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1: El siguiente saludo para nuestros hermanos santos de la ciudad de Brownsville, que quiere escuchar este canto con Valdemar Quintero, Las Tormentas. Y bueno, le complacemos y le saludamos. Son las 7 de la noche con 12 minutos, 7 de la tarde, aquí en el Valle de Texas. Un saludo para toda la audiencia.

7 de la tarde con 19 minutos. Quiero recordarles que en unos 11 minutos más viene el programa con el pastor Teófilo Ochoa. Así que no se lo pierda este programa, como cada sábado de 7 y media a 8 de la noche estaremos escuchando el programa con el pastor Teófilo Ochoa. Vamos a continuar con el siguiente saludo de parte de nuestro hermano Guadalupe Obregón de la ciudad de San Benito. Él quiere saludar a la hermana Esmeralda Gómez, a la hermana Elizabeth Sandoval e Irma Cantú con este canto de Antonio de Jesús, es Sublime Amor.

Y la siguiente complacencia, el siguiente saludo es de parte de nuestro, de la hermana Higareda de la Villa. Ella quiere saludar al hermano Homero ahí en San Benito. Un saludo para él de parte de nuestra hermana María de la ciudad de la Villa con este canto del grupo Callado, Cuando Jesús Me Encontró.

Y bueno, ya solamente un minuto más estaremos entrando en el siguiente programa, Tiempo de Unción y Milagros, con el pastor Teófilo Ochoa. Hoy en su ausencia estará predicando la palabra de Dios nuestra hermana Rosalinda Sandoval, así que bueno, no se despegue de su estación amiga Radio Vida. Yo regreso dentro de los siguientes 30 minutos.

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día primero de junio va a empezar, hermano, la campaña con la carpa, y la iglesia se llama Iglesia Ciudad de Refugio, en el 3001 North Victoria Road, por la Victoria Road, con el y hoy y mañana el pastor Ochoa está predicando en campaña en Juárez, México, Nuevo León. Y el número del pastor Ochoa es 956-313-4245. Pues este día quiero platicar con ustedes de un tema que recientemente se está escuchando mucho, me lo están preguntando mucho, que los tiempos que estamos viviendo ahorita, y pues la Biblia está muy clara y debían de estar predicando esto todos los pastores y ministros, porque en el capítulo 14 de Revelaciones, el 9 y el 10, dice así, en el 9, entonces lo siguió otro ángel, el tercero, diciendo en gran voz, si alguno adora a la bestia y a su imagen y recibe una marca en su frente o en su mano, él también beberá del vino del furor de Dios, que está preparado puro en el cáliz de la ira, y será atormentado con fuego y azufre delante de los santos ángeles y en presencia del Cordero. La cosa es que ahorita, como en los primeros de enero, yo vi de una en las noticias de Nueva York, en Manhattan, que 2,000 jóvenes de edades de 20 a 50 años, eran 2,000 jóvenes que ya estaban en línea poniéndose la marca de la bestia. Y es que la gente está diciendo que todo, que se va a hacer fácil ir a la tienda y solamente con la mano va a poder pagar, y ahí está la marca de la bestia en ese número que les van a poner. Y pues me sentí muy triste, porque ya tengo como más de 40 años que yo sí he predicado esto muchas veces en los grupos de casa y en las iglesias donde me invitan. Y pues quería compartir eso con las personas, porque me están preguntando mucho qué es o cómo va a ser. Y pues dice también tocante, porque mucha gente está bien confundida ahorita, más que nunca confundida, que ahorita que está muriendo la gente, y muchos dicen no, mi ser querido no era salvo, pero ellos piensan que todos van a ir al cielo. Y yo les dije, sí, todos van a ir al cielo, los que son salvos y los que murieron en Cristo, pero los que no eran salvos van al cielo para ser juzgados. Y entonces pues la gente no le gusta eso, porque pues no sé quién les dijo que todos iban a ir al cielo sin tener que ser salvos. Pues en la primera de Tesalonicenses del 13 al 17 dice así, dice, pero no queremos, hermanos, que seas que ignores acerca de los que duermen, para que no los entristezcas como lo hacen los demás que no tienen esperanza. Porque si crees que Jesús murió y resucitó, así también Dios traerá con él a los que durmieron en Jesús. Por lo cual os decimos esto por la palabra del Señor, que nosotros los que estemos vivos y que permanezquemos hasta la venida del Señor, no pereceremos con los que duermen, pues el Señor mismo descenderá del cielo con voz de mando, con voz de arcángel y con la trompeta de Dios, y los muertos en Cristo se levantarán primero. Entonces nosotros, los que tenemos, estaremos vivos al encontrar el Señor en el aire.

0: estaremos con el Señor siempre. Así es que no sé qué les pasarán a los otros pastores o predicadores que no quieren predicar esto. Y es pesado, ¿verdad? Porque las personas que no son salvas, pues inmediatamente no lo quieren oír porque no les parece lo que dice la palabra. Pero nosotros tenemos que seguir orando para aquellas almas que no son salvos y pedirle al Señor que mande sus ángeles a que nos ayuden, el Espíritu Santo, que nos ayuden a poder hablar a estas personas que todavía no son salvas. Y pues que pidamos por ellos y pidamos oración, ¿verdad?, por ellos, porque pues la avenida está cerca, ya se están viendo todas las señales y pues no queda tanto tiempo y pues el Señor no dice en ninguna parte a qué horas va a llegar, en qué día va a llegar, así que tenemos que estar preparados. Es mejor estar preparados que no vaya a pasar algo peor, ¿verdad? Y pues ahorita están pasando cosas y señales en todo el mundo. Todo lo que dice la palabra que iba a pasar ya está pasando, tornados, tormentas, todo eso que está pasando, enfermedades. Y pues se ve que ahorita hay dos clases de gente, la gente que conoce a Dios y las que no lo conocen, que todavía no entran. Y pues hay que predicar muy fuerte y predicarles a cualquier momento, en tiempo y afuera del tiempo. Y pues si hay personas que tienen algunas preguntas, pueden llamar al pastor Ochoa, 956-313-4245, o pueden llamar a Radio Vida, 956-968-7777. Y si tienen peticiones o tienen preguntas a tocante de lo que les hemos predicado, pueden llamarme a mí al 956-442-9916. Y pues seguimos aquí adelante, hermanos, orando por todos los que están en las prisiones, porque ahorita se escucha mucho también que hay muchos prisioneros que debían de haber sido, ya los debían de haber soltado y no los sueltan, porque las prisiones son un negocio grande, porque cobran mucho dinero por persona. Todos los que puedan tener encerrados, parece que les pagan, estaban pagando más antes, $250 por cada hombre o mujer que estuvieran en las prisiones, y ese es mucho dinero, y los de las prisiones están haciendo multimillonarios y pues no los quieren soltar. Y cuando llamamos al BOP, nos dijeron que tienen tantos casos de personas que están detenidos pues ilegalmente, porque ya los debían de haber soltado y no los sueltan. Están diciendo que tienen miles de ahorita de aplicaron y que ya los debían de haber soltado, y pues tienen mucho trabajo, no dan abasto con los que tienen trabajando en esos casos. Pero vamos a orar por ellos, porque el Señor dice que estemos con los prisioneros como si nosotros estuviéramos ahí con ellos, siempre que tengamos interés por aquellos que están en las prisiones. Yo he estado escribiendo a los prisioneros por más de 40 años, y pues muchos tenían unas sentencias muy largas, y yo les escribí a unos 17, 20 años hasta que salieron, y gracias a Dios que cuando salieron se hicieron predicadores y andan predicando en diferentes lugares aquí en los estados de los Estados Unidos. Y pues ahorita queremos orar por lo que está pasando en la Casa Blanca, que hay mucha confusión y hay mucho, ahorita parece que hay votaciones, y pues hay que votar por las personas que están al lado de los cristianos, porque hay muchos que no son cristianos y esos no son de parte de Dios. Hay que tener cuidado por quién estamos votando, no votar equivocadamente, porque ya se saben a cuáles no son cristianos y a cuáles son cristianos. hay que votar por los que siguen a Dios, porque si no, no van a hacer nada por los cristianos. Incluso quieren quitar las iglesias, quieren cerrar las escuelas cristianas y todo eso, los que no son de parte de Dios, y pues hay que estar orando por ellos, porque no queremos que nuestros hijos se vayan a criar en lugares o que vayan a escuelas donde no les van a estar enseñando lo correcto. Y pues semana pasada estuvieron hablando personas que estaban enfermas y oramos por muchas personas y sanaron ese día o a los 3 días, y queremos que sigan hablando ahorita a Radio Vida, al 956-968-7777, y ponga sus peticiones. Y cuando nosotros estemos ahí en persona, entonces vamos a poder tomar las llamadas nosotros y orar por esas personas. Pero si dejan su nombre y su número y le ponen el nombre de nosotros, cuando vayamos vamos a recoger esas peticiones y vamos a orar por ustedes. Así es que sigan hablando. Y queremos ahorita otra vez de nuevo... decirle a las personas que empezando el día primero de junio que se va a estar el hermano en la carpa en la iglesia Ciudad de Refugio en el 301 Norte Victoria Road con el hermano Ochoa. Así es que pasen por allí y para que puedan gozarse de los milagros y recibir sus milagros ahí cuando esté el hermano. Los programas del Espíritu Santo son el lunes a las 4:30 p.m. y los sábados a las 7:30 con el pastor Teófilo Ochoa. Bueno, hermanos, pues si tienen preguntas o peticiones, por favor llamen y déjenos saber las peticiones que tengan. Y vamos a orar ahorita por todos los que están... viajando, porque hay mucha gente que está viajando, yendo de aquí para el norte y de allá para acá, y pues que no haya choques y accidentes en el camino. Y pues ahorita hay también muchos niños que están viendo cosas que no deben de ver en el internet. Y pues hay que, los padres, que tengamos cuidado con lo que los niños, pongan atención lo que los niños están viendo, porque estoy oyendo y nos dimos cuenta de varios niños chiquitos que cometen suicidio y también jóvenes, y hay que estar en vela por esos niños y los que están en la escuela, orando mucho por ellos. Así es que déjenos saber qué es el problema que ustedes tengan, porque vamos a estar orando mucho por ustedes. Y ahorita, antes de que se acabe el programa, voy a estar orando por ustedes, por las necesidades que hay, y orar por el hermano que anda por allá en campaña, allá en México, que allá les vaya bien y que salve mucha gente y que haya muchos milagros también. Pues ahorita estamos aquí leyendo la palabra de Dios y pidiendo al Señor que nos enseñe qué es lo que debemos, lo que es más importante estar orando. Y queremos también, me pidió el hermano que pidiera, que tiene necesidad de comprar más sillas, que si hay alguna persona que quiera mandar ofrendas. Y también para lo del radio, que lo manden para el hermano Teófilo Ochoa, y porque ya va a empezar, en la carpa. Y si tienen preguntas antes del día primero de junio, tocante de la carpa, pues nomás que le llamen al hermano para que les dé de nuevo la dirección, que está por la Victoria Road en Álamo. No es en Álamo, es en Dona, no, en Dona, Texas, es donde está la iglesia, por la 301 North Victoria Road. Pues ahorita quiero mandarle saludos al hermano Joe Calugna, que es el líder de la, de un estudio bíblico que ya tenemos como 2 años de estar, y es a las 6 de la mañana, pero es por Zoom. Y el hermano, a ver si un día nos acompaña a ir a predicar en la radio. Y queremos saludarle también a todos aquellas gentes que están ahorita apoyando al hermano Teófilo Ochoa, que están muchos animados, porque hay mucha gente que están preguntando dónde va a estar la carpa, porque hay mucha gente que les gusta ir a la carpa. Y pues ya el hermano anda haciendo todo lo posible para ya empezar el día 1 de junio. Y pues les damos las gracias también a los de Radio Vida, que siempre son muy amables y aman mucho al Señor, y pues ya tienen mucho tiempo de estar predicando la palabra de Dios, y Dios bendice a esas personas. Gracias les damos al Señor. Bueno, pues ahorita ya faltan unos cuantos minutos para que se termine el programa, pero ya acercándose más al tiempo, voy a estar orando por todas las necesidades, y les pido que acompañen al hermano a escuchar los programas de radio, y también a ir a la iglesia, ir a las campañas y a la carpa cuando ya el hermano esté aquí. Y pues pidemos que Dios bendiga a todas las iglesias de aquí del Valle, y a todos los pastores, evangelistas y a misioneros, y a toda la gente que ande trabajando para el Señor. Les damos gracias a todos, porque es un trabajo muy muy interesante y muy bendito, y es lo mejor, el mejor trabajo que podemos tener es andar repartiendo la palabra y predicando la palabra por donde quiera. Y por eso es muy importante que sigamos adelante, sea, como podamos, y donde podamos estar predicando la palabra de Dios. Amén. Pues déjeme a ver si hay alguna otra palabra, alguna palabra que el Señor quiera decir. Dice aquí en Colosenses 4:22, siervos, obedecer en todo a vuestros amos en la tierra, no para ser vistos como los que quieren agradar a los hombres, sino con sinceridad de corazón, temiendo al Señor. Y todo lo que hagas haciendo de corazón, hazlo de corazón como para el Señor y no para los hombres, sabiendo que del Señor recibirás la recompensa de la herencia. Es a Cristo Jesús el Señor a quien servir, porque el que procede con injusticia sufrirá las consecuencias del mal que han cometido, y eso sin acepción de personas. Amados, tratar con justicia y equidad a vuestros siervos, sabiendo que vosotros también tenéis el Señor en el cielo. Persevera en la oración, velando en ella con acción de gracias, orando al mismo tiempo también por vosotros, para que Dios nos abra una puerta para la palabra, a fin de dar a conocer el misterio de Cristo, por lo cual también ha sido encarcelado, para manifestarlo como debí hacerlo. Andar sabiamente para con los de afuera, aprovechando bien el tiempo. Amén. Gloria a Dios. Bendito sea el nombre de Jehová, que vive y reina para siempre. Gracias, hermanos. Vamos a orar. Señor, te damos gracias por esta oportunidad que tú nos das de estar aquí en la radio. Y a todos los que están oyendo, no le hace donde se encuentren ahorita. Pidemos por aquellos que andan viajando, Señor, que tú vayas con ellos, que los ángeles acampen alrededor de ellos, yendo y viniendo de sus viajes, y Y te pedimos por todos los que están enfermos en el ICU, en los hospitales, que hay mucha gente ahorita que están en los hospitales, niños y de todas edades. Y pidemos por los enfermos y por aquellos que tienen enfermedades, aquellos que tienen todavía traen algún virus, estoy escuchando que hay mucha gente que tiene dolores en las rodillas, en los pies o en cualquier parte de su cuerpo que tengan dolor. Ahorita en el nombre de Jesús le pedimos al Señor que sane los enfermos y que se vaya ese dolor y esas enfermedades. Y te pedimos, Señor, que traigas las almas que no son salvas, que nos las pongas enfrente donde quiera que andemos y que pronto podamos predicarles que Jesús es el Señor. Y ayúdanos, Señor, y abre puertas a todos aquellos que quieren predicar la palabra. Abre puertas para que ellos puedan salir a ganar almas, porque el tiempo está corto. Hay que predicar lo más pronto posible y donde quiera que andemos, en las escuelas, en donde quiera que vayamos, en las tiendas, donde anden. Les damos gracias al Señor por aquellos que ya debían de haber salido de las prisiones o aquellos que acaban de llegar a alguna prisión. Estamos orando por ellos, Señor, que tú tengas misericordia y que perdones todos nuestros pecados, porque todos hemos pecado. Todos hemos pecado. Y pues también por aquellos que están viajando a salir en viajes largos a otros países, a otras ciudades lejos, que les vaya bien, y que pidamos por todos los vuelos y por que no se acabe la gasolina, porque hay un shortage. Ahorita hay falta de gasolina en las tiendas, y pedimos también, Señor, que tú proveas provisiones para todos aquellos, comida para los que tienen hambre, Señor, por todos los hombres que andan, que no tienen en dónde vivir, que tú les des dónde quedarse, Señor, que abras puertas para esas personas, Señor, y que salgan de esa situación. Lo declaramos en el nombre de Jesús de Nazaret. Y pidamos por el hermano Teófilo Ochoa y a los que lo acompañan ahorita allá en Juárez, México, Nuevo León, Señor, que tú, Señor, hagas milagros por allá, que ahorita el hermano que está predicando también haga muchos milagros, Señor, haga sanidades, haga liberaciones. Señor, te damos gracias, Padre. Sigue abriendo locales y lugares donde podemos entrar y llegar a predicar, Señor, para que la gente se salve. Te damos gracias, Señor. Bendecimos tu santo nombre. Y Señor, te pidemos que tú estés con los que están oyendo, Señor, que abran sus Biblias, que la gente empiece a estudiar la Biblia, Señor. Que hay mucha gente que siempre está diciendo, voy a leer la Biblia, pero no la abren. Que la pongan donde la puedan ver y que empiecen a leer la Biblia, la palabra de Dios, porque de ahí es donde vienen las respuestas para todos los problemas. Jesús es el Señor y es el único que salva y sana, y tenemos que buscarlo a todo momento, de día y de noche, pidiéndole al Señor que nos escuche, que escuche las peticiones. Y quiero orar por aquellos familiares de todos los que están escuchando ahorita y los de Radio Vida, que no son salvos, Señor, que venga el día de salvación para esas personas, porque eso es lo más importante, que ahorita venga la salvación a cada oyente, y que se animen, Señor, que se animen pronto a entregarse al Señor, porque es la mejor cosa que pueden hacer, que su nombre esté escrito en el libro de la vida, allá en el cielo. Y pues ahorita, si hay alguna persona que dice, yo quiero ser salva, hablen a Radio Vida al 956-968-7777, al hermano Ochoa al 956-313-4245, o para peticiones y oraciones, que me pueden llamar a mí al 956-442-9916. Pues le damos gracias al Señor, ¿verdad?, por todo lo bueno que es con nosotros, y gracias a los de Radio Vida y a todos los que andan ahorita afuera predicando, y a aquellos pastores que tienen servicios en esta noche. Que Dios los bendiga mucho y que les dé mucho favor, y que el Espíritu Santo esté con ellos, y que haya muchos milagros y salvaciones en el nombre de Jesús. Damos gracias, Señor. Le damos gracias, Padre. Queremos, Señor, que escuche las peticiones de tu pueblo. Escucha, Señor, a aquellos que están clamando a ti ahorita, en el nombre de Jesús. Amén. Dios los bendiga, hermanos. Dios los bendiga a todos. Me despido de todos ustedes ahorita en el nombre de Jesús. Gracias. Gracias.
1: Amén. Así despedimos a nuestra hermana Rosalinda Sandoval. Ella no se encuentra en las instalaciones de Radio Vida, así que bueno, pues llámele directamente a su número para oración en estos momentos. Marca el 956-442-9916, 956-442-9916. Yo sé que es su primera vez haciendo el programa con el pastor Teófilo Ochoa, o bueno, así lo creo. Así que, bueno, ella nos encuentra en las instalaciones de Radio Vida, así que marque directamente con ella para alguna petición. 956-442-9916. El pastor Teófilo Ochoa, bueno, pues está fuera de la ciudad. Así que nuestra hermana Rosalinda Sandoval estuvo compartiendo hoy en este bonito programa. Será hasta el próximo sábado de 7:30 a 8:00 p.m, cuando estaremos escuchando el programa Tiempo de Unción y Milagros con el pastor Teófilo Ochoa.

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Y bueno, que ese sea nuestro anhelo, adorar en espíritu y en verdad, porque tales adoradores busca nuestro Dios. Vamos a continuar y bueno, así damos inicio al segmento de saludos y complacencias. Este segmento traído a ustedes por Radio Vida. Los invito a marcar el 956-968-7777. Quiero saludar a la audiencia de Radio Vida, a todos los que estén por ahí escuchándonos en sus hogares, en sus zonas de trabajo, hospitales, detenciones, bueno, en todo lugar donde usted escuche Radio Vida. Bueno, pues muchas, muchas gracias. Esperamos que esté disfrutando de esta tarde, ya casi noche, en este sábado, mayo 23 del 2026. Y bueno, comenzamos con el primer saludo. La primer complacencia es para nuestro hermano Oscar Domínguez de la ciudad de Matamoros, Tamaulipas, México. Quiere escuchar este canto con el hermano Roel Benavides, que se titula Desciende.

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Y así avanzamos con más música aquí en su estación amiga Radio Vida. Su amiga hermana en Cristo, Cintia Martínez, con ustedes hasta eso de la medianoche.

Y continuamos con más música, a continuación escuchamos a Petri Regalado con esto que se titula Ay, qué bonito, así que no le cambie, no le mueva a su dial, está usted en sintonía de Radio Vida.

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Y con este canto de Gladys en el himnólogo, la cruz y la gracia de Dios, saludamos a nuestro hermano Rendón, ahí, Everardo Rendón en la ciudad de Edinburgh. Un saludo para él que nos está escuchando. También quiere mandar este siguiente saludo de parte de nuestra hermana María Zavala de la ciudad de Harlingen, a su hermano José Antonio García, que se encuentra ahí en Matamoros, Tamaulipas, México. No encontré el canto, hermana, que me solicitó, pero vamos a programar este de los Cadetes de Cristo. Estoy orando por ti.

Y así con ese canto saludamos a la hermana López de la ciudad de Far, que se comunicó. Y bueno, ella quiere escuchar este canto con Fernando Fernández, Soy Peregrino.

Y avanzamos con más música, pero antes quiero recordarles que ya en unos minutos más, en unos 13 minutos más, viene el programa Los Levitas con el pastor Alejo Morales, así que no se lo pierda, como cada sábado de 9 a 10 de la noche estaremos escuchando el programa Los Levitas con el pastor Alejo Morales.

Bonita, bonita música de Miguel Ángel Guerra, con este tema Vuela del CD Solo el Amor. Vamos a continuar con más música, no sin antes saludar a toda la audiencia. Gracias a cada uno de ustedes que se comunican para oración, para mandar saludos. Nuestro hermano Arturo Vázquez ahí en la ciudad de Alex, que nos está escuchando. Bueno, pues un saludo para mi hermano y para todos los que no alcanzan quizás a dar una llamada. Bueno, pues los invitamos a que participen en estos segmentos. Usted ya conoce el número 956-968-7777. Ahorita ya solamente nos quedan algunos minutos antes de entrar en el programa Los Levitas, pero gracias a cada uno de ustedes que participan en los diferentes segmentos y bueno, nos animan también ahí con algunas palabras. Gracias. Vamos a continuar con este siguiente canto de DJ K. Este canto se titula Me Levanto de Nuevo.

Así es, porque no hay dificultad, no hay nada que nos pueda separar del amor de Cristo. Así vamos a continuar con el siguiente saludo antes de entrar ya en el programa Los Levitas. Y mira, ese siguiente canto es uno de los cantos más solicitados. No más un camino hay con nuestros hermanos Mariano y Amalia Pérez, y dice una verdad tan grande, porque así dice la Biblia, que nada más, que solamente hay un nombre dado a los hombres, ese nombre es Cristo. Así que bueno, vamos con este siguiente canto y saludamos de parte de nuestra hermana Catalina Espinosa de la ciudad de Matamoros, pues a toda la audiencia de Radio Vida, también a todos.

nuestro Padre, que viene del Dios, el creador de todo, el dador de la vida, el consumador de nuestra fe, porque Padre, Señor, tú estás con nosotros, estás a nuestro lado, más cercano que el respiro que tomamos en este momento. Allí estás tú, y así lo declaramos en esos momentos, Padre, por la sangre de Cristo Jesús y en el nombre de Cristo. En esta noche declaramos, Padre, toda arma del enemigo, toda asignatura, todo dardo, todo lo que ha enviado y ha estado obrando, en el nombre de Jesús lo quebrantamos con la autoridad que tú has dado al pueblo, y declaramos inoperante todo plan para detener tu palabra, todo plan para detener el propósito que tú tienes sobre cada vida que está sintonizada, Padre. Como hemos dicho, nos ponemos todo tiempo a un lado y dejamos que tú hables, Padre, que tú ministres, que tú alientes, Padre, y en esta noche que tú enseñes que sí lo puedes, Padre, que tú tienes la potencia, el poder, la autoridad y la eternidad para obrar a tu manera en cada vida. Ponemos al necesitado ante ti. Ponemos, Padre, al que está triste y desconsolado, que tú lo cubras en esos momentos con un manto de consolación divina. Que tu paz se desborde sobre ellos en esos momentos, por cualquier situación que están padeciendo, pasando, Padre. Y declaramos en el nombre de Jesús, Señor, que tú has dado victoria. Gracias, Padre, por lo que estás haciendo y obrando. Y de igual manera declaramos que tú, Señor, dejes la marca, dejes un sello en cada vida, Señor. Y te alabamos, te glorificamos, nos humillamos ante ti y te declaramos nuestro Padre. Declaramos que tú y solo tú eres el merecedor de nuestra alabanza, nuestra adoración. El único digno de ser llamado Dios, el Dios vivo y verdadero. Y así lo declaramos en esta noche, Padre. Glorifica a Cristo Jesús. Cristo, gracias por lo que tú has dado, lo que tú has hecho por nosotros. Porque lo que has hecho, aunque fue consumado en esa cruz, en esta noche podemos decir que sigue obrando. Sigue vigente el contrato y el pacto que tú marcaste con tu propia sangre. Así recibe toda gloria, recibe la honra. Y te elevamos como los cielos te elevan en esta noche. Te elevamos en nuestros hogares, nuestros corazones, con nuestro espíritu. Y declaramos, bendito eres. Gracias, Padre. Precioso eres. Y así lo declaramos en esta noche. En el nombre precioso de Cristo Jesús. Y el pueblo dice, amén y amén. Amén, hermanos. Bienvenidos en esta noche. Este es el programa Los Levitas. Su servidora Ruth Olivo, supliendo al hermano Alejo Morales. Que en esta noche el hermano, la hermana Lidia, la familia está disfrutando de la graduación de su nieta. Así que por eso no está con nosotros en esos momentos. Es la ceremonia de la graduación de su nieta, así que estamos contentos y alegres que están disfrutando algo precioso viendo su legado espiritual, porque siempre declaramos que no somos nomás nosotros, que hay legado espiritual después, y así es con nuestros hermanos Morales, así que les damos la bienvenida, damos bendición y declaramos bendición sobre ellos y sobre su familia extendida en esta noche, que sean alegres, que la alegría llene sus corazones al ver el fruto de la vida, el fruto de sus hijos manifestado en esa graduación, en esa ceremonia. Así que seguimos orando por ellos, por la sanidad completa, por todos los planes que Dios tiene para el ministerio de los levitas y para nuestros hermanos Alejo y Lidia Morales. Amén. Y en esta noche, hermanos, si necesita oración, si necesita un frasquito de aceite, si necesita un sobre. Siempre hemos dicho lo que Dios ponga en su corazón. Dios lo bendice. Dios ama al dador alegre. Y es entre usted y Dios. Pero si necesita un sobre para depositar en las almas. Si necesita un DVD, los videos donde el hermano ha ido a esas sierras, esos lugares lejos para compartir el ministerio, para compartir la palabra. Ahí también puede recibir un DVD. Si necesita una grabación del programa Los Levitas con el hermano Alejo Morales, las prédicas del hermano también, con toda confianza, llame.
está la hermana

ahora en los teléfonos. Siempre hemos dicho, seguimos diciendo, por favor, tenga gracia, tenga paciencia. Hemos estado en los teléfonos, hay veces, no sé si es la conexión o si a veces se desesperan y se pierde la llamada, pero no pierda su lugar. Utilice ese tiempo para estar orando, meditando, esperando. Y la hermana se pondrá de acuerdo con ustedes. De igual manera, saldremos a los teléfonos a las 10 para ayudarle a la hermana a tomar las llamadas que entran en esta noche. Pero recuerde, si necesita cualquier artículo o alguien que se ponga de acuerdo con usted, con toda confianza, hermanos, hable con la hermana Aurora, una guerrera fiel, una guerrera que ejecuta su fe y la une con usted. Y sabemos que Dios se manifiesta y Dios obra para la gloria de Cristo Jesús. Amén. Amén, hermanos. En esta noche mandamos saludos a esas sierras. Siempre recordamos a los hermanos. Sabemos que el hermano no ha podido salir en esos tiempos a ministrar, a estar con los hermanos en esos viajes misioneros, pero no quiere decir que no los recordamos. En esta noche mandamos saludos, mandamos palabra de ánimo para ustedes, sobre ustedes, en esas sierras totonacas, huastecas, potosinas, veracruzanas, de Oaxaca. Todas esas áreas, hermanos, si no los menciono, no quiere decir que nos hemos olvidado de usted. Nuestra hermana Cecilia en Monclova, y aquí cercano también, por todo sitio donde se han comunicado, y lugares quizá que no sabemos que están escuchando, pero también Dios conoce. Y mandamos palabra de ánimo, que permanezca, porque Dios es bueno, y Dios nunca defrauda. Amén. Amén. De igual manera, mandamos saludos a las prisiones, cárceles, centros de detención. Y siempre mandamos saludos porque sabemos que, aunque a veces parece que ese es el último lugar, como ya estamos encarcelados, tras celdas, donde ustedes estén, para hombres, para mujeres, no importa, siempre recordamos la palabra. Como Pablo y Silas estaban adorando, estaban esperando en el Señor, y Dios hizo un milagro, y así lo declaramos sobre ustedes en esta noche. Que no miren ese sitio como el último, como lo más último de todo, que ya no hay nada. Usted haga como hizo. Hicieron los siervos de Dios. Y Dios contestó. Si usted espera, usted recibe. Si usted clama, hay alguien que le responde. Amén. Amén, hermanos. En este momento, vamos a la palabra de Dios. Vamos a aprovechar el tiempo. Y vamos a ver la palabra de Dios. Vaya conmigo a 1 Samuel capítulo 7. Primera de Samuel 7. 1 al 10, versículos 1 al 10. Y en esta noche queremos animarles, queremos recordarles que hay victoria en Cristo Jesús. Fuimos formados con propósito, pero para algo grande. Y vamos a ver la palabra y vamos a desarrollar la palabra en esta noche. En 1 Samuel, capítulo 7, versículos 1 al 10. En el nombre del Padre, Hijo y Espíritu Santo, dice su palabra preciosa. Vinieron los de Kiriat Jearim y llevaron el arca de Jehová y la pusieron en casa de Abinadab, situada en el collado, y santificaron a Eleazar su hijo para que guardase el arca de Jehová. Desde el día que llegó el arca a Kiriat Jearim pasaron muchos días, 20 años, y toda la casa de Israel lamentaba en voz de Jehová. Habló Samuel a toda la casa de Israel diciendo: si de todo vuestro corazón os volvéis a Jehová, quita los dioses ajenos y Astorat de entre vosotros, y preparad vuestro corazón a Jehová, y solo a él servid, y os librará de la mano de los filisteos. Entonces los hijos de Israel quitaron a los Baales y a Astorat, y sirvieron solo a Jehová. Y Samuel dijo: reunid a todo Israel en Mizpa, y yo oraré por vosotros a Jehová. Y se reunieron en Mizpa, y sacaron agua, y la derramaron delante de Jehová, y ayunaron aquel día, y dijeron allí: contra Jehová hemos pecado. Y juzgó Samuel a los hijos de Israel en Mizpa.
Cuando oyeron los filisteos que los hijos de Israel estaban reunidos en Mizpa, subieron los príncipes de los filisteos contra Israel. Y al oír esto, los hijos de Israel tuvieron temor de los filisteos. Entonces dijeron los hijos de Israel a Samuel, «No ceses de clamar por nosotros a Jehová nuestro Dios, para que nos guarde de la mano de los filisteos». Y Samuel tomó un cordero de leche y lo sacrificó entero en el holocausto a Jehová. Y clamó Samuel a Jehová por Israel, y Jehová le oyó. Y aconteció que mientras Samuel sacrificaba el holocausto, los filisteos llegaron para pelear con los hijos de Israel. Mas Jehová tronó aquel día con gran estruendo sobre los filisteos, y los atemorizó, y fueron vencidos delante de Israel. Palabra de Dios. Y recuerde, relato real en la palabra de Dios. Y sabemos que Israel tenía muchos enemigos. Israel siempre parece, cuando leemos la palabra, que estaba enfrentándose a enemigos, y muchas veces era por la desobediencia que habían cometido, en la desobediencia en la cual caminaban. Pero también Dios los estaba probando. En medio de todo, ¿qué iban a hacer cuando el enemigo se levantaba, poderoso, temeroso, a enfrentar a los que clamaban que Dios era su Dios? Y en este relato, los filisteos se levantaron contra Israel. Y lo que sucedió es que tomaron el arca. Y hemos hablado anteriormente del arca. Era la presencia de Dios con el pueblo. Era la presencia de Dios, algo muy sagrado, algo muy, muy atesorado. Y la palabra nos habla de la derrota de Israel. Que cuando todo esto sucedió, cuando los filisteos, el enemigo, tomó el arca, murieron 4,000 hombres. Y querían enfrentarse. Lo que pasó es, el pueblo, si usted mira en el capítulo 4, dice la palabra de Dios, cuando fue esta batalla en contra de Israel, en el versículo 2 dice, los filisteos presentaron la batalla a Israel. Y trabándose el combate, Israel fue vencido delante de los filisteos, los cuales hirieron en la batalla en el campo como a 4,000 hombres. Así que ya había una derrota. ¿Y qué pasó? El enemigo se levantó en contra. Y el enemigo siempre se va a levantar en contra de usted. No espera que usted se levante. El enemigo siempre está maquinando, está planificando, está asaltando. Y el pueblo vio a una milicia, a unas tropas fuertes. Y lo que pasó es que empezaron a derrotar a los hombres de Israel. Y murieron 4,000. Y nos dice su palabra, y el mismo versículo 4, capítulo 4, disculpe. En el versículo 10, que pelearon pues los filisteos, e Israel fue vencido, y huyeron cada cual a sus tiendas. Y fue hecha muy grande mortandad, pues cayeron de Israel 30,000 hombres de a pie. Así que iba la situación de mal en peor. Era suficientemente malo que habían caído 4,000 hombres. Pero el enemigo no se dejó. El enemigo no se retiró porque ya había derrotado, sino que siguió batallando, siguió peleando en contra de Israel, y la derrota se magnificó. Y como vemos en su palabra, dice, hasta 30,000 hombres murieron. Y el temor ganó en ese día, porque ¿qué dice la palabra? Israel huyó. Y en esta noche queremos hablar peleando por su victoria. Peleando por su victoria, porque lo que sucede es, el pueblo tenía un concepto de cómo recibía la victoria, de cómo estaban viviendo en victoria. Pero verdaderamente, al ver la verdad de cómo era el pueblo, cómo operaba, cómo vivía, cómo pensaba, el pueblo ya estaba derrotado, pero no lo sabían. Y su palabra dice que los filisteos tomaron el arca, lo más precioso de lo que Israel tenía. Y el enemigo
lo tomó y se lo llevó. Y Primera de Samuel 6, capítulo 1 nos dice, esto fue algo grande para los filisteos porque agarraron lo más atesorado. Era una victoria grande al llevarse el arca. Y dice, Primera de Samuel 6, capítulo 1, estuvo el arca de Jehová en la tierra de los filisteos 7 meses. ¿Y qué pasó? Dios mandó plagas y destrucción sobre ellos en la forma de tumores. Porque aunque tenían el arca, recuerden, el arca representaba la presencia de Dios. Y esto era la presencia de Dios revelándose ante el enemigo. Y aunque duró 7 meses, el pueblo filisteo sufrió y padeció plagas en la forma de tumores. Y nadie quería el arca. Empezaron a ver que cosas estaban pasando, cosas malas para ellos en una victoria, pero decían, reconocían también, esto es el arca. Y esto tiene poder contra nosotros. Nos está afligiendo con tumores físicamente. Y la palabra dice que se quisieron deshacer de él y lo mandaron fuera con ofrendas, pero para quitarse de él. Dice que lo mandaron. Y vinieron unos hombres de Kiriat Jearim, donde comenzamos en el capítulo 7. Y que dice, se llevaron el arca y lo pusieron en la casa de Abinadab. Y la palabra nos dice que el arca duró allí, en ese lugar, 20 años. ¿Cómo fue, hermanos, que el enemigo pudo tomar lo más precioso del pueblo? Y es lo mismo que está pasando en el cuerpo de Cristo hoy. Vemos las cosas que están sucediendo a nuestro alrededor y son malas. Son malas. El enemigo se ha levantado en contra, hablando espiritualmente, en contra del cuerpo, en contra de todo lo bueno. Y parece que algo malo sucede. Y luego algo peor sucede. Y luego algo peor que eso sucede. Pero en lugar de prepararse, en lugar de alistarse, el pueblo permaneció en un estado de descuido. Y por eso fue que el enemigo pudo venir y llevarse lo más sagrado de entre el pueblo. Y en esta noche le digo, el enemigo quiere tomar lo más sagrado de nuestras vidas, que es la presencia de Dios. ¿Por qué? Porque si el enemigo puede apartar la presencia de Dios de su vida, él puede cambiar su futuro. Y hay pueblo que piensa y dice, y así como se examina y dice, pues, tengo una vida de problemas, una vida problemática. Bienvenido al camino de Cristo, hermanos. Porque tenemos la ayuda. Dios nunca prometió que no iba a haber problemas. Pero la perspectiva y la mentalidad de la iglesia de Cristo tiene que cambiar. Porque la iglesia de Cristo, cuando lee la palabra de Dios, dice, tenemos la victoria, pero vive y actúa como Dios nos debe de nomás entregar la victoria. De que si oramos, le pedimos y gloria a Dios porque Dios responde. Pero tenemos que caminar en medio de las batallas, en medio de las pruebas, para ir adelante y poder entrar de un lugar a otro, de la derrota, de la duda, de la dificultad a la victoria. Y cuando cambia nuestra mentalidad, podemos reconocer que tenemos que tomar una parte en esto. Por eso en esta noche queremos ver brevemente, como decíamos, ¿tenemos victoria? Sí, somos victoriosos, sí, pero tenemos que pelear por nuestra victoria. Dios no nos las da en un platillo de oro porque la pedimos o porque somos hijos de Él. Dios nos da la victoria cuando verdaderamente demostramos y enseñamos la disciplina de que queremos lo que Él quiere. Queremos permanecer porque sabemos que Él está allí y no ser como el pueblo de Israel. Que al ver que las cosas empeoraron, ¿qué dice la palabra? Que ellos huyeron. Huyeron y su futuro fue transformado por un periodo de tiempo. Y en esta noche queremos ver cómo podemos pelear
por nuestra victoria. Porque le digo, tiene que pelear. No podemos decir no nos gusta pelear. No estamos peleando contra el prójimo. Estamos peleando una guerra espiritual donde el enemigo quiere derrotarnos. Quiere parar el plan de Dios sobre su vida. Aún usted que está ahí en esos centros de detención, que por sea por desobediencia o sea porque Dios le está probando y allí está abriendo un ministerio sobre su vida. Dios conoce todo. Pero aún a usted le estoy diciendo en esta noche, usted debe pelear por su victoria. Y es un proceso. Y en esta noche queremos ver, levantarnos. No con una mentalidad que Dios nos debe de dar, que merecemos. Merecemos la victoria solamente por Cristo Jesús. Pero merecemos cada uno de nosotros levantarnos y hacer una decisión activa y continua. No emocional. Una decisión donde decimos que venga lo que venga, vamos a permanecer en Cristo Jesús. Unos pasos. ¿Cómo podemos pelear por nuestra victoria? Paso número uno. Evalúe si la verdadera presencia de Dios está en su vida. Evalúe si la verdadera presencia de Dios está en su vida. Tiene que ser Dios, hermanos, y no una versión de Dios. Y muchas veces, porque no hay maduración en el cuerpo de Cristo, actuamos emocionalmente. Y depende en cómo nos sentimos, entonces decimos, la presencia de Dios está en nuestra vida. Eso es incorrecto. La presencia de Dios está en nuestra vida a la medida de la fe, la relación, la consagración que tenemos en Él y por Él. ¿Cómo podemos pelear? Evalúe si la verdadera presencia de Dios está en su vida. Vamos a ver 1 de Samuel, capítulo 4, versículos 3. 1 de Samuel, capítulo 4, versículo 3. Recuerde, Israel estaba en una batalla con los filisteos. Y los filisteos estaban apretando, acercándose, peleando con propósito. Y nos dice la palabra, 1 de Samuel, capítulo 4, versículo 3. Cuando volvió el pueblo al campamento, los ancianos de Israel dijeron, ¿por qué nos ha herido hoy Jehová delante de los filisteos? Traigamos a nosotros de Silo el arca del pacto de Jehová, para que, viniendo entre nosotros, nos salve de la mano de nuestros enemigos. E hicieron eso. Dijeron, ¿por qué estamos en una batalla? ¿Por qué está el enemigo en contra de nosotros? Y luego dice, ¿por qué nos ha herido hoy Jehová delante del enemigo? Y cuando estos ancianos, que eran los líderes de Israel, se juntaron, dijeron, vamos a traer el arca. Y así tenemos la victoria. Y el arca que, recuerda, representaba a Dios. Pero el pueblo asumió, pensó en una decisión, en una solución pronta. ¿Por qué? Porque ellos estaban pensando. ¿Traemos el arca? ¿Por qué? Porque Dios mismo nos está afligiendo. Dios mismo nos está derrotando. Nos está avergonzando en frente del enemigo. Y le digo la verdad, no es así. Dios nos ha formado con propósito. ¿Por qué nos ha dicho en esta palabra que estamos sentados en lugares celestiales, en Cristo Jesús? Y luego va a contradecir su propia palabra para derrotarnos. El pueblo no reconoció, aún los líderes no reconocieron que era algo entre ellos por el cual Dios no podía respaldar sus manos en la batalla. Pero ellos empezaron a pensar que era Dios haciendo algo. Y hemos dicho, y le digo nuevamente, cuando sentimos que Dios no está actuando, cuando sentimos que no hay conexión con Dios, no es Dios, somos nosotros. Y tenemos que pausar un momento y dejar que el Espíritu Santo
avalúe nuestra vida, autoexaminaciones. Y decirle, como le decía el salmista, si hay algo en mí, enséñalo. Si hay algo en mí, dímelo. Porque Dios habla. Dios quiere que caminemos en medio de todo hacia una victoria palpable para nuestra vida. Pero ellos asumieron, Dios está haciendo esto, pero vamos a pedir que traigan el arca. Y eso es suficiente, una solución pronta. Y cuando se busca una solución pronta y no una solución arraigada en Cristo Jesús, no va a tener resultados buenos. Así que, ¿cómo podemos pelear por nuestra victoria? Paso número uno, avalúe si la verdadera presencia de Dios está en su vida. ¿Qué más podemos hacer? Paso número dos, tome ánimo cada día para permanecer. Cada día. Y a veces la vida es difícil. Estamos en diferentes etapas todos, pero todos pasamos por pruebas, por dificultades, por sequías, por necesidad. Pero en medio de todo, paso número dos dice, tome ánimo cada día, ¿para qué? Para permanecer. Primera de Samuel, capítulo 4, ahí mismo, versículo 9, dice la palabra. Cuando estaba esta batalla, los del enemigo se levantaron y les dieron una palabra, un consejo. Y les dijo el consejo, versículo 9, esforzaos, oh filisteos, y sed hombres, para que no sirváis a los hebreos, como ellos os han servido a vosotros. Sed hombres y pelead. Suena muy machismo así, pero esta palabra les tocó a las tropas de los filisteos. ¿Y qué les estaba diciendo? Fight like men. Peleen como hombres. Esforzaos. Tomen ánimo. ¿Y sabe qué? El enemigo se animó con esta palabra. Se animó con esta palabra en contra de Israel. Y por eso este pueblo pudo ir en contra y tomar lo que le pertenecía a Israel. El enemigo está animado en contra suya cada día, hermanos. No hay día que el enemigo toma una quebrada. No hay día en que el enemigo dice hoy no. Él siempre está animado en contra suya, que cada día. Pero vamos a ver la palabra, Efesios capítulo 6, versículos 13 y 14. Dice la palabra, por tanto, tomad toda la armadura de Dios, para que podáis resistir en el día malo, y habiendo acabado todo, estar firmes. Estar pues firmes, ceñidos vuestros lomos con la verdad, y vestidos con la coraza de justicia, y calzados los pies con el apresto del evangelio de la paz. Sobre todo, tomad el escudo de la fe, con que podáis apagar todos los dardos de fuego del maligno. Y tomad el yelmo de la salvación y la espada del Espíritu, que es la palabra de Dios. ¿Y qué nos dice esta palabra? Aparte de la armadura, aparte de lo que nos prepara y nos sostiene en la batalla, nos está diciendo la palabra de Dios, animémonos a permanecer. Porque el versículo 13 nos dice, habiendo acabado todo, estar firmes. ¿Qué es la palabra clave? Acabando. Acabando todo, no corriendo, no huyendo, no rindiéndose. Y es la palabra de Dios es preciosa. ¿Por qué? Porque nos da medida. Nos da un guía. Y si podemos decir que hemos acabado, entonces estamos en nuestra victoria. Debemos de estar en nuestra victoria. Pero no es nomás quedarnos a media. Having done all, en inglés, haciendo todo. Y muchas veces queremos quebradas. Estamos desanimados, estamos en desobediencia. Estamos cansados, fatigados espiritualmente. Y queremos pelear así. Tenemos que venir ante los
pies de Cristo Jesús ante nuestro Padre Celestial y pedir las fuerzas de Búfalo para que podamos comprobar la palabra. Este no es un consejo duro para nosotros que no podemos alcanzar. Cuando dice la palabra acabando todo, quiere decir que usted y yo podemos hacerlo. Podemos, aunque el enemigo se ha levantado, aunque el enemigo está obrando en contra de su familia, de su matrimonio, de sus finanzas. Tenemos que no nomás pedirle a Dios, ayúdame o dame más. Tenemos que regresar a lo básico y decirle, enséñame, enséñame. Porque Dios está a su lado para encaminarlo a una victoria palpable en Cristo Jesús. Amén. Paso número 3. Paso número 3 en esta noche. ¿Cómo podemos pelear por nuestra victoria? Paso número 3. Déjese de lamentar y alíñese. Déjese de lamentar y alíñese. ¿Qué es el lamento? Una expresión de tristeza o queja ante una situación dolorosa o desafortunada. Lamento, una expresión de tristeza o una queja ante una decisión dolorosa o desafortunada. Y podemos decir, cuando el enemigo estaba en contra de Israel y estaba avanzando y estaba ganando, pudiéramos decir, esa era una situación dolorosa y desafortunada. Y el pueblo, cuando aún los líderes decían, ¿por qué Dios nos ha afligido? ¿Por qué Dios está contra nosotros? No era así. Estaban empezando a lamentar ante el pueblo. Y el lamento ese, la acción de los líderes, de los ancianos, influía la acción y el comportamiento del pueblo. Por eso usted, cuando la situación que tiene enfrente de usted es difícil, usted guarde sus palabras. Guarde sus palabras y hable conforme la mente de Cristo. Hable conforme la palabra, porque usted le está enseñando a su pareja. Usted le está enseñando a su familia, a sus compañeros de trabajo, lo que usted piensa. Y el pueblo responde a la manera que usted habla. ¿Se está lamentando o se está alineando? Vamos a ver, hermanos. Esta es la palabra de Dios para nosotros. El pueblo estaba buscando algo y el pueblo necesitaba de Dios. Especialmente ahorita, todo lo que vemos, tenga cuidado con lo que mira, con lo que escucha. Hay noticias, pero todo lo que nos rodea, todo lo que oyemos, lo que dejamos entrar, nos afecta. Y nos puede llevar a lamento y no a ver lo que Dios quiere obrar. Y imagínense el arca en las manos del enemigo por tanto tiempo. ¿Y qué dijo el pueblo? El pueblo simplemente lamentó. Lloró, se quejó y empezó a hablar de esa manera. Pero no tuvo la decencia de levantarse, ni los ancianos ni el pueblo, de decir, esto es nuestro, esto nos pertenece, esto es la presencia de Dios, que el enemigo no tiene derecho a robarla, a llevársela, a tratar de hacer algo con lo que es nuestro. Y usted también, hermanos. ¿Cuánto quiere la presencia de Dios? ¿Cuánto quiere la victoria de Dios? Y no es nomás de pedir, es de enseñarle a Dios que usted está dedicado. Las tropas de los filisteos, imagínense, las tropas del enemigo estaban animadas, estaban fortalecidas y estaban en una mentalidad de derrotar a Israel. Y así vivieron, así marcharon, así pelearon y tuvieron resultados. Tuvieron un resultado palpable donde pudieron decir, fuimos, peleamos y tuvimos la victoria. Y mire, esta es la comprobación de nuestra victoria. El arca
que no era de ellos. La presencia no estaba, hermanos, en el lugar merecido. Estaba con el enemigo, pero el pueblo solo se lamentó, se entristeció y empezó a quejarse, a murmurar. En esta noche le digo, usted quiere esa victoria, usted levántese, alíñese a la palabra de Dios, lea versículos y que la fe aumente dentro de usted, de saber que Dios tiene victoria lista para usted. Usted tiene que querer lo que Dios quiere. Y en esta noche, Dios puede alinear su vida si usted está dispuesto a hacerlo. Y donde puede decir usted, acabando todo, aquí estoy, parada, firme, resistiendo y lista o listo para la siguiente batalla. Y cada batalla le prepara, cada batalla le fortalece para lo que viene y lo que sigue en Cristo Jesús. No deje que el descuido obre en su vida. No deje caer sus manos y dejar que el enemigo haga, le bufetee, haga lo que quiere hacer con usted. Usted tiene el poder de resistir. Usted tiene el poder de levantarse y pelear por la victoria que le merece a usted. En Cristo Jesús. ¿Qué le dijo Samuel al pueblo? Regresemos. Vamos a cerrar brevemente. ¿Qué dice en la palabra? Primera de Samuel capítulo 7. El pueblo estaba por donde quiera, menos donde debía de estar. Desbalagado mentalmente, espiritualmente. Estaba lamentando, pero llegó el momento cuando Samuel habló al pueblo. Los reunió, los unió y les dijo, el problema es que se han apartado de Dios. Se han apartado, Dios está aquí con nosotros, pero se han apartado de Dios. Y usted y yo tenemos que examinar nuestras vidas constantemente. No podemos dejar que la vida, los problemas, las situaciones, el enemigo nos aparte del que nos ha dado vida, del que nos ha levantado, del que nos ha vivificado. Porque el plan tiene que continuar. Dios tiene un plan para su vida. Y usted es el testimonio más grande de Dios en esta tierra. No deje que el enemigo gane. No deje que el enemigo se burle de usted. Samuel habló al pueblo y les dijo claramente, tienen que volver a Dios. Tenemos que volver al Dios verdadero. Y tenemos que quitar todo lo ajeno de entre nosotros. Y dice la palabra que este pueblo, pueblo de Dios, en nombre. ¿Por qué? Porque la vida de ellos no reflejaba verdaderamente. Como dije, andaban desbalagados espiritualmente. Creían en todo y no se paraban sobre nada. Y dice la palabra que cuando Samuel los confrontó, porque cuántas preguntas tenían, por qué Dios nos ha afligido, por qué Dios no nos ha respaldado, por qué se llevaron el arca, por qué, y por qué, y por qué. Pero lo que Samuel dijo es tiempo de confrontar la verdad. Tenemos que volver a Dios, al Dios verdadero. Y tenemos que quitar lo ajeno de entre vosotros. Y dice la palabra aquí, 1 Samuel versículo capítulo 7. En versículo 4 dice, los hijos de Israel quitaron a los Baales y a Astorat y sirvieron solo a Jehová. Era un pueblo que no discriminaba entre lo bueno y lo malo. Mezclaban de todo. Y así es el pueblo de Dios hoy en día. Pone su confianza en el hombre. Pone su confianza en tantas cosas diabólicas del enemigo. Y piensan que así pueden progresar. Y pueden tener una victoria. Pueden tener solución a lo que enfrentan, a los problemas sobre sus vidas. Pero en esta noche Dios les dice y nos dice, quitemos lo ajeno, quitemos la confianza y los ojos sobre todo lo contrario, los ídolos, todo lo que es sustitución para Dios,
y regresar. Y Samuel les dijo al pueblo también, preparad su corazón cada día. Preparar su corazón cada día. ¿Por qué? Porque tenían dureza de corazón y ni lo sabían. Y esperaban a una victoria. Porque el pensamiento era que lo merecían porque eran hijos de Dios. Y estaban tan errados que cuando la verdad vino hacia ellos, les abrieron los ojos y les dijo Samuel, preparad el corazón cada día, como nos dice Salmo 51, versículo 10, crea en mí, oh Dios, un corazón limpio, renueva un espíritu recto dentro de mí, obra en mí constantemente, prepara algo en mí todos los días. No podemos vivir igual y esperar algo diferente. Y luego Samuel les dijo, servid solo a él. Y decimos que servimos al Dios verdadero, pero ¿verdaderamente le servimos solo a él o estamos viviendo vidas espirituales mezcladas? Dios espera a su pueblo. Dios espera a sus hijos. ¿Por qué? Porque es un Dios verdadero. Imagínese, el corazón de Dios es un corazón para usted. Y solo usted. Y aunque son billones y billones de personas sobre esta tierra, Dios tiene un corazón y una mirada solo para usted. Y nosotros tenemos un corazón y una mirada para todo lo que nos conviene. ¿Y cómo podemos verdaderamente caminar en victoria, pelear cada pelea, cada batalla para una victoria, si no hacemos conforme Dios necesita que hagamos en esta noche? Vivir para Él, volver a Él como nuestro Dios, el único Dios, quitar lo ajeno de entre vosotros. Aún estatuas en sus hogares, sí, hablando a los cristianos, estatuas que decimos, hablamos con Dios, pero también tenemos esto, como a backup decimos en inglés, como un secundario. Quitar lo ajeno entre vosotros. Preparar el corazón cada día para Él, por su Espíritu Santo. Y servirle solo a Él. Y Dios espera en esta noche. Lo precioso de Dios es que nunca nos demanda. La palabra es clara, pero no nos demanda por demandar. Nosotros le damos porque queremos, porque le amamos. Y al que amamos, nos entregamos. Padre, en esta noche, en el nombre de Cristo Jesús, gracias por tu palabra. Gracias, Padre, porque tú has preparado a este pueblo a caminar en victoria. Y aunque el enemigo ha hablado y ha susurrado en esta noche, derribamos todo lo que el enemigo ha declarado, que no es para tal persona. En el nombre de Jesús y por esa sangre preciosa, la autoridad de tu palabra, Padre, quebrantamos toda palabra sucia, toda palabra mentirosa que el enemigo ha estado hablando sobre las vidas que han estado escuchando, no por nosotros, más por ti, porque tú preparas, Señor, a un pueblo, el pueblo que se acerca en esta noche, que verdaderamente se examina y decide y dice, Padre, dicta que tú eres el único Dios verdadero. Tú te levantas, Padre, para confirmar la palabra que tú has dejado marcada, para decir que tú eres el Dios. No hay nadie a tu lado. Y lo que tú puedes hacer, nadie lo hace. Que comiences esta noche con los corazones, Padre, por todo sitio donde el pueblo está escuchando. En el nombre de Jesús, Padre, perdónanos. Perdónanos, Padre, por flaquear. Perdónanos por dudar. Perdónanos por tener ídolos ante ti. En esta noche, que el pueblo, Padre, Señor, se arrepienta verdaderamente. Y que el temor de Jehová llegue nuevamente a nuestros corazones, como tu pueblo, como tu nación sagrada, como tus hijos, tu iglesia. Declaramos que el temor de Jehová nuevamente sea establecida en cada corazón, en cada vida, para servirte, para saber que lo que nosotros tenemos no es cualquier cosa, que nos has dado algo de tu propio corazón, de tu propia mano. Y en esta noche, que el pueblo se levante declarando que sí puede caminar en victoria. Aunque hay, Padre Señor, estorbos, aunque hay cadíos,
aunque hay faltas y fallas. Pero el pueblo decide en esta noche levantarse y caminar y pelear y hacer todo para permanecer, que pueda resistir con brazos nuevamente levantados en el nombre precioso de Cristo Jesús. Que en esta noche por todo sitio, esa mujer que está allí sentada en esa mesa, Señor, en su hogar, Padre Señor, que está en su cocinita, ahí te estoy viendo, hermana, y estás con tus hombros caídos, llorando, diciendo que si puedes, te digo en el nombre de Jesús, todo lo puedes en Cristo, quien te fortalece. Levántate porque puedes hacerlo un día más, una noche más, y luego después de eso otro día y otra noche, porque Dios te respalda y te cubre en esta noche con un manto de fortaleza divina de lo alto, porque no has vivido tus mejores días. Dice el Señor que los mejores días están por frente. Simplemente levanta tus manos y dile que quieres que Él te lleve por las veredas, por los caminos, por todo sitio, que camine contigo como tu Dios verdadero y te enseñará cosas grandes y poderosas que tú no has visto. Padre, en el nombre de Jesús en esta noche, gracias por tu Espíritu Santo. Padre, que ministre por todo sitio. Aún la sanidad en esta noche declaramos, Padre, porque un pueblo que se ha detenido, que ha dudado, que Padre Señor se ha puesto a la voluntad de ídolos y aún de doctrinas demoníacas, Padre, en esta noche, al quebrantar todo eso, el pueblo que se arrepiente, se acerca y dice que tú eres el Dios verdadero. En el nombre de Cristo Jesús, declaramos sanidad por todo sitio. Declaramos sanidad, cirrosis del hígado en el nombre de Jesús. Hay un reverso de eso. Y dice Dios Todopoderoso, mira lo que estoy haciendo. Padre, en el nombre de Jesús, declaramos un hígado nuevo, un trasplante divino sobre ese hombre en esta noche, en el nombre precioso de Cristo Jesús. Padre, ese tumor en ese pulmón en esta noche, tú, Padre, eres el Dios Todopoderoso. Y tú eres el Dios que hace milagros, sobre milagros, sobre milagros. Y declaramos en el nombre de Jesús que ese temor se seca. Lo maldecimos en esta noche y declaramos toda célula cancerosa, toda masa en el nombre de Jesús, en esa cabeza también, ese tumor, en ese pulmón, ese tumor. Y Padre Señor, en esa aorta, Padre débil, en el nombre de Jesús declaramos sanidad divina por tu toque poderoso. Eres tú el que ejecuta todo milagro, todo prodigio, para que el pueblo se levante en testimonio y para que el que, Padre, aún se burla de ti, que sepa en esas familias que hay un Dios todopoderoso, que aunque no han tenido dinero, Padre Señor, o la economía para poder en el tratamiento, en esta noche tú les dices, tu tratamiento espiritual es más que suficiente para la gloria de Cristo Jesús. Padre, gracias. Esa mujer curvada en esta noche, en el nombre de Jesús, declaramos que esos huesos reciben, Señor, su sanidad completa. Esa espina dorsal, Señor, curvada en el nombre de Jesús, Señor, se alinea a tu palabra. Tú formaste este cuerpo y estás sujeto a ti. Y declaramos sanidad que se empieza a levantar de esa curvadura, Padre. Y declara que tú eres el Dios Todopoderoso, el Dios de milagros en esta noche, en Cristo Jesús, Señor. Gracias por lo que tú estás haciendo. Y declaramos ánimo, Señor. Un ánimo fresco, con una unción fresca de tu Espíritu Santo, que el pueblo reconozca que Padre Señor, que pueda levantarse, que reconozca que puede pelear porque tú estás con nosotros. Tú vas con cada uno de nosotros a la batalla. Y tú nos has prometido, no por darnos, Señor, como hemos dicho, la victoria. Tenemos que vivirla, disciplinarnos y enseñar, Padre, que podemos, Señor, cada victoria dada por medio de cada prueba. Pero Padre, que tu pueblo reconozca en el nombre de Cristo Jesús, tenemos lo mejor en ti. Nos has dado lo mejor. Y en esta noche te decimos gracias, Padre. Recibe gloria y honra en el nombre de Jesús. Y tú, pecador, que has escuchado, ¿por qué te detienes? ¿Por qué dejas que el enemigo robe tu futuro? Que el enemigo robe tu esperanza. El enemigo miente de tantas maneras. No soy lo suficientemente bueno.
¿Cómo puede un Dios amar a alguien como yo? ¿Qué puede suceder? Solo conozco derrotas. Pero en esta noche, Dios te dice, Él te ama. Él te espera. Y si quieres una relación con ese Dios todopoderoso que formó tu propia vida y te ha sostenido hasta este momento, en medio de todo, aún en medio de esas enfermedades que te han dicho son enfermedades terminales, mira dónde estás. Dios te ha guardado hasta este momento. Ora conmigo. Di, Padre, gracias, porque reconozco que tú eres el Dios todopoderoso, que tú me amas, que tú diste a Jesús por mí. En esta noche me acerco y pido que perdones mis pecados, que me laves con la sangre de Cristo Jesús. Me arrepiento de mis pasos y pido que guíes mi vida. Al entregar mi vida, me vacío de mí y pido que tu Espíritu Santo me llene y me guíe a toda verdad. Gracias, Padre. En esta noche te declaro mi Salvador, Cristo Jesús. Gracias. En el nombre de Jesús. Amén y amén. Amén, hermanos. Dios es tan bueno. No tenemos nada para darle, pero miren lo que Él nos ha dado. Ha tomado vidas defectuosas, imperfectas, pero el amor de Dios es tanto que nos anhela. Acérquese y deje que Él guíe su camino. Amén. Recuerde, necesita oración, sobres, aceite, frasquitos de aceite. Necesita también un DVD, Los Viajes Misioneros, una grabación del programa Los Levitas con el hermano Alejo Morales, sus predicaciones. Llame a Radio Vida 956-968-7777. Está la hermana Aurora. Ahorita salimos a los teléfonos a ayudarle a tomar la información, a orar con usted. Pero usted siga adelante, hermanos. Hay mucho por delante. No nomás mire los problemas. Usted mire lo que Dios tiene por delante. Lea su palabra y tome aliento y ánimo en ella. Amén. Amén. Seguimos orando por ustedes. Sigan orando por los hermanos Morales, hermana Lidia, el hermano Alejo. Y gracias por esas oraciones. Recuerde a los necesitados, a los que están en cadenas, que Dios tiene planes para ellos también. Nos ponemos de acuerdo. Gracias por su tiempo, su atención. Me despido en esta noche. Su servidora Ruth Olivo, el programa Los Levitas.

0: Y bueno, así despedimos el programa Los Levitas, así lo escuchamos como cada sábado de 9 a 10 de la noche. Los invitamos a marcar el 956-968-7777. Las líneas de oración están abiertas, fuera de los Estados Unidos, marque el 001 más la numeración ya mencionada.
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0: Y bueno, justo tenemos las líneas llenas, las líneas telefónicas están llenas, así que bueno, ténganos un poquito de paciencia, espere su turno. Si usted ya tiene, ya bueno, si usted ya marcó, ya lo pusimos en espera, bueno, no cuelgue porque entonces se pierde su turno, ¿verdad? Vamos a tener un poquito de paciencia con nuestras hermanas Ruth Olivos y Aurora de parte del programa Los Levitas.

Y con este canto de Living, featuring Propósito con Estilio, que se titula Al 100, saludamos a nuestra hermana Araceli en la ciudad de Michigan.

Así escuchamos música del grupo Propósito con Estilo featuring Living, bueno, Living featuring Propósito con Estilo, con este bonito canto. Vamos a continuar con más música. Son las 10 de la noche con 6 minutos. Como repito una vez más, las líneas telefónicas están llenas, así que bueno, ténganos un poquito de paciencia por ahí para la oración de parte del programa Los Levitas. Las líneas están todavía completamente llenas, así que vamos a continuar con más música. Esto es el grupo Gesed y con el tema Amores como el tuyo.

Y así con este canto de Antonio de Jesús, Sublime Amor, de Antonio de Jesús, sí, saludamos a nuestra hermana María Díaz en la ciudad de Brownsville, y quiero anunciarles que en 15 minutos más viene el programa con la pastora Rosy Cuellar, no se lo pierda, este programa en punto a las 10:30, y hasta las 11 estaremos escuchando el programa con la pastora Rosy Cuellar. Saludo para nuestra hermana María Díaz en la ciudad de Brownsville.

Y bueno, ya solamente unos minutos más y estaremos entrando en el programa con la pastora Rosy Cuella. Quiero dar el número de teléfono donde usted se puede comunicar ya en estos momentos. Prepare un papel y pluma por ahí para anotar el número de teléfono donde usted se puede comunicar para oración en estos momentos. Es el 956-274-9924, 956-274-9924. Y saludamos a toda la audiencia del West Texas, gracias a mi hermana que se comunicó por ahí, dice, no diga mi nombre, bueno, hermana, le saludamos con este canto de Marianne Soto, Bajo tus alas.

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0: Adelante, pastora.
1: Amén, amén. Amén, buenas noches. Dios les bendiga, pueblo de Dios. Dios bendiga a todo radio. Escucha a todas aquellas que están por ahí esperando, mis hermanas. El programa Pueblo Santo Redimido, sea deseada, mas no desamparada, porque el Señor hasta aquí nos ha guardado. En esta noche, Dios me le bendiga a cada una de ellas, a cada uno de ellos que están esperando este bonito programa. Vamos a hacer la oración de entrada. Vamos a ponernos en las manos de Dios, que Él es el que tiene el control en este día, en esta noche, ¿verdad? Porque el afán de mañana, pues ya es otro día, no es de nosotros. Pero vamos a orar con esa fe, creyendo, ¿verdad?, que Él se mueve. Que Él es el que se mueve, el Espíritu de Dios, no importa dónde estés, el lugar en que estés, en el pueblo que estés, el poder de Dios llega hasta esos lugares por medio de estas antenas de Radio Vida, por medio de estas líneas telefónicas, ¿verdad? Solamente levanta tu fe y dispón tu corazón, que Él está presto, presto para escuchar. Dice que Él escucha a los justos, pero su rostro completo está sobre los que hacen el mal. Así que Él nos ha dado el poder y la potestad. Lucas 10:19 dice que Él me ha dado el poder y la potestad apoyar serpientes y escorpiones y sobre toda fuerza del enemigo, y nada me va a dañar. En el nombre poderoso de Jesús de Nazaret, alrededor, arriba y abajo, en el nombre de Jesús, ato y reprendo principados, potestades, gobernadores de las tinieblas de este siglo, los huestes espirituales de maldad de las regiones celestes, en el nombre poderoso de Jesús de Nazaret, los ciego y los ato en el nombre de Jesús, les ato en el nombre de Jesús su lengua, les sello su boca, en el nombre poderoso de Jesús, los ato de pies y manos, de pies y manos, en el nombre de Jesús de Nazaret. Y los enviamos a las profundidades de los abismos, de ahí queden para siempre. En el nombre de Jesús, ato y reprendo hechiceros, hechiceras, brujos, brujas, paleros, calderos, chamanes y budistas, luminastis, demonios pitonizos. En el nombre de Jesús de Nazaret, los ciego, les sello su boca. Los ato de pies y manos, en el nombre de Jesús los reprendo en el nombre de Jesús y los envío al abismo, en el poderoso nombre de Jesucristo de Nazaret, alrededor, arriba y abajo, ato el ángel de la muerte, lo ato en el nombre de Jesús, los ciego y les sello su boca. En el nombre de Jesucristo de Nazaret, en el nombre de Jesús, por el dedo de Dios es destruido. Ato en el nombre de Jesucristo de Nazaret todo ritual que hayan hecho en petición al enemigo. En el nombre de Jesús, todo hechizo, conjuro, maldición, lo ato, lo destruimos. En el nombre de Jesús, la hechicería, la brujería, los monos fetiches, los ruedos de fuego. En el nombre de Jesús, sean destruidos por el poder de Dios. En el nombre poderoso de Jesús, alrededor, arriba y abajo. En el nombre de Jesús, ato y reprendo demonios. En el nombre de Jesucristo de Nazaret, de racismo, de persecución. En el nombre de Jesucristo de Nazaret, los ato y los reprendo en el nombre de Jesús y los enviamos al abismo. Espíritus de religiosidad, en el nombre de Jesús, toda fortaleza de tráfico, de corrupción y de injusticia y de impiedad, en el nombre de Jesús, los ato y los reprendo en el nombre poderoso de Jesús de Nazaret y los envío al abismo, ante todo espíritu de perturbación, en el nombre de Jesús, y todo lo que se oponga contra la palabra y contra Dios. Los ciego y les ato su lengua y les sello su boca. Los ato de pies y manos. Los reprendo en el poderoso nombre de Jesucristo y los envío al abismo, en el poderoso nombre de Jesús, en el poderoso nombre de Jesús. En el poderoso nombre de Jesús, el Espíritu de Dios está sobre mí en cuanto Él me ungió para libertar a los cautivos, por el dedo de Dios, oh, en el nombre de Jesucristo, en todo lo que está atado, hoy en el nombre de Jesús, es libre, es libre. En el nombre de Jesús, que todo lo que han puesto en petición, desvinculando toda petición, toda alma, en el nombre de Jesús las desato, espíritu, cuerpo y alma. En el nombre de Jesús, ejerciendo el poder de Dios. El poder de Dios dice que lo que ate en la tierra, el Padre lo ate en el cielo. Lo que desate, lo desate en el cielo. El poder de Dios dice, en el nombre de Jesús, que me ha dado potestad, ejerce ese poder y la potestad de Lucas 10:19 para hacer el despliegue del fuego de Dios alrededor, arriba y abajo. Hago el despliegue del fuego de Dios, consumiendo todo enemigo, alrededor, arriba y abajo, alrededor, arriba y abajo. Hago el despliegue, despliegue del fuego de Dios, porque yo sirvo a un Dios que es fuego consumidor con nuestros enemigos, en el nombre de Jesucristo, en el nombre de Jesús. Todo lo que se quiera oponer, en el nombre de Jesús, desato el fuego de Dios. Hago el despliegue del fuego de Dios, consumiendo todo enemigo, porque mi Dios es fuego consumidor con nuestros enemigos. En el nombre de Jesús, disipa, disipa, Padre, disipa, disipa las antenas de Radio Vida, las vías telefónicas, disipa, Padre, alrededor, arriba y abajo, disipa, disipa, en el nombre de Jesús. Ahora nada sube ni nada baja, en el nombre poderoso de Jesucristo de Nazaret, Padre. Yo te pido ahora, Padre, por tus hijos, por tus ángeles, Padre, sé con ellos, Padre, ayudándolos, Padre, sean fortalecidos poderosamente, Padre, poderosamente, sean fortalecidos tus hijos, Padre, en el nombre de Jesús, ayudándoles, Padre, en las batallas, en el nombre de Jesús, sé con ellos, Padre, dándoles la victoria, victoria, victoria tras victoria, en el nombre poderoso de Jesucristo de Nazaret. Ahora te pido, Padre, por cada necesidad, Padre Santo, que mueva su mano de poder, Padre, allí, Padre Santo, en el nombre de Jesús, por toda necesidad, por todo radio escucha, Padre, mueve tu mano de poder, Padre, allí, Padre, donde están ahorita siendo, Padre, procesados, Padre, allí donde están los inmigrantes, Padre, que están en proceso en esta hora, en el nombre de Jesucristo de Nazaret, Padre, mueve, vuelve loca las computadoras, Padre, moviendo, removiendo, Padre, todo cargo, Padre, en el nombre de Jesucristo de Nazaret, Padre. Y que como cuando se estremeció la cárcel, cuando Pedro, Padre, cuando aquellos estaban orando, Señor, allí, Padre Santo, en el nombre de Jesús, se empiezan a mover las computadoras, envolverlas locas, Padre, en el nombre de Jesús, y todos aquellos sean libertados, Padre. Oh, Padre, porque tú amas al emigrante, Padre. Tú amas al extranjero, Padre. En el nombre de Jesús de Nazaret, Padre, que en este de repente lleguen a sus casas como llegó Pedro tocando aquella puerta, Padre. Así yo te pido por todos ellos, Padre. En el nombre de Jesús y todo aquel, Padre, que va a salir a buscar el pan, Padre, para su mesa, para suplir sus necesidades. Que usted los haga, Padre, invisibles delante del hombre terrenal, delante de la ley humana, Padre, sea cegada, Padre, en el nombre de Jesucristo de Nazaret, Padre, y que tú limpie las carreteras, limpia los expressway, limpia, Padre Santo, allí por donde va a ir, Padre Santo, aquel emigrante, aquellos que tú amas, Padre, en el nombre de Jesús, a los invisibles, porque son promesas, que andaremos en las aguas y no nos las negarán. Andaremos en el fuego y no arderá en nosotros. Tú libraste, Padre Santo, a Jeremías del pozo de la cisterna, Padre. Así, Padre Santo, liberta al inmigrante. Liberta a los, Padre Santo. Rompe las cadenas, Padre. En el nombre de Jesús, y sean libres, sean libertados en esta noche, Padre. En el nombre de Jesús de Nazaret, Padre, te lo pedimos, Padre. Y por todo aquel que está enfermo, Padre. Aquellos que están en depresión, en ansiedad, mi Dios. En el nombre de Jesucristo de Nazaret, reprendemos todo espíritu de enfermedad. Reprendemos en el nombre de Jesús todo quiste, toda llaga. Oh, toda infección en el nombre de Jesús, se seque. Y que esos órganos empiecen a recobrar vida. En el nombre de Jesucristo de Nazaret te lo pido, Padre. Oh, Padre, voy a traer tu palabra ahora, Señor. Unge mis labios, pasa el carbón encendido, Señor. Que palabra que salga de mi boca toque corazones, toque vidas, toque almas, Padre, en el nombre de Jesús, mi Dios. Y que vengan al arrepentimiento buscando al Salvador, a la esperanza viva, Padre. En el nombre de Jesús los bendigo, Padre. Los bendigo en el nombre de Cristo. Todo te lo pedimos en el nombre poderoso de Jesucristo de Nazaret. Porque las armas de nuestra milicia no son carnales, sino poderosas en Dios para la destrucción de las fortalezas, derribando argumentos y toda altivez que se levante contra el conocimiento de Dios, llevando cautivo todo pensamiento a la obediencia a Cristo, en el nombre de Jesús. Gloria a Dios. Gracias, Señor. Gracias, Padre. Oh, gracias, Espíritu Santo. Vamos a traer la palabra en 2 de Corintios, capítulo 4. Dice la palabra de Dios, honrando al Padre, al Hijo y al Espíritu Santo, 2 de Corintios, capítulo 4, dice así: por lo cual, teniendo nosotros este ministerio, según la misericordia que hemos recibido, no desmayemos, veamos lo que miremos, ¿verdad? Fortaleceos en el Señor, no desmayemos, dice, no desmayemos. Antes bien, renunciamos al oculto y vergonzoso, no andando con astucia, ni adulterando la palabra de Dios, sino por la manifestación de la verdad, recomendándonos a toda conciencia humana delante de Dios. Delante de Dios, no adulterando la palabra, sino, ¿verdad?, nosotros mismos recomendando el fruto que debemos dar delante de esta humanidad, ¿verdad?, con la gracia y el favor que Dios nos da, pero con la verdad, ¿verdad?, con la palabra de Dios, no adulterándola, no quitándole, no poniéndola. Así que poner la fe por obra, ponernos, ¿verdad?, poner la palabra por obra, vivirla, predicarla, enseñar, dice la palabra, que no adulterando la palabra de Dios, ¿verdad? Si recomendándonos a toda conciencia humana delante de Dios. Tener conciencia de lo que estamos haciendo, de lo que estamos hablando, poner la palabra por obra, poner la fe por obra, dice el verso 3, pero si nuestro evangelio está aún encubierto, entre los que se pierden, está encubierto, en la cual el Dios de este siglo cegó el entendimiento de los incrédulos, para que no les resplandezca la luz del evangelio, de la gloria de Cristo, el cual es la imagen de Dios. La imagen de Dios. Podemos ver, ¿verdad?, como dice aquí, pero si nuestro evangelio está aún encubierto, entre los que se pierden, está encubierto. Si tú te pierdes sin Dios, va a seguir ahí, ¿verdad?, el evangelio, si no va a tener entendimiento. Dice, pero si nuestro evangelio está aún encubierto entre los que pierden, entre los que se pierden, está encubierto, sigue estando encubierto, ¿verdad?, para los que se pierden, ¿verdad?, porque se han rebelado, como dice ahí arriba donde te leí, ¿verdad?, porque se han rebelado contra el evangelio, ¿verdad?, contra la luz de Cristo, contra Dios, está en estos tiempos, dice, y luego ya ves lo que dice ahí, qué bonito dice, ¿verdad?, en los cuales Dios está de este siglo, cegó el entendimiento, ¿verdad?, por la rebeldía que hay contra la palabra. A veces Dios permite, ¿verdad?, de que manda esa ceguera, porque lo dice Isaías, ¿verdad?, manda esa ceguera, ¿verdad?, para que no le resplandezca la luz de Cristo. ¿Por qué? Por la impiedad que hay en esta generación, por la impiedad que hay en estos días. Dice, porque no nos predicamos a nosotros mismos, sino predicamos a Jesucristo como Señor. Y a nosotros como vuestros siervos, por amor de Jesús. Nosotros predicamos la palabra por el amor de Jesús. Por eso es que yo te estoy hablando en esta noche. Que te apartes, ¿verdad? Que te apartes del pecado, que te apartes de la rebelión. recibe la luz de Cristo. No permitas, ¿verdad?, tener esa ceguera, como dice allí, ¿verdad? No permitas, deja que te resplandezca la luz de Cristo. Si nosotros te predicamos la palabra de Dios, ¿verdad? Dice que la predicamos por amor a Jesús, ¿es verdad? Yo la predico por amor a Jesús. Yo la predico por el amor a las almas, para que las almas se arrepientan, que se den cuenta que hay un infierno y que hay un cielo. Entonces, en esta noche el Señor te está hablando, ¿a dónde quieres ir tú? Yo me quiero ir con Dios, por eso es que yo me esfuerzo por predicarte, por pagar la radio, para que tú que estás escuchando, para que tú te arrepientas y vengas al conocimiento del Salvador, para que tú pongas a conciencia que has sido rebelde, has sido faltista y que has fallado, pero tenemos a un Dios que perdona, a un Dios justo, que sus misericordias de Él son grandes, incomparables al hombre, grandes. ¿Por qué? Porque es lento para la ira, pero grande en misericordia, porque no quiere que ningún alma se pierda. Grande en misericordia, porque espera y espera y espera y te llama, ¿verdad? Y pues te haces rebelde y no quieres oír, no quieres entender, porque no te conviene apartarte del pecado, de este mundo pecaminoso, del apartarte tú del pecado. Y dice, porque Dios que mandó que de las tinieblas resplandeciese la luz, es el que resplandeció en nuestros corazones para iluminación del conocimiento de la gloria de Dios en la faz de Jesucristo. Él es el que nos alumbra, Él es el que nos hace resplandecer en aquellas tinieblas, cuando vas con ese ayuno, esa oración, con la fe, que vas tú seguro de que estás bien delante de Dios, en cada tu petición y cada que les pongas a Dios creyendo, será hecho, Él lo hará, porque Dios que mandó que de las tinieblas, Dios que mandó que de las tinieblas resplandeciese la luz, fue Dios quien lo hizo. Es Él que resplandeció en nuestros corazones. Y nosotros debemos de ser luz en las tinieblas. Luz en las tinieblas quiere decir también, ¿verdad?, donde están aquel hogar que no conocen de Dios, que están viviendo en la oscuridad, en las tinieblas, porque no conocen el evangelio, porque nadie les ha hablado, porque les han hablado y han sido necios, o han sido rebeldes y no han querido escuchar, no han querido dejar que Dios entre en su corazón para que resplandezca la luz en tu vida, en ti, y sigue diciendo, esto es por fe, hay que vivirlo por fe, pero tenemos, aunque dicen, el cristiano tiene a Dios y mira cómo anda, mira, tiene problemas, claro, porque nosotros tenemos que llevar en nuestra carne mortal, tenemos el sufrimiento de la cruz, el sufrimiento de Cristo. Nadie me ha dicho que este caminar es fácil, tenemos que llevar aquello cargando también, para poder ser dignos de Él, para poder ser dignos, ¿verdad?, del Señor, porque hay pruebas, hay luchas, hay angustias, hay... A veces parece que caemos y nos levantamos porque tenemos a dónde ir, que es a la roca, que es Jesucristo. Dice, pero tenemos este tesoro en vasos de barro para que la excelencia del poder sea de Dios y no de nosotros. Estamos atribulados en estos tiempos por todo lo que está pasando. Sí, lo estamos. Estamos atribulados en todo, mas no angustiados, porque tenemos una esperanza en Cristo. Dice, estamos en apuros, mas no desesperados, porque no nos desesperamos, porque tenemos confianza, tenemos una confianza y tenemos una esperanza viva, que se llama Jesucristo. Perseguidos, mas no desamparados, derribados, pero no destruidos. Estamos perseguidos, sí, pero más no desamparados, porque Él está con nosotros, Él nos cuida y nos ayuda en los procesos, en los desiertos, no estamos solos. Derribados, sí, nos derriban, que parece que caemos, tocamos tierra, tocamos fondo, ¿verdad? Pero no estamos destruidos, porque tenemos vida y una esperanza. Nos enderezamos, nos vamos y al aposento que le tenemos preparado al Señor clamar y Él nos oye. Y nos volvemos a restaurar, a levantar. Dice, llevando en el cuerpo, dice, no estamos destruidos, llevando en el cuerpo siempre por todas partes la muerte de Jesús. Para que también la vida de Jesús se manifieste en nuestros cuerpos. Aleluya, gloria a Dios. Santo eres, Señor. Podemos ver, ¿verdad?, que vamos a sufrir. Claro que sí. Pero vamos a la vida eterna. Es una esperanza. Somos mortales. Claro que sí. Ahí lo dice, ¿verdad? Mortales, pero vamos a tener una vida eterna. Vamos a sufrir porque Jesús sufrió. A Jesús le costó. A los apóstoles les costó también, ¿verdad? La muerte, pero van a la vida eterna. Van a resucitar. Vamos una vida eterna si permanecemos en la fe, porque esto es por fe, dice. Nos podemos haber derribados, pero no destruidos, porque tenemos alma, tenemos una vida, respiramos, ¿verdad?, un espíritu. Entonces, que nada de esto nos venga a separar del amor de Dios. Nada de esto que estamos haciendo tribulados, que no nos separe, que no nos desanimemos, que sigamos caminando, que sigamos adelante, que tenemos creyendo una esperanza viva, porque nosotros que vivimos siempre estamos entregados a muerte por causa de Jesús, para que también la vida de Jesús se manifieste en nuestro carne mortal, porque somos mortales. Jesucristo no, porque resucitó, pero nosotros sí. Para que sea manifieste en nuestra carne mortal. De manera que la muerte actúa en nosotros y en vosotros la vida eterna. Pero teniendo el mismo espíritu de fe, conforme a lo que está escrito, creí, por lo cual hablé. Nosotros también creemos, por la cual también hablamos. Yo también creo y por eso te hablo, ¿verdad? De este capítulo de Cristo, de la muerte de Cristo, ¿verdad? Que tenemos que sufrir penalidades, como decía Pablo, claro que sí, sí lo sufrimos, pero de todas ellas nos librará el Señor, sabiendo que el que resucitó al Señor Jesús, a nosotros también nos va a resucitar con Jesús. Nos resucitará con Jesús y nos presentará juntamente con vosotros, porque todas estas cosas padecemos por amor a vosotros, para que abundando la gracia por medio de muchos, la acción de gracias sobreabunde para gloria de Dios. Aleluya. Para gloria de Dios. Si sufrimos por causa de Él, claro, si sufrimos vosotros, si sufrimos, porque dice que sufrimos dolores de parto, porque yo puedo sufrir cuando el Espíritu de Dios está en nosotros, nosotros podemos sufrir tus dolencias. Nosotros también sufrimos cuando hay una liberación, podemos sentir lo que a ti te duele, nosotros podemos sentirla, quedamos con ese dolor como, ¿verdad?, como cuando quedan, ¿verdad?, cuando paren las mujeres de parto, en el parto, a esas dolencias que tú estás pasando, cuando sale aquello de aquí, también nosotros nos duele. Nosotros lo sintemos también por medio del Espíritu de Dios. Por tanto, no desmayemos. Antes, aunque este nuestro hombre exterior se va desgastando, el interior no. Obstante, se renueva de día en día. Él es el que nos renueva. Es desgastante, sí, ahí lo dice. Aunque nuestro hombre exterior se va desgastando, el interior no. Constantemente se va renovando de día en día, porque esta leve tribulación momentánea produce nosotros un cada vez más excelente y eterno peso de gloria. Aleluya. Oh, gloria a Dios. No mirando nosotros las cosas que se ven, sino las cosas que no se ven, pues las cosas que se ven son temporales, pero las que no se ven son eternas. aleluya. Queremos nosotros ver para poder creer, ¿verdad? Pero hay que ver, como dice aquí la palabra, las cosas que se ven son temporales, las que el mundo te da son temporales, las que tú ves son temporales, pero las que no se ven son eternas. Y esta leve tribulación que estamos viviendo nos traerá un peso de gloria, porque todo lo que nos pasa sirviendo a Dios, todo obra para bien, todo es para bien. Así que con esa fe, ¿verdad?, que tengo y la pongo por obra, porque muchos pensarán que no pasamos por tribulación. Claro que pasamos por muchas, porque es donde más nos atacan, porque peleamos las almas, cuando en verdad nos importan las almas, cuando de verdad nos interesa el problema de mi hermana, de mi hermano, las tribulaciones que viven, que estamos ahí para levantar sus brazos, como lo hacían con Moisés. Así, de igual manera, es cuando las almas nos interesan, ¿verdad? Nos importan que se salven, que busquen al Salvador, que busquen, ¿verdad?, la reconciliación con el Señor, porque solamente en Él hay libertad. Dice que donde está el Espíritu de Dios hay libertad. Así que vamos a tener esa fe, porque el Señor es el Espíritu, y donde está el Espíritu del Señor ahí hay libertad. Por tanto, nosotros todos mirando a cara descubierta como en un espejo la gloria del Señor, somos transformados de gloria en gloria y en la misma imagen como por el Espíritu del Señor. Aleluya, gloria a Dios. En esta noche yo te invito que busques al Salvador. Yo te invito que esa pequeña tribulación te traerá un peso de gloria, pero tienes que actuar, levantarte, agarrar ese teléfono y creer lo que no se ve como si fuera, y creer y poner por obra tu fe. Levántate tú que estás siendo atribulada. En esta hora es donde Dios se gloria. En esta noche el Señor te habla, que no desmayes, que sigas caminando, que sigamos adelante, que podemos, dice allí, que mientras esté el Espíritu en nosotros, podemos estar angustiados, en apuros, pero más no no derribados, perseguidos, más no desamparados. Hay tanta promesa, que ponla por obra. No importa por lo que estés pasando, no estamos desamparados. Él está con nosotros, Él está allí. Levántate y resplandece, levántate y camina. Pon por obra la fe, como la puso Abraham cuando llevó a su único hijo. Puso por obra la fe y Dios suplió aquella necesidad. Dios suplió la necesidad del carnero. Así nosotros estamos viviendo estas tribulaciones, pero tenemos la fe y la ponemos por obra para que Dios supla cada cosa que de la que tú tengas necesidad. Si es abogado, Él es nuestro abogado. Si es médico, Él es nuestro médico. Hay terrenales, pero no hay como el médico de médicos. No hay como el abogado de abogados. Él es único, Salvador. Así que yo te dejo con esta palabra. Yo te dejo. No te quedes callada. Levanta el teléfono y llama. Llama para oración. Yo te acompaño en la oración para que sea Dios obrando. Pon por la obra. Obra. Levántate. La fe. Ponla por obra. Te dejo con esta palabra. Nos vemos el próximo sábado, si Dios nos presta vida. Por aquí estaremos de nuevo trayéndote una palabra. Que Dios les bendiga. Que Dios les bendiga porque amén. Dice ya, hermana.
0: Sí, amén. Bendiciones, pastora. Se nos ha terminado el tiempo, pero bueno, pues.
1: Amén, amén. Gloria a Dios.
0: Sí. Bueno, así despedimos a la pastora Rosy Cuellar. Y bueno, será hasta el próximo sábado que estaremos escuchando este programa en este mismo horario, 10:30 p.m. No se lo pierda. Y quiero darles el número de teléfono donde se puede comunicar directamente con la pastora para oración. Es el 956-200-4193, 956-200-4193. 1-800-200-4193. En estos momentos usted puede llamar para oración.
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8:06. Así damos inicio al siguiente segmento de Salud y Complacencias, segmento traído a ustedes por Radio Vida. Y bueno, pues márquenos el 956-968-7777, el número directo a cabina.

Música del grupo Country Cristiano, Pasaporte al Cielo. Y bueno, escuchamos este tema para saludar a la hermana Ibarra de la feria. Gracias, mi hermana, por comunicarse. Son las 11 de la noche con 13 minutos, hora central, transmitiendo desde el Valle de Texas. Somos Radio Vida. Y quiero saludar a nuestro hermano Luis González en la ciudad de Río Bravo, Tamaulipas, México. Bueno, pues un saludo para mi hermano que nos está escuchando también. Quiero escuchar este tema con Tello Solís, Como a Vaso Frágil.

Y avanzamos con más música, más saludos. Y bueno, pues quiero saludar a toda la audiencia donde usted nos esté sintonizando en esta bonita noche de sábado. Mire, pues ya casi se nos acaba el sábado. Pero bueno, mañana tenemos el día domingo, que es el día del Señor. Y bueno, pues hay que ir a la iglesia, todos a la iglesia, a alabar a Dios, todos a la iglesia, a darle gracias por lo bueno que Él ha sido. Si usted tiene la oportunidad, bueno, pues vaya a su iglesia a congregarse, como dice la palabra de nuestro Dios. Vamos a continuar con música. El siguiente saludo es de parte de nuestro hermano, el reverendo Eliud Alcalá, de la ciudad de Brownsville. Él quiere saludar al reverendo Javier González, al reverendo Pedro Medina, al hermano Lucio, al hermano Rogelio Pérez y también al hermano de la R. Bueno, pues un saludo para todos ellos con este canto de nuestro hermano Eloy Bernal, que se titula ¿Quién como Jehová?

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Escuchamos este canto con Uriel Hernández, Necesito de ti. Y es para saludar a nuestra hermana Anastasia Rodríguez en la ciudad de McAllen. Ahí quedó su canto. Mi hermana, le complacemos y le saludamos también. Son las 11 de la noche con 27 minutos. Y a continuación quiero complacer a nuestra hermana Esperanza Álvarez de aquí de la ciudad de Huesla con un saludo para mi hermana con este canto que nos ha solicitado de Jonás Bautista, que se titula Flor y Canto.

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2: Bendiciones, les habla su servidor Enrique Garza. Agradezco a Dios por esta oportunidad de poder dirigirme a ustedes en estos instantes. Quiero hacer una invitación a todos los consiervos, pastores, evangelistas que nunca han estado en radio. 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Qué bendición estar con los medios de comunicación, de poder transmitir la palabra de Dios a almas que están buscando la paz, buscando algo. Hay un vacío en su ser. Yo creo que el ministro, el pastor, los consiervos tenemos esa palabra que podemos dar, difundir, compartir con esas personas en necesidad. Jesús en cierta ocasión dice en la escritura que él recorría las ciudades, las aldeas, enseñando en las sinagogas de ellos, predicando el evangelio del reino, sanando toda enfermedad y toda dolencia en el pueblo. Y al ver las multitudes, dice la escritura, que tuvo compasión de ellas, porque estaban desamparadas y dispersas, como ovejas que no tienen pastor. Entonces Jesús dijo a sus discípulos: a la verdad, la mies es mucha, mas los obreros poco. Rogar pues al Señor de la mies que envíe obreros a su mies. Sabe que a través de la radio es un medio de que podemos difundir ese mensaje, llevar esa palabra a esas almas que están sediento, esas almas que necesitan un toque de parte de Dios. 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

Bonito tema con Evan Craft, Be Alright, todo va a estar bien. Con este canto queremos saludar a nuestra hermana Auri ahí en Tennessee, la hija de nuestra hermana Bell, nuestra hermana Irma Bell. Un saludo para ella, para toda su familia, también para la pastora Rosy Cuellar con este canto de Evan Craft, Be Alright. Vamos a avanzar con más música, son las 11 de la noche con 46 minutos y bueno, pues quiero continuar. Quiero continuar con ese siguiente saludo que se me anda cayendo por aquí, pero quiero saludar de parte de nuestra hermana Irene de la ciudad de Falfurrias. Bueno, pues ella saluda a toda su familia, a su familia con este canto de Valdemar Quintero que se titula Arrímate al altar. Y quiero recordarles que ya viene el programa Dios es Amor con nuestro hermano Ignacio López, esto en punto de la medianoche.

bueno, con este siguiente canto yo me despido saludando a nuestro hermano José Luis ahí en la ciudad de Reynosa. Un saludo para mi hermano, gracias. Gracias por comunicarse. Me despido como siempre, agradecida con Dios, primeramente con Radio Vida por la oportunidad de estar en estos micrófonos. Su amiga hermana en Cristo, Cintia Martínez, me despido y nos escuchamos hasta la próxima.

Mis amados hermanos, el Señor les bendiga, les saluda el hermano López. Este es el programa Dios es Amor. Y bueno, pues mire, estamos agradecidos con Dios por esta oportunidad que nos da siempre de venir a este lugar a predicar la palabra de Dios. Y mire, antes de comenzar la predicación, bueno, pues me gustaría hacerle la invitación para la iglesia Dios es Amor, que está localizada en Edimburgo, Texas. Esta iglesia Dios es Amor está al norte de la calle Seminari. Después de cruzar la Montecristo, usted va a manejar como una milla y media, y a su mano derecha usted va a estar encontrando el templo Dios es Amor, que está ofreciendo sus servicios los domingos en la escuela dominical por la mañana a las 10 de la mañana, y ya en la tarde a las 6 de la tarde, bueno, el culto evangelístico. Y mire, siempre le vamos a hacer la invitación. Las puertas siempre van a estar abiertas para usted, para toda su familia, para sus amistades que usted quiere invitar. Y ya los martes también tenemos un culto de oración a las 7 de la tarde, para que si usted tiene necesidad de oración y gusta presentar alguna petición, pedir oración por cualquier necesidad, bueno, pues ahí está la oportunidad, los martes a las 7 de la tarde. Y también los cultos departamentales, esto pasa los viernes a las 7 de la tarde. Así que pues la invitación ahí está hecha siempre. Siempre le vamos a invitar al templo Dios es Amor, que está siendo pastoreado por Luis Ramón García, nuestro pastor, y por su hijo Luis también. Que Dios bendiga a ellos y a toda la familia pastoral, y a cada hermano también ahí de la iglesia de ese amor. Y por supuesto que Dios bendiga la vida de todos ustedes que están escuchando en estos momentos en cualquier rincón del mundo, ya sea por radio o por vía internet. Que Dios me los bendiga. Y mire, en esta ocasión voy a estar dando lectura en el libro, en Hebreos, en el capítulo 1, los versículos 1 y 2. Y yo quiero que usted que está ahí en casa, pues ponga mucha atención lo que dice la escritura ahí en Hebreos capítulo 1, versículos 1 y 2. Mire, dice así la santa y maravillosa palabra de Dios. Dice: Dios, habiendo hablado muchas veces y de muchas maneras en otro tiempo a los padres por los profetas, en estos postreros días nos ha hablado por el Hijo, a quien constituyó heredero de todo, y por quien asimismo hizo el universo. Mire, déjeme leerlo una vez más. Y mire, ahí el encabezado dice: Dios ha hablado por medio de su Hijo. Y Dios, dice el versículo 1, Dios, habiendo hablado muchas veces y de muchas maneras en otro tiempo a los padres por los profetas, en estos postreros días nos ha hablado por el Hijo, a quien constituyó heredero de todo, y por quien asimismo hizo el universo. Bendito Dios, gracias Padre amado por su palabra. Gracias Señor por esta oportunidad que me ha dado Señor para hablar a su pueblo, para transmitir el mensaje que usted me ha dado, Padre bendito. Me pongo en sus manos en el nombre de Cristo Jesús y le pido que sobre todo su nombre sea altamente glorificado. Miren mis amados hermanos, pues el tema de esta mañana va a ser revelación completa de Dios por medio de Cristo Jesús. Tenemos la revelación completa por medio de Cristo Jesús. Y bueno, como usted ya vio, tomé como fundamento ahí Hebreo, el capítulo 1 y 2. Y pues nosotros debemos de entender, cada uno de nosotros debemos de entender que ya Dios... Escuche, debemos entender que ya Dios nos ha revelado todo, absolutamente todo por medio de su Hijo Jesús.

aceite en su frente y le pedía a Dios, háblame en sueños. Háblame en sueños, Dios, muéstrame, revélame qué tengo que hacer. Y una noche soñó que estaba en un barco en medio de una tormenta y que una voz le decía, sigue el viento. Se despertó muy emocionado y le contó el sueño a su pastor. Sin meditar, sin pensar en lo que había soñado respecto a seguir al viento. ¿Cómo podía seguir algo que no podía ver? ¿Cómo podría seguir algo que no sabía de dónde viene ni hacia dónde va exactamente? El viento es inconstante y cambia de dirección sin aviso. Bueno, el pastor con mucho amor le preguntó, ¿has estado leyendo la Biblia? ¿Has estado leyendo la Biblia? El joven le contesta, no mucho, pastor. Estoy esperando que Dios me hable directamente a través de sueños. Entonces, el pastor abrió la Biblia en Hebreos 1 y 2 y le dijo, así no son las cosas. Dios ya nos ha hablado principalmente, ya no nos habla principalmente por sueños como antes. La Biblia dice que en estos últimos días nos ha hablado por medio de su Hijo, a quien designó heredero de todo. Y le siguió diciendo, es como si tuvieras una carta de amor escrita por la persona que más amas. Pero en vez de leerla, te pasas las noches soñando con que esa persona te hable cuando ya te escribió todo lo que él quería que supieras. Cuando ya te escribió todo lo que tú necesitabas saber. Y mire, en la actualidad hay muchos cristianos como este joven que quieren dormir para soñar. Quieren comunicación con Dios en sus sueños. ¿Sí? Quieren oír voces, quieren señales. Pero no toman en cuenta que ya Dios nos ha hablado de la mejor manera. Y es por medio de su Hijo Jesús. ¿Sí? Por medio de su Hijo Jesús. Es que Dios ya nos ha hablado. Y esa revelación completa y final, ¿sabe qué? La tenemos escrita. La tenemos escrita en su palabra. ¿Sí? Mire, en otro tiempo, no podemos pasar por alto esto. En el Antiguo Testamento, allá en otro tiempo, antes del Nuevo Testamento, Dios se comunicaba regularmente por medio de visiones, por medio de sueños. Ahí en Hebreos 1:1 dice la Escritura, Dios habiendo hablado muchas veces y de muchas maneras en otro tiempo a los padres por los profetas. Sí. En Isaías, el capítulo 6, versículo 1, por ejemplo, nos enseña de la visión que tuvo Isaías. Sí. Dice la Escritura ahí en el versículo 1 del capítulo 6, en el año que murió el rey Usías, vi yo al Señor sentado sobre un trono alto y sublime, y sus faldas llenaban el templo. Fue una visión. Y en los siguientes versículos describe su visión de que por encima de Dios había serafines y que cada uno de ellos tenía 6 alas. Y que el uno al otro daba voces diciendo, Santo, Santo, Santo Jehová de los ejércitos. Toda la tierra está llena de su gloria. Esta fue una visión grandiosa, majestuosa de Dios que tuvo Isaías. Ahora, en Génesis capítulo 28, los versículos 10 ahí en al 22,
Lógicamente no los vamos a leer todos,

Pero Dios le habló a Jacob, a través de un sueño. Dice Génesis 28:10. Salió pues Jacob de Berseba y fue a Arán. Y llegó a un cierto lugar y durmió allí. Y durmió allí, dice la escritura. Porque ya el sol se había puesto y tomó de las piedras de aquel paraje y puso a su cabecera y se acostó en aquel lugar. Y soñó, dice el versículo 12, 28, 12, y soñó. Y he aquí una escalera que estaba apoyada en tierra y su extremo tocaba en el cielo. Y he aquí ángeles de Dios que subían y descendían por ella. Y he aquí Jehová estaba en lo alto de ella, el cual dijo: Yo soy Jehová, el Dios de Abraham, tu padre, y el Dios de Isaac. La tierra en que estás acostado te la daré a ti y a tu descendencia. Dios le habló a Jacob a través de un sueño. Ahora, la Biblia en Hebreos 1:2 nos dice que Dios nos ha hablado a través de su Hijo Jesús. Dice Hebreos 1:2, en estos postreros días nos ha hablado por el Hijo, a quien constituyó heredero de todo y por quien a sí mismo hizo el universo. Postreros días. Se refiere a estos últimos tiempos, a los tiempos que estamos viviendo. Ahora, hace ya más de 2000 años que estamos en estos postreros días, que son de Jesús hasta hoy. Estos son los postreros días. Todos nosotros estamos en los postreros días y Dios ahora nos ha hablado por medio de su Hijo Jesús. ¿Sí? Y en Jesús, déjeme decirle que en Jesús habita toda la deidad. Jesús es Dios mismo. Jesús es Dios mismo. Mire, Colosenses 2:9 dice la escritura, porque en él habita, refiriéndose a Jesús, dice, porque en él habita corporalmente toda la plenitud de la deidad. Y el versículo 10 dice, y vosotros estáis completos en él, que es la cabeza de todo principado y potestad. Sí. ¿Qué es lo que Dios nos ha comunicado por medio de su Hijo Jesús? ¿Qué es lo que Dios nos ha comunicado a todos nosotros, a toda la humanidad, por medio de su Hijo Jesús? Déjeme decirle qué es lo que Dios nos ha comunicado por medio de Cristo Jesús a todos nosotros, a usted que me está escuchando, a todos. Dios nos ha comunicado todo lo que Él, nuestro Dios, quiere y quería que supiésemos. Eso es lo que nos ha comunicado a todos nosotros por medio de Cristo Jesús. En Cristo Jesús es todo. En Cristo Jesús hay un todo. En Jesús tenemos todo conocimiento. Tenemos toda revelación. Y nos la ha dado Dios por medio de Él, por medio de Cristo Jesús, por medio de su Hijo. Nos ha revelado un todo, y sobre todo, déjeme decirle también que nos ha revelado, su voluntad, ¿sí? Y ya tenemos todo eso aquí, por medio de Cristo Jesús. Déjame decirte una cosa. Te voy a decir algo. Nunca esperes a ser transportado a los tiempos antiguos para que Dios te revele algo. Mira, pertenecemos a estos tiempos, a los tiempos de Jesús hasta ahora, ¿sí? Y ya todo ha sido revelado por medio de su Hijo Jesús, te lo digo una y otra vez. Tenemos
tenemos su palabra escrita. Tenemos su palabra escrita, que es la Biblia, en la cual encontramos su voluntad para todo y en todo, por medio de su Hijo Jesús. Cualquier cosa que nosotros necesitamos, cualquier consejo que nosotros podamos necesitar, cualquier cosa que nosotros deseemos saber, la respuesta la tiene Dios y la tenemos nosotros escrita aquí por medio de su palabra. Ahora, ¿cuánto tiempo estás tomando para el estudio de la palabra de Dios? Para que tú te des cuenta cuál es la voluntad, para que tú te des cuenta todo lo que Dios nos ha revelado, para que tú te des cuenta lo que Dios, lo que tú debes de hacer en cuanto a Dios, de tener esa relación, esa comunión, lo que Dios quiere, de cómo tú le puedes agradar a Dios en tu diario vivir. Mira, ¿qué dice Dios mismo de su Hijo Jesús? ¿Qué dice Dios mismo de su Hijo Jesús? Él dice, a él oíd. Esto es lo que dice Dios mismo de su Hijo Jesús. A él oíd, a mi Hijo amado. Mateo 17:5 dice, mientras él aún hablaba, dice la escritura que mientras él aún hablaba, una nube de luz los cubrió. Y aquí una voz desde la nube que decía, este es mi Hijo amado, en quien tengo complacencia. A él oíd. Este es mi Hijo amado. A él oíd. Una voz que oyeron los discípulos desde el cielo. ¿Sí? Dios mismo diciendo, este es mi Hijo amado, a él oíd. Y mire, esto implica, bueno, pues, oírlo continuamente y con mucha atención y dispuestos a obedecerle siempre. ¿Sabe? Esa misma voz divina que provino del cielo quedó escrita y en la actualidad es para cada uno de nosotros también, para todo cristiano. Oíd a Jesús. Podemos tener esa comunicación con Él por medio de su palabra para conocer primeramente su voluntad. Dios, voy a dormir, háblame. ¡Ey, espere! ¿Quiere que Dios le hable? Lea su palabra, lea la Biblia. No espere a dormir para que Dios le hable de sus mandamientos, de su voluntad. No, no. La mejor manera y más efectiva siempre será la oración, la lectura y el estudio de su palabra. Sí. Oración. Y pedirle a Dios que nos hable a través de la Escritura. No se puede andar con el cuento de que Dios te habla a través de algún sueño y que deberás de transmitirlo a los demás. Si estás dejando a un lado la voluntad escrita de Dios. Oremos. Y digámosle a Dios, voy a leer, a estudiar tu palabra, háblame a través de ella, quiero conocer tu voluntad. Y déjeme ir un poco más directo a todos ustedes que tienen a papá y a mamá, lean esta escritura en especial ahí de Efesios, los versículos 1 al 3, y díganle a Dios, háblame a través de tu palabra. Mire, vayamos a esa escritura. Rápidamente dice Efesios 6:1. Hijos, obedeced en el Señor a vuestros padres porque esto es justo. Dice el versículo 2. Honra a tu padre y a tu madre, que es el primer mandamiento con promesa. Y dice el versículo 3. Para que te vaya bien y seas de larga vida sobre la tierra. Dios hablándonos así de fácil, así de sencillo, a través de su palabra nos habla de la obediencia que los hijos deben de tener a sus padres. Obedeced en el Señor a vuestros padres porque esto es justo. ¿Sí?
todos aquellos que dependen de papá y mamá todavía, bueno, pues, que dependen todavía de ellos, pues, obedézcanlos. Tal vez digas, yo ya soy mayor de edad, pero déjame decirte que si estás en su casa, hey, y son tus padres, pues les debes absoluta obediencia, ¿sí? Obedece, cuida y respeta a tu padre y a tu madre. Esto es honrarlos. Dice la palabra, honra a tu padre y a tu madre, que es el primer mandamiento con promesa. Obediencia, cuidados y respeto. ¿Por qué? Porque son tus padres y sobre todo porque es la voluntad de Dios. Esto es algo bien importante, tan importante que Dios dio una promesa a todos los que obedezcan. La promesa de parte de Dios está ahí en el versículo 3, para que te vaya bien y seas de larga vida sobre la tierra. Ahora, dos preguntas para ti que me estás escuchando. ¿Quieres que te vaya bien? ¿Para que te vaya bien en todo lo que tú hagas? ¿Para que te vaya bien en la vida? ¿Quieres tener larga vida? Siempre está el clamor ahí para con Dios. Señor, dame más vida. Quiero ver a mis hijos. Quiero ver a mis hijos crecer. Quiero disfrutar a mis nietos. Quiero estar más tiempo con mis seres queridos. Para recibir la promesa de parte de Dios, solamente se debe de cumplir el mandamiento. Y la promesa es tuya, así de simple, así lo dice la palabra de Dios. Y miren, si seguimos leyendo el verso 4 de Efesios capítulo 6, nos daremos cuenta también de que Dios manda tener una relación muy especial entre familia. ¿Cómo? Bueno, con una relación llena de amor, de tolerancia, pero siempre con disciplina y compartiéndoles la palabra de Dios a los hijos, a nuestros hijos. Dice el versículo 4 del capítulo 6 de Efesios, y vosotros padres, no provoquéis a ira a vuestros hijos, sino criadlos en disciplina y amonestación del Señor. Mantengamos una relación más cercana con Dios por medio de la lectura de la Biblia. Ya no es tiempo de estar dejando solamente que el tiempo pase. No es tiempo ya de dormir, es tiempo de actuar, es tiempo de mantenernos alertas. Sí, es tiempo de mantenernos alertas. Dice ahí la escritura en Romanos 13:11. Y esto, conociendo el tiempo que ya es hora de levantarnos del sueño, dice la escritura. Porque ahora está más cerca de nosotros nuestra salvación, por cuanto que cuando creímos, dice así la escritura. No es tiempo de dormir, es tiempo de velar. Dice la escritura ahí en Mateo 24:42. Dice, velad, pues, porque no sabéis a qué hora ha de venir vuestro Señor. Sí. Es tiempo de estar velando, de estar alertas, listos para cuando venga el Señor. Y lo podemos hacer llevando una vida agradable siempre a Dios por medio de Cristo Jesús. Que nuestra fe, que nuestra confianza esté siempre puesta en nuestro Señor Jesús. Sí. Así es como vamos a poder llevar y mantener una vida agradable ante nuestro Dios por medio de la fe en Cristo Jesús, por medio de la obediencia a nuestro Señor Jesús, a nuestro Rey, a nuestro Señor. Nuestra salvación está más cerca cada día que pasa. No sabemos el día ni la hora cuando Jesús regrese, así que lo que nos toca hacer es estar alertas, listos siempre. Dice la escritura en Mateo 25:13, velad, pues, porque no sabéis el día ni la hora en que el Hijo del Hombre ha de venir. Mire, la prioridad más grande de todo ser humano, escuche, la prioridad más grande de todo ser humano es la salvación.
Dice la Biblia ahí en Romanos 13:11, la Biblia del lenguaje sencillo. Estamos viviendo tiempos muy importantes y ustedes han vivido como si estuvieran dormidos. Ya es hora de que despierten, ya está muy cerca el día en que Dios nos salvará. Mucho más cerca que cuando empezamos a creer en Jesús. Ahora tú que me escuchas, ¿qué podrías decir en cuanto a la salvación de tu alma? ¿Le has pedido perdón a Dios por tus pecados? Hey, tal vez pienses que no has pecado y que no hay necesidad de que tú pidas perdón. Pero la Biblia dice ahí en Romanos 3:23 que todos hemos cometido pecado. Por cuanto todos pecaron y están destituidos de la gloria de Dios. Y la Biblia también nos enseña que hay un pago por el pecado. Pero también nos dice que hay un regalo de parte de Dios por medio de la fe en Cristo Jesús. Y ese regalo es la salvación, es la vida eterna. Dice Romanos 6:23, porque la paga del pecado es muerte. Sí, porque la paga del pecado es muerte. Mas la dádiva de Dios es vida eterna en Cristo Jesús, nuestro Señor. Vea el gran amor de Dios por toda la humanidad, expresado en toda su plenitud, en que siendo aún pecadores, su Hijo Jesús murió por nosotros en la cruz. Romanos 5:8. Mas Dios muestra su amor para con nosotros en que siendo aún pecadores, Cristo murió por nosotros. Lo que nos corresponde a nosotros es solo creer en Jesús. Porque dice la Escritura ahí en Romanos 10:9, que si confesares con tu boca que Jesús es el Señor y creyeres en tu corazón que Dios le levantó de los muertos, serás salvo. Porque con el corazón se cree para justicia, pero con la boca se confiesa para salvación. ¿Sí? Pues la Escritura dice, todo aquel que en él creyere no será avergonzado. Porque no hay diferencia entre judío y griego, pues él mismo que es Señor de todos, es rico para con todos los que le invocan. Porque todo aquel que invocare el nombre del Señor será salvo. Hey, tú que estás escuchando en esta mañana, si no te has arrepentido de tus pecados, pide perdón a Dios. Acepta a Cristo Jesús en tu corazón como tu Señor y único y suficiente Salvador. Miren, se despide de ustedes el hermano López y esperamos que este mensaje haya sido de bendición. Y pues vamos a estar ahí unos momentos en el área de teléfonos esperando por usted. Si acaso necesita oración, si quiere comunicar conmigo, pues usted ya sabe los números de la estación. Que el Señor me los bendiga. Y aquí estaremos la próxima semana. Dios los bendiga.

Has escuchado a nuestro hermano Ignacio López con su programa Dios es Amor. Si usted necesita oración, él pasa a la zona de teléfonos, querido hermano, hermana, en esta noche que nos está sintonizando. Usted que necesita de oración puede comunicarse. Nuestro hermano estará de 5 a 10 minutos en la zona de teléfonos para unirse con usted en oración. Así es que llame para oración al 956-968-7777.

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3: Ya son las 12 de la medianoche con 40 minutos, 0 horas con 40 minutos, ya domingo 24 de mayo del 2026. Les saludamos en esta medianoche, en esta madrugada, depende del área donde usted sintonice Radio Vida. Y le invitamos para que nos marque al 956-968-7777. Usted que por ahí se encuentra en casita, las líneas están disponibles para usted. Al 956-968-7777 puede marcar para pedir algún canto, alguna melodía de su agrado. Con gusto queremos complacerle. Usted que estará por ahí en casita acompañándonos durante estas horas de la madrugada, hay líneas disponibles para usted que se encuentra fuera de Estados Unidos. Marque primero 001-956-968-7777. Queremos complacerle y saludarle.
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1: 12 de la noche con 46 minutos, 12 con 46 minutos. Continuamos con más música. Vamos a complacer a mi hermana Eteldina Galván, que nos llamó del área de Harlingen y nos está pidiendo esta selección con la hermana Nina Leal cantando El Alfarero, complaciendo a nuestra hermana Galván de la ciudad de Harlingen, Texas.

Escuchamos a la hermana Nena Leal cantando El Alfarero. 956-968-7777, la vía de comunicación, querido hermano, hermana, para saludos y complacencias. Llámenos, líneas disponibles aún para usted que está por ahí en casita, algunos quizás en su zona de trabajo, en su automóvil. También saludamos a mis hermanos que son traileros y que van escuchando Radio Vidas. Que Dios les bendiga, que Dios les guarde, donde quiera que usted sintonice Radio Vida, y puede comunicarse con nosotros al 956-968-7777. Queremos saludarle, complacerle con la melodía, con el canto que desea escuchar en estos momentos, en esta noche, en esta madrugada. Así es que llámenos, aún hay líneas disponibles esperando su llamadita en estos momentos. 956-968-7777. Vamos a complacer a la hermana Raquel de la ciudad de McAllen, y nos está pidiendo esta selección con el hermano Miguel de los Santos cantando Tramos.

Escuchamos a Cristal y Wendy cantando el tema titulado Mi vida está confiada. Ya es la 1:05. Una con 5 minutos. Gracias por sus llamadas telefónicas. Gracias por estar con nosotros ahí en sintonía de Radio Vida en casita, en sus trabajos, automóviles. También saludamos a mis hermanos que se encuentran privados de su libertad. Les mandamos un saludo y nuestra oración también a favor de cada uno de ustedes, hermanos y hermanas. Así que sigan adelante en el nombre de nuestro Dios Todopoderoso. Mandamos un saludo a nuestro hermano Josué, que nos está llamando en esta madrugada. Bendiciones para él, para que Dios le siga fortaleciendo, mi hermano, y siga adelante. Y nos pidió el tema titulado Levanto mis manos, con Samuel Hernández, saludándole a él y a cada uno de sus compañeros.

1:10. 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No le cambie, quédese con nosotros.

0: Bueno, el Señor Dios me los bendiga. Bienvenidos al programa Jesucristo la Respuesta. Les habla su servidor, el hermano Sergio Vaquera, desde el área de Amarillo, Texas. Un saludo para usted hasta los confines de la tierra, a nuestros hermanos en México, Sudamérica, Centroamérica, cualquier parte del mundo nos esté escuchando a través del internet. Dios le bendiga, le bendecimos en el nombre poderoso de Cristo Jesús. Y bueno, queremos recordarle a todas las personas que en este día vamos a ir a la tercera parte del mensaje titulado "Y busqué un hombre que hiciese vallado y no lo hallé". Dios siempre ha buscado un hombre como David, como Samuel, como Gedeón, una persona, mi hermano, que diga "heme aquí", pero hoy en día pareciera que son muy pocos los que Dios puede encontrar que le digan "heme aquí". Espero que usted sea uno de ellos. 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Vamos a la palabra. 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
1: Oiga, le llevaron malas noticias a Nehemías. El pueblo de Perrington tiene afrenta. No está como debe de estar, algo no está bien ahí. Y este hombre, hermano, verdadero hombre, sintió dolor. ¿Cuándo usted ha llorado por alguien que no conoce, mi hermano? ¿Cuándo hemos llorado por alguien que realmente usted mira, mira, pobrecito borrachito, Señor, perdónalo? A veces no lloramos ni por nuestro propio pecado. Lloraremos por el pecado de alguien más. Mire, hermano Nehemías, verso 4, cuando oí estas palabras, me senté y lloré. A ese hombre le dolió, hermano. A ese hombre sintió como que le metieron una espada en el corazón, porque su pueblo, mi hermano, su pueblo estaba sufriendo. Y él le dolió aquí dentro del corazón, dijo, no puede ser. Habiendo sido Israel una nación poderosa y altamente reconocida en todo el mundo, ahora mira lo que me dicen, que están en gran afrenta. ¿Cómo está nuestro México? ¿Cómo están, las, como dice el hermano, las Tarahumaras, por allá los Tarahumaras? ¿Cómo está Perrington? No vayamos tan lejos. Este hombre sintió dolor, hermano, y se puso a llorar. Imagínese, hermano, ese gran hombre, Nehemías, se puso a llorar. Dios tocó su corazón. Hermano, usted sabe bien, tenemos familiares, hermano, que usted sabe bien que no son salvos. Y que si la muerte llega a ellos, hermano, no van a ir al cielo, usted lo sabe. Y a veces no sentimos dolor ni por ellos. No lloramos ni por ellos, hermano. Y Dios anda buscando un hombre que se ponga a favor de ellos. Ora por ellos. Señor, no quiere nada. Es borracho, es drogadicto. Ora por ellos. Para que yo no los destruya, hombre. Tú nomás ora, yo hago lo demás. ¿Cuántos han llorado por alguien más? Lloramos cuando nos duele algo, ¿verdad? Cuando perdimos algo, cuando nos chocaron el carro, cuando nos pasaron cosas tristes en nuestra vida, lloramos. Este hombre no había perdido nada, hermano, pero este hombre sintió dolor por la gente perdida y eso le causó dolor. ¿Sabe qué es la palabra compasión, hermano? Compasión es sentir el dolor de alguien más. Eso es compasión. Compasión no es decir, ay, te va un dólar para que no te pongan. No, eso no es compasión, sentir dolor por alguien más. Este hombre sintió dolor y se puso a llorar, hermano, se puso a llorar. Yo no me imagino que tiró dos lagrimitas, se puso a llorar a grito abierto, mi hermano. Mire lo que sigue haciendo. E hice duelo por algunos días y ayuné y lloré delante de Dios de los cielos. Este hombre le preocupó, mi hermano. A este hombre le preocupó realmente. Es tan fácil decir, ay, pues que Dios les bendiga, ¿verdad? Pobrecitos, allá los chabulas están sufriendo mucho. Señor, que Dios los bendiga por allá. No, mi hermano, este hombre dijo, no, yo voy a orar, voy a llorar, voy a clamar por ellos, yo me voy a poner a favor de ellos. Dios siempre anda buscando un hombre. No eran sus tíos, no eran sus abuelos, no eran sus hermanos, era su pueblo, mi hermano. Sintió dolor por su pueblo. Qué ridículo, Nehemías, llorando por un pueblo, mi hermano, que está alejado de Dios. Qué ridículo. O qué hombre que se puso a la brecha y a favor del pueblo de Dios. Este hombre, hermano, no se quedó solamente allí, se puso a orar. Y usted sabe toda la historia, para qué se la voy a contar. Pero hay algo que quiero que vea. Cuando llega el momento de trabajar, aquí está la cosa. Capítulo 3, verso 1, dice que, hermano, empezó la obra. Entonces se levantó el sumo sacerdote Eliasib con sus hermanos los sacerdotes y edificaron la puerta de las ovejas. Ellos arreglaron y levantaron sus puertas hasta la torre de Amea y edificaron hasta la torre de Amanel. Junto a ella edificaron los varones de Jericó, y luego edificó Zacur, hijo de Imri. Los hijos de Senán edificaron la puerta del pescado. Ellos la enmaderaron y levantaron sus puertas con sus cerraduras y sus cerrojos. Hermano, y si sigue leyendo, cada quien iba haciendo su parte. Pero, hermano, llegamos a una parte bien triste. En el verso 5 dice: e inmediato a ellos restauraron los tecoitas, pero sus grandes, hermano, los líderes, dice aquí, pero sus grandes no se presentaron para ayudar a la obra de su Señor. Todos hicieron una parte, todos trabajaron, todos, hermano, jalaron parejo, pero los grandes, hermano, de los que más esperaba, son los que menos hicieron. Hace falta verdaderos hombres que quieran llorar y orar, mi hermano, a favor de la gente perdida, a favor de este pueblo perdido, a favor de esta nación perdida, mi hermano. Alguien tiene que orar. Hace una semana fue el día de la oración. Yo, como no oigo la estación en inglés, yo ni cuenta me di que las iglesias se unen, hermano, a orar ese día. Era el día jueves, si no me equivoco. Y me pongo a pensar, si hubiésemos convocado asamblea para venir a orar a favor del pueblo, ¿habrá venido algún hombre? ¿O estaría muy ocupado para interceder por un pueblo perdido? Dios buscó, mi hermano. Dios no encontró a nadie. Dile a usted, hermano, ¿qué puedo hacer yo? Un hombre, solamente yo, ¿qué puedo hacer? Yo siento dolor por la gente, pero no puedo hacer mucho. Ah, mi hermano, sí puedo hacer mucho. Mire lo que dice en Éxodo, capítulo 32. Váyase, por favor, a Éxodo. Gloria. Anda, desciende, porque tu pueblo que sacaste de la tierra de Egipto se ha corrompido. Pronto se han apartado del camino que yo les mandé. Se han hecho un becerro de fundición y lo han adorado y le han ofrecido sacrificios. Y han dicho: Israel, estos son tus dioses que te sacaron de la tierra de Egipto. Dijo más Jehová a Moisés: yo he visto este pueblo, que por cierto es pueblo de dura cerviz. ¿No se le hace que este pueblo es bien duro, hermano? ¿Cuánto piensa que este pueblo es bien duro? Hermano, la gente no quiere hacer caso aquí, mi hermano. Dijo alguien: si no hacen caso los cristianos, harán caso los de afuera. Bueno, dice aquí la palabra: este pueblo, dice, de cierto que es pueblo de dura cerviz. Verso 10. Ahora pues, mire, hermano, las palabras de Cristo o de Dios: déjame que se encienda mi ira en ellos y los consuma, y de ti, Moisés, yo haré una nación grande. Hermano, era tentadora la oferta. Era tentadora la oferta, que todos aquellos se mueran y que Dios le haga una gran nación. ¡Qué privilegio tan grande! Pero mire, hermano, lo que hizo este hombre, el verdadero hombre de Dios, se puso a favor del pueblo. Mire nomás. Entonces Moisés oró en presencia de Jehová su Dios y dijo: oh Jehová, ¿por qué se encenderá tu furor contra tu pueblo que tú sacaste de la tierra de Egipto con gran poder y con mano fuerte? ¿Por qué han de hablar los enemigos diciendo, los egipcios diciendo, para mal los sacó, para matarlos en los montes y para traerlos de sobre la faz de la tierra? Vuélvete del ardor de tu ira y arrepiéntete de este mal contra tu pueblo. Acuérdate de Abraham, de Isaac y de Israel, tus siervos, a los cuales has jurado por ti mismo y les has dicho: yo multiplicaré vuestra descendencia como las estrellas del cielo y daré a vuestra descendencia toda esta tierra de que he hablado, y la tomarán por heredad para siempre. Entonces Jehová se arrepintió del mal que dijo que había de hacer a su pueblo. Un solo hombre, hermano, detuvo la ira de Dios. Un solo hombre detuvo, hermano, el ardor de la ira de Dios. Un solo hombre que oró, mi hermano, a favor del pueblo. No más un solo hombre, mi hermano. No era un superhombre. Este hombre era hasta tartamudo, mi hermano. Tartamudo era Moisés. Pero no le importó, se puso, hermano: Señor, no vayas a matar al pueblo. Se puso entre el pueblo y Dios, hermano. Y Dios le escuchó. Y por la oración de él, hermano, Dios no destruyó a Israel. No me diga que un hombre no puede hacer que Dios cambie de opinión, hermano, sí puede. Cuando vino Dios y le dijo a Abraham, dijo: voy a destruir a Sodoma y Gomorra, los voy a destruir porque hay muchos sodomitas, para que mejor entienda, homosexuales, lesbianas, afeminados. Todas unas joyitas ahí, mi hermano, listas para ser quemadas. ¿Y sabe qué? Vino Abraham y le dijo: Señor, ¿matarás al justo con el impío? ¿Qué tal si hubiera 50 justos ahí? ¿Y sabe qué dijo el Señor? Por amor a los 50 justos, los perdono a todos. Hermano, hasta los sodomitas. Fíjese, hermano, el amor de Dios cuando una persona intercede. Por amor a esos 50, dijo Abraham. ¿Y qué tal si le faltan 5 a los 50? Por amor a los 45, yo los voy a perdonar también. Dijo: ay, Señor, no te vayas a enojar. ¿Pero qué si son 30? Por amor a los 30, no los mato. ¿Y qué tal si son 20? Por amor a los 20, no los voy a destruir. Y le dijo: finalmente te digo que me dejes una o dos la vez. No me dejes hablar una vez más, Señor. ¿Qué tal si hay solamente 10? ¿Y sabe qué le dijo Dios? Si hay 10, no lo destruyo. No había 10, hermano, había solamente 4, y de eso solamente se salvaron 3. No me diga que un hombre no puede cambiar la opinión de Dios, hermano.
0: Bueno, este es el tiempo que tenemos en el programa de Jesucristo la Respuesta. Mi nombre es Sergio Vaquera. Este mensaje se llama Y busqué un hombre. Busqué un hombre que hiciese vallado y se pusiese a favor del pueblo, y no lo hallé, dice la palabra. Qué tremendo, mi hermano, que Dios busca y no encuentra un hombre que diga: heme aquí. Espero que usted en este día tome el reto y le pueda decir: Señor, heme aquí. Si otros no quieren ir, yo sí voy. Si otros no quieren decir: yo estoy aquí disponible, yo sí estoy disponible. Ojalá que usted en este día, si oyó la voz de Dios, tome el reto y le diga: Señor, aquí está mi vida. Gloria a Dios. Bueno, hermano, yo quiero rápidamente también decirle que si quiere que le mandemos este mensaje, se llama Y busqué un hombre que hiciese vallado y no lo hallé. 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Así que esperamos que usted se dé una cita con nosotros. Bendiciones, hasta mañana.
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Una de la mañana con 38 minutos, nuevamente le estamos invitando a usted, querido hermano, hermana, que nos acompaña en esta noche, en esta madrugada, que nos marque al 956-968-7777, hasta eso las dos tendremos el tiempo de saludos y complacencia. Líneas abiertas para que usted nos marque en estos momentos, complaciendo a mi hermano José Luis, que se encuentra trabajando en la ciudad de McAllen, Texas. Un saludo para toda su familia. Gracias, hermano José Luis, por reportarse al 956-968-7777. Nos pidió esta selección con el grupo Judá, el canto titulado Ser como tú, con el grupo Judá.

Escuchamos al grupo Judá desde la Sultana del Norte cantando Ser Como Tú y complaciendo a nuestro hermano José Luis de la ciudad de McAllen, Texas. Que Dios lo siga fortaleciendo y gracias por acompañarnos. Vamos a complacer también en esta madrugada, nos llamó nuestra hermana María Martínez de Matamoros, nos pidió el tema titulado Señor, dame la mano con Ramoncito Rivera. 956-968-7777 es la vía de comunicación para saludos y complacencias.

Así es, vamos a confiar, vamos a esperar en la grandeza divina de nuestro Dios, porque Él es fiel a su palabra, y gracias por todas las cosas grandes, maravillosas, que Dios hace a favor del pueblo, a favor de aquellos que invocan su nombre, a favor de aquellos que le alaban y le glorifican, le exaltan. Gracias, mi hermano, amigo, radio oyente, por estar en sintonía de este programa, y esperando que a través de una palabra, a través de algo que podamos decir, usted sea bendecido, sea tocado, lo lleve a acercarse más con el Señor, a buscar más de Dios, a ver que usted pueda llegar con oración, con súplica ante Dios, sabiendo que hay confianza, que hay esperanza, que Dios está con usted. Y yo sé que Dios se ha manifestado en diferentes necesidades del pueblo, y seguimos orando, seguimos creyendo que Dios es maravilloso y grande, y que tocará su morada.

Así es, si algo he sabido es que Dios lo hará, que Dios nos ayudará y que Dios se va a manifestar, mi hermano, amigo, radioyente, en cualquier que sea la necesidad. Cualquier que sea el problema que usted esté afrontando, llevando a cabo o que en su vida está sucediendo. Una cosa que tenemos que entender es que Dios es fiel a su palabra y que Dios está con nosotros para ayudarnos en toda situación, y sabemos que Él no nos abandona, que no nos dejará huérfanos. Su palabra misma lo enseña, lo dice. Él estaría con nosotros todos los días de nuestra vida. Ese Dios de lo imposible que dice el canto. Las cosas que pensamos que no hay solución, Dios es la solución. Las cosas que pensamos que no podemos alcanzar son alcanzables en Dios. Las cosas que pensamos que no tenemos nosotros autoridad para llevarlo a cabo, bueno, recibimos la autoridad del Señor para conseguir, para tener, para lograr todas estas cosas que es en Él. Pero algo muy importante que todos debemos de hacer, servir al Señor, claro. Pero hay otras cosas grandes y importantes que usted y yo debemos de hacer. Y ese es adorar a Dios. Ese es honrar al Señor. Eso es darle honra y gloria al que merece y al que es digno de toda honra y de toda gloria. Que siempre en nuestros labios haya una adoración. Que siempre en nuestros labios haya contentamiento dicho de corazón y no de labios solamente. Pero que nuestra adoración durante nuestro tiempo, de nuestro vivir, no sé, nuestra mañana, nuestra mediodía, tarde, noche, que no se nos olvide de adorar a Dios. Que no se nos olvide dar tributo a nuestro Dios, porque Él es el que nos guarda, nos cuida, nos sana, nos liberta, nos ayuda, nos levanta, nos da gozo, produce en nosotros la alegría a través de las cosas que Él nos da y las cosas que recibimos de parte de Él. Entonces, no debemos nosotros olvidar de adorar a Él, porque cuando clamamos, Él nos escucha, su palabra lo dice. Cuando necesitamos de un doctor, Él es nuestro médico. Cuando necesitamos de nuestras finanzas, Él es el que tiene todas las riquezas del oro, del mundo, de todo. Él es el dueño de todo lo que existe, de todo lo que nosotros conocemos y aquello que nosotros tampoco no conocemos de Dios y aún de este universo, de la creación, de cómo todo fue hecho, de cómo todo se llevó a cabo. Pero tiene que estar en nosotros, hermano, esa adoración a Dios. Tiene que estar en nosotros en que seamos agradecidos. Y en la gratitud viene la adoración a Dios. En nuestra gratitud viene el orar, el exaltar su nombre, el darle honra a Él en el nombre glorioso del Señor. La palabra misma nos enseña ahí en Salmo 29 y dice: tributad a Jehová. Oh hijo, oh hijos de los poderosos, dar a Jehová gloria y el poder. Dar a Jehová la gloria, adorarle, bendecirle por su grandeza, por su amor, por su misericordia, por todas las cosas grandes y maravillosas que Él ha puesto para nosotros, que tenemos gloria.

por así decirlo, nuestro hermano, ¿eh? Versículo 2 dice, dar a Jehová la gloria debida a su nombre. En el nombre sobre todo nombre, en el nombre de Jesús, que toda rodilla se doblará y confesará que Él es el Señor. Y Él es el Señor, Él es el Rey, Él es el Señor de señores. Él es mi Rey, mi ayuda, mi fortaleza, mi castillo fuerte, a quien yo puedo acudir a cada momento. No nomás el momento de dolor y angustia y tristeza y amargura y llanto y dolor. No, a todo tiempo. Que mi alabanza esté en mi boca para adorar a Dios. Que mi alabanza esté siempre en mis labios para honrar su nombre, glorificar su nombre. Iba a decir honrificar, pero no es esa palabra, es honrar y glorificar su nombre. Dale tributo al Señor. Dale gloria debida a su nombre, porque su nombre es sobre todo nombre. Adorar a Jehová, dice la palabra, en la hermosura de su santidad. Adorar a Jehová en la hermosura de su santidad. Oh, maravilloso Dios, un Dios santo. Hay muchos dioses, o realmente diositos, porque Él es el único Dios grande, el único Dios poderoso, el único Dios fuerte, el único Dios temible, el verdadero Dios, el Dios grande y maravilloso, santo. Por eso usted y yo debemos de adorar su nombre. Usted y yo debemos de glorificarle. Usted y yo debemos de exaltar su nombre. Usted y yo debemos de coronarle de alabanzas, hermano, de adoración. Dar honra, dar gloria, dar alabanza a Él por su hermosura, por su amor, por su fidelidad. Es un Dios fiel, fiel a su palabra, fiel a nosotros. Cuando estamos enfermos podemos clamar a Él y Él nos escucha, y Él va a hacer su voluntad sobre nuestras vidas. Por eso usted y yo tenemos que alabar su nombre. Por eso usted y yo tenemos que glorificarle. Por eso usted y yo tenemos que adorar su nombre. Porque Él es el Dios todopoderoso. Mire lo que dice la palabra sobre el poder de Jehová. Dice, voz de Jehová sobre las aguas. Truena el Dios de gloria. La tormenta, hermano, cuando viene la tormenta y con esos truenos, oh, aleluya. Jehová sobre las aguas, sobre las muchas aguas. Voz de Jehová con potencia. Voz de Jehová con gloria. Voz de Jehová que quebranta los cedros. Quebranta Jehová los cedros del Líbano. Los hizo saltar como becerros al Líbano y al Sirión como hijos de búfalos. Voz de Jehová que hace temblar el desierto. Hace temblar Jehová el desierto de Cades. Voz de Jehová que desgaja las encinas y desnuda los bosques. En su templo todo proclama su gloria. Jehová preside en el diluvio y se sienta Jehová como rey para siempre. Jehová dará poder a su pueblo. Jehová bendecirá a su pueblo con paz. Hermano, bendición para usted. Paz para nosotros en medio de la tribulación. Paz en medio del problema que estemos afrontando. Por eso es que tenemos que alabarle. Por eso es que tenemos que glorificarle. Porque al fin de cabo y al fin de toda nuestra vida, todo nuestro suceso, todo llevándose en nuestra vida, habrá lo que dice la palabra en el versículo 11. Jehová dará poder a su pueblo. ¿Poder para qué? ¿Para creernos más que otros? No, poder para deshacer las obras del enemigo, poder para ser bendecidos, poder para dar honra y gloria, poder para recibir de Dios, aleluya, la instrucción para hacer su voluntad y su obra, poder para vencer al enemigo, poder para vencer las situaciones que vengan a nuestras vidas,

0: y sabiendo que lo hemos recibido por Él y que Él es el Todopoderoso. Por eso Él es el Todopoderoso, pero nos da el poder a su pueblo para que pueda seguir adelante en medio de la lucha y la batalla y la prueba. Cuando el siervo que va, hermano, para poner una iglesia en un lugar y batalla y hay potestades en contra y tantas cosas, pero siempre nos da el poder para vencer y para guardarnos ahí confiando y esperando y sabiendo que Dios será con nosotros y que tenemos de Dios el poder para lograrlo, para llevarlo a cabo el proyecto que Él ha puesto en nuestros corazones y en nuestras vidas. Entonces podemos confiar en Él, podemos esperar en Él y saber que Él va a bendecir a su pueblo con paz. Sí, paz entre medio de la tribulación, paz en medio de ese problema, paz en medio de esas circunstancias que vienen a nuestras vidas que no son favorables, paz en medio de la enfermedad, en la lucha, en la prueba y todo ello en el nombre de Jesús. Bendito sea Dios. Honremos al Señor. Démosles honra a su nombre y alabémosles. Padre bendito y poderoso, en este momento yo te pido que obres, Señor, sobre toda necesidad. El pueblo que en este momento, Señor, está en lucha y en prueba, que tú seas con ellos, Señor, que tú les ayudes, que tú les bendigas, Padre, en el nombre glorioso de Jesucristo. Tu mano poderosa, Señor, sea con cada uno de ellos y puedan ver tu rostro, Señor, y puedan ser, Señor, tocados y cambiados y bendecidos y poder que, Señor, en medio de lo que ellos estén pasando y lo medio que estén sufriendo en este momento, Padre, en la enfermedad o cualquier cosa, que haya paz en sus corazones, que tú estás con ellos y que tú les ayudarás y que tú serás con ellos, Padre, en el nombre de Jesús. Hasta aquí su amigo y servidor, El Luébano. Que Dios me le bendiga rica y abundantemente. Bendiciones. Hasta luego. Hasta el próximo programa.
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Así es, Él es el Dios de lo imposible. Gracias por su amable sintonía y le invitamos para que usted continúe y siga gozando. Y queremos que Dios bendiga su vida hoy y siempre. En Jesucristo tenemos la victoria de cualquier situación que estemos afrontando. Como todas las cosas, hay que bendecir al Señor porque Él es fiel y su misericordia es para siempre.

Así es el Dios de lo imposible. Sabemos que en Dios, hermano amigo, en usted y yo tenemos victoria. En este día, cualquier que sea esa situación en su vida, sepa usted que tenemos un amparo y fortaleza que es nuestro Dios. Nuestro pronto auxilio en las tribulaciones, en el momento eso de las luchas y de las pruebas. Sabemos que Dios está con nosotros y si Dios con nosotros, ¿quién contra nosotros? Nosotros confiamos en el Dios poderoso que Él seguirá con nosotros. Lo hizo antes, lo hará otra vez y lo seguirá haciendo. Porque Dios quiere bendecirnos, Dios quiere mostrarse a nuestras vidas. Los creyentes, hermano, no importa quién sea, no importa en qué puesto esté, no importa, todo creyente en un tiempo u otro pasará por momentos de desolación, momentos de soledad, momentos donde las situaciones parece que nos están tomando la delantera. Parece que todo va a un lado y que no va funcionando como es debido y como que vienen tantos problemas y tantas luchas, pero sabe que esos son momentos solamente, porque no podemos nosotros olvidarnos de que Dios está con nosotros, de que Él siempre ha permanecido y ha seguido con su pueblo y continuará con su pueblo. El pueblo mirará la gloria del Señor, el pueblo mirará la bendición en la adversidades de la vida. Él es nuestro amparo, dice una escritura. Él es nuestro amparo. O sea, estamos amparados bajo Él. Él es nuestra protección. Él es nuestro ayudador. Así es que hay momentos que también hay en la vida de todo creyente inseguridad. A veces viene esa inseguridad de las cosas. No inseguridad de la salvación, sino inseguridad de que lo que me está sucediendo, lo que me está pasando, por lo que estoy atravesando, de que si Dios se ha olvidado o que si a Dios le interesa o no lo que me esté sucediendo. Y parece que cuando buscamos el su rostro, que cuando le pedimos al Señor que sea con nosotros, como que no vemos la salida. Como que no vemos de esa salida de la situación que estamos afrontando, que estamos llevando a cabo. Pero qué maravilloso es saber que Dios ahí está con nosotros. Ahí está su gloria. Ahí está su bendición. Ahí está el poder de Dios para socorrernos, para ayudarnos. El pueblo de Israel también pensó lo mismo cuando estaban cautivos, cuando estaban en Egipto. Y pasaron muchos años, pero Dios después los sacó con mano fuerte de ese lugar. Y les dio ahora en el lugar allá de Canaán, el lugar donde sería su morada. Aunque anduvieron por el desierto 40 años por la misma incredulidad del pueblo. Y a veces así vagamos, hermano, usted y yo en la vida. A veces así vagamos porque la incredulidad que a veces tenemos para las cosas de Dios, o para servir a Dios, o para buscar a Dios con todo nuestro corazón, para darle a Él el tiempo adecuado y necesario que el alma gime por ese momento y el tiempo, y a veces le damos más lugar a la carne que a las cosas de Dios, que a las cosas que perduran, a las cosas que nos dan vida. Pero sabemos que en medio de todo ello, el Señor está para ayudarnos con su poder a combatir cualquier situación, a combatir cualquier problema. Dice la palabra en el Salmo 46, Dios es nuestro amparo y fortaleza. Ahí está claro, mi hermano. Nuestro amparo y fortaleza. Nuestra cobertura, nuestro escudo. En ese momento de los dardos encendidos del enemigo, Él es nuestra cobertura. Él nos está protegiendo. Él nos está ayudando. Él es con nosotros. Y luego nuestra fortaleza para ayudarnos, hermano, para cuando ahí estamos débil, cuando pensamos de que no está con nosotros, cuando pensamos que todo lo que está sucediendo se debe
por esto, por aquello, y a veces hay esa inseguridad, a veces necesitamos esa fortaleza. Bueno, la fortaleza la recibimos en el nombre del Señor. A veces estamos enfrentando un mar de problemas, un mar de situaciones, como en aquel momento que Moisés se para ante esas aguas y el pueblo de Egipto, los guerreros venían en contra del pueblo y parecía que no había salida, parecía que ya todo había terminado, que ya ahí iba a ser sus vidas, ahí iba a ser la matanza más grande. Pero no, Dios abre esas aguas y el pueblo camina seco y seguro. Así nuestra vida. Dios va a abrir camino. Dios le va a ayudar, mi hermano amigo, en esa situación. Dios va a ser con usted, aunque al momento quizá no lo pueda ver, aunque al momento piense de que es lo contrario. Pero la palabra bien lo dice y bien lo declara, que Dios, nadie más, que Dios es nuestro amparo y fortaleza. Y pero continúa ese versículo diciendo, nuestro pronto auxilio. Ahí está nuestra salvación. Ahí está nuestra ayuda. Ahí está para el pueblo mismo que pasó por esas aguas. Y ahí Dios estuvo con ellos, con mano fuerte, usando a Moisés, pero era Dios que lo sacó. Y es Dios que lo va a sacar a usted, aunque vea ahorita en este momento un mar de problemas, aunque parezca que el enemigo lo viene persiguiendo y que para el frente no hay dónde salir, hay un callejón sin salida, pero siempre Dios nos ayuda, siempre Dios abre camino, siempre Dios, hermano, quita los obstáculos y las cosas que nos están estorbando para ser con su pueblo, para ayudar al pueblo, porque dice que Él es nuestro pronto auxilio en las tribulaciones, en las tribulaciones, los problemas, no hablando de la gran tribulación, no, hablando de las tribulaciones, los problemas que estamos enfrentando en este momento, las situaciones adversas en nuestras vidas, a lo mejor es enfermedad, a lo mejor es escasez de finanzas, a lo mejor es problemas con alcohol, problemas con drogas, problemas con cualquier que sea la situación en las vidas de las personas. Ahora, aquellas personas pueden clamar al Señor y el Señor los salva, salva sus almas, confesándoles como salvador personal y viviendo la vida que Dios requiere. Y aquellos hermanos y personas que ya están sirviendo al Señor, pero que hay un momento donde viene esta prueba y esta lucha, bueno, Él es nuestro pronto auxilio en las tribulaciones. Ahí es donde tenemos que fortalecernos en su palabra. Fortalecernos en esta palabra y saber de que Dios es con nosotros, porque dice que es nuestro amparo y fortaleza. Ahí tenemos que tomar esas palabras nuestras, esta palabra del Señor que es viva y es eficaz, hermano, más penetrante que una espada de dos filos, penetra hasta las coyunturas, hasta los tuétanos, hasta dentro y quita y desliza, aleluya, de esos lazos del cazador destructivos del enemigo, pero en el nombre del Señor está vencido, en el nombre del Señor usted obtiene victoria, en el nombre de Cristo Dios se va a manifestar en esa situación y en ese problema, en esa necesidad, porque ahí está Dios como nuestro amparo, ahí vamos a correr a Él, ahí vamos a pedir a Él, ahí nos vamos a poner bajo el regazo del Maestro. Ahí nos vamos a poner en Él, porque estando con Él estamos salvos, estando con Él somos victoriosos, estando con Él tenemos, hermanos, la bendición de ser ayudados, de ser bendecidos, de ser transformados por el poder que existe en la palabra y el poder del Espíritu Santo sobre nuestras vidas. Así es que en este momento usted crea, confíe y crea que Dios ahí está con usted para bendecirle. Padre bendito y poderoso, te pedimos, Señor, que bendigas a tu pueblo. En este momento toque sus vidas, Señor. Declaramos sobre ellos, Señor, que ellos vean tu gloria, tu poder, tu bendición en medio de toda situación. En el nombre glorioso de Cristo Jesús, Padre, obra, bendiga al pueblo. Bendiga al pueblo. Declaro bendición en el nombre glorioso de Jesucristo. Y a ti, Señor, sea la honra y la gloria
por las cosas maravillosas que tú vas a hacer. En el nombre de Jesucristo de Nazaret, Padre, lanzamos la palabra de victoria en este momento. Que el pueblo sea bendecido. Reciba en este momento, mi hermano, reciba esa bendición y fortaleza de parte de Dios a través del Espíritu Santo, a través del toque divino de Dios en este momento, en su casa, en su familia, en su negocio. Bendiciones y continúe creyendo en el poder de Dios. Hasta aquí su amigo y servidor Eri Luébano. Bendiciones y siga confiando en el poder de Dios.

Dios les bendiga, mis hermanos, adelante, confiando en el poder del Señor. Hasta el próximo programa, que la paz del Señor y la bendición de Jesucristo le acompañe a cada momento de su vida.

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3: Bendiciones, les habla su servidor Enrique Garza. Agradezco a Dios por esta oportunidad de poder dirigirme a ustedes en estos instantes. Quiero hacer una invitación a todos los consiervos, pastores, evangelistas que nunca han estado en radio. 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Qué bendición estar con los medios de comunicación, de poder transmitir la palabra de Dios a almas que están buscando la paz, buscando algo. Hay un vacío en su ser. Yo creo que el ministro, el pastor, los consiervos tenemos esa palabra que podemos dar, difundir, compartir con esas personas en necesidad. Jesús en cierta ocasión dice en la escritura que él recorría las ciudades, las aldeas, enseñando en las sinagogas de ellos, predicando el evangelio del reino, sanando toda enfermedad y toda dolencia en el pueblo. Y al ver las multitudes, dice la escritura, que tuvo compasión de ellas, porque estaban desamparadas y dispersas, como ovejas que no tienen pastor. Entonces Jesús dijo a sus discípulos: a la verdad, la mies es mucha, mas los obreros poco. Rogar pues al Señor de la mies que envíe obreros a su mies. Sabe que a través de la radio es un medio de que podemos difundir ese mensaje, llevar esa palabra a esas almas que están sediento, esas almas que necesitan un toque de parte de Dios. 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Bendiciones.

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Dios te bendiga.

2:47, 2:47. Usted que nos acompaña en esta madrugada, desvelándose juntamente con nosotros, escuchando Radio Vida. Por diferentes motivos, circunstancias, usted desea solicitar algún canto, llámenos en esta madrugada, en esta mañana, depende del área donde usted sintonice Radio Vida, pero lo invito a que nos marque. Usted que está por ahí despierto, despierta, quizás ya se ha levantado por ahí a orar, a leer la palabra del Señor, así es que no se le olvide orar por el ministerio de Radio Vida para seguir adelante, para seguir predicando la palabra del Señor. También, nosotros necesitamos de su oración, de su respaldo espiritual, así es que ore por el ministerio de Radio Vida, ore por nuestro hermano Enrique Garza, gerente general, nuestro hermano Eddie Luévano, su asistente, y todos los que conformamos este ministerio, locutores, programadores, secretarias, todo el staff de Radio Vida necesita de su oración, así es que incluya ahí en su oración a todo el staff de Radio Vida, que también necesitamos de su apoyo espiritual. Querido hermano, hermana, usted que ya muy temprano se levanta a orar, no se le olvide orar por el ministerio de Radio Vida. Yo sé que hay hermanas, hermanos que nos mencionan, hermano, estamos orando por ustedes, estamos orando para que el Señor les siga bendiciendo y fortaleciendo, así es que también eso se lo debemos a usted, porque nos mantienen en sus oraciones a favor de nuestras vidas, de nuestras familias, así es que siga orando por el ministerio de Radio Vida. Si ustedes escucharon un canto, llámenos, hay una línea disponible esperando su llamada telefónica.

Así escuchamos al grupo Paz cantando el tema titulado Paso de Fe, de la ciudad de Brownsville, Texas, el grupo Paz. Gracias por acompañarnos. Un saludo para mi hermana María Ramírez, de acá de la ciudad de Reynosa, Tamaulipas, México, que nos está escuchando. Un saludo para todos mis hermanos de Reynosa, de Matamoros, Río Bravo, de acá de Los Ejidos, Pueblito. Les mandamos un saludo desde cabina de Radio Vida en esta madrugada, en esta noche. Gracias por sintonizarnos. También por allá, por el estado de Coahuila, parte del estado de Nuevo León, que también les mandamos un saludo en esta madrugada. Así es que llámenos si usted se encuentra en la República Mexicana. Márquenos al 001-956-968-7777. Si usted por allá nos está escuchando en esta madrugada, en esta noche, usted puede marcar también para pedir algún canto que desea escuchar.

Escuchábamos al hermano José Wilson cantando Loco con el hermano José Wilson a través de Radio Vida. Mandamos un saludo a mis hermanos allá por el área de Puerto Arturo, Galveston, Corpus Christi. Les mandamos un saludo en esta madrugada. 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

3 de la mañana con 6 minutos, 3 con 6 minutos. 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Así es que esté atento al programa La Victoria con el hermano Manuel Ortega, de 3:15 a 3:45 de la mañana.

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0: Ya tenemos en la línea telefónica al hermano Manuel Ortega. Adelante, hermano, está al aire.
1: Aleluya, gloria al Señor Jesucristo. Le damos toda la honra y toda la gloria, porque Él es el único poder que tienes para darnos las bendiciones celestiales y terrenales, porque todo pertenece a nuestro Dios. Gracias a Dios por su palabra. Y nuevamente, gloria a Dios por su palabra, porque su palabra, pues, para toda la gente que le recibe como su único y suficiente Salvador. Aleluya, nuestro Señor Jesucristo. Allá le mandamos saludos para Lidia Paz, le mandamos saludos a Reinaldo Vaquera y su familia, Reinaldo Vaquera Jr., también Lázaro de Matamoros, don Javier Alviso, Fidel de Ciudad de Treviño y Griselda Ciudad de Treviño también. Les mandamos muchos saludos, gloria a Dios, don Emil Muñoz, Dios les bendiga mucho, Lupita de Coahuila, Margarito Bautista, Jerónimo Meléndez, Jesús Martínez, querido Nuevo Progreso, Rubén Cruz, también de acá de Dallas, Texas, Dios les bendiga mucho, gloria a Dios, también saludamos a Ismael Villarreal de Silver City, gloria a Dios, a David Silva de Rockville, Texas, gloria a Dios, también saludamos a María Reynosa, yo me bendigo mucho también a toda la gente que saludo aquí, los que tengo también en la libreta de la oración de fe, Gil Ortega de Mercedes, Texas, Gil Ortega, Modesto López de Villahermoso, yo les bendiga mucho también a todos. Mario Hernández, yo le bendigo mucho también, Maribel Dávila, Eugenio, hijo, Máximo Fausta, Alonso Benjamín, y su esposa Marta García Quintanilla, y Rebeca Serrano, yo le bendiga mucho, también, gloria a Dios, también saludamos de Matamoros, a Maurípas, a Marta Alicia, que Dios les bendiga mucho, y a José Antonio de Brooklyn, Texas, de la familia Luna, que Dios les bendiga mucho, y vamos a la Santa Palabra de Dios, la Santa Palabra de Dios, gloria a Dios, aleluya. Nomás dígame el poder que tiene el nombre de Jesús. El nombre de Jesús, siendo el mismo Dios. Aleluya. Vamos al libro de San Marcos. Parece que sí. El libro de San Marcos, capítulo 8. San Marcos, capítulo 8, versículo 34, dice la Santa Palabra de Dios. En el nombre del Padre, del Hijo y del Espíritu Santo. Amén. Dice el 34. Y llamando a la gente y a sus discípulos, les dijo: si alguno quiere venir en pos de mí, niéguese a sí mismo y tome su cruz y sígame. Palabra de Dios. Aleluya, toda la honra y toda la gloria para Dios. El versículo 35 dice: porque todo el que quiera salvar su vida la perderá, y todo el que pierda su vida por causa de mí. Ahí es donde está la bendición de nuestro Dios. Y todo el que pierda su vida por causa de mí, gloria a Dios, o sea, el Evangelio o la Palabra de Dios la salvará. Dígame, su palabra, la Palabra de Dios, la pone para que miremos que de antemano el mismo Jesús es la Palabra. El mismo Dios es la Palabra, tenemos muchas citas bíblicas donde el mismo Señor le habla a la gente, gloria a Dios, los evangelios, miramos que gloria a Dios por su palabra, cuando uno se pone a meditar, diciendo, pues, es la palabra de Dios, y es la que tiene el poder. Por eso es que es lo más importante en todo el mundo, lo que hay aquí en la tierra, la palabra de Dios. Podemos mirar, gloria al Señor Jesucristo, acerca del versículo 34 y 35 que leímos, gloria a Dios, los milagros de Cristo que deben estimularnos a todos a seguirle, cueste lo que cueste, gloria a Dios, no solo porque son pruebas, gloria a Dios, de su misión, sino también porque son explicaciones de su propio de su propio sentir, el mismo Dios, porque se podía platicar con los discípulos así como un amigo fraternal, o sea, visitas de amigos, aleluya, gloria a Dios, y miramos las explicaciones a su propósito y de la manera que curaba los cuerpos, gloria a Dios, de cuántos acudían a él en busca de remedio para sus males físicos. También quería como buen médico de nuestras almas, como buen médico de nuestras almas, gloria a Dios, curar nuestros corazones ciegos, curar nuestros corazones ciegos, y me pongo yo de como le dijera, sí, de que realmente cuando no conoces nada de la palabra de Dios, ¿te verás que la palabra de Dios es revelación? Vamos a dar cuenta de cuando usted empezó en el camino del Señor, ahora se da cuenta, gloria a Dios, que Dios lo ha hecho apto para darle un consejo de consolación, un consejo de salvación, consejos de salvación acerca de la vida eterna, gloria a Dios, consejos de consolación para una persona que está en cosas que realmente acreditan unas palabras de consolación, y no solo eso, sino pues estar también a su servicio, ¿por qué? Porque sí, hay gente que necesita, y gloria a Dios cuando se le aparece una obra así, de hacer una buena obra, ante Dios todas las buenas obras, como ayudar a los pobres, como hacerles un favor, todo eso va pegado con lo que nuestro Señor Jesucristo vino a predicarnos, y aquí me imagino cuando estaba allí, gloria a Dios, predicándoles, así como dice, y llamando a la gente, o sea que había una multitud de gente, gloria a Dios, llamando a la gente y a sus discípulos, tenía todo el equipo ahí, gloria a Dios, llamándolos, si alguno quiere venir en pos de mí, Gloria a Dios, se da cuenta. Y yo me imagino yo por los cultos, por los servicios que se han hecho al aire libre, y gloria a Dios, y lo que se expone, porque no hay otra cosa que exponer, más que la palabra de Dios. Se da cuenta, más que la palabra de Dios. Y nuestro Señor Jesucristo agarraba lo que tenía allá a lo cerca para poner allí un púlpito, agarraba la lancha, o se andaba ahí en el mar con la lancha de su barco, o trataba de ir predicando de arriba, gloria a Dios. Lo miramos, ¿verdad? por su palabra, por el consejo de la palabra. Sabemos que, aleluya, estas predicaciones que realmente predicaciones que él se ponía explicarles punto por punto, y les ponía rayas en la tierra allí, haciendo un croquis acerca de lo que él estaba hablando. Gloria a Dios. Y miramos, gloria a Dios, y realmente, aún así, en lo personal, a mí me llama la atención, entonces la santa palabra de Dios, por eso la santa palabra de Dios es para todo. Por eso llama a la multitud, a sí mismo y a sus discípulos, para que todos escuchen, para que todos escuchen, bueno, escuchasen la importante lección que sigue, aleluya. ¿Se da cuenta? No deben de tener contemplaciones con la vida del cuerpo, sino que si alguno dice y quiere venir en pos de mí, niéguese a sí mismo, viva una vida de abnegación, no pretenda ser su propio médico, no satisfaga los deseos de su propio cuerpo, sino tome su cruz y siga al Señor. Seguir al Señor no quiere decir que va a andar camino y camino por la calle y alguien le va a preguntar, ¿qué anda haciendo? No, pues ando siguiendo a Cristo. No. La palabra de Dios, sígueme, quiere decir que siempre está creyendo en un Salvador del mundo. Sabe que se llega el punto en que se enamora de Cristo, por el poder que tiene. ¿Por qué? Porque siempre sorprende a la gente, nuestro Dios, nuestro Salvador del mundo. Gloria a Dios. Lo que quiero decir es que siempre le crea, siempre tenga la fe en Cristo Jesús, Señor nuestro. ¿Por qué? Porque ahí todo lo encierra, todo. Es un camino de fe. Es un camino de fe, gloria a Dios, y Dios le va equipando con la palabra, gloria a Dios. Dios le va equipando con la palabra. Por eso la palabra de Dios, aquí en esos versículos, nos pone directamente que creamos en Cristo Jesús. Gloria a Dios. Dese cuenta. Los que quieren ser sanados por Cristo van de acudir a Él, a conversar, gloria a Dios, y prescribir y resolverse, no abandonarle nunca jamás, gloria a Dios. No deben de estar solícitos por la vida del cuerpo, gloria a Dios, sino que deben de siempre guardar sin renunciar a un Salvador personal, porque es nuestro Salvador personal. Nos invitan las palabras y las obras de Cristo a seguirle. Sentémonos y calculemos el costo para ver si nos trae más ventajas de seguir a Cristo o ir en pos de nosotros. Gloria a Dios. Por eso necesitamos siempre creerle, para cuando venga una situación, siempre estar dispuestos, gloria a Dios. Se da cuenta, aleluya, gloria a Dios, que se cuenta lo que es la santa palabra de Dios. Miramos aquí, cuando Cristo a los hombres les propone ventajas en sus metas, gloria a Dios. ¿Cuántos siervos de Dios no hay en todo el mundo? ¿Cuántos siervos de Dios no hay en todo el mundo? En las calles, otros países, allá por Centroamérica, allá por México, por varias partes del mundo se predica el Evangelio de Cristo. ¿Se da cuenta? Gloria a Dios. Eso es la santa palabra de Dios, la que está predicando, para que le vaya bien a la gente que escucha. No le hace que una persona sea la que se salve en ese momento, pero está sabiendo de antemano que la obra de Dios, o sea, las invitaciones que hace la santa palabra de Dios, como la invitación de esta predicación, es una invitación desafiante. Gloria a Dios. Gloria a Dios. El que quiera venir, dice, tome su cruz. ¿Se da cuenta? Diferentes invitaciones. ¿Para qué? Para ese plan de salvación. Gloria a Dios. Todos necesitamos, todos podemos aceptar. Esas invitaciones las podemos aceptar todos para encontrar descanso, para encontrar palabras que Dios le puede persuadir a uno para el mismo desempeño, para el mismo desempeño del caminar. Gloria a Dios, porque pues nosotros somos los que primero tenemos la palabra y la podemos predicar, pero el mismo mensaje nos puede hablar a nosotros mismos también. ¿Por qué? Porque la palabra no es nuestra, la palabra es de Dios. La palabra es de Dios. Una invitación al discipulado. Por eso es que ahora recibimos una invitación desafiante. Gloria a Dios. Una invitación a contar el costo, gloria a Dios, una invitación a sufrir y tener privaciones, e incluso el martirio. ¿Se da cuenta? Dese cuenta nomás de lo que es la santa palabra de Dios, el poder que tiene, gloria a Dios. Un reto a olvidarnos de uno mismo. Un reto a olvidarnos de uno mismo. Niéguese a sí mismo. Gloria a Dios. Y eso no es fácil de aceptar. No es fácil de aceptar, pero porque somos muy, muy propensos a buscar los primeros lugares. E incluso los discípulos, gloria a Dios, lo desearon. Si ¿Sí se acuerdan de aquellos dos personajes? Eran que la mamá de ellos quería que, estuviera uno a la derecha y uno a la izquierda, si se recuerda, ¿verdad? Lo de Dios lo desearon, ahí está en el versículo Marcos 10:27, por ahí está. Y sabemos de antemano que el discipulado nos llama a dar a Cristo el primer lugar. Por eso dice la santa palabra de Dios, no lo digo yo, lo dice la palabra de Dios, que buscar primeramente el reino de Dios y su justicia, y todo lo demás entra por añadidura. O sea, se va añadiendo. Cristo debe tener la preeminencia. Gloria a Dios. Por eso podemos decir de antemano y estar sinceros con nosotros mismos, ¿verdad? ¿Quién ocupa el trono de nuestra vida? ¿Quién ocupa el trono de nuestra vida? ¿Quién tiene el primer lugar? ¿Él o yo mismo? El primer lugar, Él es nuestro Salvador. Él es el primer lugar. Un reto a la rendición total. Así como dice su palabra, tome su cruz. La cruz habla de muerte. Jesús acababa de revelar su muerte ya cercana, ahí en el versículo 31. Mire cómo dice, y comenzó a enseñarles que les era necesario al Hijo del Hombre padecer mucho y ser desechado por los ancianos, por los principales sacerdotes y por los escribas, y ser muerto y resucitar después de 3 días. Es el mismo que vive y reina para siempre. ¿De quién le estamos hablando? De nuestro Señor Jesucristo. Aleluya. Gloria a Dios. Pedro recibió y se rebeló contra este mensaje. Pedro no había entendido todavía el plan de redención de Dios. Mire cómo dice el 32. Esto les decía claramente. Entonces Pedro le tomó aparte y comenzó a reconvenirle. No había entendido, pero bueno, gloria a Dios, nos da una explicación grande. Aleluya. Tomar la cruz, gloria a Dios, implica una rendición total. Cristo se entregó por completo a la cruz para salvarnos. Nosotros debemos entregarnos a Él en todo. Aleluya. Gloria a Dios. ¿Se da cuenta? Dese cuenta nomás de lo que dice la santa palabra de Dios. Nos damos cuenta de antemano que es de Él, que se trata de Él. Aleluya. Gloria a Dios. Se trata de nuestro Dios, el Salvador del mundo. Aleluya. Por eso miramos el reto a seguir a nuestro Salvador. Sígame. Solo los salvados pueden seguir a Cristo. El Espíritu Santo que mora en el creyente hace esto posible. Gloria a Dios. Esto lo hace posible Dios. Aleluya. Por eso es bien importante agarrar las invitaciones del Evangelio de Cristo, o sea, de la palabra de Dios. Él nos habilita para sufrir las dificultades por Jesús. El seguir a Cristo puede llevarnos a pasar por situaciones difíciles. ¿Te das cuenta? El Señor nunca dijo, que era fácil. Pero también el Señor le da y le pone y le explica con su palabra, gloria a Dios, que no hay nada mejor, y lo sabemos de antemano, que no hay nada mejor que la palabra de Dios. Y eso es esencia, el discipulado, gloria a Dios. Aceptar esa invitación desafiante hace que la vida sea digna de vivirse. Aleluya, gloria a Dios. ¿Se da cuenta? Es digna de vivirse esta vida que nos da nuestro Salvador del mundo, gloria a Dios, para darnos la salvación. Fue la cruz del Calvario y derramó su sangre preciosa. Aleluya, gloria a Dios. Y todavía cuando estaba en la cruz, oró por los que se equivocaron. Como dice la palabra, perdónales porque no saben lo que hacen. La sangre de Cristo nos limpia de todo pecado. Así lo dice la Biblia, así lo dice la palabra de Dios. Por eso es bien importante aceptar esa invitación. Al retenernos perdemos lo mejor de la vida, como lo dice el versículo 35, aceptará la humanidad a Cristo. Gloria a Dios. Le damos toda la honra, toda la gloria, porque Él se la merece. Padre nuestro que estás en el cielo y en todo lugar, Señor Santo de la gloria, en el nombre de Jesús, yo te pido por los enfermos. Te pido por los enfermos, Señor. Te pido por los que están en los hospitales también. Te pido por cada uno de ellos, Señor. Y si alguno de los que están escuchando el mensaje de la palabra de Dios, no más que se ponga su mano en el dolor que tenga y que confíe que es la mano de Dios. Aleluya, gloria a Dios. Sabemos de antemano que por la fe en Cristo Jesús, es lo único que le va a llevar al cielo. Aleluya, gloria a Dios. También te pido, Señor, por los presidentes, Señor, de las naciones, te pido por ellos que les bendigas mucho y abundantemente, Señor, gracias. También te pido por mis hermanos en la fe, por todos aquellos que de una manera u otra manera están en tu servicio, Señor. Muchas gracias, Señor. Te pido por mis hijos, mis sobrinos, gracias, y te pido que me des palabras para la próxima semana, que es jueves y viernes, sábado y domingo. Gracias, en el nombre de Jesús. Mi nombre es Manuel Ortega, y hasta la próxima. Amén, amén y amén.

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4:06, 4:06. Recuerde que estamos en el espacio de saludos y complacencias hasta eso de las 5, así es que hay líneas ya disponibles para usted, querido hermano, hermana, que se está levantando en esta mañana muy tempranito, así es que para prepararse, para hacer los preparativos para ir a la casa del Señor, aquellos que también se levantan a orar, a leer la palabra del Señor, así es que llámenos. Líneas disponibles para usted. Solicite el canto, la melodía que desea escuchar.

0: 4 con 12 minutos, 4 de la mañana con 12 minutos. Gracias por acompañarnos en este día, domingo 24 de mayo del 2026. Así es que bendiciones para toda nuestra audiencia que nos sintoniza ya en esta mañana muy temprano, escuchando Radio Vida, escuchando nuestra programación de este día domingo. Así es que llámenos, hay líneas disponibles para usted para que solicite el canto, la melodía que desea escuchar. Vamos a complacer en esta mañana, en esta madrugada, a nuestro hermano Marcos, que nos llamó de la ciudad de McAllen, Texas. Bendiciones para él y para toda su familia. Esperamos que esta selección sea de su agrado y de bendición para su vida. Nos mencionó todos los cantos, nos bendicen, así es que esperamos que este canto esté, mi hermano, por ahí, mi hermano Marcos, gozándose con la programación de Radio Vida.
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4 con 17 minutos, 4 de la mañana con 17 minutos. Mandamos un saludo a nuestra hermana Francis Martínez, que nos llamó del área del West de Texas. Bendiciones para ella. Por acá tenemos preparado este tema de los himnos de gloria y triunfo. Esperamos que este tema, mi hermana Martínez, que nos está escuchando allá en el West de Texas, así es que por ahí tenemos preparado por acá el tema titulado Ya todo dejé, con la hermana Damaris Guerra cantando Ya todo dejé.

Son las 4 de la mañana con 25 minutos. Avanzamos con más música y vamos a complacer a los hermanos Mendoza del área de Raymondville, Texas, que nos han llamado y nos están pidiendo esta selección con la hermana Petri Regalado cantando Dame tu mano, Señor.

Escuchamos a la hermana Petri Regalado cantando Dame tu mano, Señor. Vamos a complacer también en esta mañana a nuestra hermana pastora Alicia Sandoval. Les mando un saludo a toda la familia Sandoval en la ciudad de Harlingen y nos está pidiendo esta selección con Cristal y Wendy cantando Hablar con Dios.

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4 de la mañana con 36 minutos. Voy un saludo para mi hermana Eloísa Díaz, que ya se encuentra por ahí despierta, escuchando Radio Vida allá en Matamoros. Le mando un saludo a ella y a toda su familia. Está agradecida con nuestro Dios por este nuevo día que Dios le está prestando y dando para alabar y glorificar el nombre de el Señor.

Ya son las 4 de la mañana con 42 minutos. 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Así que, mis hermanos, gracias por su respaldo económico y oramos a nuestro Dios para que Él les siga bendiciendo grandemente.

Son las 4 de la mañana con 48 minutos. Escuchábamos a nuestro hermano Rabito cantando El hombre necesita a Dios. 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

Así escuchamos a nuestra hermana Yesenia Bernal cantando Fortaléceme, Señor, con la hermana Yesenia Bernal a través de Radio Vida. Gracias por acompañarnos ya en esta mañana, día domingo 24 de mayo del 2026. 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Si usted necesita de oración, llame al 956-968-7777 si usted necesita de oración. Usted que se encuentra fuera del país, fuera de Estados Unidos, marque primero 001-956-968-7777. Si usted necesita de oración, mis hermanas estarán orando por su petición. Gracias por acompañarnos, gracias por siempre estar en sintonía de Radio Vida, allí en casita, en sus automóviles, en sus trabajos y también en las prisiones. Les mandamos un saludo y oramos por mis hermanos que están privados de su libertad y también aquellos que se encuentran en algún hospital. Les mandamos un saludo y nuestra oración a favor de cada uno de ustedes. Nuevamente le informo que a las 5 vendrá el programa Restaurando al Caído con la pastora Blanca Ortega. No le cambie, quédese con nosotros.

0: Gloria a Dios. Gloria a Dios. Dios les bendiga. Dios les bendiga en esta mañana preciosa que el Señor nos ha regalado. Bien húmeda, bien fresquecita. Bueno, con otra vez parece que nos va a llover, pero a Dios sea la gloria en esta mañana. Somos la Casa de Oración Puerta Estrecha número 1 en Mercedes, Texas. Casa de Oración Puerta Estrecha número 2 en Nuevo Progreso, México, con su servidora, la pastora Blanca Ortega, con nuestro programa Restaurando al Caído. Gloria al Señor. En esta mañana le damos gracias primeramente a nuestro Dios Todopoderoso por el privilegio que nos permite de estar aquí en Radio Vida, en cabina de Radio Vida, hermanos. Amén. Así que le damos la gloria a Dios porque nos permitió venir. Y así que en esta mañana, amados hermanos, a todos ustedes que nos están escuchando por ahí en sus trabajos, por ahí en el hospital, por ahí en el nursing home, por ahí en las cárceles, los centros de detención, en sus hogares, gracias al Todopoderoso que nos permiten entrar a sus hogares por medio de estas ondas radiales. Les queremos enviar un saludo a cada uno de ustedes que nos están sintonizando en esta mañana, a cada uno de nuestros hermanos que en esta mañana pues se van a conectar por medio de estas redes sociales, por medio de esta plataforma de Facebook. Dios le bendiga, hermanos, gloria al Señor. Hoy en esta mañana, bueno, ir a nuestro hermano, gloria al Señor. Dios le bendiga, amado hermano, en esta mañana, gloria al Señor. Le damos gracias a Dios porque Él nos ha permitido estar aquí, hermanos, amén. Así que en esta mañana vamos a estar haciendo una oración. En esta mañana, gloria al Señor, me acompaña mi hermana Marilu Rivas. Ella le va a estar dando un saludo y va a estar haciendo una oración por cada uno de ustedes, hermanos, y para que Dios nos dé la gracia y el favor en esta mañana para estar llevando a cabo la palabra del Señor Jesucristo como a Él le gusta, como Él quiere. Amén. Así que esta mañana Dios tiene una palabra para usted, esperando en el Todopoderoso que sea de bendición y que edifique su vida en el nombre poderoso de Jesucristo, hermanos. Amén. Así que en esta mañana vamos a orar. Amén.
1: 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Do it in our lives, oh Lord God. Right now, Lord God, I ask you right now, oh Lord God, there's anyone out there ill, Lord God, whatever problem they might have, Lord God, stretch forth your hand, Lord God, and heal them right now in the name of Jesus, oh Lord God. Because your word says in Luke 1:37, is there anything impossible for you? Nothing. Absolutely nothing impossible for you, my Lord God, Jesus. So faith believing right now, oh Lord God. We ask you, Lord God, to prepare the hearts of all the people that are going to be listening to your holy word, oh Lord God. 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Because absolutely nothing impossible for you, my Lord God, Jesus. So we ask you right now, in the name of the Father, the Son, and the Holy Spirit, amen.
0: Amen.
1: Aleluya. Le quiero mandarle saludos a esta hora, ahorita a mi mamá, que ya está despierta, gloria a Dios, y a mi hermana, ya están listas para escuchar la palabra de Dios. Les quiero mandar un abrazo grande, fuerte, fuerte, fuerte, que los amo bastante, mi mamá y mi hermana, gloria a Dios. Y también los hermanos Aragús también, fielmente aquí a Radio Vida, que están escuchando ya radio también. Les mando un fuerte abrazo, los amo mucho en el amor de Cristo, que Dios me los bendiga grandemente. Amén.
0: Amén, aleluya.
1: Ah, ya preparen, ya prepárense, la pueden hablar ya ahorita al 956-968-7777 si necesitan oración. You can start calling right now, brothers, to 956-968-7777 so we can start praying for your petitions. Amén.
0: Amén. Así que en esta mañana también, bueno, le doy gracias a Dios porque me acompaña mi nieta Neraya Flores. Neraya, ahí está en la área de teléfonos, hermanos. Amén. Ustedes pueden estar llamando. Gloria al Señor. Que se abran esas líneas. Hoy tenemos líneas disponibles, hermanos. Llámenos al 968-7777. Y bueno, ahí por ahí van a estar contestando su llamada. Y yo la voy a contestar cuando salgamos nosotros de aquí, de esta cabina. Vamos a estar contestando sus llamadas, hermanos. Amén. Amén. Así que no se desespere. Ahí va a estar la hermana Marilu. Ahí voy a estar yo también. Amén. Y mi nieta Neraya. Así que en esta mañana, Dios tiene una palabra poderosísima para cada uno de ustedes, hermanos. Amén. Gloria al Señor. Y vamos a estar trayendo esta palabra en el libro de Hechos, en el capítulo 4, en el verso 29. Hechos, capítulo 4, verso 29, en el nombre poderoso de Jesucristo. Amén. Dios tiene una palabra preciosa para usted en esta mañana. Yo le pido en el nombre de Jesucristo que sea usted afinando su oído. Bueno, y antes de entrar a la palabra, queremos enviar saludos a nuestro hermano Jesús Martínez, que se estuvo comunicando hoy en esta mañana. También a nuestro hermano Gil Ortega, que sabemos que por ahí ya está levantado con su cafecito y, bueno, listo para escuchar la palabra de Dios. Y a cada uno de ustedes, hermanos, que nos permiten entrar a sus hogares por medio de estas ondas radiales, amén. Dios le bendiga. Un saludo a todos ustedes que nos están escuchando, amén. Gloria al Señor. A la Casa de Oración Puerta Estrecha. Yo sé que en esta mañana la hermana Lucy Ponce también nos está escuchando. Dios le bendiga grandemente, hermana Lucy. Amén. Estamos contentos y agradecidos con Dios por su vida, por sus oraciones. Y Dios les bendiga a cada uno. Sigamos orando unidos. Dice la palabra de Dios que estaban todos unánimes en un mismo espíritu, en un mismo sentir, orando, clamando al Señor. Amén. Así que en esta mañana, gloria al Señor. Dice la palabra en el poderoso nombre de Jesucristo. A veces, hermanos, queremos hacer las cosas como nosotros queremos y no es como nosotros queremos, es como Dios quiere. Amén.
1: Amén.
0: Así que dice la palabra aquí en el libro de Hechos, en el capítulo 4, en el verso 29, dice: y ahora, Señor, mira sus amenazas y concede a tus siervos que con todo denuedo hablen tu palabra. Aquí nos está dando una exhortación el Señor bien tremenda, hermanos, amén. Que con todo denuedo hablemos la palabra de Dios. O sea, no nomás por hablar la palabra de Dios. Tenemos que sentir esa presencia de Dios. Tenemos que sentir ese temor del Señor Todopoderoso de estar hablando la palabra y luego estar haciendo cosas que no conviene y estar la ira y estar la contienda. Y eso a Dios no le agrada, amados hermanos. Hoy en esta mañana tenemos que ser sinceros, tenemos que ser reales delante del Señor. Ser, hermano, gloria al Señor, transparentes, como dice la palabra del Señor, amén, que donde quiera que nosotros andemos, pues que nosotros, hermano, vayamos enseñando ese ejemplo a seguir, hermano, que verdaderamente la presencia de Dios está con cada uno de nosotros, hermano. Aquí nos exhorta el Señor bien tremendo, y mire, una vez más se lo voy a repetir, dice: y ahora, Señor, mira sus amenazas y concede a tus siervos que con todo denuedo hablen tu palabra. O sea, tenemos que con denuedo hablar la palabra de Dios, hermano.

0: que no, claro que no, porque Dios es real, Dios es poderoso, a Él nadie lo puede engañar. Si usted quiere hacer mal, el Señor lo va a desenmascarar, el Señor le va a poner un alto, pero Dios lo va a hacer en el nombre poderoso de Jesucristo, aleluya. Hay poder en el nombre de Jesús, hay poder, hermano, gloria al Señor. Dios te bendiga, Eva, Dios bendiga a la hermana Eva Cuellar también. Esta palabra, mija, Dios permitió que tú estuvieras despierta para que escuches esta palabra, gloria al Señor. Y dice la palabra del Señor aquí, hermanos, dice, mientras extiendas tu mano, que se hagan sanidades y señales y prodigios mediante el nombre de tu santo Hijo Jesucristo. Dios permite, gloria al Señor, y usa a sus siervos, a sus siervas para dar la palabra. Pero el milagro se hace no por nosotros. Nosotros oramos. La palabra, gloria al Señor, toma su poder y empieza a hacer lo que tiene que hacer en las vidas de los hermanos. Así que hoy en esta mañana el Señor quiere hacer algo en tu vida. Aquí hay milagros, poder, sanidad, gloria al Señor. ¿Qué le podemos pedir al Señor que Él no nos lo haga, que Él no nos lo dé? Claro que sí, Él nos lo da, hermanos. Amén, gloria a Dios, amén, aleluya. Amén. Hay poder en ese nombre que es sobre todo nombre. Y usted que está escuchando, usted que se está conectando, Dios quiere hacer algo real en su vida, tal vez en su familia, tal vez en su hermana, en su hermano, en su mamá, en su abuelita, en su suegra, en su esposo, en su esposa. Yo no sé, pero Dios quiere hacer algo en esta mañana. Dios está hablando a sus vidas en el nombre poderoso de Jesucristo. Aleluya. Gloria al Señor.
1: 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Aleluya. Brothers, right now we're reading out of Acts.
0: Sí, Señor. Aleluya. Amén.
1: Chapter 4.
0: Hay poder. Hay poder en el nombre de Jesús.
1: 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And now, Lord, behold the threatenings. Grant unto thy servants.
0: Amen. 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
1: Dios. By stretch forth thy hand to heal, and that signs and wonders may be done by the name of the holy child Jesus. 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Lord God, I ask you right now for every single person that's listening, Lord God, that they do this commandment. Brothers and sisters, this commandment is that He's telling us for us to go preach the word. You cannot make excuses, oh, that's not my calling. Because a lot of people say, oh, that's not my calling. I'm not a pastor. I'm not an evangelist. I'm not a prophet. The Lord God says right now also in Mark, it says, go ye into all the world and preach the gospel to every creature. It's in Mark 16:15. Right here, he's not saying if you have the calling. He's giving us a commandment. Go ye into all the world and preach the gospel to every creature. So that's our duty. That's our commandment, brothers, that we need to start opening our mouth and start speaking the word, even to our loved ones. You can start there at home. If you don't want to go out there to the streets or you don't want to talk to the people that you don't know, start with your family. That's where you're going to begin today. Start talking to your brothers and sisters in your family, to your parents, to your cousins. Start talking about the word of the Lord Jesus Christ. You don't need to have the calling, because a lot of people say that excuse, it's not my calling. The Lord God has given us this commandment. It's everyone's single duty.
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1: 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The Lord God is telling us now, and now, Lord, behold the threatenings, and grant unto thy servants with all boldness. With boldness, and speak thy word by stretching forth thy hand to heal. The Lord Jesus Christ has the power to heal. You are just a vessel. You are just a vessel. But you know what? The Lord God Jesus is going to use you. And when you lay hands on that person, when you pray for that person that's ill, the Lord God has the power to heal the person. Just like He has the power to heal the paralytic, He has the power to heal anybody. But as long as you got to believe in the Lord Jesus Christ, His faith believing, amen.
0: Amén, aleluya. Así que, amado hermano, en esta mañana yo le invito a usted que se está por ahí, hermanos, gloria al Señor, enlazando ahí por estas redes sociales. Gloria al Señor, Dios, amén, tiene esta, yes, palabra para usted. Dice la palabra de Dios que todos estaban unánimes, que todos estaban orando en un mismo sentir, en un mismo espíritu, hermanos, cosa que ahorita estamos viendo, gloria al Señor, cosas tremendas dentro de la iglesia, hermanos, y dentro, no fuera, porque fuera se ve de todo, pero gloria al Señor, dentro de la iglesia, hermanos, amén.

0: hay hermanos, hermanas, gloria al Señor, sacándose la garra uno con otros. Eso no es de Dios, amado hermano, haciendo comentarios. Eso no es de Dios, eso no es de Dios, amado hermano, gloria al Señor. Si tenemos el Espíritu de Dios, tenemos que ser transparentes, tenemos que ser unidos. Si Dios permite cosas que tú veas, que tú oigas, es para que ores, que reprendas, que ates, que canceles, que eches fuera en el poderoso nombre de Jesucristo. Dios nos está advirtiendo aquí algo bien tremendo, hermanos. Aquí, gloria al Señor, en el libro de Hechos, amén, en el capítulo 4, gloria al Señor, dice: mientras extiendas tu mano para que se hagan sanidades y señales y prodigios mediante el nombre de tu santo Hijo Jesús, que tenemos que clamar el nombre que es sobre todo nombre, el nombre del Señor Jesucristo, hermano. Dice la palabra de Dios: mientras extiendes tu mano para que se hagan sanidades y señales y prodigios mediante el nombre de tu santo Hijo Jesús. Cuando hubieron orado, dice la palabra de Dios, cuando hubieron orado, el lugar en que estaban congregados tembló y todos fueron llenos del Espíritu Santo y hablaban con denuedo la palabra de Dios. Cuando hablaban la palabra de Dios con denuedo, cuando estaban llenos del poder de Dios, cuando estaban llenos del Espíritu Santo, cuando había temor de Dios de hablar la palabra de Dios, aleluya. Ahorita cualquiera predica, ahorita no hay temor de Dios, hermano. Ahorita, gloria al Señor, se quieren dar a conocer las mismas personas, no quieren dar a conocer el nombre del Señor Jesucristo. Levántelo en alto y diga: Jesucristo me cambió, Jesucristo me transformó. Yo era un desecho, yo era una basura, pero Dios me transformó. Eso es lo que Dios quiere que tú hables, que lo reconozcas a Él como tu Salvador, que lo reconozcas a Él como el dador de la vida, de todas las cosas que están hechas aquí. Por Él son, por Él subsisten, por Él estamos aquí, gloria al Señor, aleluya. La palabra de Dios dice, una vez más, te lo voy a repetir, amado hermano, gloria al Señor. Dice: mientras extiendas, le dice el Señor, tu mano para que se hagan sanidades y señales, Señor, y prodigios mediante el nombre de tu santo Hijo Jesús. Aquí no dice de ninguna pastora, de ningún pastor, de ningún hermano. Aquí dice: en el nombre poderoso de Jesucristo, aleluya. Ahí hay poder, ahí hay sanidad, ahí hay libertad, ahí hay, hermano, gloria al Señor, milagros, poder, aleluya. Todo lo que usted le pueda pedir. También hay, hermano, gloria al Señor, dominio propio en las vidas. Dominio propio en las vidas. A mí el Señor me sacó de la basura, de lo apestoso, del lodo cenagoso. Pero ¿sabe para qué, hermano? Para limpiarme, para redimirme, para perdonarme, para darme una nueva oportunidad. Y esa oportunidad te la quiere dar a ti también en esta mañana. Levántate, mira que te mando que te esfuerces y seas valiente y no temas ni desmayes, porque Jehová tu Dios estará contigo donde quiera que tú vayas. Lo dice la palabra de Dios en el libro de Josué 1:9. Levántese en esta mañana, fuera mala actitud, fuera, hermano, malos pensamientos, fuera envidia, celo, contienda, mentira, orgullo, vanidad, vanagloria, fuera en el poderoso nombre de Jesucristo, que todas esas cosas no le agradan a Dios, amado hermano. Perdóneme, pero la palabra de Dios es la palabra de Dios, y yo no le vengo a echar mentiras aquí, yo le vengo a hablar la verdad. La palabra de Dios dice: conoceréis la verdad y la verdad os hará libres. Y el Señor te quiere hacer libre en esta mañana. ¿Libre de qué? Tal vez libre de pensamientos, libre de enfermedad, libre de preocupaciones, libre de tantas cosas, de un vicio, de tantas cosas, hermano. Amén, gloria al Señor, aleluya.
1: Amén, amén, amén. 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Do not be afraid to open your mouth. You go out there in the streets. 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You go see the doctor. 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Must have the Holy Ghost. You must have the Holy Spirit. 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You are speaking the word of the Lord Jesus Christ because the Holy Spirit within you. And when you touch people and they start healing, it's not you. So forget Amen. 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
1: 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I touched hands and they got healed. It was not you. It was the Lord Jesus Christ that using you. But a lot of people want to get that fame. It was me. Forget about that. You need to pray to the Lord Jesus Christ that he fills you with the Holy Spirit. So when you go out there, you are filled. You are filled in
0: Gloria
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1: 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You know, are going to get healed, faith, believing. 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So you need to take that mentality out of your head that it's you. It's not you. It's the Lord Jesus Christ using you. You're just a vessel. That's all you are. You're just a vessel. So when you lay hands on those people that they start healing, remember, you need to give all the honor and all the glory to the Lord Jesus Christ. So forget about saying, me, I did this. No, forget about that fame. 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You need to have that boldness when you start speaking the word. You always mention the Lord Jesus Christ. 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So don't start thinking also about, Pastor was also saying that when you go to church, there might be people that are going to check your hands or might not check your hands. 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You need to have that boldness and start repenting. Repent those evil spirits, because those are just evil spirits of those people. 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Single person in this world. 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
0: Así es. Así que bueno, gloria al Señor. Dios bendiga a Eva Cuellar. Dios bendiga a Lupita Puentes. Dios bendiga a la hermana Yoli Aguilar. Bendiciones de lo alto, mis amadas hermanas, en esta mañana, bendiciones de lo alto. Y sigue hablando el Señor aquí, hermano. No sé qué es lo que Dios quiere hacer en esta mañana, pero dice, cuando hubieran orado, el lugar en que estaban congregados tembló y todos fueron llenos del Espíritu Santo y hablaban con denuedo la palabra de Dios. ¿Cuándo hablaban la palabra de Dios con denuedo, hermanos? Cuando habían orado, cuando habían ayunado, cuando se habían empapado de la palabra de Dios, es que empezaron a suceder las cosas, cuando fueron libres, libres de pecado, libres de todo mal pensamiento. Entonces es que el Señor empezó a obrar, el Señor empezó a hacer cosas tremendas, hermano, como las quiere hacer hoy en tu vida. Hoy es el día que hizo Jehová, dice la palabra del Señor. Nos gozaremos en su presencia. Usted que nunca ha ido a la iglesia, y vaya, dígale al Señor hoy, Señor, yo me voy a levantar, me voy a preparar con una nueva expectativa, un nuevo pensamiento, y yo sé que todas las cosas van a cambiar en el nombre del Señor Jesucristo. Mire, hay mujeres ahorita padeciendo, sufriendo tanto. ¿Sabe por qué? Por los hijos. Yo le digo porque yo soy mamá, porque yo soy esposa, porque yo soy suegra, abuela y bisabuela y todo lo que usted quiera. Pero ¿sabe qué? Hay tantas cosas, hermanos. Aparentemente aparentamos que vivimos una vida bien, pero Dios conoce los corazones, amados hermanos. Dios conoce tu vida. A Él no te le puedes esconder. A Él no le puedes mentir. A Él no lo puedes engañar. A lo mejor te puedes engañar tú mismo, pero a Dios jamás nunca lo vamos a poder engañar, hermanos. Amén. Así que en esta mañana, esas mujeres que están sufriendo, que están padeciendo, que están llorando, yo les invito para que escuchen esta palabra, la mediten y la escudriñen ahí en su hogar. Gloria al Señor. Y hermana, hermano, llámanos en esta hora. Llámanos porque hay líneas disponibles y queremos orar por ti en el 968-7777. Al último yo les estaré dando mi número de teléfono personal, hermanos, amén, para que usted me llame durante el día o después de que yo salga de aquí de cabina, voy a estarle contestando su llamada para estar orando por su petición, por su necesidad, en el nombre de Jesús. Y yo le quiero decir que hay poder en el nombre de Jesús. Lo que para usted y para mí es imposible, para Dios todo es posible. Y en esta mañana Dios quiere hacer algo en tu vida. Arrepiéntase, hermanos, que el mundo no les ofrece nada bueno. El mundo está, hermano, lleno de maldad, lleno de falsedad, lleno de hipocresía, lleno de maldad, hermanos, amén. Eso es lo que el mundo trae ahorita, hermanos, amén. Dice, le decimos a las personas, vamos a la iglesia, te invito a la iglesia. Ay, no, porque yo no quiero ser hipócrita. Allá en el mundo está lleno de hipócritas, hermano, y allá andas, amén. Así es que yo te invito que vengas a las plantas del Señor Jesucristo. Allí no hay hipocresía. Con mi Señor Jesucristo no hay hipocresía. Él dio su vida por ti. Él pagó un precio por ti. Él fue sacrificado. Él fue clavado en la cruz. Él fue azotado. Él fue escupido. Todo por amor a ti y a mí en esta mañana. Así que en esta mañana yo te invito para que le creas al Señor, para que tú hagas una decisión. Si es que no has recibido a Cristo en tu corazón, hazlo en esta mañana. Llámanos y te damos el plan de salvación. Queremos orar por ustedes, amados hermanos, por todas esas madres que están llorando, por esos esposos abandonados, por esos hijos abandonados. Hermanos, gloria al Señor. Estamos viendo tantas cosas tan tremendas, hermano, que están sucediendo. Pero ¿sabe qué? Hay poder en el nombre de Jesús y yo le creo a Dios en esta mañana.
1: Amén, amén, amén, amén.
0: Yo sé que Dios está tocando corazones en esta mañana. Y nos van a empezar a hablar en esta mañana, hermanos. Amén. Amén. Yo sé que el Señor va a hacer algo grande en su vida. Si usted se decide, si usted quiere. Mire lo que dice la palabra del Señor aquí, hermano, más adelantito. Dice, y la multitud de los que habían creído era de un corazón y un alma. Y ninguno decía ser suyo propio, nada de lo que poseía, sino que tenían todas las cosas en común. O sea, todo lo que tenemos no es de nosotros, es de Dios, amado hermano. Tienes un trabajo, gloria sea Dios, es por Él. Tienes tu familia, gloria sea Dios, es por Él. Tienes sanidad, gloria a Dios, es por Él. Puedes ver, puedes caminar, te puedes mover, puedes respirar. Gloria a Dios, porque es por Él, amado hermano. Amén. Así que en esta mañana todas las cosas son del Señor. Amén.
1: Amen. 32. Aleluya. And the multitude of them that believed were of one heart and one soul. Ooh. Neither said any of them that out of those things which he possessed was of his own.
0: Aleluya.
1: But they had all things in common. Praise God. Aleluya. Pastor right now was saying that there's a lot of people out there, a lot of mothers right now. There's a lot of ladies out there, a lot of women out there that are pouring out their hearts, are crying out. Because they're having problems with their children, you know, with their grandkids, whatever it might be, whatever problems that you might be carrying, Pastor Wilson, right now, you need to give your mind, body, and soul to the Lord Jesus Christ. You need to believe in the Lord Jesus Christ. The Lord God has the power to heal. The Lord God has the power to transform your children. If they're out there drinking or whatever, they're doing drugs, whatever the problem might be, the Lord Jesus Christ has the power to transform anyone in the name of Jesus. But all you got to do is call out to the Lord. You need to repent and call out to the Lord Jesus Christ that you're here. Lord God, I'm here right now. I accept you in my heart. That's all you got to do. Doesn't matter what problems that you're carrying. You need to believe in the Lord Jesus Christ and call out to him. Like Jeremiah 33:3 says, call out to me and I shall answer you. And I shall show you great and mighty things. But it's all up to you. You got to open up your mouth and say, Lord God, I am here today. Come into my life.
0: Gloria
1: help me,
0: Dios,
1: because
0: hallelujah.
1: 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Why? Because we're living right now in the end times. We're living in the hard times as well. Look how the gas prices are going up. But you know what? There's a lot of problems are going out there. But you know what? The Lord Jesus Christ is with you at all times. Amen.
0: Amén, aleluya. Así que, amados hermanos, gloria al Señor. Anímese hoy en este día, hermano, amén. Escudriñe esta palabra en el poderoso nombre de Jesucristo. Dios ha hablado a su vida. Yo sé, aleluya, que ahí en los centros de detención Yo sé que hay un grupo de personas también, gloria al Señor, que están escuchando la palabra en esta mañana. Un saludo Amen. A cada uno de ustedes, hermanos. Seguimos orando por sus peticiones, por sus necesidades, gloria al Señor. Y por cada uno de ustedes en esta mañana que nos están sintonizando. Ojalá nos pudieran llamar para orar por ustedes, hermanos. Amen. Y también le quiero decir en esta mañana, si usted siente en su corazón apoyar nuestro ministerio, hable aquí a Radio Vida al 968-7777 y diga, quiero apoyar. Quiero aportar para la pastora Blanca Ortega, y ahí ella le dan más, hermano, más información. Así que en esta mañanita le damos la honra y la gloria a Dios por el privilegio que nos permite. Nuestros horarios de servicio aquí en Mercedes son los miércoles a las 7, viernes a las 7, domingo 10 de la mañana. Estamos localizados en la 491 y la milla 13. Si usted va por la calle del Stack Show, milla 13 a su derecha. Si viene de la Villa Texas, por la 491, milla 13 a su izquierda. En México estamos localizados en la calle Mier número 307. Los servicios allí son los martes a las 6, los jueves a las 6 y los domingos a las 6 de la tarde. Los jueves en la mañana tenemos el comedor abierto, amén. Ahí vamos a estarle dando un platillo gratuitamente, hermanos, todos los jueves a la 1 de la tarde, amén. Así es que invite a alguien, gloria al Señor. Y recuerde que en el nombre del Señor Jesucristo, aleluya, adelante con Cristo y sin miedo. Dios te lo bendiga. Nos vemos el próximo domingo, 5 de la mañana. Siga orando por nosotros. Dios le bendiga.

0: Bueno, mis hermanos, escuchamos el bonito programa de la Pastor Blanca Ortega. Si usted necesita oración en este momento, llame a el área 956-968-7777 y con gusto la hermana y la hermana que la acompaña estarán orando por usted. Muchas gracias y lo escuchará el próximo domingo de 5 a 5 y media de la mañana.
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0: Así es, amado. Gracias a cada uno de ustedes por estarnos acompañando. Le damos gracias a usted, a usted y a usted y a usted. Oiga, por aquí su servidor Matías Ruiz, el hombre de la R, oiga, por aquí en Radio Vida. Y quiero decirle que estamos listos para recibir su llamado para saludos y complacencias. Por aquí está mi esposa, mi chiquilla, mi esposa Elizabeth Ruiz.
1: Amén, así es. Muy buenos días. Aquí estamos nuevamente. Espero que usted haya tenido un sueño tranquilo y que se haya levantado con esas ganas de escuchar Radio Vida, que aquí vamos a estar acompañándolos hasta las 9 de la mañana. Le esperamos su llamada.
0: Así es, hermano. Si usted llama en estos momentos, si le contestan las hermanas de oración, no me diga, quiero porque me pase con el locutor, hermano de la R. Y claro que sí, mi esposa Elizabeth Ruiz y yo estaremos tomando su llamada para saludos. Si usted quiere escuchar un canto de su preferencia, un canto que a usted más le guste. Y quiero decirle, si usted ha escuchado aquí el canto en Radio Vida, lo ha escuchado aquí, porque mire, quiero aclarar algo. Hay ocasiones que en la internet o en Facebook o en la página que usted tenga, hay melodías que aquí no tenemos. Y hay melodías que aquí tenemos que usted no lo va a encontrar, no lo va a encontrar en Facebook ni en ninguna página, solamente aquí en Radio Vida. Pero usted lo escucha aquí en Radio Vida, llámenos, tarareme el canto por ahí, dígame una palabra del canto. Y una cosa sí le aseguro, que se lo hallo. Se lo encuentro, se lo encontramos, ¿verdad, mi amor?
1: Bueno,
0: se lo encontramos, claro. Así que solamente queremos decirle que usted nos llame y con gusto estaremos complaciéndolo. Mira a continuación este precioso tema que nos dice así: Corrido de Esther.

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1: Bueno, pues escuchamos el bonito tema, claro, son las 6:05 de la mañana con 44 minutos. Mire, llamó nuestra hermana Luna de la ciudad de Mercedes, saludos para toda la familia Luna. Con este bonito tema, nuestra hermana Marcela Gándara, supe que me amabas.

Así es, hermano, son las 5 de la mañana con 53 minutos. Márcanos de cronómetros aquí en Radio Vida. Gracias, mi hermano. Mire, nos llamó nuestro hermano Jesús Manzanillo de Misión. Quiero escuchar este bonito tema. Valdemar Quintero, dame una razón.

Bueno, en este momento son las 5 de la mañana con 56 minutos y este otro bonito tema nos lo solicita nuestro hermano Abraham Luna Jr. de Huéslaco. Quiere saludar a todos los radioescuchas de la familia Luna de Huéslaco. También para mi esposa Elizabeth Ruiz, para mi chiquilla por aquí y para su servidor, el hombre de la R, claro que sí, con este precioso tema, esa roca, Paulino Bernal Jr.

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1: Son las 6 de la mañana, 6 de la mañana. El canto de siempre los domingos, 6 de la mañana.

Así es, hermano, son las 6:04. Oiga, se nos llenaron las líneas, oiga, tenemos bastante, pero bastante saludos, oiga. Muchas se nos llenaron las líneas, gracias a mi esposa Elizabeth Ruiz que me está escuchando. Mira, a continuación, nuestra hermana Eloísa Díaz de Ejido Laguna, municipio de Matamoros, nos ahorita este bonito tema, oiga. Oiga, que el protagonista, podemos decirle, de este canto era mi tío abuelo. Sí, mi tío abuelo, sí, hermano de mi abuelo, Emeterio Prado. Entonces quiero decirle que dice Emeterio Prado, ella falleció, porque esto sucedió en 1950. Y el rancho que dice este corrido ya cambió de nombre, ya no existe ese nombre. Por ejemplo, en Río Bravo, el ejido Mirasoles, ya no existe Mirasoles, ahora se llama Cristóbal Colón. Y Mayahermoso, el ejido Santa Rita, ya no Santa Rita, ahora se llama Urbano de la Rosa. Y así sucesivamente. Así que este ejido, este rancho, ya ese nombre no existe. Pero aquí tenemos este bonito canto que el protagonista por aquí es mi tío abuelo. Sí, por aquí sí le decíamos. Y este bonito tema que nos dice así: 40 firmas.

A continuación tenemos al hermano Jesús Martínez de Nuevo Progreso. Él ha solicitado Juan el Bravo y nos lo interpreta José Santos González.

Nos ha llamado Catalina Espinosa de la ciudad de Matamoros, Tamaulipas. Ella quiere saludar al hermano de la R y su esposa. Muchas gracias, mi hermana. Bendiciones. Y ella ha solicitado Oveja Perdida con Miguel.

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1: Son las 6:20 de la mañana. Estamos mandando el saludo de Francisca Lozano de la ciudad de Huéslaco. Ella ha solicitado el canto Gozo con Joshua.

6:23 de la mañana. Tenemos otra llamada por aquí. Es Marta Alcalá de Far, Texas. Ella quiere saludar a su esposo Eloy Alcalá y también al locutor Matías Ruiz y su esposa. Y también nos ha solicitado Tercer Cielo y El Canto Enamorado.

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2: Bendiciones, les habla su servidor Enrique Garza. 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Hay un vacío en su ser. 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Jesús en cierta ocasión dice en la escritura que él recorría las ciudades, las aldeas, enseñando en las sinagogas de ellos, predicando el evangelio del reino, sanando toda enfermedad y toda dolencia en el pueblo. 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
3: Así es, mis hermanos. La pastor Blanca Ortega ha solicitado escuchar el canto "Te estás alejando" con Grupo Asaf.

Así escuchaban ese bonito tema. También nos se ha comunicado con nosotros Bernardino Treviño de Río Grande. Él quiere saludar a Alejo Morales, Homero Treviño, Ricardo Morín. Y él ha solicitado Ahora Soy Libre con los Triunfadores de Sion.

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1: Son las 6:41 de la mañana, 6:41. Nos ha llamado la hermana Margarita de Reynosa. Ella quiere escuchar un canto. También la hermana Elodia Arriaga de Weslaco, Texas. La familia Arriaga de Weslaco, Texas. Ella quiere saludar a toda la familia. Y también nos ha solicitado Un Día a la Vez con Paulino Bernal.

Queremos informarle que de 7 a 7:15 estará usted escuchando el programa del hermano Sergio Vaquera. A continuación, seguimos con más saludos por aquí. La hermana Díaz de la ciudad de Brownsville, Texas. Ella ha llamado y ha solicitado Sublime Amor con Antonio de Jesús para saludar al hermano de la R y su familia.

0: Así es, hermanos. Bueno, recuerden que de ahorita vamos a nuestra identificación y después de la identificación es que escucharemos el bonito programa con nuestro hermano Sergio Vaquera. Así que en estos momentos vamos a nuestra identificación. Retornamos con el programa de hermano Sergio Vaquera.
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0: Buenos días, buenas tardes. Dios me los bendiga una vez más. Le damos la más cordial bienvenida aquí al programa de Jesucristo la Respuesta. Mi nombre es Sergio Vaquera. El ministerio es Jesucristo es la Respuesta. Sí, para todo problema, para toda necesidad, Cristo es la Respuesta. No busques más, no busques en el hombre, la ayuda del hombre es vana. Busca en Jesucristo, el Hijo de Dios. Él es la respuesta. Él es tu respuesta. Él es mi respuesta. Él es la única respuesta. Bueno, pues en este día, mis hermanos, vamos a ir a una parte más del mensaje titulado el Salmo 23. Espero que le pueda ser de mucha bendición. Recuerde, Jesucristo dice que, bueno, su palabra dice que Jehová quiere ser su pastor. Déjelo en este día, recíbalo como el pastor, el buen pastor, el verdadero pastor, el pastor que no está asalariado, sino que está dispuesto a dar su vida por las ovejas. Él es Jehová. ¿Quieres este mensaje? Llámame al 806-202-1215. Te lo mandamos. Un saludo para los hermanos de México, de Centroamérica. Espero que Dios les esté apachurrando con toda clase de bendiciones. Vamos a ir entonces a esta parte. Al final le daré mi número una vez más de cómo recibir este mensaje.
1: Versículo que acabamos de leer, hermano, está hablando de que dice: junto a agua de reposo me pastoreará, hermano. Estamos hablando de una paz perfecta. Qué lindo, mi hermano. Por eso dice la Biblia: en paz me acostaré y asimismo dormiré, porque tú, Jehová, me haces estar confiado. Qué lindo es poder dormir, ¿verdad, hermano? Y poder descansar, porque hay gente que duerme y hasta en la noche tiene todavía pesadillas. ¿Cuántos pueden dormir en paz? ¿Sabe? Dios quiere que usted, mi hermano, descanse. Pero no que descanse en paz, pero que descanse bien. ¿Cuántos dicen amén? Junto a aguas de reposo me pastoreará. Dios, hermano, si es su buen pastor, si él es su pastor, tiene una paz perfecta para usted. Amén. Vamos para adelante. Me guiará, dice la palabra, o verso 3, dice: confortará mi alma. Confortará mi alma. En el pastor, en Jehová, en nuestro Dios, tenemos el psicólogo perfecto. Escuche, mi hermano, el psicólogo perfecto. El Tylenol le cura lo de afuera, pero, hermano, el alma solamente Dios se la puede sanar. Dice: confortará mi alma. ¿Quién le puede confortar su alma? Todos los que hemos perdido un ser querido, hermano. Yo cuando perdí a la Rebeca, mi niña, o sea, sabemos que es un dolor, pero está allá en lo profundo del corazón. Usted se toca y no le duele por afuera, pero adentro siente como que le enterraron una lanza y duele, duele. Y ahí no llega el Tylenol, ahí no llega no llega nada. El único que puede llegar es Dios. Y por eso dice la Biblia, mire, qué lindo el Señor, esto es precioso, dice: confortará mi alma. Él me confortará, hermano. En Cristo tenemos realmente no solamente el psicólogo perfecto, tenemos en Él, hermano, tenemos el médico perfecto, el que conoce lo que hay en lo más profundo de nuestro corazón. Qué lindo tener a ese psicólogo. ¿Cuánto dicen amén? Mire lo que dice la Biblia en Juan, perdón, en 2 Corintios 1, en 2 Corintios capítulo 1. Le estoy hablando de un salmo perfecto, hermano. Realmente no solamente tenemos un pastor perfecto, tenemos un descanso perfecto, tenemos una paz perfecta, tenemos a un, hermano, doctor perfecto que nos puede confortar en las cosas más difíciles que estamos enfrentando. ¿Cuántos están pasando por problemas? No más yo. La otra vez fue una persona llorando a mi casa y me dice: hermano, tengo un problema. Le digo: usted está bendecido. Tiene un problema, yo tengo muchos. El que tiene un problema está bendecido de gloria a Dios, hermano. Párese a testificar: hermano, gloria a Dios, tengo un problema. Porque de repente se le viene uno tras otro. ¿Cuántos dicen amén? Y esos ya son problemas. Hermano, Dios, hermano, está listo para bendecirlo en sus necesidades que usted tenga. Por favor, ve ese versículo, 2 Corintios. Es uno de los versículos que a mí me tocó cuando yo perdí a mi bebé. El verso 3, 2 Corintios capítulo 1, el verso 3 dice: bendito sea el Dios y Padre de nuestro Señor Jesucristo, Padre de misericordia y Dios de toda consolación. Mire, es Dios de toda consolación. Cuando tienes un problema grande que nadie te puede ayudar, hermano, Dios es Padre de misericordia y Dios de toda consolación. De Él, hermano, Él es la fuente de consolación. Mire, y usted todos los que hemos perdido un ser querido, hermano, usted se acerca a esta persona queriendo agarrar consuelo y le dicen las palabras, lo siento y lo que sea, pero no le ayuda. Y se acerca esta persona, mire que lo siento y ora por usted, y no le ayuda, y quiere uno. No, hermano, el único que le puede ayudar es Dios. Es el único. Hermano, que cuando nosotros tenemos a Jehová como nuestro pastor, hermano, déjeme le digo, es el único que se puede meter a lo más profundo del corazón, hermano, y quitarle aquel dolor que realmente lo agobia. Él confortará mi alma. Por eso dice aquí, la Biblia dice, Padre de misericordia y Dios de toda consolación, el cual nos consuela en todas, no en unas, en todas nuestras tribulaciones, para que podamos también nosotros consolar a los que están en cualquier tribulación, por medio de la consolación con que nosotros hemos sido consolados por Dios. Oiga, qué lindo. Por eso dice la Biblia, confortará mi alma. Dios es el que va a confortar mi alma, mi hermano. Qué lindo saber que tenemos a un doctor que cuando mira que tenemos un dolor en lo más profundo del corazón, él, hermano, si le clamamos a él, él viene y nos quita ese dolor. ¿Cuántos dicen amén? Todos, hermano, ¿cuántos han experimentado realmente el poder de Dios, hermano? La Biblia dice, no hay nada imposible para Dios, nada imposible para Dios. No importa lo que usted necesita, necesita consuelo, Él le consuela. Necesita provisión, Él le provee. Lo que usted necesite, Dios se lo puede dar. ¿Cuántos dicen amén? Confortará mi alma. Tenemos el psicólogo, el doctor perfecto, mi hermano. Pero no solamente eso, mi hermano, dice, y me guiará por senda de justicia, por amor. ¿Qué dice, hermanos? Por amor de su nombre. Primero que nada, me encanta esta palabra. Dice, me guiará por senda de justicia. Hermano, en Dios tenemos el guía perfecto. Él me guiará por senda de justicia. Qué lindo, porque Él sabe el camino. Él es fiel y justo. Y Él me va a agarrar de la mano y me va a guiar por senda de justicia. Por eso dice en el libro de Mateo capítulo 5, dice, bienaventurados los que tienen hambre y sed de justicia, porque ellos serán saciados. Qué lindo tener, hermano, en el pastor perfecto, tener realmente también un guía perfecto. Dios no se pierde, ¿sabe usted, hermano? Él no solamente conoce el camino, Él es el camino. Qué lindo saber eso, ¿no? Qué lindo, mi hermano, que en Dios lo tenemos todo. No solamente tenemos abogado, pero el abogado es el hijo del juez también. Oiga, en Cristo lo tenemos todo. Por eso dice la Biblia, aquí, hermano, cuando nosotros entendemos, si Jehová es mi pastor, tengo todo lo que viene conmigo. No solamente me hace descansar en lugares de delicados pastos, no solamente me pastorea junto a aguas de reposo, no solamente conforta mi alma, pero no solamente hace eso, me guía por sendas de justicia, hermano. Qué lindo saber. Es que Dios aborrece la injusticia. Dios me agarra y me lleva por sendas de justicia. ¿Cómo es que Dios me puede guiar, hermano? Esto es lo que dice la Biblia en el Salmo 119, el versículo 105, dice, lámpara es a mis pies tu palabra y lumbrera a mi camino. ¿Cuánto dicen amén? Qué lindo saber, hermano, que realmente tenemos, hermano, la guía perfecta en la palabra del Señor. Amén. Me guiará por sendas de justicia. Pero no solamente eso, dice, me guiará por sendas de justicia. Dice, por amor a su nombre. ¿Por qué por amor a su nombre? Bueno, hermano, en el nombre, hermano, de nuestro Dios, tenemos el nombre perfecto. Escuche, este nombre no es cualquier nombre. Su nombre será, hermano, un nombre compuesto o un nombre inventado, qué sé yo. Pero él no, él dice, todo esto te lo voy a hacer. Y lo voy a hacer por una cosa, por amor a mi nombre. ¿Por qué, hermano? Realmente, cuando usted estudia el nombre de Jehová, mi hermano, mire, mi hermano, hay tantos versículos o nombres compuestos de Jehová. Jehová Nisi significa Jehová es mi bandera, Él es el que me da mi identidad. Jehová Shalom, Jehová es mi paz. Jehová Shama, Dios está presente. Jehová Rafa, Dios es mi sanador. Oiga, mi hermano, en Dios lo tenemos todo. El nombre de Jehová es un nombre poderoso. ¿Cuántos dicen amén? Mire, mi hermano, el diablo le tiene un miedo tremendo a ese nombre que es sobre todo nombre. Dice la Biblia, escuche por favor, véalo una vez más. Me guiará por senda de justicia por amor de su nombre. ¿Qué tiene ese nombre? Hermano, ese nombre es poderoso. Y usted no lo puede pasar por alto. Porque en el libro de Éxodo, en el capítulo 20, cuando se dan los 10 mandamientos, hermano, entre los 10 mandamientos, el mandamiento número 3, mire lo que dice, por favor. Verso 7.

Hermano, entre los 10 mandamientos, no tomes el nombre de Jehová en vano. Los judíos amaban tanto a Dios, le tenían tanto temor a Dios, que llegó un momento donde dijeron: no, no vamos a decir ni el nombre de Dios, vamos a decirle mejor Elohim, o vamos a decirle Adonai, pero no le vamos a decir Dios, no sé que lo vayamos a usar en vano su nombre. Y tenían un terror, hermano, de usar el nombre de Jehová, porque, hermano, esto es para nosotros: no tendrás por inocente aquel que tome el nombre de Jehová en vano. Hoy en día se usa el nombre del Señor, hermano, en las cantinas, hermano, en las películas, hermano, se mofan y se ríen. Hermano, escuche: Dios te juzgará aquí y luego te juzgará allá. Hermano, esto es tremendo. Este nombre no es cualquier nombre. Este nombre es un nombre de respeto. Dice que todo esto Dios lo va a hacer, pero lo va a hacer por una cosa: porque Dios ama su nombre. Y dice: mi nombre no me lo agarren en vano. Hermano, cuando le preguntó Moisés: ¿y qué le voy a decir a Faraón cuando me diga quién te envió? Dile que yo soy el que soy te envió. ¿Qué significa eso? De ahí se deriva la palabra Jehová. ¿Y qué significa eso? Hermano, que realmente Dios es el que siempre ha sido y siempre será. Él es el mismo, dice Hebreos 13:8, el mismo ayer, hoy y por los siglos de los siglos. Hermano, su nombre es poderoso. ¿Qué tan poderoso es el nombre de Dios? Antes oía el nombre de Jehová. Hermano, ahora oímos el nombre de Jesús. ¿Qué tan poderoso es el nombre de Jesús? El día que usted se enfrente con un endemoniado del diablo, miserable, mi hermano, mire, hermano, usted échele agua bendita si quiere y se va a reír de usted. Échele el crucifijo encima y se lo va a agarrar y se lo va a tirar en la cabeza a usted. Tírenle los zapatos, hermano, y se los va a regresar todo para usted, hermano. Aviéntele la Biblia en pedacitos si quiere y se ríe de usted. Pero, hermano, clame la sangre del Cordero de Dios, o diga: en el nombre de Jesús de Nazaret, diablo miserable, te reprendo. Hermano, Satanás tiene que escuchar, porque ese nombre es sobre todo nombre. Hermano, por eso este salmo está bien importante, mi hermano, porque si Jehová es tu pastor, tú vas a cuidar el nombre de Dios. ¿Qué tan importante es ese nombre? Se lo voy a mostrar. ¿Qué tan importante? Filipenses capítulo 2, verso 9. Dios ama tanto su nombre. El mundo ha degenerado el nombre de nuestro Dios. Y dice Dios: está bien, está bien. Yo soy lento para la ira. ¿Sabe lo que significa cuando dice que Jehová es lento para la ira? Quiere decir que, hermano, su ira tarda para llegar. Pero no dice que no va a llegar, dice que es lento. Va estilo tortuga, despacito, como que no quiere llegar. Pero, hermano, va lento hacia adelante. Y un día viene juicio para toda persona que ha usado el nombre del Señor en vano. Amén. Ok, dijimos que Filipenses, ¿verdad? Capítulo 2, el versículo 9. Mire lo que dice la Biblia en cuanto a este nombre poderoso.

0: Bueno, este es el tiempo que tenemos en el programa de Jesucristo la Respuesta. Mi nombre es Sergio Baquer. Espero que la palabra haya sido de bendición para sus vidas. El mensaje se llama el Salmo 23 y espero que la palabra pues no vuelva vacía. Si usted quiere contactarse con el hermano Sergio Baquera, hágalo a través de Facebook. Mi nombre es Sergio Baquera y ahí hagas amigos. Si no, y no nos tiene como amigos, y me pide cualquier mensaje. Si vive en Centroamérica, en Sudamérica, cualquier parte del mundo, se lo mandamos a su correo electrónico completamente gratis. Si vive en Estados Unidos, quiere el CD, quiere la memoria con más de 100 mensajes, por cualquier ofrenda se lo voy a enviar, ¿ok? Pero llámeme al 806-202-1215, 806-202-1215. Bendiciones, hasta mañana.
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2: Son las 7:15, 7:15 minutos y seguimos con los saludos aquí que tenemos pendientes. Se ha comunicado con nosotros Pablo de la Cruz de San Carlos, Coahuila. Él quiere saludar al hermano de la R, dice, y a su familia. Él ha solicitado amor de amor.

Escuchábamos ese bonito tema. A continuación, les quiero recordar que de 7:30 a 8 estará usted escuchando el programa con el pastor Paco Jiménez, Visión Completa.

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1: Muy buenos días tengan todos mis amigos, mis hermanos, toda la vasta audiencia que en esta mañana tiene la sintonía fija en la frecuencia de Radio Vida. Les saluda su hermano, su amigo, su servidor Paco Jiménez, pastor de Full Vision Christian Center en la ciudad de Donna, Texas. Siempre dándole gracias a Dios por poder llegar hasta donde usted se encuentra, dándole gracias a Dios por la vida, dándole gracias a Dios porque Dios nos concede a usted y a mí este día. ¿Para qué? Para que le busquemos, para que le conozcamos, para que le vivamos, ¿verdad? Lo podamos vivir en todo su poder, en toda su extensión, en toda su gracia, en todo su amor, ¿verdad? Y este es un día que nos dio el Señor para que usted y yo podamos realmente darnos cuenta que hay algo más en esta vida que simplemente abrir los ojos, ir a trabajar, o en el caso de muchos, descansar en este día. Muchos descansan, ¿verdad? Y qué bueno que usted pueda descansar, porque es algo de Dios. El descanso está entre las muchas cosas que usted debe de hacer. El descanso es algo que también es algo que Dios manda, ¿verdad? Él mismo descansó después de toda la creación que Él hizo. Él mismo, ¿verdad?, se dio cuenta de lo que Él había logrado, de lo que, a través de su palabra, ¿verdad? Eso lo encontramos en la Biblia, lo encontramos como Dios, tan solo con su palabra, dice la Biblia, que de lo que no se ve, hizo lo que ahora no solamente podemos ver, pero podemos vivir, podemos sentir, podemos ser rodeados de toda esa creación maravillosa, la naturaleza, el viento, los animales, ¿verdad? El universo, los planetas, las lumbreras, todo eso Dios lo hizo a través de su palabra. Por eso es que cuando usted y yo vamos a la palabra de Dios, podemos darnos cuenta de que estamos yendo a esa misma palabra que hizo el universo, a esa misma palabra que hizo todo lo que vemos, y lo hizo de lo que no se veía. Entonces eso nos da esperanza ya en sí. La creación nos da una noción, no solamente de un diseño, de un diseñador, sino de un creador que todo lo que hizo, lo hizo con un solo propósito: dar vida, ¿sí? Cuando Dios dijo sea la luz, esa luz no fue hecha solamente para que fuera luz, ¿verdad? Esa luz prevaleció contra todas las tinieblas que rodeaban la tierra, ¿sí? Porque dice la Biblia que la tierra estaba desordenada, la tierra estaba vacía. Entonces, cuando la Biblia dice que usted y yo somos formados, fuimos formados del polvo de la tierra, sí, eso nos debe dar una noción que también nosotros podemos estar desordenados, podemos estar vacíos. Pero Dios con su palabra, sí, empieza a transformar, empieza a poner orden en ese desorden, empieza con su luz a disipar todas las tinieblas que pudieran estar rodeándonos, y a través de su palabra, que usted y yo vamos conociendo, sí, vamos a empezar a ver cómo Dios va a ir cambiando las cosas, cómo Dios va a ir bendiciendo nuestras vidas, cómo Dios va a ir transformándonos, ¿sí? De manera que, aunque usted y yo sabemos, no somos perfectos, ni presumimos de ser perfectos, sabemos que por medio de la palabra de Dios, por medio del poder que Dios usó no solamente para hacer la creación, ¿sí? Ahora ese poder obra en nosotros. Ese poder que no solamente se manifestó en la creación, ese poder que no solamente se manifestó en la salvación, ahora ese poder se manifiesta a través de su Espíritu Santo y está disponible para todos los creyentes, ¿sí? Para todas aquellas personas que creen en Jesucristo y que lo han reconocido como Señor de sus vidas. No solamente lo creen, sino lo viven cada día sirviéndole a Él, alabándole, glorificándole, amándole. Si es a través de esa comunión hermosa del Espíritu Santo que el creyente no solamente experimenta la presencia de Dios, experimenta la constante guianza de Dios, la constante protección de Dios, ¿sí? La constante fortaleza de Dios, la constante gracia y misericordia de Dios, el poder de Dios que transforma la vida del creyente. ¿Significa que el creyente no va a tener problemas? No, no significa eso. Significa que ahora el creyente enfrenta los problemas de la vida, las limitaciones, las adversidades, de una forma diferente. ¿Por qué? Porque ahora es cristiano, porque ahora tiene a Cristo, porque ahora Dios está con él. ¿Sí? Lo dice su palabra, ¿verdad? Lo dice su palabra. Y el Señor Jesucristo prometió estar con el creyente todos los días buenos, los días que no fueron tan buenos. ¿Sí? Los días en donde tú estuviste contentísimo de haber venido a la vida y nacer y vivir y disfrutar. Pero también en aquellos días en donde tú viviste alguna experiencia que te hizo llorar, que te hizo sentir amargura y pesar en tu corazón, el Señor Jesús también prometió estar contigo en ese día. ¡Qué hermoso es nuestro Señor! Y eso lo encontramos a través de la palabra. No es algo que a alguien se le ocurrió. Es algo que está registrado en la palabra. Y por eso es que es bueno para usted, para mí y para todas las personas que lleguen a creer en Cristo Jesús, conocer la palabra, no nada más conformarse con ser cristianos. La palabra siempre nos va a estar transformando y nos va a estar dando a conocer el propósito de Dios, ¿sí? El propósito que, bueno, todo propósito indica un destino, un lugar a donde tú y yo vamos a llegar. No andamos por esta vida sin rumbo, sin propósito. Al contrario, todo lo que Dios creó fue hecho con un propósito es dar vida y sostener la vida, ¿sí? Cuando, por ejemplo, Dios le habló a la tierra, ¿verdad? Y que la tierra produzca árboles, ¿verdad? Árboles que den fruto, ¿sí? Ahí está la bendición. Dice, pero que tenga la semilla, que la tenga semilla. ¿Por qué? Para continuar esa bendición. Sí, siempre la bendición de Dios no es una bendición que Dios quiere que tú tengas por un momento, que no sea una experiencia de un día, sino que sea una experiencia continua y que esa bendición continúe y esa bendición siga adelante. Sí, y así como esa fruta contiene dentro de sí no nada más lo delicioso, ¿verdad? De lo que es la fruta o del jugo de la fruta, pero tiene una semilla. ¿Para qué? Para que continúe esa bendición. ¿Sí? ¿Y a quién le corresponde sembrar esa semilla? ¿A Dios? Dios ya te dio la semilla. ¿Sí? ¿Te das cuenta que Dios no solamente te bendice, pero te da la capacidad de poder seguir bendecido en base a lo que Dios te ha dado? Pero va a requerir un esfuerzo tuyo, va a requerir una acción de tu parte y va a requerir, sí, aun cuando esa semilla tú llegues a entender todo acerca de la agricultura y de cómo se pueden sembrar las cosas y todo eso, aun cuando tú seas un experto en agronomía, en agricultura, aun cuando tú hagas lo mejor de tu parte para que continúe ese fruto, ¿verdad? Aún así tú tienes que depender de Papá Dios para que Dios envíe la lluvia, ¿sí? La vida es tan simple, no sé por qué nos complicamos tanto. Uno hace lo que uno puede, Dios va a hacer lo que Él prometió iba a hacer, ¿sí? Y ya no voy a decir, Dios va a hacer lo que no es posible para el hombre. Dios va a hacer lo que Él prometió. Dios va a hacer lo que no es posible para ti. Dios va a hacer lo que no es posible para mí. Pero yo tengo que hacer lo que yo pueda hacer ¿sí? De acuerdo a su palabra, de acuerdo a su instrucción, yo tengo que hacer lo que esté al alcance de mis manos, de acuerdo con mis propias fuerzas, de acuerdo a lo que me es posible. Y Dios va a hacer lo que no es posible para mí, ¿sí? Pero requiere un esfuerzo. ¿Y qué puedo hacer el día de hoy? El día de hoy puedo buscar a Dios. El día de hoy puedo buscar a Dios para que me guíe, para que me dé fuerza, para si encuentro. Estos días han sido días de mucha prisa, pero también han sido días de mucho agotamiento, ¿sí? Hay cansancio, hay fatiga, hay desánimo, hay desgano, hay confusión, ¿sí? Hay duda. Todas estas cosas las vivimos usted y yo todos los días. Entonces, ¿qué voy a hacer? Voy a hacer lo que yo pueda hacer. ¿Y qué es lo que yo puedo hacer? Voy a confiar en Dios, ¿sí? Voy a ir a trabajar, sí. No significa que no me voy a cruzar de brazos y no voy a hacer nada. Voy a ir a trabajar, sí. Pero yo sé que a final de cuentas Dios va a proveer para mi familia, ¿sí? Voy a cuidar mi cuerpo. Y a lo mejor mi cuerpo, aún por mucho que lo cuide, se va a enfermar. Pues yo voy a hacer lo que yo pueda hacer. Voy a cuidar mi cuerpo como yo lo pueda cuidar. Pero al final de cuentas es Dios quien me sana. Sí, quiero que sepas que en este momento, no sé dónde esté llegando esta señal, pero hay alguna persona que piensa que su enfermedad no tiene sanidad. ¿Por qué? Porque te lo dijo un hombre, te lo dijo un experto, te lo dijo un ser humano que tiene conocimiento de medicina o de, no sé, de fisiología, de biología, no sé, de tantas cosas. Hay gentes que saben muchas cosas, pero no son dioses. Y te dijo que para tu enfermedad no hay cura, no hay sanidad. Dios dice que sí hay sanidad. Dios dice, yo les daré sanidad y medicina, ¿sí? Y esto solamente lo puedo decir cuando conozco la palabra, ¿verdad? ¿En dónde está eso? Eso está en Jeremías 33, ¿sí? Pero de nada sirve que tú sepas dónde está esa palabra si tú no la crees. De nada sirve que tú creas esa palabra si no hay una acción de tu parte. Por eso no se trata de profetizar y de decir esto va a pasar. Se trata de, en este día, creer en Cristo y depender de Dios. Se trata de este día vivir bajo la unción del Espíritu Santo que está disponible a todos los creyentes. Vivir en este día la comunión que Dios prometió, ¿sí?, a los creyentes. El amor del Padre, ¿sí?, la gracia del Señor Jesucristo, el amor del Padre y la comunión del Espíritu Santo con todos nosotros. Gloria al Señor. Por eso es importante conocer la palabra. Porque al ver la palabra nos damos cuenta de que Dios se ha involucrado en nuestras vidas desde el principio. Sí, por ejemplo, en el libro de Génesis vemos cómo el Dios creador, sí, yo le hablaba de ese Dios creador hace unos momentos, ¿verdad? Bendijo Dios al día séptimo y lo santificó, porque en él reposó de toda la obra que había hecho. Sí, dice, fueron pues acabados los cielos y la tierra y todo el ejército de ellos, y acabó Dios en el día séptimo la obra que hizo. O sea, Dios creador acabó su obra. Dios hizo la creación, y después la creación necesitó un salvador, porque la creación pecó y cayó de la gracia. Hubo una separación entre Dios y la creación. Entonces hubo la necesidad de un salvador. Y así como Dios Padre hizo la creación, así Dios Hijo trajo salvación. Dios Padre terminó la creación y Dios Hijo terminó la salvación. ¿Qué fue lo que dijo Dios Hijo? Cuando Jesús hubo tomado el vinagre, estaba en la cruz, dijo, consumado es, terminado es. ¿Sí? Cristo ya también terminó lo que tenía que hacer, proveer de salvación. Y déjame decirte, Cristo terminó lo necesario para salvarnos, pero Él todavía no termina con nosotros. Él sigue con nosotros hasta el fin del mundo. Por eso es que es importante conocer la palabra y saber el papel que toma, que juega el Espíritu Santo en la vida del creyente, porque es a través del Espíritu Santo. Dios Padre ya hizo lo que tenía que hacer y terminó. Dios Hijo ya hizo lo que tenía que hacer y terminó. Pero fue Dios Hijo el que prometió estar con nosotros todos los días, ¿sí? Y la única manera en que Dios Hijo puede cumplir esa promesa es mediante el Espíritu Santo. Por eso el Espíritu Santo es tan importante en el creyente el día de hoy, en el tiempo de hoy. Muchas congregaciones, muchas iglesias, muchos creyentes, desgraciadamente, se han olvidado del Espíritu Santo. Y el Espíritu Santo es lo que permite que Jesucristo tenga comunión con su iglesia. Es lo que permite que Jesucristo pueda cumplir esa promesa de estar con nosotros todos los días hasta el fin del mundo. Si yo puedo decir que Cristo está conmigo y usted puede decir que Cristo está con usted, eso no se podía decir en los tiempos que Jesucristo vivió como ser humano aquí en la tierra. En aquellos tiempos, Cristo solamente podía estar en un lugar, en un solo lugar, y obrando un solo milagro, aunque él era hijo de Dios con poder. Pero ahora, en forma que él dijo, les conviene que yo me vaya y enviaré otro consolador. Es que él puede estar conmigo, es que él puede estar con usted. Ahora tengo esa comunión, ahora tengo esa presencia, ahora tengo esa gracia, esa guianza, ¿sí? Ahora tengo la bendición de Cristo, ahora sé que Él me acompaña. ¿Por qué? Porque Él envió su Espíritu Santo. ¡Gloria al Señor! ¡Gloria al Señor! ¿Y por qué estoy diciendo todo esto? Porque fue en un día como hoy, ¿sí? 50 días después de la Pascua, en que el Espíritu Santo fue derramado a los creyentes, ¿sí? Fue derramado a los creyentes que estaban buscando a Jesús, y que el Señor Jesucristo les dijo, no se vayan, esperen la promesa del Padre dentro de no muchos días. Si cabe mencionar que Jesucristo no les dijo, esperen el día de Pentecostés, porque ese día yo voy a enviar, pero el Espíritu Santo, la promesa de mi Padre, Él dijo, no muchos días. Él apareció a los discípulos y a los creyentes y a mucha gente por 40 días. Ahora el Señor subió al cielo y les dice a los creyentes, esperen no muchos días. Él nunca dijo 10 días. Él nunca dijo esperen al día de Pentecostés. Pero en ese tiempo, en aquellos tiempos, había en la ciudad de Jerusalén, ¿verdad?, judíos de muchas partes del mundo. Y que cuando el Espíritu Santo fue derramado en aquellos creyentes, ¿sí?, empezaron no solamente a ser transformados, sino empezaron a recibir ese poder. Ellos tenían muchas preguntas para Jesucristo, si Él iba a restaurar el reino, si Él iba a expulsar a los romanos, si Él los iba a destruir, a derrotar. Eso era lo que les importaba, la política, ¿sí? Sin embargo, el Señor Jesucristo les dice, no les corresponde a ustedes saber ni los tiempos ni cómo van a ser las cosas, pero van a recibir poder. Así tú y yo en este momento, hay muchas cosas que no sabemos ni de nuestra propia vida. Hay muchas cosas que no entendemos, ¿sí?, de por qué nos han sucedido tantas cosas. Algunas cosas que no queríamos que sucedieran, sucedieron. Y otras que con tanto anhelo le pedimos a Dios que sucedan, no suceden. Entonces ya no sabemos tú y yo qué creer, pero dice el Señor, no te corresponde a ti saber, ¿sí?, pero vas a recibir poder. ¡Gloria a Dios! ¡Gloria a Dios! ¡Gloria a Dios! ¡Gloria a Dios! Porque eso es lo que Dios quiere para su iglesia, que la iglesia reciba el poder para vivir para Él. Dice, y me seréis testigos, ¿sí? Me seréis testigos. Un testigo es una persona que, o a la que le han sucedido las cosas, o él, esa persona vio con sus propios ojos los eventos, tanto que puede dar testimonio y puede testificar y puede describir qué cosas sucedieron, ¿sí? Dispuesto a morir por defender esa verdad. Y dijo el Señor, tú me vas a ser testigo. Tú me vas a ser testigo, tú vas a recibir poder. Sí, quiero que te des cuenta que esa fue una promesa que el Señor Jesús les dijo. Sí, pero recibiréis poder. A lo mejor en este momento tú estás lejos de tu familia y estás escuchando esta transmisión y dices, ¿de qué manera esta transmisión me ayuda? Te estoy comentando la palabra del Señor y el Señor te dice, recibiréis poder. Tú vas a recibir el poder para vivir, no solamente el poder para vivir, el poder para ser testigo, ¿sí? O sea, el poder testificar de Jesucristo como Señor y Salvador de tu vida y decir confiadamente, ¿sí? Dios es mi ayudador, Dios no me dejará. Por eso dice la palabra, ¿sí? Podemos decir confiadamente, Jehová es mi ayudador. Él me dijo, yo no te dejaré, no te desampararé, siempre te ayudaré. Sí, esas son palabras de Dios. Esas son palabras que tú y yo tenemos para nosotros. Pero nosotros tenemos que creerlas, nosotros tenemos que buscar esa presencia de Dios. Y es a través del Espíritu Santo que tú y yo lo vamos a lograr. ¿Sí? El Espíritu Santo que muchos ignoran, el Espíritu Santo que muchos evitan. Sin embargo, el Señor en la palabra nos dice en Efesios capítulo 5, dice, no os embriaguéis con vino, en lo cual hay disolución. Antes bien, sed llenos del Espíritu Santo. Primero se nos da una prohibición, ¿verdad? No os embriaguéis con vino. Y después se nos da un mandamiento que debemos hacer. Antes bien, si vas a ser borracho, sé borracho del Espíritu Santo. Sí, tenemos que entender bien esto, porque un borracho es una persona que, bueno, ha tomado tanto alcohol, ¿verdad? Que ahora está bajo la influencia, ¿verdad? De los efectos del alcohol. Y esa persona es dominada por esa influencia. Y esa persona, ¿verdad? Mientras esté tomando, va a estar borracha. Si deja de tomar, pues se le va a quitar lo borracho eventualmente, ¿verdad? Qué curioso que el Señor utilice esta ilustración, esta metáfora para explicar su propósito para el Espíritu Santo. Por eso dice, antes bien, si vas a ser borracho, que sea del Espíritu Santo. Déjate influenciar, ¿sí? Por el Espíritu Santo. Que tú estés viviendo tu vida bajo los efectos del Espíritu Santo. Así de fácil es la palabra. ¿Sí? Así de fácil. No entiendo por qué nos complicamos tanto para tratar de explicar y para tratar de entender. ¿Sí? Porque el borracho, a final de cuentas, ¿por qué toma? Quizá porque está triste. Está tan lleno de tristeza que busca refugiarse. Está tan vacío en su corazón que busca un escape, ¿sí? Está tan intranquilo por las decepciones y las tristezas de la vida que quiere olvidarse, pero no puede. Y por eso incurre en esa práctica, ¿sí? De igual manera tú y yo podemos tener muchos problemas. Y yo no te hablo de que nos refugiemos en el alcohol, te hablo que nos refugiemos en el Espíritu. Te hablo que así como el borracho toma y toma alcohol para ser impactado por esa influencia, así tú y yo mantengámonos borrachos del Espíritu Santo. Perdóname la ilustración. Porque ¿qué es lo que necesita el borracho para seguir borracho? Seguir bebiendo. ¿Y qué necesitamos entonces tú y yo para seguir llenos del Espíritu Santo? Necesitamos seguir bebiendo de la palabra. Necesitamos seguir bebiendo de la oración. Necesitamos seguir con esa actitud de dependencia, porque el borracho está con esa actitud de aferrado a lo que está haciendo. Porque solamente de esa forma se olvida de los problemas y tiene una sensación de paz. La diferencia del borracho es que el borracho se emborracha en sus propias ideas. Y sus problemas no se resuelven. Pero cuando deja de estar borracho, se siente muy mal físicamente, Sí. De igual manera nosotros en el Espíritu, buscando la llenura, buscando la plenitud, rendirnos completamente a la palabra de Dios por medio de su Espíritu, va a tener una diferencia, un impacto. ¿Por qué? Porque en realidad tus problemas sí se van a resolver. Sí, pero no cometas el error de muchos, que una vez que sus problemas se resuelven, una vez que tu enfermedad ha sido sanada, se olvidaron de Dios, se olvidaron de Cristo. ¿Sí? Y entonces, ¿qué pasa cuando una persona se olvida de Dios, se olvida de Cristo? Pues podemos ver qué le pasó a Pedro. Dice la Biblia que Pedro, cuando se alejó de Cristo, lloró amargamente. Esa es la situación de alguien que se olvida de Cristo, de alguien que deja de estar influenciado por el Espíritu Santo y deja de beber esas aguas espirituales que realmente transforman nuestras vidas, esas aguas espirituales que realmente resuelven nuestros problemas, esas aguas espirituales que si las dejamos de tomar, vamos a dejar de vivir bajo esa influencia, bajo ese impacto. Y así como el borracho está triste y está que no se aguanta, así es la vida de un creyente que ha dejado de buscar el Espíritu. En este día yo te motivo, yo te exhorto a que en la reunión del día de hoy, hoy es día de Pentecostés, ¿sí? Hoy es un día que para muchos es simplemente una celebración, pero desgraciadamente no, Pentecostés nunca fue una celebración. Pentecostés fue un día en que Dios derramó su Espíritu Santo, ¿sí? Que coincidía con una fiesta judía, la fiesta de las semanas, en donde los judíos venían a Jerusalén y traían las primicias de la cosecha del trigo. ¿Y sabes para qué? Para darle gracias a Dios por su provisión. Pero no solamente era una festividad de darle gracias a Dios y estar contentos por la provisión de la cosecha del trigo, pero también era una preparación para la siguiente cosecha, que era la cosecha de las frutas. Así el creyente, ¿sí? Es la primer cosecha, somos trigo. ¿Sí? No, hay un canto por ahí, trigo soy, lo ponen todos los días aquí en Radio Vida. Pero ahora tenemos que prepararnos para las frutas, el fruto del Espíritu. Y ese fruto nunca va a llegar mientras no estemos buscando el Espíritu, mientras no le estemos dando lugar al Espíritu, mientras tengamos miedo de que el Espíritu tome control de nuestras vidas y digas tú, yo no nací para eso, no, yo estoy nada más con ser cristiano, con venir a la congregación, con oír la predicación, con eso ya estoy contento. ¿Sabes? Eso no es lo que Dios quería para ti ni para mí. Él es el esposo que busca a su esposa y quiere tener la mayor intimidad posible, ¿sí? Quiere darle todo lo que tiene a su amada esposa, pero su esposa tiene miedo, su esposa se escapa, su esposa se esconde. Su esposa nomás dice, pues no, yo nada más me casé contigo para ver qué puedo obtener de ti, pero no quiero nada más que eso, no quiero intimidad. ¿Cómo se sentiría el esposo con una esposa así? ¿Cómo se sentirá Dios cuando su esposa se esconde, cuando su esposa tiene miedo, cuando su esposa solamente quiere lo que pueda sacar de él, pero no quiere intimidad total? Ahí se la dejo. Busquemos a Dios y busquemos la llenura del Espíritu. Busquemos la plenitud del Espíritu. ¿Qué podrá ser el resultado de eso? Te voy a decir cuál es. Amor, gozo y paz para empezar. ¿No lo quieres tú? Busquemos al Espíritu, alabemos al Espíritu, honremos al Espíritu, obedezcamos al Espíritu. Bendiciones para todos. Que Dios les bendiga. Hasta pronto. Bye bye.
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8:05 de la mañana, 8:05, y seguimos dándole continuación a los saludos. Y se ha reportado con nosotros la hermana Eloísa de Matamoros, Tamaulipas. Ella quiere escuchar el canto A Ti, Solamente A Ti, pero ella quiere saludar a José Francisco Cavazos y su esposa Imelda. A Ti, Solamente A Ti, con la familia Perales.

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2: Bueno, menos escuchamos ese anuncio por ahí de Evan Kraft. Son las 8 de la mañana con 12 minutos. La temperatura está en 79 grados Fahrenheit, 27 grados centígrados. Bueno, por este momento canto queremos saludar a... Por ahí, Eri Luébano Jr., que nos pidió este bonito canto con Rosalío Martínez Jr., que muchos lo conocen por Chalío. Hay que ser como un niño.

Así escuchábamos ese bonito tema. Son las 8:17 de la mañana, 8:17. Así vamos a escuchar este bonito tema en conjunto Embajadores. Solo déjenme adorarle.

Bueno, en estos momentos son las 8 de la mañana con 20 minutos. Recuerde que de 8 y media a 9 escucharemos el bonito programa Si Cristo Viniere Hoy con los pastores José Francisco Cavazos e Imelda Cavazos. Estén pero muy pendientes con los pastores de la Iglesia La Blanca aquí en la ciudad de Dana, Texas, claro que sí. Así que a continuación este precioso tema que tenemos para usted y para usted que dice así...

0: Bueno, mis hermanos, hasta aquí ha concluido nuestro tiempo y se despide de ustedes Elizabeth Ruiz, y aquí nos estaremos escuchando el día de mañana. A continuación aquí mi esposo también.
1: Así es, hermanos, hoy en la tarde estaremos nuevamente a las 5 de la tarde, hoy nuevamente a las 5 de la tarde, así que será la compañía de los pastores Cavazos, José Francisco Cavazos e Imelda Cavazos con el bonito programa Si Cristo Viniera Hoy. Bueno, se despide su amigo y servidor Matías Ruiz, el hombre de la R. ¿Quién le dice? Bye bye.

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buen día para todos mis amados oyentes, que el Señor les esté bendiciendo y les damos una bienvenida en el nombre del Señor Jesucristo, servidores José Francisco Cavazos, mi esposa la hermana Imelda, pastores de la Iglesia Bautista La Blanca, que en esta ocasión una vez más, un hermoso día del Señor que nos está concediendo el Dios que adoramos, porque ha sido bendecida la tierra aquí a nuestros alrededores, pueblos aledaños, como decía un señor por allá en China, Nuevo León. Enviamos un cordial saludo a todos nuestros amados oyentes, que Dios les esté bendiciendo, y damos gracias porque podemos enviar un saludo muy cordial para todas las madrecitas en este mes de mayo. Les estamos recordando constantemente en este mes de mayo, los programas de Si Cristo Viniere Hoy van dedicados para honrar a cada una de las madres que nos hacen el honor de escucharnos. Que Dios les bendiga. Vamos a escuchar en este momento este canto de las mañanitas para todas las madrecitas que nos están escuchando. Que Dios les bendiga ricamente.

0: Aleluya. Amén. Gloria sea el Señor. Así estamos saludando a las madrecitas que son parte de esta hermosa congregación de la Iglesia Bautista La Blanca, para nuestra hermana Panchita, nuestra hermana Aurora, nuestra hermana Santos, nuestra hermana Irma, nuestra hermana Laura, nuestra hermana Linda, la hermana Damaris y también Damaris. Bendiciones para cada una de ellas y la hermana Elena, que nos hizo un gran obsequio en esta hace una semana, un par de semanas. Gracias, hermana Elena, Dios le bendiga. La hermana Mayra, la hermana Dora, la hermana Rosa Sedano, la hermana Vero y la hermana Amparo. Y una disculpa por si alguien se nos está olvidando, pero deseamos que Dios le esté bendiciendo ricamente. Parte de sus servidores, José Francisco Cavazos.
1: Sí, de parte mía, Imelda Cavazos, de Pastores en La Blanca, estamos saludándoles, hermanas. Gracias, gracias por sus vidas, gracias por su amor. Que estemos encendidas como esas lámparas que tenían aceite, que nuestras vidas estén siempre rebosando de alegría, sabiendo que nuestro bendito Salvador nos ama. De tal manera correspondamos a ese amor tan grande de nuestro Dios. Y así queremos poner este otro canto para la honra y gloria de Dios y dedicado a ustedes, hermanas.
0: Aleluya. Antes de escuchar el canto, queremos leer este resumen de la Iglesia Bautista La Blanca, celebrando nuestro 97 aniversario. Hace 97 años que nació la Iglesia Bautista La Blanca y queremos honrar la memoria de aquellos hermanos y hermanas que se reunieron para dedicar el santuario recién construido el 12 de mayo de 1929. Y dice este resumen: con gratitud a nuestro Señor Jesucristo, recordamos con gozo a los primeros creyentes que el domingo 12 de mayo de 1929 dedicaron el primer edificio donde por 75 años se alabó su nombre. Con la misma fe y esperanza, la congregación presente se une a este legado, recordando que el domingo 14 de marzo del año 2004 dedicamos el nuevo santuario para continuar la adoración y el servicio para las generaciones venideras. Así de que damos gracias al Señor porque nos ha concedido 97 años de vida y nos ha concedido el honor el Señor Jesucristo de pastorear esta hermosa congregación ya por espacio de 28 años. La honra y gloria sea para nuestro Dios y gracias a cada una de las madrecitas que hemos mencionado que nos honran cada domingo para alabar y glorificar el nombre del Señor. Así es de que damos gracias al Señor porque una vez más podemos decir: estas son las mañanitas que cantamos para ti, deseamos estés contenta, todos oramos así. El día que tú naciste, naciste para un ideal, con personas como tú nace la felicidad. Ya viene amaneciendo, ya la luz del sol nos dio. Levántate, madre mía, y demos gracias a Dios. Es el deseo de su servidor, José Francisco Cavazos, que en esta ocasión les invito a recordar la palabra del Señor para que así estemos orando. Tengo una cita bíblica con la cual queremos hacer mención de aquellas mujeres que Dios les ha negado el honor de ser madres, pero que también queremos saludarles y que sigan disfrutando la bendición de la vida. Hay una escritura en el Evangelio según San Mateo, capítulo 24, que dice: el que esté en el campo no vuelva atrás para tomar su capa. El Señor Jesucristo está advirtiendo a los discípulos de los grandes acontecimientos que muchos escritores le han dado el título de la gran tribulación. Estarán sucediendo demasiadas cosas muy horribles en el mundo, más superiores a todo lo que nos ha tocado vivir a este tiempo. Hay un tiempo todavía aún más difícil y el Señor Jesucristo dijo a los discípulos: orad pues que vuestra huida no sea en invierno ni en día de reposo. Dijo además también: más hay de las que están encinta y de las que críen en aquellos días. Para todas las madrecitas que tienen el honor de tener una criaturita en sus brazos, fruto del amor que Dios ha concedido floreciera en su corazón. Que Dios les esté bendiciendo a las que están en este tiempo siendo las madres primerizas, que Dios les esté bendiciendo ricamente y que sigan manifestando ese gran amor que solamente la mujer pueda tener para con sus hijos y especialmente recién nacidos. Oramos que Dios esté guardando a cada una de las madrecitas, aquellas que no solamente tienen el privilegio de ser la primera vez nace un bebito, una bebita, y que Dios les esté bendiciendo, fortaleciendo y les prepare para el segundo, como no, sí. Oramos también por nuestras hermanas que ya tienen el privilegio de ser posiblemente 2, 3, 4, 5, 10 veces que el vientre ha concebido. Que Dios esté fortaleciendo todas esas madrecitas que nos están escuchando, que Dios las guarde, no solamente este mes de mayo, sino todo el año. Pero aquí hemos, con la gracia del Señor, dedicado este mes de mayo para honrar a todas las madrecitas que nos escuchan en este su programa, Si Cristo Viniere Hoy, que nos escucha.
1: Sí, amén, que nos escucha, que nos están escuchando. Este programa hermoso que Dios nos ha concedido, queremos mandar una felicitación, una palabra a nuestra hermana Eloísa Díaz, del Ejido La Laguna de Matamoros, Tamaulipas. Abrazos, hermana. Bendiciones también a mi hermana María García, esposa de pastor. En esta mañana, hermana, les saludamos a todas y a cada una de ustedes con este hermoso canto.
0: Aleluya, gloria sea el Señor.
1: Al mañanitas.

0: Esta hermosa música, estamos enviando el saludo hasta Chicago, por allá se encuentra la hermana Irma, celebrando por allá un aniversario más del Día de las Madres, y saludamos también a su hija Claudia, que Dios les esté bendiciendo, y cada una de las madrecitas que nos están escuchando, que Dios les guarde y les bendiga ricamente. Así es de que damos gracias al Señor porque podemos enviar el saludo musical con la nota que se acaba de escuchar, para todas las madrecitas de China, Nuevo León, todas las madrecitas cristianas ahí de los templos, el templo del buen pastor, de la iglesia bautista del buen pastor, para la iglesia bautista Getsemaní y otras congregaciones que de momento no recordamos los nombres, pero les enviamos un cordial saludo a todas las madrecitas ahí de China, Nuevo León, de General Bravo, de Allende, de Terán, de Montemorelos, por acá de China, Nuevo León, General Bravo, Doctor Cos, los Aldamas, los Herreras. Bendiciones para cada una de ustedes que nos escuchan, que Dios les bendiga, les fortalezca grandemente, y sigan orando por la familia para que siga creyendo, para que siga creciendo en la congregación, que estamos preparados para recibir al Señor Jesucristo cuando Él venga. Y antes de que llegue el Señor Jesucristo, pues habrá unos momentos muy tribulativos aquí en el mundo, y solamente por el poder del Señor Jesucristo seremos arrebatados para no pasar por esta situación. Por eso es la urgencia de invitar constantemente para que reciban a Cristo en sus corazones. Es el único medio que tenemos para no pasar por esos momentos tan difíciles que son generalizados en todo el mundo, en un tiempo venidero, un tiempo futuro. Dice la Escritura: ay de las que estén encinta, el Señor lo dice, y de las que críen en aquellos días. Así de que te felicitamos, madrecita, si tú estás entendiendo la palabra que el Señor Jesucristo dijo a los discípulos. Gracias a Dios que no estamos en ese momento de la gran tribulación. Esto quiere decir que hay tiempo para que, si no has hecho la decisión de invitar a Cristo en tu corazón y ser libre de esos momentos tan difíciles que el mundo estará viviendo, no sabemos en cuánto tiempo, pero lo que sí sabemos por la Escritura, que serán momentos en los cuales serán días en los cuales estarán pasando tantas situaciones tremendamente difíciles. Dice la Escritura que nunca se han visto. Bueno, es lo que se va a estar viendo en ese momento tan difícil, y por eso el Señor Jesucristo advierte a todas las mujeres, especialmente las que son de madrecitas, que la invitación es que inmediatamente procedan a pedirle perdón al Señor Jesucristo, invitarlo a que viva en sus vidas para escapar de esos momentos tribulativos que están aclarados por el Señor Jesucristo. Él dijo: ay de las que estén encinta. Ese ay es un momento, es una exclamación de tristeza, de dolor, porque van a estar sucediendo demasiadas cosas y será un poquito más complicado el poder escapar de esos acontecimientos, buscar el refugio. Y si tiene una cría, un bebito, dos, posiblemente tres, y habrá que buscar refugio, pero será bastante difícil esos momentos que el Señor Jesucristo está declarando aquí en la Escritura, en el Evangelio según San Mateo, capítulo 24. Dice: hay de las que estén encintas y de las que críen en aquellos días. Que Dios esté bendiciendo, fortaleciendo, y especialmente una claridad en la mente y especialmente en el corazón, para entender la necesidad de aceptar a Cristo y así disfrutar en la compañía del Señor Jesucristo del reino que el Señor ha preparado para todos los que hemos creído. Así es de que la honra y gloria sea para el Señor. Advierte el Señor Jesucristo: orad pues que vuestra huida no sea en invierno ni en día de reposo. Una aclaración, una advertencia especialmente para los judíos que hacían estas prácticas del día de reposo. Que Dios esté cuidando a cada una de las madrecitas. El Señor lo advierte: orad pues que vuestra huida no sea en invierno ni en día de reposo, porque habrá entonces gran tribulación, la cual no ha habido desde el principio del mundo hasta ahora, ni la habrá. Así es de que es una advertencia muy clara que hacemos a cada una de las madrecitas que nos escuchan y que aún no se han decidido a recibir a Cristo, invitar a Cristo, pedirle la dirección que necesitan y en la manera como el Señor Jesucristo quiere que le adoremos. Le invitamos para que usted haga esa decisión. En esta mañana usted rinda su corazón a Cristo Jesús. Usted que nos escucha, posiblemente no es mamá, sin embargo, tiene la necesidad de hablar con Cristo. Hágalo en este momento y pídale perdón si usted no lo ha hecho. Hemos ofendido al Señor Jesucristo porque Él entregó su vida para que cada uno que creamos, dice la Escritura, tengamos vida eterna creyendo en Cristo Jesús. Así de que le invitamos para que haga esta decisión. Queremos agradecerle por su atención a esta hora y queremos seguir enviando saludos. Le paso el micrófono a la hermana Imelda.
1: Sí, gracias por esta oportunidad que Dios nos da de estar en este hermoso programa Si Cristo Viniera Hoy. Gracias por la palabra de nuestro Dios, deseando que cada uno de mis hermanas o hermanos que estén escuchando sean bendecidos. Este es nuestro anhelo, ese es nuestro corazón al estar en este programa y bendiciones para cada una de ustedes, madres, hermanas en Cristo, que Dios fortalezca sus vidas si está pasando por alguna situación de los hijos, de los nietos. Vayamos a Dios en oración para que Dios siga bendiciendo sus vidas, sus corazones y puedan siempre, siempre adorar a nuestro Dios. Padre, yo te pido en esta mañana una bendición grande para cada madre que nos está escuchando en esta mañana. Bendito Dios, bendice sus vidas, sus corazones, su salud, su fortaleza. Y Señor, si hay alguna persona, mamá, que nos está escuchando, que no te ha conocido, que solamente escucha, que solamente ha oído, yo te pido que vayas a ese corazón y ese corazón sea abierto para que Cristo Jesús more en él. Te adoramos en esta mañana y te pedimos que nos bendigas en este hermoso programa. En Cristo Jesús lo rogamos con gracias. Amén.
0: Aleluya. Y un saludo musical más que queremos enviar para la honra y gloria del Señor. Este hermoso canto, inspiración del Santo Espíritu al hermano Benjamín Piña, y se titula El Hogar. El Hogar es el número 4 en este CD y que Dios nos ha permitido tener a la mano para saludar a todas las madrecitas y felicitarles, por es la reina del hogar. Veamos lo que nos dice este hermoso mensaje musical.
1: Gloria a Dios. Sí, amén, amén, hermano. Gracias a nuestro Dios.

0: Aleluya, amén. Así estamos enviando este cordial saludo para todas las madrecitas y para todos los hogares que en esta mañana tienen a bien sintonizar Radio Vida en el 1290 de la amplitud modulada y también en cualquier parte del mundo a través de la línea de internet www.radiovida.com. Que Dios esté bendiciendo a cada uno de los hogares y queremos recordarle a los varones ahora. El aviso es para los varones bautistas, porque este jueves 28 de mayo a las 7 de la tarde, jueves 28 de mayo, 7 de la tarde, nos vamos a estar congregando en la iglesia, primera iglesia bautista de Edinburgh, Texas, donde es pastor el hermano Abiel Aque, a quien desde ya le enviamos un cordial saludo, que Dios les bendiga. Ya el becerro gordo ya está ahí a la orilla, para sacrificarlo y después del festín espiritual, la iglesia que recibe esta congregación de varones de todo el valle, entonces tiene a bien ofrecer un banquete y nos vamos a estar gozando. Los varones de las iglesias bautistas de aquí del Valle del Río Grande, les invitamos desde Brownsville hasta Laredo, ahí los esperamos en la iglesia, primera iglesia bautista de Edinburgh. La dirección es 704 East Coon Street, en Edinburgh, Texas. Ahí el pastor es el hermano Abiel Aque. Y nos quedan unos 4 minutos. Queremos agradecer a cada una de las hermanas que hace ya 28 años nos recibieron ahí. Un cordial saludo para la hermana Santos Moreno, la hermana Kika Salas. Para la hermana Yolanda Pérez, hasta allá, hasta la morada celestial, ya está con el Señor. Para el hermano Israel Guerra, la hermana Margarita Mascorro, la hermana Eva González, que está por aquí en San Carlos, su esposo, el hermano Roberto González, la hermana Rosalinda y la familia Vallejo, Terry y Javier, que fueron quienes, cuando fue, ya se me olvidó. Nos recibieron ahí el día 7 de diciembre, el primer mensaje que estuvimos compartiendo, 7 de diciembre del año 1997. Así de que para todas ellas un cordial saludo y bendiciones hasta el cielo. Y queremos agradecerles que esta congregación está orando por el ministerio de Si Cristo Viniere Hoy, que en esta mañana les dice... repetimos el aviso que el Señor Jesucristo hizo hace casi ya los 2000 años. Ay de las que estén encinta y de las que críen en aquellos días. Orad pues que vuestra huida no sea en invierno ni en día de reposo, porque habrá entonces gran tribulación, cual no la ha habido desde el principio del mundo hasta ahora, ni la habrá. Así es de que la advertencia es muy clara, muy sencilla, fácil de entenderlo, y solamente aplicando la fe en el Señor Jesucristo es que se puede escapar de estos grandes acontecimientos tan tribulativos que estarán sucediendo en el mundo en un tiempo futuro, posiblemente una semana, un mes, un año, un lustro, una década o posiblemente un siglo. Eso solamente está en los planes que Dios tiene en su memoria. Sin duda que no pasan desadvertidos, por eso es que continuamente estamos haciendo este aviso, especialmente con el título que tenemos, Si Cristo Viniere Hoy. Somos creyentes fieles de que el Señor estará regresando. ¿Cuándo? No lo sabemos, y por eso la importancia de seguir avisando que se arrepienta, invite al Señor Jesucristo, sírvele de corazón. En el nombre de Jesucristo estamos ya para terminar, nos queda un minuto. Le dejo el micrófono a la hermana Imelda para que ella también se despida y envíe un saludo a todas las madrecitas.
1: Sí, amén, obediente, ¿verdad? Yo al Señor y a mi esposo. Claro que sí, un saludo muy, muy especial a todas las madres desde hasta el fin del mundo. Les mandamos un lindo saludo maravilloso de parte de ese grandioso Dios. Y así, hermano, nos despedimos en esta hermosa mañana de nuestro programa Si Cristo Viniere Hoy. Escúchenos mañana a las 5 de la mañana. Amén. Y ahí estaremos para estar, ¿verdad?, alabando a Dios, bendiciendo a Dios a través de nuestro programa. Dios les bendiga.
0: Continuaremos con los saludos mañana a las 5 de la mañana. Que el Señor les bendiga.
1: Amén.
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0: Dios los bendiga y Dios los guarde a cada uno de mis hermanos en esta mañana. Les saluda el hermano Rey Salazar Sr. para conducir este programa que se llama Reparte, da a los pobres. Su justicia permanece para siempre y su poder será exaltado en gloria. Vamos a orar porque sin oración
1: no se hace nada.
0: Padre bendito, te damos la gloria y la honra y te damos gracias. Te pedimos que llegues a cada corazón, sana, salva, transforma y cambia. Padre amado, aquellos que andan allá en la orilla del mundo, dame gracias para alcanzarlos, sálvalos, transfórmalos, cambéalos, porque sabemos que tú vienes pronto en el rapto y queremos estar ocupados cuando tú vengas, Señor. Ganar los almas para tu reino, para que se vayan con nosotros, nuestros hijos, nuestros familiares, nuestros amigos, aún hasta nuestros enemigos, porque todo es para tu gloria y para tu honra. En el nombre del Padre, del Hijo y del Espíritu Santo. Amén, amén y amén. Contentos y felices con otro día más, hermanos. Gloria al Señor. Él es bueno. Acuérdense que Él deja que brille el sol sobre justos e injustos. Gloria al Señor. Entonces, déjeme darle mi teléfono y la dirección. Gloria al Señor, para que me escriba y para que me dé una llamadita. Pero espérese que salgamos de aquí de Radio Vida y me llaman. Mi teléfono es el Evercode 956-793-1582. Una vez más, mi teléfono, Evercode 956-793-1582. Puede escribirme a Rey Salazar, 2803 Esteban Street, Mission, Texas, el zip code 78574. Bien fácil, Rey Salazar, 2803 Esteban Street, Mission, Texas, el zip code 78574. Bien fácil, Rey Salazar, 2803 Esteban. Cuando le ponga Esteban, póngale con la V como Víctor. Esteban Street, Mission, Texas, el zip code 78574. Rey Salazar, 2803 Esteban Street, Mission, Texas, el zip code 78574. Así de que llámelos o escríbalos. Gracias a cada uno de ustedes que tuvieron con nosotros en mi cumpleaños, y gracias a todos los de los otros países que los llamaron para felicitarlos. Gracias por los que dieron la ofrenda de $80 todavía todo este mes. Aleluya, hermano. Todavía tiene tiempo para que brinquen el caballo. Gloria al Señor. Aleluya. Bueno, muchos les hablé con tiempo para que alimentaran el marranito y unos comenzaron luego y ya para cuando se llevó el día ya estaban los $80. Gloria al Señor. Solo que todavía este mes, hágalo para la gloria y la honra del Dios Todopoderoso. No se les olvide que estamos aquí en Radio Vida, 956-968-7777. Y por aquí de México, gloria al Señor. Bueno, a ver ese número. Gloria al Señor. Ajá, ándale. 001-956-968-7777. Aquí estamos en persona y a todo color. Llámenos. Acuérdense que las peticiones que ustedes ponen, las ponemos en una caja, no las tiramos. Oramos todo el año porque Dios tiene mucho que darlos que nosotros que pedirles. Bueno, pues seguimos adelante y vamos a, gloria al Señor, dale gracias a todos los de otros países que estamos familiarizando con ellos. Gloria al Señor, como lo de Honduras. Dios bendiga al hermano que me está oriendo ahorita de Honduras y su familia, aparte de otras personas que los escuchan. Por ejemplo, gloria al Señor, en Argentina tenemos una sobrina en Argentina. En Venezuela tenemos un excuñado. En Cuba anda por allá nuestro hermano Lucio, que me ayudaba en la radio. Por allá anda con el ministerio de San Hegui, predicando en las prisiones de las cárceles. Y por acá en la República Dominicana, pues ahí levantamos una obra, gloria al Señor. Solo que queremos mandarle, saludar a todos los de diferentes países. Gloria al Señor, como Brasil, Francia, España, Argentina, India. En India piden muchas peticiones. Italia, Sudán, Portland, Turkey, México, mi querido México, donde tenemos la iglesia, ahí en Reynosa, Tamaulipas, México, Portugal, Colombia, Venezuela, Australia y también Japón, Rumania, Haití, Costa Rica, Jordán, Cuba, Sudán, Honduras, África, Bolivia, Israel, Panamá, El Salvador, Hong Kong, Perú, Ecuador. Ahí en Ecuador los escuchan 13 iglesias, como 3 o 4 iglesias que tienen en el monte. Por allá llega la palabra bendita del Eterno Dios. Puerto Rico, Guatemala, la República Dominicana, ahí donde tenemos una obra. Gloria al Señor. Y seguimos anunciando a Guatemala, Chile, Canadá. Canadá, ni que se diga, hermanos. En Canadá voy una vez por año. Gloria al Señor. Bueno, pues seguimos adelante y vamos a entrar a la palabra bendita del Eterno Dios. Aleluya. Abran sus Biblias. Acuérdense que leemos 3 veces el texto. Gloria al Señor. Y bueno, pues se me había olvidado enunciar dónde andamos, hombre. Gloria al Señor. Todos los días ocupados. Gracias a Dios que Dios nos ha abierto puertas, radio, televisión. Comenzando el martes de 10 a 11 en 92.3 Alcance Vida Radio. Al mismo tiempo Facebook. Miércoles, Gloria al Señor. En la televisión de 1 a 2 de la tarde en Hope RGB Network. Al mismo tiempo Facebook. Jueves, Ministerio Trigal de 10 a 11 de la mañana. Otra vez el viernes, Ministerio Trigal de 8 a 10 de la mañana. Sábado, en YouTube, Facebook, de 3 a 3 y media. Hoy, este día de domingo, todos los domingos aquí en Radio Vida, 1290 AM, donde tenemos más de 30 años a estar ministrando a las 9, de las 9 y media hasta las 10 de la mañana. Donde en Radio Vida, 1290 AM. Y al mismo tiempo, Facebook. Aleluya. ¿Cómo no vamos a darle la gloria y la honra al Dios eterno? Vamos a predicar de ese Cristo de la gloria que hace milagros y maravillas. Hoy se va a tratar, gloria al Señor, de el Mesías, el Cristo de la gloria. Hay un canto que se llama El Médico Divino. Y ahí habla de Cristo, habla del Mesías. Dice así: el médico divino es

0: a los enfermos y al que puede creer. Él llevó mis pecados clavado en la cruz, derramó ahí su sangre para la redención, para salvar al mundo. Aleluya, gloria al Señor, hermano. Vale más parar porque me paro a llorar como un chiquito. Aleluya, ¿por qué? Porque punto para donde está el Cristo de la gloria. Porque Él fue conocido, hermano, como el Hijo de Dios, el Mesías. Ese es el tema que voy a predicar hoy. El Salvador, el Señor, el Ungido, el Verbo, Jesucristo. Para la gente sencilla era Cristo. Juan el Bautista dijo, este es el Cordero de Dios, y lo apuntó. Cuando Cristo llega al cielo, le dicen, ya llegó el león de la tribu de Judá, el que viene de la simiente de David. Los que lo querían matar, como los escribas y los fariseos, para ellos era el admirable, el consejero, el sabio, el Dios fuerte, el Dios eterno, el príncipe. Y dice que traemos paz. ¿Por qué lo querían golpear y matar? Porque hacía milagros. Se le atravesaron los escribas y los fariseos y le dijeron, ¿por qué tú curas en sábado? Y se ríe el Señor y le dice, yo soy el sábado. Es más, yo no vine a quebrar la ley, yo vine a cumplirla. Gloria al Señor. Y los hacía enojar porque le decían, yo soy el Hijo de Dios. Aleluya, hermano. Vamos al libro de Daniel, capítulo 9 y verso 22. Mire lo que dice. Dice, y me hizo entender y habló conmigo diciendo, Daniel, ahora he salido para darte sabiduría y entendimiento. Una, dos, diga conmigo Daniel, capítulo 9, verso 22. Y me hizo entender y habló conmigo diciendo, Daniel, ahora he salido para darte sabiduría y entendimiento. Dos, diga conmigo tres. Daniel capítulo 9, verso 22. Y me hizo entender y habló conmigo diciendo, Daniel, ahora he salido para darte sabiduría y entendimiento. Padre bendito, me ha tocado predicar tu palabra. Usa mis labios, que tu palabra llegue a cada corazón. Sana, salva, transforma y cambia. Amén, amén y amén. Desde un principio que Daniel se puso a orar, ya llegó al cielo, al trono de Dios, las oraciones. Tan rápido llegan. Pero Dios mira para abajo y mira que Daniel tenía un problema. Y le dice al ángel, anda y arregla este problema. Se dejó venir Daniel, pero sale el Dios de esta tierra, el diablo. Salió para pelearle. Y lo detuvo por 21 días. Y él quería venirse, pero apareció el ángel Miguel, el que representa a Cristo en el cielo, y reprendió al diablo de esta tierra. Entonces se deja venir el ángel y le dice a Daniel, dice, y me hizo entender y habló conmigo. ¿Quién? El ángel, diciendo, Daniel, ahora he salido para darte sabiduría y entendimiento. El ángel vino a arreglar ese problema. Si tiene que mandar ángeles, el Señor los manda. Mire lo que dice Isaías en el capítulo 61 y verso 1. El Espíritu de Jehová, el Señor, está sobre mí, porque me ha ungido Jehová, me ha enviado a predicar buenas nuevas a los abatidos, a vendar a los quebrantados de corazón, a publicar libertad a los cautivos y a los presos a abertura de la cárcel. El Señor no iba a esperar que Daniel se detuviera. Ya había ayunado. Dijo, no voy a comer ni beber hasta que no se haga el milagro. Pasaron 10 días, nada acontecía. Pasaron 20 días y nada acontecía. Pasaron 21 días en la mañana y todavía no recibía su milagro. Pero Daniel dijo, no voy a comer. No voy a beber hasta que no reciba mi milagro. Hasta que apareció el ángel que le trae el milagro. Porque a Dios no le gusta que perturben el trabajo. Daniel andaba muy ocupado. Gloria al Señor en la obra del Señor. Entonces, por eso dice, el Espíritu de Jehová, el Señor, está sobre mí. Porque me ha ungido Jehová. ¿A quién ha ungido? A sus siervos. Me ha enviado a predicar buenas nuevas a los abatidos y vendar a los quebrantados de corazón, a publicar libertad a los cautivos y a los presos a abertura de la cárcel. El Señor no le gusta que lo perturban a su ministerio. Él pone siervos a trabajar y cuando se atraviesan, Dios se enoja y los azota, hermano. Él dice, no toquéis a mis ungidos, no le hagas mal a mis profetas. Mire, estamos hablando de el Mesías en el Antiguo, en el Nuevo Testamento. Estos discípulos como Juan, San Lucas, Marcos, Mateo, anduvieron con Jesús. Vamos a ver qué dice Juanito. Juan capítulo 4, verso 25. Cuando yo platico con Juan, Juan trae una bendición grande. Mira lo que dice Juan. 4:25. Aleluya. Y le dijo la mujer, sé que ha de venir el Mesías. Aquí estamos hablando del Mesías, llamado el Cristo. Cuando Él venga, nos declarará todas las cosas. Cuando aparece Jesús, ahí donde estaba aquella mujer samaritana. Había otro problema muy grande. Los samaritanos y los judíos no se tenían entre sí. Estaban peleados, hermano, por 200 años. Pero vino Cristo Jesús arreglar ese problema. Y llega el maestro, y llega el pozo de Jacob, ahí donde estaban sacando agua, y le dice el maestro, dame agua de beber. ¿Cómo? Le dice a la mujer. La samaritana dice, ¿cómo? ¿Tú me pides a mí agua de beber? ¿No sabías tú que los samaritanos tienen 200 años que no se miran bien? Me parece que eres profeta. Aleluya. Pero me gusta lo que le dijo Cristo. Le dice, todos esos que toman agua de aquí, de esta noria, vuelven a tener sed. Oh, pero el agua que yo tengo es para la vida eterna. Y le dijo a la mujer, sé que ha de venir el Mesías. Ahí está el tema, el que estoy predicando, Mesías, llamado el Cristo. Cuando Él venga, nos declarará todas las cosas. Jesús le dijo, yo soy el que habla contigo. Se sorprendió. Y me gusta el ministerio de esta mujer. Dice que dejó el cántaro y corrió a ir al pueblo a ministrar. Sin saber, gritaba y decía, ahí está un profeta que me dijo la verdad. Pasó un rato cuando de repente viene aquella mujer con todo y el pueblo que venían porque habían dicho que, ¿quién dijo? La mujer samaritana se soltó predicando y les dijo, ahí está un hombre que me dijo la verdad, me parece que es profeta. Cuando llegan, miran que había milagros. Le dijeron los samaritanos, ya no me digas, ahora comprendemos y estamos viendo. Y les gustó lo que estaba haciendo Jesús. Hasta le invitaron a tener una campaña. Aleluya, hermano. Y dice que se quedó unos cuantos días ahí, alabando y glorificando el nombre precioso de nuestro Padre que está en los cielos. Y Juan, porque lo que estamos leyendo está en Juan. Juan es un hombre que anduvo testificando y traía buen testimonio. Todos estos siervos como Juan y Pedro, Mateo, Marcos. Mire lo que dice Juan, sigue diciendo Juan. De David ha de venir el Cristo, el Mesías. San Juan capítulo 7, verso 42, dice Juan. ¿No dice la Escritura que del linaje de David y de la aldea de Belén, de donde era David, ha de venir el Cristo? Aleluya. Este es el Cristo que yo predico, decía Juan. Porque Juan había andado con Cristo. Pedro había andado con Cristo. Lucas había andado con Cristo y ahora testifican todo para la gloria y la honra del Dios eterno. Acuérdense, desde el Antiguo Testamento se hablaba y se decía que un día vendría el Mesías. Miren lo que dice Zacarías, siete años, gloria al Señor, antes de la venida de Cristo. Y los 1000 años que Cristo estuvo en esta tierra. Miren lo que dice Zacarías en el libro de Zacarías 9:9. Alégrate mucho, hija de Sion. Da voces de júbilo, hija de Jerusalén. He aquí, tu rey vendrá a ti, justo y salvador, humilde, cabalgando sobre un asno, sobre un pollino, hijo de asna. Oh, se estaba profetizando que vendría el Hijo de Dios. Y vino a acontecer, hermano. ¿Se acuerda cuando el maestro entró ahí que iba para rumbo de Jerusalén? ¿Qué fue lo que dijo? Jerusalén, Jerusalén, que matas a los profetas. ¿Cuántas veces quiso la gallina juntar sus polluelos debajo de sus alas y no quisiste? Aleluya. Todo eso aconteció lo que se había profetizado. Ahora, Mateo también testifica. Todos estos siervos tenían buen testimonio. Platica con ellos, hermano. Mateo, Marcos. Cuando yo digo que platican con ellos, cuando yo le digo a la gente, anoche hablé con Jeremías. Y se quedan viendo, este hombre se volvió loco. ¿Cómo habló con Jeremías? Bueno, lo leí. Y me encontré a Jeremías llorando porque lo conocían, que decía que era el hombre que oraba y lloraba. ¿Y qué te dijo Jeremías? Bueno, a mí me dio un número de teléfono y dijo, mira, cada vez que tengas problemas con mi Padre que está en los cielos, háblale al Señor. ¿Y a cuál es el número de teléfono? Jeremías 33:3, clama a mí y yo te responderé. Es más, me dio un texto de pilón. Me dijo Jeremías 33:6, he aquí, yo traeré sanidad, medicina y los curaré. Y dice Jeremías, te voy a dar otro texto para que lo escribas. Que cada vez que quieras hacer algo grande, nomás lo que tienes que hacer es usar el fuego y el martillo. Jeremías 23:29. ¿No es mi palabra como fuego, dice Jehová, y como martillo que quebranta la piedra? Eso fue lo que dice Jeremías. Bueno, vamos a leer de Mateo. Mateo capítulo 26 y verso 24. Dice Mateo, a la verdad, el Hijo del Hombre va según está escrito de él. Mas ay de aquel hombre por quien el Hijo del Hombre es entregado. Bueno le fuera a ese hombre no haber nacido. Estaba hablando de Judas Iscariote que lo vendió por 30 pedazos de plata. Aleluya, hermano. Lo bendijo. Si Judas hubiera pedido perdón, el Señor lo hubiera perdonado. Pero este loco fue y se ahorcó solo. Aleluya, hermano. Pero el Señor tiene misericordia. Mire lo que dice en el libro de Hechos, capítulo 13 y verso 35. Por eso dice también en otro salmo: no permitas que tu santo vea corrupción. Hay que santificarlos. ¿Quieres que Dios te use? Métete en ayuno y oración. Mire lo que recibió Daniel. Daniel se esperó 21 días, pero le trajeron en persona el milagro. ¡Aleluya, Daniel! Dice, yo he venido para darte sabiduría y entendimiento. Del primer día que comenzaste a ayunar y orar, tu palabra fue oída al trono de Dios. Su palabra no vuelve vacía. Cada vez que tú oras, el Señor sabe que estás orando. Si no recibes el milagro rápido, es porque Satanás se puso enfrente. Por eso dice a Pablo, oh, yo le doy gracias a Dios que hablo en lengua más que a todos. Cuando tú hablas en lenguas, el diablo no entiende cuando hablan en lengua. Oh, cuando yo me suelto hablando, Santa Rababachanda, R. Kamamara Lobobosete, N. ama, sí, gloria al Señor. Dice el diablo que está hablando el hermano Salazar, no entiende. Y no me puede pelear porque si no habla en lengua le digo, Señor, dame un carro, una casa, dame un programa de radio, dame un programa de televisión. Aleluya, dice el diablo, ajá, ajá. Esto está pidiendo, me voy a poner enfrente y no lo va a poder recibir. Pero cuando hablas en lengua, él lo entiende. Por eso dijo Pablo, le doy gracias a Dios que yo hablo en lengua más que todos. Gloria al Señor. Dice el maestro San Juan 14:6, Jesús le dijo, mira, yo soy el camino, la vida, la verdad, y nadie viene al Padre sino por mí. Me gustaría seguir predicando, hermano, la palabra de Dios, pero tenemos que orar. Yo siempre les digo, escriban estos textos de la santa, bendita palabra del eterno Dios. 5 versos que doy cada vez que oramos, en cada, gloria al Señor, programa que tengo. Cuando cumplí años que estaban lleno el lugar donde estaba predicando, hice la oración para la salvación, no hubo nadie que se escapó. Para que oyera la salvación, oyera el mensaje. Este es el secreto que habló Jeremías. No es mi palabra como fuego. Márquelo, Jeremías 23:29. No es palabra como fuego, dice Jehová, y como martillo que quebranta la piedra. Ok, marque estos dos textos. Deuteronomios capítulo 11, verso 26 y 27. Gloria al Señor. He aquí yo pondré delante de vosotros la bendición si guardaras mis mandamientos y la maldición si no lo guardaras. Son dos textos, falta uno. En otras palabras, el Señor te da el camino bueno, el camino malo, te dice, hijito, aquí está. Tú escoge el camino que tú quieras y el Señor no te deja solo. Más adelante te da un verso de la Biblia. En San Juan 14:6 dice, yo soy el camino, la vida y la verdad, y nadie viene al Padre si no es por mí. En otras palabras, te dice, por aquí, vente. Ya son 3 versos. Ahora te voy a dar 2 versos más que hago siempre, en cada oración. Aleluya, hermano. ¿A cuál necesitamos? Santiago 5:15. La oración de fe sanará al enfermo. Y el último, San Lucas capítulo 19, verso 10, porque el Hijo del Hombre vino a salvar lo que se había perdido. Vamos a orar. Pon tu mano derecha ahí en la enfermedad. Gloria al Señor. No le hace yo soy el hombre que le digo por televisión y radio, le digo, el Cristo de la gloria que yo predico es más grande que tu problema y más grande que tu necesidad. Y yo les digo, cuando tú oras, tú estás hablando con Dios, pero cuando lees la Biblia, Él está hablando contigo. Gloria al Señor. Vamos a orar. Padre bendito, te alabamos, te glorificamos, te ensalzamos. La gente pone su mano ahí en la radio. La gente se pone su mano derecha, Señor, porque como contacto creen que tú lo vas a sanar. Y estoy usando San Mateo 18:18. Cristo Jesús dijo, lo que ataras en la tierra, atamos todo principado, arrancamos toda enfermedad. Y sánamelo, Señor. Para tu gloria y tu honra, en nombre del Padre, del Hijo y del Espíritu Santo. Amén. Repitan estas palabras, digan, Señor, te acepto como mi Señor y Salvador. Amén, amén y amén. Si aceptaron al Señor, busquen, hermanos, ahorita hay tiempo para que te vistas y vayas a la iglesia donde hay milagros, maravillas. Ya voy para las líneas. Llámame, hermano, 956-968-78. 956-968-7777. Dios los bendiga y Dios los guarde a todos.
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2: Por haberme guardado.
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10:07 en este domingo hermoso. Bendiciones, bendiciones. Hoy es 24 de mayo 2026 y dice que la temperatura está 85 y que va a subir a 91, así que no se nos olvide tomar mucha agua. Acuérdese que hay mucha humedad, pero le damos gracias a Dios, hermano, por esta lluvia que Dios mandó aquí. Amén. Al Valle de Texas y muchas partes de Texas, hermano. Bueno, pues vamos a arrancar, hermano, porque Dios está con nosotros. Dice aquí nuestra hermana Díaz. Ella llamó de Brownsville, Texas. Dice que primeramente quiere saludar a su servidora María Arcoíris de la Mañana. Quiere saludar a una hermana que se llama Marisela, que ya está escuchando Radio Vida. Dice, Dios le bendiga a toda la audiencia de Radio Vida. Y quiero también mandar saludos a los presos, que son presos espirituales. Ella ha pedido este canto, hermano, con Marino, que se llama Mi oración llegue al cielo. Vamos a escucharlo. Y sigan llamando, que las líneas están todas abiertas para que oren por su petición.

somos felices con Cristo, gracias a Dios, hermano. Aquí estamos en Radio Vida. Amén, poniendo esta música tan hermosa. Aquí viene el corrido de Jonás con la hermana Eunice Luna Torres.

estamos gozando, hermano. Mira nada más el corrido de Jonás con Unista Luna Torres. Bueno, hermanito, pues acuérdate que en unos 9 minutitos más viene el programa del pastor Elías Garza, Calvary Christian Center. A ver, a las 10:30, esté atento, esté atento. Mientras vamos con este canto, hermano, amén, es de Rabito y dice, ella, se llama ella.

más qué bonito canto, cantándole a su esposa, ¿verdad? Contándole a Dios, dándole gracias a Dios. Aquí Rabito dice el canto, ella. Y nos acordamos, hermano, pues que el rey Salomón, ¿verdad? Él escribía muchos cantos para su esposa. Bueno, vamos aquí, hermano, con Alex Campos. Acuérdate que en 5 minutos viene el programa de Elías Garza, el pastor Elías Garza. Amén, gloria a Dios. Calvary Christian Center. Y aquí dice, viejo mío con Alex Campos. Son las 10:26 de la mañana. Bendiciones. Feliz domingo.

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1: Hola y Dios te bendiga. 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
2: Today, Holy Spirit, you're welcome in your house.
3: Hoy, Espíritu Santo, eres bienvenido en tu hogar, en tu casa.
2: Speak what you need to speak.
3: Habla lo que tengas que hablar.
2: Do what you need to do.
3: Haz lo que tengas que hacer.
2: As it brings glory to the name of the Father, the Son, and the Holy Spirit.
3: Al traer gloria al nombre del Padre, del Hijo, y del Espíritu Santo.
2: We pray in Jesus' name.
3: Oramos en el nombre de Jesús.
2: And we say amen.
3: Y decimos amén.
2: Así como está sentado.
3: Just as you're seated.
2: Si abre su Biblia conmigo en Hechos el capítulo 1.
3: If you could open your Bible with us to Acts chapter 1.
2: Queremos ver algunos versículos.
3: We'd like to see a few verses.
2: Que empiezan a hablar sobre la iglesia.
3: That begin to speak about the church.
2: Cuando viene el poder del Espíritu Santo sobre la iglesia.
3: When the power of the Holy Spirit came upon the church.
2: Lo que quiero hablar en Hechos el capítulo 1.
3: What I want to speak about is in Acts chapter 1.
2: Versículo 4 y 5.
3: Verses 4 and 5.
2: Y el versículo 8.
3: And verse 8.
2: Y dice la siguiente manera.
3: And it says it in this way.
2: Y estando juntos les mandó que no se fueran de Jerusalén, sino que esperasen la promesa del Padre, la cual les dijo, oísteis de mí.
3: On one occasion, while he was eating with them, he gave them this command, do not leave Jerusalem, but wait for the gift my Father promised, which you have heard me speak about.
2: Porque Juan ciertamente bautizó con agua, mas vosotros seréis bautizados con el Espíritu Santo dentro de no muchos días.
3: For John baptized with water, but in a few days you will be baptized with the Holy Spirit.
2: El versículo 8.
3: Verse 8.
2: Pero recibiréis poder cuando haya venido sobre vosotros el Espíritu Santo y me seréis testigos en Jerusalén, en Judea, en Samaria y hasta lo último de la tierra.
3: But you will receive power when the Holy Spirit comes on you, and you will be my witnesses in Jerusalem and in Judea and Samaria and to the ends of the earth.
2: Quizás usted haya escuchado.
3: Maybe you've heard of this.
2: Que las iglesias se nombran iglesias de evangelio completo.
3: Perhaps you've heard that there have been churches that are called churches of the full gospel.
2: También nos nombramos iglesias pentecostés.
3: We're also called Pentecostal churches.
2: Quiere decir que nuestra doctrina o nuestras creencias.
3: It means that our doctrine, our beliefs.
2: Son derivadas de los eventos que se registraron en el libro de los Hechos.
3: Derived from the events that happened in the book of Acts.
2: Decimos que la iglesia pentecostés.
3: We say that the Pentecostal church.
2: Es una iglesia que acepta el evangelio tal y como aparece en la palabra.
3: It's a church that accepts the gospel just as it appears in the word.
2: No eliminamos ciertas partes de la Biblia, sino que todo la recibimos como palabra de Dios.
3: We don't ignore certain parts of the Bible, but we receive everything as if it were word of God.
2: En esta mañana hacemos esta presentación como una presentación didáctica.
3: Today we're doing this presentation as a didactic presentation.
2: Quiere decir que es forma de enseñanza.
3: It's kind of like a teaching.
2: Sobre el poder del Espíritu Santo.
3: Over the power of the Holy Spirit.
2: Y el propósito que conlleva la iglesia.
3: And the purpose within the church.
2: También voy a presentar un poquito de historia y una cronología de eventos.
3: I'll also share a little bit of history and things in chronological order.
2: Si usted va a escribir, le voy a dar muchas citas.
3: If you're going to write things down, we're going to be sharing a lot of verses.
2: Porque como iglesia pentecostés,
3: because as a Pentecostal church,
2: tenemos que estar fincados, fundados en lo que la palabra de Dios dice.
3: We need to be founded in what the word says.
2: Porque a través de los años que hemos estado en el evangelio,
3: because throughout the years that we've been in the gospel,
2: hemos escuchado personas que hacen una forma de burla de hablar en lenguas.
3: We've heard some people make a mockery of speaking in tongues.
2: Y que se niegan a recibir el bautismo del Espíritu Santo con la evidencia de las lenguas.
3: And they refuse to receive the baptism of the Holy Spirit, which is speaking in tongues.
2: Otros dicen que no es para el tiempo de la iglesia de hoy.
3: And other people say it's not for the time that we're living in now.
2: Entonces voy a tratar de presentar algo simple.
3: So I'm going to try to present something simple.
2: Porque sé que tenemos muchas familias nuevas.
3: Because I know that we have a lot of new families.
2: Y si alguien usted le va a desafiar su creencia.
3: And perhaps to some of you it's going to challenge your beliefs.
2: Estas citas le van a poder ayudar a usted a decir por qué creemos de esta forma.
3: These specific verses will be able to you'll be able to know why we believe what we believe.
2: Cuando hablamos del Pentecostés,
3: and when we speak on Pentecost,
2: estamos hablando de una fiesta que se llamaba la fiesta del Pentecostés.
3: We're speaking about a celebration called the celebration of Pentecost.
2: Y este se celebraba 50 días después de la Pascua.
3: And this happened 50 days after Easter.
2: Passover,
3: excuse me.
2: O sea, quiere decir que de cuando hubo la crucifixión de Jesús.
3: So that means that after the crucifixion of Jesus,
2: lo sepultaron y resucitó al tercer día.
3: They buried him and he rose on the third day.
2: Pasan 50 días y se celebra la fiesta del Pentecostés.
3: 50 days passed and that's when the celebration of Pentecost occurred.
2: Este era un festival basado sobre la cosecha.
3: This was a celebration of the harvest.
2: Y celebraba los primeros frutos de esa cosecha.
3: And they would celebrate the first crops of that harvest.
2: En ese tiempo lo que se cosechaba.
3: And that time what was harvested?
2: Lo primero que se levantaba se traía al alfolí.
3: The first crop that was gathered would be brought to the storehouse.
2: Los judíos celebraban muchas fiestas, pero había cuatro días que eran fiestas mayores.
3: The Jews had many celebrations, but there were four celebrations that were more important.
2: Y su tradición les exigía mudarse de donde vivían y venir a Jerusalén.
3: And their tradition called them to leave from where they were to come to Jerusalem for those celebrations.
2: Hoy este día,
3: and today,
2: la iglesia evangélica celebra este día.
3: The evangelical church celebrates this day.
2: Para recordar el derramamiento del Espíritu Santo,
3: to remember the pouring out of the Holy Spirit,
2: que pasó sobre los 120 que estaban en un aposento alto,
3: that fell over the 120 that were in the upper room.
2: Estaban ahí esperando lo que Jesús les había prometido que venía.
3: They were waiting for what Jesus had promised was coming.
2: Jesús les dio instrucciones específicas que las leímos al principio.
3: And Jesus gave them specific instructions which we read in the beginning.
2: Que les dice que se quedaran en Jerusalén.
3: Because he instructed them to stay in Jerusalem.
2: Que no se fueran a ninguna parte.
3: To not leave anywhere else.
2: Y que en cierto tiempo iba a venir un poder sobrenatural sobre ellos.
3: And within a certain amount of time, a supernatural power would come over them.
2: Entonces cuando estamos estudiando del Espíritu Santo.
3: So as we're studying the Holy Spirit.
2: Podemos ver que en Mateo el capítulo 3.
3: We can see that in Matthew chapter 3.
2: Ahí es cuando Jesús está siendo bautizado por Juan el Bautista.
3: That's where Jesus is being baptized by John the Baptist.
2: Y viene y se presenta que entre paréntesis eran primos hermanos.
3: He comes and he presents himself to the person that was his cousin.
2: O sea, Juan el Bautista y Jesús eran primos.
3: John the Baptist and Jesus were cousins.
2: Juan el Bautista había sido el precursor de Jesús.
3: John the Baptist was the precursor of Jesus?
2: Yes. Venía abriendo el camino para Jesús.
3: He was making a way for Jesus.
2: Entonces cuando leemos en Mateo el capítulo 3.
3: So when we read in Matthew chapter 3.
2: Del versículo 14 al 17.
3: From verses 14 to 17.
2: Dice la siguiente manera.
3: It says in the following way.
2: Mas Juan se le oponía diciendo, yo necesito ser bautizado por ti y tú vienes a mí.
3: But John tried to deter him saying, I need to be baptized by you. Do you come to me?
2: Pero Jesús le respondió, deja ahora, porque así conviene que cumplamos toda justicia. Entonces le dejó, o sea, Juan obedeció.
3: Jesus replied, let it be so now. It is proper for us to do this to fulfill all righteousness. Then John consented.
2: Versículo 16.
3: Verse 16.
2: Y Jesús, después que fue bautizado, subió luego del agua, y he aquí los cielos le fueron abiertos, y vio al Espíritu de Dios, letra mayúscula, que descendía como paloma y venía sobre él.
3: As soon as Jesus was baptized, he went up out of the water. At that moment, heaven was open, and he saw the Spirit of God, uppercase G, descending like a dove and alighting on him.
2: Versículo 17.
3: Verse 17.
2: Aquí se presenta el Padre.
3: This is where the Father presents himself.
2: Y hubo una voz del cielo que decía, este es mi Hijo amado, en quien tengo complacencia.
3: And a voice from heaven said, this is my Son whom I love, with him I am well pleased.
2: Si usted notó lo que leímos,
3: if you noticed what we read,
2: está presente el Hijo,
3: the Son is present,
2: está presente el Espíritu Santo,
3: the Holy Spirit is present,
2: y luego se presenta la voz del Padre del cielo.
3: And then the Father in heaven, his voice is presented as well.
2: Y lo que queremos explicar es esto.
3: And what we want to explain is this.
2: Que específicamente el Espíritu Santo descendió sobre Jesús.
3: Specifically, the Holy Spirit descended over Jesus.
2: Vaya pescando esto porque ahorita desarrollamos lo demás.
3: And we need you to capture that because we're moving forward.
2: No vino el Espíritu Santo sobre los demás, vino solamente sobre Jesús.
3: The Holy Spirit did not come on over anyone else except Jesus.
2: Entonces seguimos leyendo.
3: And we continue reading.
2: Entonces empieza el capítulo 4, versículo 1.
3: Chapter 4, verse 1.
2: Ahí empieza a ser llevado por el Espíritu Santo al desierto.
3: There he is taken to the desert by the Holy Spirit.
2: Entonces el Espíritu Santo está ahora guiando a Jesús.
3: So now the Holy Spirit is guiding Jesus.
2: Dice la Escritura que lo lleva al desierto para ser tentado.
3: Scripture says he takes him to the desert to be tempted.
2: Y pasa la prueba de la tentación.
3: And he overcomes that temptation.
2: Entonces después de esa tentación.
3: And after that temptation.
2: En el capítulo 4, versículo 17.
3: Chapter 4, verse 17.
2: Empieza Jesús a predicar.
3: Jesus begins to preach.
2: Note la secuencia.
3: Notice that sequence.
2: Primero empieza Jesús su ministerio siendo bautizado.
3: Jesus first starts his ministry being baptized.
2: Viene sobre él el Espíritu Santo.
3: The Holy Spirit comes upon him.
2: Entonces empieza a predicar.
3: Then he begins to preach.
2: Porque en ocasiones,
3: because on occasions,
2: hay personas que no tienen éxito en su presentación.
3: There are people that aren't successful in their presentations.
2: O en su trabajo.
3: Or in their work.
2: El ministerio.
3: Their work of ministry.
2: Porque salen fuera de secuencia.
3: Because they get out of sequence.
2: Todos somos llamados a hablar de este evangelio.
3: We're all called to speak about this gospel.
2: Toda la iglesia es empoderada ahora para hablar del evangelio.
3: The entire church is empowered today to speak about the gospel.
2: Pero necesita el poder y la sustancia del poder del Espíritu Santo.
3: But you need the power and the substance of the power of the Holy Spirit.
2: Si no tiene la fuerza del Espíritu Santo.
3: If you don't have that power of the Holy
2: Spirit.
3: Si no
2: tenemos el poder del Espíritu Santo.
3: If you don't have the power of the Holy
2: Spirit. No podemos impactar el mundo que nos rodea.
3: We cannot impact the world that surrounds us.
2: Vamos a empezar a hablar.
3: We will begin to speak.
2: Y la palabra en sí va a traer beneficio.
3: And the word itself will bring benefits.
2: Pero vamos a estar carecientes de una fuerza mayor que es la fuerza del Espíritu Santo.
3: But we'll be lacking of a greater strength, which is the strength of the Holy Spirit.
2: El Espíritu Santo viene con propósito de proveer poder a la iglesia.
3: The Holy Spirit comes with the purpose to bring power to the church.
2: Cuando hablamos del poder,
3: and when we speak about that power,
2: vamos a hacer la mención de que antes de que viniera el Espíritu Santo,
3: we're going to mention that before the Holy Spirit came,
2: Jesús encomendó a sus discípulos que fueran.
3: Jesus commanded his disciples to go.
2: Y le dijo, usen mi nombre.
3: And he said, use my name.
2: ¿Se acuerdan de eso?
3: Do you remember that?
2: Que los mandó de dos en dos.
3: He sent them out two by
2: dijo,
3: two.
2: Yo los voy a mandar, van a usar mi nombre.
3: He said, I will send you, use my name.
2: Pero estaba la fuerza en el nombre de Jesús porque Jesús había sido empoderado por el Espíritu Santo.
3: At that moment, it was the power of Jesus because he had been empowered by the Holy Spirit.
2: Ellos de por sí mismo,
3: them by themselves,
2: no tenían el mismo poder que tenía Jesús.
3: Did not have the same power that Jesus had.
2: Entonces, cuando hablamos del Espíritu Santo,
3: so when we speak about the Holy Spirit,
2: y regresamos para atrás a Hechos el capítulo 1,
3: and we go back to Acts chapter 1,
2: la fuerza de la iglesia,
3: the strength of the church,
2: empieza cuando Jesús se va y promete que va a mandar el Espíritu Santo.
3: Begins when Jesus leaves and promises that he will send the Holy Spirit.
2: Ahora, Dios tiene una forma de hacer las cosas.
3: Now God has a way of doing things.
2: Es específico.
3: And he's very specific.
2: A veces queremos hacer las cosas como nosotros queremos.
3: Sometimes we want to do things our way.
2: Pero Dios está esperando que le deseamos nuestra voluntad a Él para Él hacer su trabajo como Él lo quiere hacer.
3: But God is waiting for us to ask Him to do His will in our lives so we can do it like that.
2: Lo que leíamos al principio,
3: like we read in the beginning,
2: presenta que hay que esperar un tiempo que no fue especificado.
3: We needed to wait a time that wasn't specified how long it would be.
2: Jesús les dijo que dentro de no muchos días, pero no dijo cuántos días.
3: Jesus said within a few days, but he didn't say how many days.
2: Ahora, después de eso, le dice, tienen que quedarse aquí.
3: After that, he said, you need to stay here.
2: Si van a querer esta bendición del cielo,
3: if you want that blessing from heaven,
2: no podían desobedecer e irse a otro lugar.
3: They could not disobey and leave.
2: Tenían que quedarse en Jerusalén.
3: They needed to stay in Jerusalem.
2: Entonces, cuando Jesús les da estas instrucciones,
3: so when Jesus gave them those instructions,
2: son instrucciones específicas,
3: they're very specific instructions,
2: que requieren un seguimiento específico,
3: that required a specific following.
2: O sea, nosotros tenemos que hacer exactamente lo que Dios ordena que se haga.
3: We have to do exactly what God orders to do.
2: Nos vamos a mover en el tiempo que Dios dice que te muevas.
3: We have to move in the timing that God says.
2: Vas a hacer lo que Dios te ordene, esos límites que Él te ordena hacer.
3: We have to do exactly what God orders us to do.
2: Y no podemos hacer nuestra voluntad.
3: We cannot do our own will.
2: Porque como dijo Pablo, nos volvemos esclavos de Cristo.
3: Because like Paul said, we become slaves to Christ.
2: Si el Señor nos da la orden de hacer algo, tenemos que ejecutar tal y como Dios dice.
3: If the Lord gives us an order to do something, we have to do it specifically the way he's ordered.
2: Y dijo, van a recibir poder.
3: And he said, you will receive power.
2: Ya lo expliqué otra vez.
3: And we already explained that before.
2: Que si van a recibir es que no lo tienen.
3: If you're going to receive it, it's because you don't have it.
2: ¿Estamos de acuerdo?
3: Do we agree in that?
2: Dice, quédense aquí, van a recibir poder.
3: He said, stay here, you will receive power.
2: Porque hasta ese tiempo ellos no tenían el poder.
3: Because up until that time, he did not have
2: Jesús
3: power.
2: Lo tenía.
3: Jesus had it.
2: Y Jesús podía detener la tormenta.
3: And Jesus could hold the storm.
2: Y podía multiplicar los panes y los peces.
3: He could multiply the loaves and the fish.
2: Podía llamarle a Lázaro que saliera de la tumba y tuviera vida.
3: He could call Lazarus to come out of the tomb and come
2: Pero
3: back to life.
2: Pero los discípulos todavía no tenían esa autoridad.
3: But the disciples did not yet have that authority.
2: Porque el Espíritu Santo no había venido sobre ellos.
3: Because the Holy Spirit had not yet come upon them.
2: Y hay muchas iglesias que se quedan.
3: And there's many churches that stay.
2: Sin predicar este evangelio en su totalidad.
3: Without preaching this gospel in its totality.
2: Y algunos dicen, como quiera venir al cielo, sí van a ir al cielo.
3: And some say, well, you'll still go to heaven.
2: Porque la Escritura dice, y aquel que llamare sobre el nombre del Señor será salvo.
3: Because the Scripture says that he who calls on the name of the Lord will be saved.
2: Pero hay más.
3: But there's more.
2: Porque la iglesia tiene que tener el dunamis, el poder del Espíritu Santo en ella misma.
3: Because the church has to have the power of the Holy Spirit within it.
2: A mí me puede cuando la gente está enferma.
3: It hurts me when people are sick.
2: Me puede cuando las personas están pasando por un tiempo difícil.
3: It hurts me when people are going through a hard
2: Porque
3: time.
2: Porque nosotros, la iglesia, tenemos el poder de cambiar el status quo de la gente.
3: Because we of the church have the power to change the status quo of tenemos people.
2: Tenemos el poder del Espíritu Santo para cambiar las vidas.
3: We have the power of the Holy Spirit to
2: para
3: change their lives.
2: Para poner las manos sobre los enfermos y van a sanar.
3: To lay the hands over the sick and so they can
2: para
3: be healed.
2: Para decir que Jesús vive para siempre.
3: To say that Jesus is alive
2: para
3: forever.
2: Para decir que tienes vida eterna en Cristo Jesús.
3: To say that you have life eternal in Jesus.
2: Para decir que las puertas del Hades no prevalecen contra la iglesia.
3: To say that the gates of hell will not prevail over the church.
2: No podemos estar quietos.
3: We cannot stay still.
2: Se nos muere la gente.
3: People will pass.
2: Sigue la gente enferma.
3: People will continue to be sick.
2: El diablo sigue atacando.
3: The enemy will continue to attack.
2: Porque la iglesia está dormida.
3: Because the church is asleep.
2: Yo sé, gracias a Dios, que eso no pasa en Calvary. Yo
3: and
2: sé
3: I know,
2: que no
3: thank God,
2: aquí.
3: That does not happen
2: porque,
3: in Calvary.
2: Porque aquí hablamos el evangelio tal y como es.
3: Because here we preach the gospel just how it is.
2: Usted en el nombre de Jesús tiene el poder de tocar los enfermos y sanar.
3: And you in the name of Jesus have the power to touch the sick and they will be healed.
2: Y si no me cree,
3: and if you don't believe me,
2: atrévase a hacerlo.
3: I dare you to do it.
2: Y a ver si Dios no es fiel a su palabra.
3: To see if God is not faithful to his word.
2: Porque esta palabra tiene fuerza.
3: Because this word has power.
2: Tiene poder.
3: It has power
2: tiene
3: and strength.
2: Palabra de vida eterna.
3: It has life of
2: Salva
3: eternity.
2: La gente de ir al infierno para que
3: it will
2: vaya
3: keep
2: la gloria.
3: People out of heaven to go to glory.
2: Sana los enfermos y les da vida.
3: It will heal the sick and give them life.
2: Al que ya se está pudiendo para morir le da vida y vida en abundancia.
3: He who is about to die, he'll give them life and life in abundance.
2: La iglesia no puede estar quieta.
3: The church cannot stay still.
2: Jesús tenía el poder.
3: Jesus had the power.
2: Pero la batuta del poder ahora se va a transferir a los discípulos.
3: But now that power will be transferred over into the disciples.
2: He's passing on the baton.
3: He's passing on the baton.
2: Lo que Jesús tenía ahora lo va a tener la iglesia.
3: What Jesus had, now the church will have.
2: Pero tiene que quedarse allí.
3: But they had to stay there.
2: Y el que es fiel.
3: And he who is faithful
2: va a ser fiel siempre.
3: Will always be faithful.
2: Y si Jesús te dice no lo haces, no lo haces.
3: And if Jesus says don't do it, then don't do it.
2: Y si el Espíritu Santo dice va, vas.
3: And if the Holy Spirit says go, then you go.
2: El Espíritu Santo dice das, das.
3: If the Holy Spirit says give, then give.
2: Si el Espíritu Santo dice no vas a hacer esto, no lo vas a hacer.
3: If the Holy Spirit says you're not going to do this, then you don't do
2: porque
3: it.
2: Porque al final de cuentas,
3: because at the end of the day,
2: él es el que gobierna.
3: He is who governs.
2: Él es mi Señor.
3: He is our Lord.
2: Cuando yo digo que Él es mi Señor,
3: when I say that He is my Lord,
2: yo estoy rindiendo mi voluntad para que Él sea Señor, tenga señorío sobre mi vida.
3: I'm surrendering my will so He can have reign over my life.
2: Señority over our lives.
3: Señority over our life.
2: Si yo le digo maestro,
3: if I call him teacher,
2: quiere decir que yo me estoy sometiendo para que Él me instruya.
3: It means that I'm submitting to him so he can instruct
2: si
3: me.
2: Yo digo que él es todopoderoso,
3: if I say that he is all powerful,
2: quiere decir que yo no soy.
3: It means that I am not.
2: Tenemos que saber lo que estamos declarando.
3: We need to understand what we're declaring.
2: Ahora, Jesús caminó en la tierra por 40 días.
3: So Jesus walked the earth for 40 days.
2: Si usted está tomando nota,
3: if you're taking notes,
2: esa afirmación está en Hechos 1:3.
3: That affirmation is in Acts 1:3.
2: Que hizo señas indubitables, o sea, sin duda, apareciéndose durante de 40 días y hablándoles acerca del reino de Dios, dice el versículo 3.
3: Acts chapter 1 verse 3 says, after his suffering, he presented himself to them and gave many convincing proofs that he was alive. He appeared to them over a period of 40 days and spoke about the kingdom of God.
2: Le doy la cita de 1 de Corintios 15:6.
3: I'll give you the verse of 1 Corinthians chapter 15 verse 6.
2: Ahí Pablo está diciendo
3: saying,
2: que Jesús fue visto por más de 500 hermanos.
3: That Jesus was seen by more than by 500 of the people of the church.
2: Más de 500 hermanos vieron a Jesús en su cuerpo glorificado.
3: More than 500 people saw Jesus in his glorified body.
2: Cuando después de cuando Tomás dudó de Jesús.
3: After Thomas doubted Jesus,
2: la siguiente semana dice que Jesús se apareció cuando se pasó por la pared.
3: The following week, Jesus walked through the wall.
2: Y le habló Tomás y dijo, mira, ven acá para que vean las heridas.
3: And he called Thomas and he called him over and said, here, look at my scars.
2: Jesús se mudaba en ese cuerpo glorificado.
3: Jesus would move around in that glorified body.
2: Se transportaba en ese cuerpo glorificado.
3: He would transport himself in that glorified
2: hablaba
3: body.
2: Hablaba en ese cuerpo glorificado.
3: He would speak in that glorified
2: comía
3: body.
2: Comía en ese cuerpo glorificado.
3: He would eat in that glorified body.
2: Pero Jesús se anduvo por más de 40 días.
3: Jesus was within this glorified body for 40 days.
2: Y más de 500 hermanos lo vieron.
3: And more than 500 people of the church saw
2: him. Pero era tiempo de Jesús regresar al Padre.
3: But it was time for Jesus to return to the Father.
2: Ya, si usted hace las calculaciones ahí,
3: if you make the calculations,
2: la palabra Pentecostés en el griego,
3: the word Pentecost in Greek,
2: se dice Pentecostei.
3: It's pronounced Pentecostei.
2: Es la palabra en griego.
3: That's the Greek word.
2: Quiere decir 50.
3: That means 50.
2: Entonces Jesús anduvo 40 días en la tierra.
3: So Jesus was on earth for 40 days.
2: En su cuerpo glorificado.
3: In his glorified body.
2: Ahora es la fiesta del Pentecostés, que es 50.
3: And now it's the celebration of Pentecost, which is 50.
2: De ahí deducimos que Jesús hubo un espacio de 10 días.
3: So there we determined that there was a space of 10 days.
2: ¿Me estás siguiendo?
3: Are you following me?
2: Hubo 10 días ahí.
3: There was 10 days there.
2: Que Jesús estaba ausente.
3: That Jesus was absent.
2: Y el Espíritu Santo no había venido.
3: And the Holy Spirit had not yet come.
2: Entonces en esos 10 días la gente estaba esperando que llegara el derramamiento del Espíritu Santo.
3: So within those 10 days is when people were waiting for the outpouring of the Holy Spirit.
2: Entonces de la Pascua al Pentecostés son 50 días.
3: So from Passover to the day of Pentecost it's 50 days.
2: Que Jesús caminó 40.
3: Jesus walked 40.
2: Entonces hubo 10 días para cuando llegó la fiesta del Pentecostés.
3: So there was 10 days until the day of Pentecost arrived.
2: Okay. ¿Por qué es importante esto?
3: And why is this important?
2: Porque esta fiesta hacía llegar judíos de todas partes de la tierra.
3: Because this celebration brought Jews from all over the world.
2: Cuando venían,
3: when they would arrive,
2: traían sus dialectos o sus lenguas.
3: They would bring their own dialect, their own tongues.
2: O sea, hay personas que vienen aún de América Latina que las palabras son diferentes.
3: Even nowadays in Latin America, there are words that are just different.
2: El portugués no es español.
3: Portuguese is not the same as Spanish.
2: Y el español que se habla quizás en España no sea el mismo español que se habla en Monterrey.
3: And the Spanish that is spoken in Spain is not the same Spanish that's spoken in Monterrey. Do you follow me?
2: En Brasil quizás tenga otro diferente dialecto.
3: In Brazil perhaps there's another dialect.
2: Esta gente se habían mudado de Jerusalén y tenían otras lenguas que ellos hablaban.
3: Those people had left Jerusalem and had a different language that they would speak.
2: Cuando desciende el poder del Espíritu Santo,
3: but when the Holy Spirit outpoured over that,
2: sobre estos aproximadamente 120,
3: over those 120,
2: entonces ellos empezaron a hablar en la evidencia de hablar en lenguas.
3: So they began to speak in tongues.
2: Dice el capítulo 2, según el Espíritu les daba que hablasen.
3: Chapter 2 says it was according to what the Holy Spirit gave them to speak.
2: O sea, no era ellos los que estaban hablando.
3: So it wasn't them that was speaking.
2: Eran estas lenguas que venían de fuego que estaban moviendo las palabras en la boca de ellos.
3: It was the flame that would come upon their tongue and let them speak those different dialects.
2: Era tan fuerte.
3: And it was so strong.
2: Que ellos empezaban a hablar en dialectos o lenguas que ellos no conocían.
3: They started to speak in tongues that no one could understand.
2: Yo me recuerdo que la iglesia que pastoreó mi papá.
3: I remember in the church that my father was a pastor at.
2: Ellos platicaban de esta anciana.
3: And they would speak about this older woman.
2: Que solamente hablaba español.
3: She only spoke Spanish.
2: Y un día estaba en el altar y estaba hablando en inglés.
3: And one day she was at the altar and she was speaking English.
2: Y estaba ahí en la fuerza del Espíritu Santo hablando inglés perfectamente.
3: And within the power of the Holy Spirit she was speaking perfect English.
2: Y cuando yo pasé ese lapso de tiempo.
3: And when that time passed.
2: Entonces le preguntan, hermana, no sabíamos que usted hablaba inglés.
3: They asked that older woman, sister, we didn't know you spoke English.
2: Y ella dice, no sé qué estás diciendo, yo nunca hablo inglés.
3: And she said, I have no idea what you're talking about. I've
2: Porque
3: never spoken English.
2: Estaba en el altar, estaba hablando perfectamente en inglés.
3: But she was at the altar and she was speaking perfect English.
2: Dijo, yo no sé lo que están hablando porque yo no hablo el inglés.
3: She said, I have no idea what you're talking about because I don't
2: Esa
3: speak English.
2: Esa es la evidencia del poder del Espíritu Santo.
3: That is the evidence of the power of the Holy Spirit.
2: Que tú vas a empezar a hablar.
3: That you'll begin to speak.
2: En lo que tú mismo no conoces.
3: In what not even you can understand.
2: Te digo una cosa.
3: And I'll tell you one thing.
2: Yo lo puedo nombrar como un misterio.
3: I can name it and I can call it a mystery.
2: Que yo me soñaba en los sueños hablando en lenguas.
3: I used to dream of myself speaking in tongues.
2: En el sueño despertaba.
3: And I would wake up within the dream.
2: Con este mover del Espíritu Santo que me despertaba.
3: With the move of the Holy Spirit that would wake me.
2: Y en el sueño estaba hablando en lenguas.
3: And in that dream I was speaking tongues.
2: ¿Alguien le ha pasado eso?
3: Has that happened to anyone?
2: Yo empecé a ver el Espíritu Santo usar mi vida de una manera diferente.
3: I started to see that the Holy Spirit would use my life in a different way.
2: Pero personalmente,
3: but personally,
2: cuando yo estaba en un servicio,
3: when I was in a service,
2: cuando estaba el culto en su fuerza,
3: when the service was in full throttle,
2: porque hemos vivido algunos años en el evangelio,
3: because we've lived several years in the gospel,
2: y hemos visto personas que lo han tergiversado,
3: and we've seen people that have twisted it.
1: Dios te bendiga. 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Dios te bendiga.
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Bendiciones, bendiciones. Son las 11:06. Acuérdate que a ratito, a las 11:15, viene el programa Jesús Ya Viene con su servidora María Hernández. Mientras vamos, hermano, con esta complacencia, nuestra hermana Janie Janet, llamando desde Corpus Christi, Texas, saludando a Alza 2 y a Xiomara. Amén. Dice, tengan ánimo y tengan fuerzas y mucho, mucho ánimo. Gloria a Dios. Ella quiere este canto que dice, Débora, mujer modelo.

verso fue Jessica Salcedo cantando, I'm sorry, Nena Leal cantando Débora, mujer modelo. Ahora vamos con este otro canto de Jessica Salcedo que me pidieron. Amén. Se llama Soberano Dios.

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Alabanzas a nuestro Dios. ¿Cómo están en este día? ¿Están listos, hermano querido? Gloria a Dios. Este programa se llama Jesús ya viene. Amén. Dios le bendiga, Dios lo guarde, Dios los prospera y le dé los deseos de su corazón. Les saluda a su servidora María Arcoíris de la mañana. Gracias le doy a Dios en este día, hermano. Gracias por la lluvia. Gracias por la salvación de mi alma y el perdón de mis pecados. Le damos gracias a Dios. Gracias le doy a Dios, hermano, porque pues el sábado, el día de ayer no, pero hace 8 días, el sábado, pudimos ir mi esposo y yo a Houston. Y, hermano, ahí felicitar a nuestro nieto, a Miel Joshua Rivas, que se graduó. Y felicidades a todos aquellos que se van a graduar. Amén. Es un esfuerzo que ellos hacen todos esos años para graduarse, esos jóvenes. Estemos orando por ellos. Pues esta palabra que Dios me ha dado, hermanos, está en el libro de Salmos, capítulo 89, versículo 9. Salmos 89, 9 dice: Tú tienes dominio sobre la braveza del mar. Cuando se levantan sus olas, tú las sosiegas. Vamos a orar para que Dios nos hable. Padre, en esta hora yo me pongo en tus manos. Úsame como vaso de barro. Lleva esta palabra hasta cada corazón. Y que sea la semilla al 100 por 1. O te pido, Señor, que quites todo espíritu contrario a tu palabra. Te lo pido en el nombre de Jesús. Amén. Gloria a Dios. Acuérdate, hermano, que cuando vienen esos problemas, la Biblia la habla como ondas y olas que vienen a nuestras vidas, hermano. Nos acordamos de Jonás. Jonás 2, dice la palabra de Dios en Jonás 2, del 1 al 3. Entonces oró Jonás a Jehová, su Dios, desde el vientre del pez, y dijo: Invoqué en mi angustia a Jehová, y él me oyó desde el seno del Seol. Clamé, y mi voz oíste. Me echaste a lo profundo de en medio de los mares, y me rodeó las corrientes.

Todas tus ondas y tus olas pasaron sobre mí. Amén. A Jonás le siguió el juicio de Dios, hermano, y lo alcanzó. Amén. ¿Por qué lo alcanzó el juicio de Dios, hermano? Porque él estaba corriendo contra Dios. No estaba en el camino de Dios, estaba en el camino yéndose lejos de Dios, hermano querido. Y había un mensaje que Dios quería usar a Jonás para que vaya y le diga al pueblo de Nínive. Amén, gloria a Dios. Y existen, hermano, esas olas físicas, pero también existen esas olas espirituales en nuestras vidas. Son espirituales esas ondas y esas olas. Una persona puede estar en la cárcel, hermano, y puede estar libre en su alma, en su espíritu, ¿verdad? Nos acordamos de los apóstoles que los pusieron en la cárcel, hermano, y ellos no, pues no hicieron nada mal, nada más que por predicar el nombre de Jesús, lo pusieron en la cárcel, pero ellos estaban libres, cantándole a Dios, alabando a Dios, amén. Y Dios quiere dejarte saber en este día que Él está en control de toda situación, toda onda y toda ola que se quiere levantar contra ti. Dios está en control. Él solamente dice, amén, ten paciencia, yo estoy en control. Y Dios dejó que Jonás, amén, le pasara todo eso, hermano, para hacerlo regresar al camino de Dios. Amén, gloria a Dios. A veces pensamos que las situaciones que nos pasan, ¿verdad?, están fuera del control de Dios, pero Dios tiene todo en control. Amén, hermano, me acuerdo de un pastor allá, bueno, él estaba en Houston, ¿verdad?, pastoreando, pero él platica su testimonio que cuando él estaba en Honduras, amén, después de que había predicado, se terminó el servicio, ya se fueron, casi todos se fueron para la casa, menos los que iban a barrer y trapear, y él estaba en el púlpito, y oyó un ruido, hermano, que entraron unos malos con esos machetes, hermano, y tenían coraje con esa iglesia, entonces estaba preguntando uno de ellos, ¿dónde está el pastor? Y le dijeron, está allá en el púlpito. Y corrió, hermano, con esa hacha, no sé si era una espada, pero la tenía levantada para ir corriendo hacia el pastor. Y cuando el pastor lo vio, le dijo, te reprendo en el nombre de Jesús. Y dice que esa machete se le cayó de su mano y no pudo. Dice que se fueron corriendo para afuera. Amén, porque pensaban que le iban a hablar a la policía. ¿Y qué pasó, hermano querido? En ese momento estaba pasando por esas olas y esas ondas este pastor, hermano, con esos malhechores. Pero él invocó a Dios, tomó autoridad y lo reprendió. ¡Quedas inoperante! Hermano, él platica, hermano, que soltó la hacha, el poder de Dios bajó. Aleluya, gloria a Dios. Hermano, eso lo toma de que abremos nuestra boca, que hablemos la palabra de Dios y tomamos esa autoridad contra esos problemas, esas situaciones, y declarando la palabra de Dios, hermano, y diciendo, Dios está en control. Amén. Si Dios está permitiendo esto. ¿Tú crees que Dios permitió que Jonás entrara en el vientre del pez por gusto? No, lo quería salvar, lo quería. Pero 3 días en el vientre del pez, imagino que había puros cosas que se había tragado ese gran pez. Amén, gloria a Dios. Y dice un canto que dice.

tengas temor. Fíjate, amén. Tienes que clamarle a Dios en toda situación. Claro que Dios sabe lo que nos está pasando. ¿Tú crees que si este Jonás no fuera clamado, Dios lo hubiera oído? A lo mejor tuviera 10 días más ahí. Pero dijo él, en mi angustia clamé a mi Dios y él me oyó. Amén, gloria a Dios. Y lo sacó, hermano, de esa situación. Alabanzas a nuestro Dios. Vamos a leer, hermano, en el libro de Jonás. Gloria a Dios. Tome la Biblia. Tome la palabra de Dios. Y vamos a leer la palabra de Dios. Jonás 3:4 dice: y comenzó Jonás a entrar por la ciudad. Este fue después, hermano, que salió, amén, gloria a Dios, del vientre del pez. Dice, comenzó Jonás a entrar por la ciudad, camino de un día, y predicaba diciendo, de aquí en 40 días, Nínive será destruida. Y los hombres de Nínive creyeron a Dios, y proclamaron ayuno, y se vistieron de cilicio desde el mayor hasta el menor de ellos. Y llegó la noticia hasta el rey de Nínive, y se levantó de su silla, y se despojó de su vestido, y se cubrió de cilicio, y se sentó sobre ceniza, e hizo proclamar y anunciar en Nínive, por mandato del rey y de sus grandes, diciendo, hombres y animales, bueyes y ovejas, no gusten cosa alguna, no se les dé alimento ni beban agua, sino cúbranse de cilicio, hombres y animales, y clamen a Dios fuertemente, y conviértanse cada uno de su mal camino, de la rapiña que hay en sus manos. ¿Quién sabe si se volverá y se arrepentirá Dios, y se apartará del ardor de su ira, y no pereceremos? Y vio Dios lo que hicieron, que se convirtieron de su mal camino, y se arrepintieron del mal que habían dicho que les haría, y no lo hizo. Hermano, sabemos, hermano, que nosotros escuchamos malas noticias por todos lados, que esto viene, que el otro viene, pero, aleluya, acuérdate que nosotros podemos clamarle a Dios y decir, Señor, en tu ira, acuérdate de tu misericordia. Esa cosa que viene, Señor, que no venga fuertemente. Amén. Dios espera que clamemos cuando nosotros estamos en medio de nuestras ondas y nuestras olas. Esas, ¿cómo se dice? Pruebas y luchas espirituales, hermano. Dios espera escuchar tu voz, que le clamas a Él, porque Él está en control. Alabanzas al nombre de nuestro Dios. Dios ha sido bueno para siempre su misericordia. Y vamos a leer aquí, hermanos, en Salmos 46, versículo 3. Salmos 46. Amén. Vamos a leer del 1 al 2. Santo Dios. Dice, alabanzas 46. Aquí la tengo. Dice, Dios es nuestro amparo y fortaleza, nuestro pronto auxilio en las tribulaciones. Por tanto, no temeremos, aunque la tierra sea removida y se traspasen los montes al corazón del mar, aunque braven y se turben sus aguas y tiemblen los montes a causa de su braveza. ¿Qué dice este salmista? No voy a temer, no voy a temer, aleluya. Especialmente, hermano, si nosotros estamos buscando la presencia de Dios, aleluya. Acuérdate que la presencia de Dios, hermano, cuando nosotros le buscamos, viene sobre nosotros y nos da esa divina protección. Aleluya, gloria a Dios. Hermano, pues vamos a ponernos de acuerdo. Acuérdate, cuando Dios nos habla por medio de su palabra, amén, Dios espera que clames en ese tema que estás escuchando de la palabra de Dios. Y Dios está hablando, hermano, que van a venir esas olas y esas ondas. Amén. Pero vamos a clamar que en su ira se acuerde Dios de su misericordia. Alabanzas. Vamos a orar, Padre, en el nombre de tu Hijo Jesucristo. En esta hora yo me pongo de acuerdo con mi hermana y mi hermano. Yo no sé qué situación ellos están pasando. Quizá ellos tienen un hijo en la cárcel y se sienten tan desesperados. Oh, Padre, pero tú estás en control. Todo lo que nos sucede, Padre, sucede para nuestro bien.
Oh, mi Padre mío, en esta hora, todas esas cosas que vienen a esta tierra, mi Dios, te declaramos y confesamos que tú estás en control y te pedimos, Señor, que en tu ira te acuerdes de tu misericordia. Ten misericordia de nuestros hijos, ten misericordia de nuestros nietos. Oh, sí, Señor, declaramos que ellos están en tus manos. Padre, te damos la honra y la gloria en el nombre de Jesús. Hermana, pues ha sido el mensaje que Dios le ha dado a su servidora para su pueblo. Amén. Acuérdate, este programa se llama Jesús Ya Viene. A ver, gloria a Dios. Y Dios está en control. Acuérdate que Jesús ya viene. Su galardón con Él. Para recompensar a cada uno según sea su obra. Dios me los bendiga, Dios me los guarde, los amo. Cuídense mucho y invoquen el nombre de Jesús.

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las 11:38. Muy buenos días, ya es casi tiempo de lonche. Bendiciones, bendiciones. Feliz domingo. Les saluda su servidora María Arcoíris de la Mañana. Somos Radio Vida. Hermanos, pues hace ratito toqué un canto. Como no se terminó porque empezó el programa de Jesús Ya Viene, vamos a poner otra vez Soberano Dios con Jessica Saucedo. Y acuérdate que a ratito viene el programa de Yolanda Díaz de León.

No hay Dios tan grande como nuestro Dios. Hermano, pues pueden llamar. Ya llegó la hermana Yolanda Díaz de León. A las 12 va a empezar su programa, Restauración Divina al Corazón Humano. Pero puedes llamar desde ahora si necesita que ella ore contigo. Marca el 956-968-7777. Si llamas de México o otro lugar, 001-956-968-7777. Bueno, vamos con esta otra música. Dice Grupo Nueva Inspiración. Amén. Y el canto se llama Tú eres mi fiel amigo.

Son las 11:55. Bendiciones, bendiciones. 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Este canto que viene, hermano, se llama Jesús es tan grande. Y lo canta Marisela Hernández.

Amén. Aleluya. Gloria a Dios. Qué hermoso cuando tienes algo a tu lado que pelea por ti. Ese se llama Jesucristo de Nazareno, el que pelea por nosotros, el que pelea por ti, tú que me estás escuchando, aleluya. Siéntete orgulloso que hay alguien que está peleando por ti, tú que te sientes solo, que te sientes amargado, que parece que no hay nadie que pelea por ti, aleluya. Hay alguien que está peleando por ti. Qué bueno es el Señor, aleluya, gloria a su nombre. Hay poder en Cristo Jesús de Nazareno, aleluya. Ay, déjenme acomodarme esta cosa. Aleluya, gloria a Dios. Hay poder en Cristo. Hay poder en Cristo Jesús. Levántate. Levántate en el nombre poderoso de Jesús. En el nombre poderoso de Jesús. Jesús está allí. Jesús está con nosotros. Claro que el que endurece su corazón, pues no lo tiene. Pero todo aquel que ha recibido a Cristo lo tiene. Claro que hay muchos que lo han recibido y tampoco lo tienen, porque lo han recibido nada más de emoción, nada más de para quedar bien. ¡No! ¡Recíbelo con todo tu corazón a Jesús! ¡Jesús está aquí! ¡Aleluya! ¡Recíbelo en esta tarde! ¡Recíbelo en el nombre poderoso de Jesús! ¡Jesús está aquí! ¡Jesús está aquí! ¡Jesús! ¡Aleluya! Muchos están esperando la venida de Cristo. ¡Jesús está aquí! ¡Aleluya! Ábrele tu corazón y lo vas a sentir. ¡Aleluya! Ábrele tu corazón en esta tarde. No estamos durmiendo. ¡Aleluya! Estamos durmiendo la mayoría de la gente. Está allí alabando a Dios, pero nuestros pensamientos están lejos de Dios, aleluya. Los pensamientos, vienen pensamientos a perturbar al pueblo cuando estamos adorando a Dios. Suéltate y aviéntalos en el nombre poderoso de Jesús. Jesús es bueno y para siempre su misericordia. Cada mañana es su misericordia porque pudimos ver este día, pudimos ver la luz, aleluya, podemos ver sus grandezas, el sol, podemos ver, hermano, aleluya, me gozo porque veo a mi hermana María otra vez, aleluya, aquí mi hermanita locutora, aleluya, arco iris, aleluya, me gozo de verla un domingo más, me gozo porque estamos esforzadas y valientes aquí, aleluya, oh, gloria a Dios, dese un aplauso, usted mujer que predica la palabra, usted que anda llevando el evangelio, oh, oh, gózate en el Señor y date un abrazo. Aleluya, que hasta aquí hemos podido vencer. Que hasta aquí podemos vencer en el nombre poderoso de Jesús. Hay poder en la sangre de Cristo. Yo me gozo en Cristo Jesús. Yo tengo gozo. Yo siento gozo en mi alma. Yo siento gozo en mi ser, como dice el canto. Aleluya. Yo no sé tú, hermano, si le sirvemos a un Dios de poder. Si le sirvemos al Dios Todopoderoso. Aleluya. Él nos da gozo. Él nos da paz en todos los problemas, hermanos. Él te da la paz. Aleluya, yo me gozo, hermano, porque Él me ha dado la paz. Antes me preocupaba por todo, pero ahora ya no, hermano. Ya tengo mucho tiempo que yo no me preocupo de nada. Yo le digo, Señor, ay, papito lindo, mi alma te alaba, Señor. Tú encárgate de lo mío y yo de lo tuyo, Señor. Qué bonito es, hermanos, depender de Dios. No depender del hombre. El hombre te falla, la mujer te falla, los hijos nos fallan. Todo el mundo falla, pero que no falla Jesús. Jesús es nuestro único salvador. Ven a la luz de Jesús. Recibe la luz. Deja las tinieblas. Deja toda la basura que te impide venir a Cristo. Aleluya. Gloria a Dios. Gloria a Dios. Aleluya. Aleluya. Aleluya. Regocíjate, mujer. Tú que te sientes triste, desanimada. Regocíjate en el Señor. Levántate. Adórale. Adórale en la prueba. Alábale. Alábale en la prueba. Alábale en el dolor. Alábale en la necesidad. Alábale en todo momento. No nada más cuando tenemos. Ay, cuando tenemos carro nuevo. Cuando tenemos dinero en la bolsa, ay, nos creemos mucho y ahí vamos a la iglesia, levantamos la mano, brincamos, saltamos. Y cuando no tenemos nada, ay, yo no quiero ir a la iglesia, ay, yo no me siento bien. Es cuando más levántate y ve, adora a Dios. Es cuando más tenemos que acercarnos a Dios, aleluya. Levántate, sacúdete.
Desátate en el nombre poderoso de Jesús. La iglesia tiene que estar libre para adorar a Dios. Aleluya. Levanta tu mano, alaba a Dios. Tienes manos, alaba a Dios. Tienes pies, brinca. Aleluya. Tienes toda, estás llena de vida, mucha gente, y no pueden levantar sus manos. ¿Por qué? Porque están atadas. Suéltate en el nombre de Jesús, en el nombre de Jesús. Levántate, levántate, sacúdete. Suéltate ese chongo que a veces nos ataranta. Suéltatelo en el nombre de Jesús, aleluya. ¿Saben? Aleluya. Ahí estamos el chongo, nos están allí haciendo nido los demonios. Suéltate en el nombre de Jesús de Nazareno. Fuego del Espíritu Santo, aleluya. Fuego del Espíritu de Dios, hay poder, hay poder, hay poder. Enamórate de Cristo, alaba al Señor, hoy que puedes. Aleluya, hoy que puedes, mañana no sabemos. A la tarde no sabemos, pero ahorita podemos respirar. Dice su palabra que todo lo que respire, alabe a Jehová. Todo lo que respire, los árboles se mecen, alaban a Dios, aleluya. Los pececitos nadan, nadan y alaban a Dios. Y el pueblo nada, porque no hace nada. Nada, nada y nada. El pueblo de Dios, nada, nada, nada, nada. Está como el pez, nada, nada, nada. ¿Y por qué no hace nada? Estamos apartados de Dios y deseamos que amamos a Dios. Apartados, santo, la vasalla. Oh, Espíritu de Dios y fuego. Toca a mi hermana, Señor. Derrama de tu Espíritu en esta cabina. Derrama de tu Espíritu, Señor, aleluya. Derrama de tu Espíritu, Padre, sobre los hogares. Sobre los hogares, sobre las esas paredes donde te adoramos, Señor. Oh, Padre, que tu Espíritu se pasee, que tu Espíritu se pasee, aleluya, aleluya, transformando vidas, transformando, sacando de esas cárceles para que te alaben, saca al pueblo de esa cárcel para que te alaben, vamos en el nombre de Jesús, en el nombre de Jesús, aquí está el Señor, aleluya, alaba, aquí está el Señor, aleluya, aquí está mi hermana, llena del poder de Dios, la está tocando el Señor, la está tocando, aleluya, porque aquí se siente el fuego del Espíritu Santo, aleluya, cuando tú estás dispuesto a alabar a Dios, se siente el fuego, aleluya, aleluya, oh santo, santo es el Señor, santo es el Señor, santo, santo, santo, tres veces santo y no hay otro Dios fuera de él. Aleluya, gloria a Dios, gloria a Dios, gloria a Dios. Limpia los aires, la atmósfera, Padre. Limpia Espíritu Santo de Dios, aleluya. Reprendo todo espíritu contrario en el nombre poderoso de Jesús. Todo espíritu que se oponga a la palabra, sea atado y aventado a los abismos, encarcelado, que nunca salgan esos malignos, aleluya, en el nombre poderoso Señor Jesucristo, Padre, gracias Señor, levanta bandera, Padre, levanta bandera a favor de nosotros, levanta bandera a favor de tu pueblo, levanta bandera a favor de los que están enfermos, levanta bandera, Padre, de los que se sienten tristes, angustiados, levanta bandera, Padre, Jesús de Nazareno, levanta bandera, Padre, aleluya, gracias Señor, gracias Padre, gracias Señor, aleluya, aleluya. Oh, gracias Señor, gracias. Ven y llena esta casa de tu gloria. Llena las casas de tu gloria, Padre. Haz un despertar sobre tu pueblo, Señor. Haz un despertar, Padre Jesús de Nazareno. Hay poder en la sangre de Cristo. Hay poder en el nombre poderoso de Jesús de Nazareno. Gracias, bendito Padre. Gracias, Señor, gracias, gracias, gracias. Aquí está el fuego del Espíritu Santo. Gracias, Señor. Oh, gracias, gracias, gracias. Va a entrar a la

la miseria, de la ruina y de la derrota, que el Señor lo reprenda en el nombre poderoso de Jesús. Todo es creer, porque a veces no creen. Aleluya, aleluya. Estaba hablando con una hermanita de Indiana. Aleluya, ¿por qué no sana la gente? ¿Por qué dicen que no hay cura para el insomnio, que no hay cura para diabetes, que no hay cura para tantas enfermedades? Y yo me ponía a pensar, si para Dios no hay nada imposible, nada hay imposible para Dios, pero ¿qué es lo que pasa? Que nosotros no tenemos la fe que necesitamos tener. La fe, hermanos, aleluya. La fe, hermanos, es la que necesitamos tener, hermanos, porque deseamos tener fe y a veces no es. Hay que creer de lo que no se ve. Aleluya, gloria a su nombre. Para Dios no hay nada imposible. Si tú te sientes enfermo, tú solamente tenés esa fe que necesitamos para que seas sano y curado. Para Dios no hay nada imposible, nada. Nada, Él te sana de cáncer, de VIH, de dolor de cabeza, de tumores. De todo nos puede sanar el Señor. Sí, Él nos hizo. Él nos hizo. Pero ¿qué es lo que pasa? Que andamos como gallina loca para arriba y para abajo, para arriba. ¿A qué le creo? ¿A qué no le creo? ¿A qué aquel sí ora mejor? ¿A qué él ora mejor? Créele a Dios y Él lo hace. Aleluya. Créele a Dios. No andes creyendo en mí. Ay, santo la vasalla. Cree en el Señor Jesucristo. Aleluya. Gloria a Dios. Que no hay cura para el autismo. Que no haya cura para la demencia. Que no haya cura que para loco. Que no hay. No, estamos más locos nosotros, yo creo. Santo, aleluya. Gloria a Dios. Yo sí estoy loca por Cristo. Yo no sé usted. Pero yo sé que Dios puede sanar de todas esas enfermedades, hermano. Hermana. Para Dios no hay nada imposible. Nada. Nada. Nada es nada. Para Dios nada imposible. Aleluya. Voy a entrar a la palabra del Padre, del Hijo y del Espíritu Santo. Dice la palabra del Señor allí en Juan 3:16. Se lee la palabra así. Gloria a Dios. Porque de tal manera amó Dios al mundo, que ha dado a su Hijo unigénito, para que todo aquel que en Él cree no se pierda, mas tenga ¿qué? Vida eterna. El Padre dio su único Hijo para que nosotros tengamos vida eterna. Vida eterna. Él nos vino para que seamos condenados. Él nos vino para que muriéramos, hermano. Él vino a darnos vida eterna. A veces me pongo a pensar, ¿qué hicimos con el gran sacrificio que hizo Jesús? ¿Qué estamos haciendo? ¿Que no hemos creído lo que Él ha hecho por nosotros? Aleluya. Él, hermano, aleluya, lo dio todo por nosotros. Y nosotros agarramos las cosas de Dios en juego. Aleluya. Porque de tal manera Dios nos amó. Ese amor tan grande que dio su único Hijo. Aleluya. Y si Él te trajo aquí, si Dios te trajo aquí, es para que no te pierdas. Aleluya. Sino para que tengas vida eterna juntamente con Él, para que tengamos. Si Él te trajo, dale tú gracias a Dios. Si alguien te habló de Jesús, dale gracias a Dios. Si un amigo te habló de Jesús, dale gracias a Dios por tu madrecito, tu padrecito que están orando por ti. Dale gracias a Dios, aleluya, quien te haya hablado de la palabra. Dale gracias a Dios que te puso personas, aleluya, para que hablemos de la palabra de la salvación de Dios. Eso es lo que tenemos que hablar, la salvación de Dios. Cuando viene Dios a salvarnos a nuestro corazón, Dios hace las cosas completas. Él te sana, Él te salva, Él te libera. Ay, hermano, Él hace todo completo. Es cuando vas y compras allí en el Whataburger un combo. Ay, quiero una soda con la papita y el hamburger. Vea que te lo dan completo. Y si te falta algo, bien que lo dices, me faltó algo. El Señor lo hace mejor, perfecto, lo hace todo. So, dale gracias a Dios por quien te habló de Dios. Aleluya, Dios puso a esa persona para que te hablara.

0: siendo, aún conociendo la palabra, aún estando en un seminario, aún siendo sierva, aún siendo sierva, se han regresado para atrás, conociendo al Salvador del mundo, conociéndolo a Él. ¡Aleluya! ¡Qué tristeza, qué dolor! ¿Se imaginan Jesús viéndonos desde el cielo para abajo? ¿Qué están haciendo mis hijos? ¿Qué estamos haciendo? ¡Aleluya! Dale gracias a Dios, hermano, aleluya. Si tú viniste por tu propia voluntad a conocerle, yo fui una de ellas que yo pregunté. ¡Aleluya! Porque nadie me hablaba de Jesús. Había una mujer que yo conocía. Ella sabía de Jesús, pero no lo compartía conmigo. Y yo estoy compartiendo contigo del Salvador del mundo. Yo no estoy compartiendo otra cosa más que de la salvación para que nadie nos pierdamos. ¡Nadie! Y pregúntame, ¿quién es ese Salvador? ¿Quién fue el que me salvó? ¿Quién fue? Jesucristo, al que crucificaron. Pero ¿saben lo más hermoso? Aleluya, que el diablo pensaba que ya había ganado, pero qué triste se puso, aleluya, cuando miró que Jesús no estaba muerto, Él estaba vivo. Y muchos están muertos y es el tiempo de resucitar. Es el tiempo de resucitar. Ya no caminemos muertos, hay que resucitar. Hay que resucitar porque Dios lo dio todo. Todo. So dale gracias a Dios. Y si tú estás en una cárcel, dale gracias a Dios. Dale gracias a Dios porque por una razón fuiste allí. Dale gracias. Si estás en una cama, dale gracias a Dios. Si no tienes que comer, dale gracias a Dios. Allí se mueve el poder de Dios, ama. Allí se mueve el poder de Dios. Allí se mueve donde no hay nada. Ah, pero ahora nosotros queremos andar bien muy chuy chuy. Ay, sí, yo acá. ¡No! ¡Aleluya! Gloria a Dios, qué hermoso es enamorarte de Jesucristo, aleluya. Él te ama, hermano, Dios no te ha dejado, Él te ama, Él ha enviado la palabra, Él está enviando la palabra para que todos sean salvos, no va a haber excusa, Dios está mandando la palabra para todo aquel que está muerto para que resucite, Dios está mandando la palabra. ¡Aleluya! ¡Gloria a Dios! ¡Aleluya! Aún en nuestra imperfección, Él nos busca. ¡Aleluya! Él no busca a los perfectos. Él está buscando a aquellos imperfectos. Aquel drogadito, a la prostituta. Él está buscando. Si tú conoces la palabra, sigue llenándote del poder de Dios. Síguete llenando del poder de Dios y vas a ver cosas grandes y maravillosas. Ahí donde estás triste, angustiada, que parece que ahí todas las puertas se cerraron. Pues estás equivocada o equivocado. Porque hay uno que te va a abrir la puerta. El diablo mentiroso viene y cierra la puerta, pero el Señor poderoso viene y te abre la puerta y te dice, sal para que me adores. Sal. ¡Aleluya! ¡Sal! ¡Sal de esa conformidad! ¡Hay que salir de esa conformidad! ¡Hay que salir! A veces nomás estamos ahí en la conformidad, ahí nomás. Esperando a ver qué llueva, a ver qué nos va a caer. ¡Oh, aleluya! Dios te ama. Mi alma te alaba, Padre. Ahí, pues levanta tus manos y dile, Señor, aquí estoy, perdóname. Perdóname, Señor. Me arrepiento de todos mis pecados, aún conociéndote peco, Señor, pero hoy me arrepiento. Hoy me arrepiento, Señor. Ayúdame, Señor. a no pecar más. Ayúdame, dile, grítale. Ya no puedo más con la carga. Ya no puedo. Ya no puedo, me quiero quitar la vida. Pero dice el Señor: he aquí, aquí estoy. No te quites la vida. No te quites la vida. Aleluya. Muchos dicen: ¿para qué nací? Ya no puedo más. Porque no has entregado tu vida completamente a Dios. Completamente a Dios. Estamos con una pie afuera y el otro adentro. Y no hemos entregado nuestra vida completamente a Dios. Podrás dar mucho, podrás dar poco, pero todo está en nuestro corazón. Aleluya. Dios nos ama. Porque de tal manera amó Dios al mundo que ha dado a su Hijo unigénito, aleluya, para que no nos pierdamos, para que tengamos vida eterna, porque no le envió a su Hijo al mundo para condenarte, sino para que el mundo sea salvo, seas tú, soy yo, somos el mundo, la humanidad. El que en él cree no es condenado, todo aquel que en él cree. Muchos dicen yo creo, pero nuestras acciones son otras. Hay que creer en Jesús, un verdadero hijo de Dios. ¡Aleluya! Se ve diferente. Nosotros, hermanos, como se ponen aquí letreros, quizás tú no te los miras, pero la gente lo mira cuando realmente somos hijos de Dios. Esta sí es una verdadera hija de Dios, que nada la mueve. ¡Aleluya! El que en él que no es condenado. Pero fíjense, hermanos, la mayoría, un 70%, ojalá y sea eso o menos, no quiere nada con Dios, quiere más las tinieblas, quiere más lo del mundo que a Dios. Dios es la luz, Dios es la luz, aleluya. Mi alma te alaba. Si usted no cree, ya es condenado. Pero el que no, aleluya. Dice, el que no cree no es condenado. Pero el que no cree ya ha sido condenado. Porque no ha creído en el nombre del unigénito Hijo de Dios. Y esta es la condenación, que la luz vino al mundo y los hombres amaron más las tinieblas que la luz, porque sus obras eran malas. Bien, dicen que a lo bueno le llaman malo y a lo malo le llaman bueno. Y es lo que se mira hoy en día. A lo malo corre uno, pero a lo bueno están desechando lo bueno, que es Cristo Jesús. El único bueno es Jesús. Nadie más que Jesús de Nazareno. Aleluya. Porque todo aquel que hace lo malo aborrece la luz y no viene a la luz para que sus obras no sean reprendidas. ¿Por qué creen que casi la mayoría que hace lo malo lo hace de noche? Pero ahora ya hasta se les quitó la sinvergüenza, que hasta lo hacen de día. Ahora ya roban y ya no se tapan como antes. Ahora ya lo hacen toda la luz. Pero, como dice la palabra, en aquel día todo ojo le veremos. Toda rodilla se doblará. Y toda boca confesará que es Jesucristo. Todos aquellos que han rechazado a Cristo Jesús, oyendo la palabra, oyendo a los siervos de Dios que te está predicando de un Salvador, así lo rechazan. No, hoy no entrego mi vida, lo voy a pensar. ¿Qué le piensan? Aleluya. Pero como es tan difícil dejar el mundo para ciertas personas, porque sí, hermano, yo puedo entender eso, que a veces se les hace tan difícil dejar el mundo. Pero la oración tiene poder. Métete en oración, aleluya. Dice más, el que practica la verdad viene a la luz. Ah, qué hermoso, ¿verdad, hermanos? Aquel que practica la verdad, para que sea manifiesto que sus obras son hechas en Dios. Qué bueno es el Señor, hermanos. Sé aquel hacer lo bueno y a que darle gracias a Dios por lo que Él hizo por nosotros. Así como damos gracias a las personas que nos regalan algo, que nos apoyan para la radio. Gracias a Dios por ello. Gracias a Dios por todo lo que se hace. Gracias a Dios, hermano. Hay que amar a Dios, aleluya. Acercarnos a Él. Que nadie te robe lo que Dios te ha dado, aleluya. Que es tu salvación, aleluya. Gloria a Dios. Este es mi mensaje, hermanos, aleluya. Que Dios dio lo único que tenía para que usted y yo seamos salvos. Amén. Si usted me gusta llamar, a mi número de teléfono es el 956-742-8980. 956-742-8980. Usted me puede llamar o mandarme un mensaje. Aleluya, gloria a Dios. Mi alma alaba a Cristo. Y aquí voy a estar unos momentos en las líneas del teléfono, aquí en los teléfonos para estar orando, hermanos. Muchas bendiciones y nos vemos el próximo domingo, si Dios me lo permite. Bendiciones.
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5: Amén. 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

Qué bonito cántico, ese fue Elida Rodríguez, Hay un río de vida. Son las 12:39, les saluda su servidora María Arcoíris de la Mañana y estaré con ustedes hasta la una. Bueno, hermano, pues si quieres seguir llamando, estamos en, pues en tiempo de, ¿cómo se dice? Saludos y complacencias y también todavía está allí la hermana Yolanda Díaz de León contestando los teléfonos y hay líneas abiertas. Mientras vamos con esta complacencia, nuestro hermano Guadalupe Obregón de San Benito, Texas, dice que quiere saludar a su servidora María Arcoíris de la Mañana y quiere dejarle saber al pueblo de Dios que Dios los bendiga mucho y que se cuiden mucho. Y también quiere saludar a los que están presos. Amén, él quiere el canto Jesús ya viene con Marisela Hernández.

Qué bonita esperanza, hermanos, que un día vamos a ir a gozarnos a las bodas del Cordero. Son las 12:44. Amén. Bueno, tengo otra complacencia, hermanos. Nuestra hermana Dolores Salazar, amén, de Piedras Negras, Coahuila. Dice que quiere escuchar el canto que dice La Cruz y la Gracia de Dios. Y lo canta Gladys Beat y el himnólogo.

Son las 12:47. Bendiciones en este domingo hermoso. Gracias le damos a Dios, hermano. Se siente un espíritu tan bonito, tan alegre. Es que cuando tienes a Jesús en tu corazón, es una fiesta continua. Amén. Gracias a Dios. Bueno, este canto es de Grupo Isla de Patmos. Amén. Y dice el canto: Madrecita, es que no tiene que ser el Día de las Madres para celebrar a nuestras madres.

Ya son las 12:51. Bendiciones, bendiciones. Este otro canto que viene dice toneladas de alabanza y lo canta América Mondragón.

Son las 12:55. Esto fue Toneladas de Alabanza. Pues hasta aquí llegamos. Mi tiempo se ha terminado. Tiempo de irme para mi casita. Pero usted siga escuchando Radio Vida. Se quedará en la compañía de nuestro hermano Padilla. Hermano Padilla. Bueno, hermanita, los dejo con este canto. Se llama, el grupo se llama Cristo te salva. Y el canto se llama Cumbia de mi tierra. Hasta la próxima. God bless you. Bye bye.

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Muy buenas tardes, muy buenas tardes. Gracias por acompañarnos. 13 horas con 8 minutos, una tarde con 8 minutos. Gracias por acompañarnos ya en esta tarde, queridos hermanos, hermanas. La línea está disponible para usted que en este momento está por ahí en casita, algunos disfrutando de los sagrados alimentos en compañía de su linda familia. Así es que buen provecho y que Dios siga bendiciendo cada hogar, cada familia, que nunca falte el pan de cada día sobre su mesa. 956-968-7777 es la vía de comunicación ya en estos momentos para saludos y complacencia. Recuerda, hasta las 2 de la tarde tendremos el tiempo de saludos y complacencia. Así es que las líneas ya están disponibles para que usted marque y solicite el canto, la melodía de su agrado. Con gusto queremos complacerle. Márquenos al 956-968-7777. Usted que se encuentra fuera del país, marque primero 001-956-968-7777. Iniciando saludos y complacencias aquí en Radio Vida.

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Es la una tarde con 16 minutos, escuchábamos a Marcos Witt cantando El Gozo del Señor. Vamos a complacer en esta tarde a nuestro hermano Bernardino Treviño, que nos está pidiendo esta selección del hermano Tomás Villarreal cantando Con Dinero y Sin Dinero con Tomás Villarreal.

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1: Vamos con más música, 1:21, complaciendo a la hermana Ana de aquí de la ciudad de Huéslaco, Texas, Rosy García y Meli de León cantando Pablo y Silas.

Escuchábamos a Rosy García y nuestra hermana Meli de León cantando Pablo y Silas. Gracias por acompañarnos. Un saludo para nuestra hermana Herminia Rodríguez y familia Elacio de Río Grande. Bendiciones, hermana, y estaremos orando por usted. Gracias por acompañarnos. Bendiciones al hermano Everardo Rendón de la ciudad de Edinburgh, Texas. Gracias por acompañarnos. Nos pidió el tema titulado Himno de Victoria.

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Es la 1:34, avanzamos con más música. Márquenos al 956-968-7777, estamos en el tiempo de saludos y complacencia. Recuerda, a las 2 de la tarde, hasta las 2 de la tarde tendremos el tiempo de saludos y complacencia. Aún hay líneas disponibles para usted. Un saludo para mi hermana María Martínez, para mi hermana Conchita Morales en Matamoros.

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2: Es la una tarde con 43 minutos, una con 43 minutos. No se pierda este concierto con nuestro hermano Evan Kraft. No se lo olvide el día jueves. Gracias por acompañarnos. Gracias por estar en sintonía de su estación amiga Radio Vida. Vamos a complacer a mi hermana Leticia Espiricueta de acá de la ciudad de Progreso, Texas. Nos está pidiendo esta selección con la hermana Verónica Leal cantando No Tengo Miedo Seguir.

Y es la 1:48, 13:48. Gracias por acompañarnos. Le informo que a las 2 vendrá el programa del pastor Fernando Salazar vía telefónica desde el área de Harlingen, Texas. Así que esté muy al pendiente de 2 a 2:30 de la tarde. Nuestros hermanos estarán compartiendo el teléfono, los números donde usted podrá llamarle a ellos directamente para oración o cualquier información. Así es que prepare papel y pluma para que se apunte el teléfono de su interés. Avanzamos con más música, complaciendo a la hermana Esperanza Álvarez de aquí de la ciudad de Huetlaco. Un saludo para ella y para toda su familia. Nos ha pedido esta selección con el hermano pastor Fernando Rivera cantando Lágrimas de Amor.

Escuchamos al hermano Fernando Rivera cantando Lágrimas de Amor. Ya es la 1:53, 1:53. Nuevamente le informo que a las 2 ya viene el programa del pastor Fernando Salazar vía telefónica. Así que espero que usted ya esté preparado con papel y pluma, porque se apunte el teléfono que nuestros hermanos le estarán compartiendo para que le llame directamente a ellos para oración o cualquier información acerca del programa del pastor Fernando Salazar de 2 a 2:30 de la tarde. Después del programa tendremos más música, más saludos y más complacencia. No le cambie, quede

0: Adelante, mis hermanos, están al aire.
1: Dios le bendiga, mis queridos hermanos, en esta preciosa hora de la tarde. Bueno, damos gracias a Dios porque un domingo más estamos aquí en esta hora de la tarde para traer un mensaje de la palabra de nuestro Señor Jesucristo. Bueno, queremos saludar a toda la audiencia de Radio Vida, esperando que en esta tarde usted, después de que haya salido de su templo, pues usted se haya gozado y ahorita está en sus alimentos, o quizá ya tomó sus alimentos y ahí está en su casita escuchándolo. Quizá va de viaje, quizá va a ir por la carretera, la 83, la 77, la 281. Bueno, queremos saludarles a todos ustedes, a aquellos que están en su casita. Muchas gracias por estar en sintonía de Radio Vida y queremos saludarles de aquí, de la Primera Iglesia Asamblea de Dios, donde pastorea el pastor Fernando Salazar, en la Primera Iglesia Asamblea de Dios. También queremos saludarles a todos mis hermanos en esta hora de la tarde. Bueno, en esta hora no se encuentra la hermana conmigo, pero aquí estamos, hermanos, también para hacerle frente a este programa que vamos a llevar a cabo, Reflexión para Vivir, del pastor Fernando Salazar, el cual llevamos ya 2 años y meses. Muchas gracias, pastor, por darme la oportunidad de conducir este bonito programa, Reflexión para Vivir. Y queremos, hermanos, en esta hora, pues, anunciarles, darles anuncio de nuestros cultos. Durante la semana tenemos todos los martes a las 7 de la tarde. Este culto es exclusivamente de oración, es para orar al Señor, es para comentar, para poner nuestras peticiones, para ir a orar con el Señor y dar una pequeña reflexión de la palabra del Señor. Pues ha sido de bendición hasta este momento. Y también todos los miércoles, alternando, tenemos culto de damas con varones. Un miércoles es de damas, es para todo el mundo, pero conducido por las hermanas, ¿verdad? Y así igualmente el culto de los varones, para todo el mundo, para damas, jóvenes, niños, adultos, para todos, pero es conducido por los varones. Y así es que pues le hacemos la cordial invitación para que uno de estos días usted nos acompañe. Si anda por aquí, pues aquí en el área les invitamos para que estén con nosotros en estos cultos. Creemos que le haremos bien al visitarnos. Usted nomás llega allí y ahí le estamos recibiendo. Bueno, mis queridos hermanos, en esta hora de la tarde estamos contentos y también tenemos culto todos los domingos. A las 10 de la mañana tenemos escuela dominical. Tenemos maestros para todos los niños, jóvenes, adultos y para todo mundo. Tenemos clases ahí en maestro. Así que si usted anda viendo allí, diciendo, bueno, ¿dónde tendrán escuela dominical que enseñen a mi hija, a mi hijo, que está muy pequeñito? Bueno, le hacemos la invitación, venga usted a nuestro templo sin ningún compromiso, para que usted también, pues, se cerciore de la escuela dominical, de los maestros, que le dan buena enseñanza de la palabra del Señor, y así, pues, usted decide, ¿verdad?, si traerlo. Creo que le haremos bien, los maestros están allí para traer la palabra del Señor a los niños, a los jóvenes, y quizá usted también tiene algún chiquitín por allí que, pues, no los deja estar, ¿verdad?, y le dice, no, yo no voy a la escuela dominical porque este niño es muy llorón, muy llorona. Mire, ahí hay hermanos que le ayudan con los bebés también, mientras que usted escucha la palabra del Señor en el santuario, hay alguien que le ayuda con su bebé, con su niña o con su niño. Así es que no hay excusa para que no nos visite. Visítenos, le haremos bien a ustedes en estos cultos tan hermosos, ¿verdad? Estos cultos, hermanos, son buenos. Aprende uno de la palabra del Señor. Y también tenemos los mismos domingos, pero en la tarde, a las 5 de la tarde, tenemos culto también evangelístico. Tenemos culto, así es que esperamos que usted nos nos acompañe también. Estaremos ahí predicando la palabra del Señor, trayendo un mensaje de la palabra de nuestro Dios. Y así, queridos hermanos, pues allí estamos en estos cultos, ¿verdad?, para la gloria de nuestro Señor Jesucristo. Así es que, bueno, saludamos a todos los hermanos, a todas las hermanas de la Primera Iglesia Asamblea de Dios, al pastor, Pastor Salazar. Le mandamos saludos a él y a su esposa, mi hermana Nereida, y la familia. Que el Señor les colme de ricas bendiciones y que el Señor les ayude de una manera muy especial. Y a todos los hermanos, hermanas, jóvenes, niños, que siempre están ahí escuchando la radio, mandamos los saludos. Y bueno, saludamos a todos los hermanos en esta hora de la tarde. Mandé el link a varios amigos míos de otros países, donde también sintonizan la Radio Vida. Así es que estamos llegando, amados hermanos, ya que el Señor puso estos medios para llevar el mensaje de la palabra. Así es que en esta hora queremos decirles que estamos llegando a varios lugares de este mundo. Bueno, mis queridos, en esta hora de la tarde, no creo que se me pase algún anuncio, pero estamos allí. Bueno, también parece que el lunes que viene tenemos un culto especial tocante algo de los niños, ¿verdad? Pero el domingo que viene les anunciamos ya más ampliamente, más detallado. Les saludamos y les comentamos esto, lo que vamos a hacer el día lunes, día 8 parece de junio. Estaré en un culto especial, creo que para los niños, algo, o con fraternidad para niños, no sé, pero el domingo que viene les anunciamos ya con todos sus detalles. Bueno, en esta hora de la tarde estamos aquí para traer la palabra del Señor. Como digo, saludamos a todos los que están ya con nosotros en esta hora de la tarde. Mandamos saludos para Sebastián, donde también nos sintonizan, Raymondville también, Brownsville, bueno, para todos los lugares donde se están sintonizando Radio Vida. Les saluda a su hermano Carlos Martínez. En estos momentos no tenemos quien nos conteste los teléfonos, pero después de del programa usted puede llamarme al 956-990-8459. Usted necesita oración, llámeme, estaremos orando por usted en esta hora de la tarde. Así que queremos saludarles a todos. Recuerde que no podemos contestar su llamada durante el programa, porque no podemos contestarle, pero después del programa, usted nos quiere llamar para pedir oración, para orar por usted. Con mucho gusto estaremos orando por usted en esta preciosa hora. Bueno, saludamos a todos los hermanos en esta hora que están ya conectados con nosotros en este momento. Gracias, mis queridos hermanos, en esta hora de la tarde. Bueno, en esta hora de la tarde tenemos un tema muy importante acerca de escapar por nuestra vida. Y aquellos que siempre han leído la Biblia ya más o menos saben, ¿verdad?, a lo que me refiero, escapa por tu vida, ya saben de qué voy a hablar acerca de esto, porque hay pueblo de Dios, hay gente que ora, se esmera por escudriñar las escrituras, y al momento de decir un pormenor, pues ya saben de lo que va a tratar la palabra del Señor. Y en esta tarde vamos a hablar acerca del tercer paso del alejamiento de un gran hombre en Sodoma, que se llama Lot, y su familia, su esposa e hija de hierro. Pero antes de todo, antes de que Dios hable, antes de que Dios vaya a destruir algunas ciudades, como en esta ocasión, Dios habla antes para dar una sorpresa. Él da oportunidad para que la gente, las ciudades, el pueblo, se convierta al evangelio. Nunca ha mandado Dios juicio sin antes avisar, sin antes decir años por años, está hablando Dios todavía y sigue hablando siempre a la humanidad que un día vendrá un juicio terrible, que habrá unos hombres llorarán, se lamentarán. Así que les aconsejo, queridos hermanos, ya que estamos viviendo en tiempos muy difíciles en la vida, tiempos de mucha apostasía, mucha gente alejándose de las cosas del Señor, alejándose de la oración, alejándose de la lectura bíblica, y se han hecho quizás una conjetura que, bueno, así estamos bien, allá que cuando vamos a la iglesia, ahí leemos la Biblia un momentito, escuchamos al pastor predicar, y, pero esa no es una vida cristiana. Pero siempre Dios habla con tiempo, por años, hermanos, por años Dios habla a la humanidad, hasta que Dios ya llegó al cumplimiento de que tiene que mandar un juicio, Él lo va a mandar. Y en esta ocasión vamos a leer la escritura que se encuentra allí en el libro de los Génesis, Génesis capítulo 19, verso 10, verso primero. Dice así la palabra del Señor: llegaron pues los dos ángeles a Sodoma a la caída de la tarde, y Lot estaba sentado a la puerta de Sodoma. Viéndolo Lot, se levantó a recibirlos y se inclinó así al suelo. Vemos, queridos hermanos, en esta hora de la tarde, cómo este hombre Lot se encontraba en la ciudad, exactamente en la ciudad donde Dios la iba a destruir con fuego. Y podemos decir, bueno, si Dios es tan poderoso, si Dios es tan bueno, es misericordioso, ¿por qué mandó fuego a esta ciudad? ¿Por qué Dios hizo esto? Queridos hermanos, como decía hace un momento, Dios antes de dar juicio, habla antes. Porque sigue la escritura, dice que en aquel entonces Dios le estaba hablando a Abraham tocante al juicio que iba a mandar a esta ciudad de Sodoma y de Gomorra. Que en el capítulo 18 de Génesis, capítulo 16, dice: los varones levantaron de ahí y miraron hacia Sodoma, y Abraham iba con ellos acompañando. Dice: y Jehová dijo, fíjese cómo dice en el capítulo, en el versículo 17 del capítulo 18, Jehová dijo: encubriré yo a Abraham lo que voy a hacer. Jamás, hermano. Dios siempre nos está hablando día con día, momento a momento. Cada vez que usted va al templo, Dios le habla. Si usted pone atención a la prédica o a la enseñanza, Dios siempre nos habla. De una manera o de otra, Dios nos habla. Y ahí Jehová, Dios le dice, él dice: cubriré yo a Abraham lo que voy a hacer. De ninguna manera. Él tenía que avisarle a Abraham, porque iba a mandar un juicio, iba a consumir aquellas ciudades de Sodoma y Gomorra, porque la maldad de aquellas grandes ciudades había llegado hasta la misma presencia de Dios, y ya Dios no podía tolerar el pecado, pero sí da oportunidad para que dar oportunidad para que las personas que quieran salvarse del juicio puedan escaparse. Si estamos viendo en estos días, en estos tiempos, estamos predicando que un día vendrá el juicio, un juicio terrible, y mucha gente ya ha escapado, también mucha gente va a escapar de este juicio. Es hermano, terrible los juicios que Dios enviara. Y en esta ocasión, cuando Abraham

se fue hasta yo hasta 10 puso, pero no lo sabía. Pero entonces los ángeles llegaron, en el capítulo 19 llegaron, de esta manera los ángeles, dos ángeles llegaron a la puerta de Sodoma y de Gomorra, donde estaba Lot también, y dice la escritura que se levantó a recibirlos y se inclinó hacia el suelo, haciéndoles reverencia. Miren, querido hermano, qué cosa es la gran misericordia de Dios, que antes de mandar juicio, antes de que el juicio llegue, Él se esmera por hablar a la gente, a la humanidad, que vendrá un juicio. Entonces, dice la palabra del Señor que en aquel entonces, y dijo, y Lot le dijo a los ángeles, y dijo, ahora, mis señores, os ruego que vengáis a casa de vuestro siervo, y os hospedéis, lavaréis vuestros pies, y por la mañana os levantaré y seguiré vuestro camino. Y ellos respondieron, no, que en la calle nos quedaremos esta noche. Hermano, la maldad estaba tan fuerte, tan desarrollada la maldad, que ya los hombres, amados hermanos, habían cambiado como habían cambiado su manera de ser con mujeres, ahora estaban con hombres, y todas esas cosas, amados hermanos, vino, y Dios no toleró este gran pecado. Dice la Biblia que cuando Lot porfió mucho con aquellos ángeles que entraran en su casa, y al fin los convenció, hizo banquete, una cena, estuvieron allí juntamente con Lot. Pero los hombres, queridos hermanos, los hombres, cuando vieron a aquellos ángeles que llegaron a la ciudad y a la casa de Lot, dice la Biblia que entonces se juntaron hombres, aún desde el menor, del más pequeño, hasta el más grande, hasta el más viejo, acercaron la casa de Lot, y entonces le dijeron a Lot, entonces dice, ¿dónde están los varones que vinieron a ti esta noche? Sácalos para que los conozcamos. Tanto era la maldad que estas gentes, hermanos, ya habían llegado a la misma presencia de Dios. Entonces Lot salió a ellos a la puerta y cerró la puerta tras sí. Él se quedó afuera y dijo, oh, ruego, hermanos míos, no hagáis tal maldad. Y dice, fíjense, hermanos, la maldad que había en aquella ciudad, los hombres corruptos, llenos de maldad, llenos de pecado, dice. Y dijo, Lot le dice a los ángeles, he aquí, si yo tengo dos hijas que no han conocido a Dios, os las sacaré fuera, y sé de ellas como bien os parece. Solamente que los varones no hagáis nada, pues que vinieron a la sombra del tejado. Y los hombres, amados, tan llenos de pecado, llenos de infierno, llenos de tanta maldad, llenos de tinieblas, ellos respondieron, dice, quita ya, y añadieron, vino este extraño para habitar entre nosotros, y habrá de erigirse juez, ahora te haremos más mal que a ellos. Hacía una gran violencia al varón, y luego se acercaron para romper la puerta. Oiga, tanta maldad que podemos ver en este capítulo, de la maldad se fue tan terrible, tan fuerte, queridos hermanos. Esta maldad llegó hasta la misma presencia de Dios. ¿Acaso Dios no miraría en aquel entonces maldad que había en Sodoma y Gomorra? Claro que sí miraba, pero estaba dando a Dios oportunidad para que también la humanidad se arrepintiera. Hermano, entonces dice la escritura que entonces los varones, aquellos varones, alargaron la mano y metieron a Lot en casa con ellos y cerraron la puerta. Queridos hermanos, en esta hora estamos, estos hombres están ahí cerca de la puerta, pero hubo un juicio primeramente, dando oportunidad para que las demás gente se salvaran,

0: y aún los ángeles, cuando vino sobre aquellos hermanos, vino sobre aquellos hombres que estaban rodeando la casa de Herod, y dice la palabra del Señor que los hirieron con una ceguera desde el menor hasta el mayor, de manera que se fatigaban buscando la puerta. Oiga, aún, hermano, aquel juicio, pero ni así estos hombres tuvieron, quizás diciendo verdaderamente, Dios puede perdonar nuestro pecado, nuestra maldad, pero ni aún ni así, queridos hermanos, entonces los ángeles dijeron a Lot, ¿tienes algunos más, yernos, o tus hijos, o tus hijas, todo lo que tienes en la ciudad? Sácalo de este lugar, oiga, porque ya el juicio estaba por llegar a la ciudad de Sodoma y de Gomorra, ya estaba preparándose el juicio. Pero entonces, amados hermanos, en el versículo 16 del capítulo 19 dice, deteniéndose él, los varones hicieron de su mano y de la mano de su mujer y de la mano de sus dos hijas, según la misericordia de Jehová para con él, y lo sacaron y lo pusieron fuera de la ciudad. Pero ya el juicio estaba por llegar a las ciudades de Sodoma y de Gomorra. Los ángeles, hermanos, ya sabían, no sabían, pero los ángeles estaban apresurando. Y es lo que estamos apresurando ahorita, que el juicio ya está por llegar, la venida del Señor se acerca, los juicios de Dios están por llegar, y mucha gente, aún evangélicos cristianos, están dudando de los juicios de Dios. Un día se verán cara a cara con él, los juicios de parte de nuestro Dios. Y dice la Biblia en el versículo 17 del capítulo 19, cuando subieron llegados fuera, dijeron, escapa por tu vida, no mires tras ti, ni pares en toda esta llanura, escapa al monte, no seas que perezcas. La Biblia dice también, queridos hermanos, cualquiera que pone la mano en el arado y mira hacia atrás, no es apto para el reino de los cielos. Amados hermanos, les insto en estos momentos, amados hermanos, por muy débil que se siente espiritualmente, busque la presencia del Señor, vaya a la presencia del Señor, vaya al culto con un espíritu de devoción, acérquese a Dios y dígale cómo se siente usted, abatido, se siente angustiado, se siente triste. En esta hora de la tarde, yo le insto, busque la presencia del Señor, busquemos, porque, amados hermanos, ya está el fin, ya está muy cerca, hermanos. Así con Sodoma y Gomorra, ya los ángeles estaban apresurando a Lot para salir de aquellas ciudades terribles, llenas de maldad. Pero entonces Lot dice, no, yo ruego, Señor mío, he ahí, ahora ya hallado vuestro siervo gracia en vuestros ojos, que habéis engrandecido vuestra misericordia, que habéis hecho conmigo, dándome la vida, mas yo no podré escapar al monte, o sea que me alcance el mal y muera. Amados hermanos, lo que más de esta historia me mueve, amados hermanos, de llevar el mensaje, decirles que el Señor está por venir a su pueblo, está ya por regresar. Entonces, queridos hermanos, en esta hora de la tarde queremos hacerles ver, hermanos, que ellos salen, hermanos, de la ciudad de Gomorra. Iban corriendo, hermanos, iban a escaparse del juicio, ya apresurándose porque el juicio ya venía. Y estamos lo mismo ahorita diciendo que el juicio de Dios está por llegar. Ya vemos, amados hermanos, en el mundo entero, inundaciones, hermanos, los temblores, hermanos, que hay, los terremotos, las pandemias, todo eso son juicios de Dios que están por llegar, y apenas estamos dando principio a esos grandes dolores, a esos grandes sufrimientos. Acerquémonos a Dios, que hermano, pueblo que está escuchando esta prédica, quiero decirles que no acaso de nada, usted busque la gloria del Señor, busque la presencia del Señor, porque vendrán día más terrible de lo que estamos viendo. Usted ha visto la noticia con eso de que ya estamos avanzando en la tecnología. Usted se da cuenta de lo que está sucediendo en el mundo entero: inundaciones, terremotos, hermanos, pandemias, enfermedades incurables. Ya todo el mundo, hermanos, está enfermo. Los hospitales ya no dan abasto con tantos enfermos, hermanos. Esto está llegando a un juicio terrible de parte del Señor. Cuando aquella familia sale de aquella ciudad, iban corriendo, hermanos, y antes de que llegaran al monte, dice la Biblia que entonces Dios mandó juicio sobre aquellas grandes ciudades. Y aquella señora, la esposa de Lot, dice la Biblia que en el momento que ella volvió hacia atrás, porque ya Dios les había dicho que no miraran hacia atrás, porque el versículo 17, capítulo 19 de Génesis, cuando los hubieron llevado fuera, dijeron: escapa por tu vida, no mires tras ti, ni pares en toda esta llanura. No nos detengamos, no nos detengamos a ver las cosas que están sucediendo, sino que avancemos paso a paso para que el juicio no nos alcance, queridos hermanos. Pero aquella señora, al oír estruendo el ruido del juicio sobre aquellas ciudades, no soportó la tentación, y esta mujer volteó hacia atrás, y la Biblia menciona que se formó una estatua de sal, queridos hermanos, sin movimiento cual ninguno. Amados hermanos, en esta hora de la tarde, yo le ruego, hermanos, que hagamos lo posible, lo más posible que podamos, y el Señor hace lo que nosotros no podemos hacer. Así es que en esta tarde le recomiendo a los hermanos que, aunque usted se sienta sin deseo, sin buscar, pero no deje el camino del Señor, vaya a la iglesia, comience a adorar al Señor, renueve esos votos con el Señor, y usted verá que podrá escaparse. Porque si usted sigue una vida fría, una vida tibia, la Biblia dice a la iglesia de la Odisea: por cuanto no eres caliente, por cuanto eres frío, por cuanto no eres caliente, no eres frío, por cuanto eres tibio, de mi boca te vomitaré. Así que no voltee hacia atrás, queridos hermanos. No, hermanos, hermanos, no voltee hacia atrás. Usted continúe adelante. Hermano, así como Lot, que le importó su esposa, ¿verdad? Pero él escapó, hermano, no quería perderse como la esposa de... ¿Creen ustedes que las hijas no les pudo su mamá? Pero, hermano, no hicieron caso y escaparon. Pero mientras que la señora, que no pudo soportar la tentación, que los hermanos, en esta hora de la tarde, yo les ruego que no haga caso, no voltee hacia atrás, no piense de la gente esto o lo otro. Usted aférrese en buscar la gloria del Señor, la misma presencia del Señor, y usted verá, queridos hermanos, que el Señor le fortalecerá de una manera muy especial. Bueno, nos faltan algún minuto para terminar en esta hora de la tarde. Quiero orar en estos momentos por usted, en esta hora de la tarde. Señor, muchas gracias. En esta preciosa hora de la tarde, Señor, queremos, Señor, en esta hora, Señor, aquellos, Señor, que están débiles espiritualmente, Señor, dale su oportunidad, Señor. Háblale en sus corazones, a la vida, Señor, para que renueven los votos contigo, Señor, para que ellos vengan, Señor, nuevamente y consagren su vida y vivan una vida de fuego. Señor, ayúdanos, bendícelo de una manera maravillosa, Señor. Obra, Dios mío, en el nombre poderoso de Jesús. Amén y amén y amén. Muchas gracias, mis queridos hermanos. Les esperamos el domingo que viene, si el Señor así lo permite. Bendiciones, bendiciones.
1: ¿Se puede compartir, por favor, el teléfono, hermano, dónde llamarle?
0: Sí, mi teléfono es 956-990-8459.
1: Ok, pueden llamarle a nuestro hermano 990-8459, es el teléfono donde usted puede llamarle directamente a él para oración o cualquier información.
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Ya son las 2 de la tarde con 33 minutos. Gracias por acompañarnos. Bendiciones para todo el pueblo de Dios que sintoniza Radio Vida a esta hora de la tarde, en este día domingo. Bendiciones a que están por allí en casita, escuchándonos, allí descansando. Quizás ya durante la tarde tendrá el tiempo libre para estar con su familia, con sus hijos, sus nietos, bisnietos. Así es que disfrute su familia en este día domingo. Bendiciones, cuídese, cuídese mucho y gracias por estar en sintonía de Radio Vida. 956-968-7777, la vía de comunicación para saludos y complacencias.

2 de la tarde con 38 minutos. Escuchamos a la hermana Lisa Lam cantando Si Dios Conmigo. Vamos a complacer en esta tarde a nuestra hermana Eloísa Díaz, que nos llamó de Matamoros y nos ha pedido esta selección con la hermana Elida Rodríguez cantando La Fuente de Mi Gozo.

2 de la tarde con 43 minutos, escuchamos a la hermana Elida Rodríguez cantando La Fuente de mi Gozo. Avanzamos con más música. Saludamos a mis hermanos y hermanas que quizás estén desalentadas, como decimos, de capa caída, pero usted siga adelante confiando en el Señor. Ponga su mirada en Jesucristo, no la ponga en el hombre. No la ponga en el hombre su mirada, solamente en Jesús. Cuando usted mantiene su mirada en Jesucristo, usted no va a vivir desalentado. ¿Por qué? Porque Jesucristo es nuestra esperanza. Jesucristo es la solución a nuestros problemas. Jesucristo es el todo para nuestras vidas. Así es que un saludo y siga adelante, siga adelante en el camino de Dios. Siga adelante en el amor de Cristo. Le anuncio este mensaje para usted que quizás está desalentado o desalentada, sin fuerzas, sin ganas de seguir adelante en este camino, en esta vida. Usted recobre nuevas fuerzas en Jesucristo y ponga su mirada en el autor y consumador de vuestra fe.

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Y oramos a nuestro Dios que Él le siga bendiciendo grande, grandemente. 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Continuamos con más música. Vamos a complacer a la hermana María Díaz, que nos llamó de Brosville, Texas. Vaya un saludo para ahí y para toda su familia. Nos pidió esta selección con el hermano Antonio de Jesús, Sublime Amor.

Ya son las 2 de la tarde con 56 minutos, 2 con 56 minutos. Le informo que ya a las 3 le anunciamos que ya viene el programa A Dónde Huiremos con la pastora Carmen del Ángel. 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Si usted necesita oración, hablar con ellos, llame ya en estos momentos. Nuestros hermanos también pueden unirse con usted en oración. Solamente le pido que tenga paciencia. Nuestro hermano del Ángel, pastor Carmen, y el hermano, su esposo, estarán atendiendo sus llamadas telefónicas si usted necesita de oración, los pastores del Ángel. Así que llame al 956-968-7777. No le cambie, quédese con nosotros, somos Radio Vida.

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1: Gloria a Dios. Dios los bendiga, mis hermanos, en esta tarde. Nuevamente estamos aquí llevando su programa adelante, ¿verdad? Sabemos que el Señor, hermanos, está al frente, hermano, y en control de cada cosa que nosotros necesitamos. Y pues le damos gracias a Dios porque esta tarde venimos, ¿verdad?, dispuestos a escuchar la guianza de nuestro Señor, aquella palabra que tú necesitas, aquellos consejos, ahí está el Señor dándotelos, ahí está hablándote a tu mente, a tu corazón. Aún, hermano, aunque tú digas me siento solo, no estás solo, el Señor está contigo. Pues gloria a Dios porque Él nos permite, Señor, nuevamente, hermanos, estar aquí en este lugar, ¿verdad?, llevando su palabra. Y Dios los bendiga a ustedes, hermanos, a todo aquel que ande por ahí en los troques, manejando, todo aquel, ¿verdad?, que esté por ahí con algún dolor aquejándole en su hogar, todo aquel que esté en una cama de hospital, todo aquel, hermano, que necesita de la ayuda del Señor. El Señor está contigo, dice su palabra que nunca nos dejará, hermanos, y nunca estaremos solos, porque Él estará con nosotros hasta el fin del mundo. Y le creemos, hermano, y nos conviene creerle, ¿verdad?, porque no tenemos a nadie nada más a quien recurrir, solamente a Él, solamente a Él, porque Él es el único que nos puede ayudar. Les decía a los muchachos en esta mañana que el Señor, ¿verdad?, en el camino me dio el texto de que dice, ¿de dónde vendrá mi socorro? Mi socorro viene de Jehová que hizo los cielos y la tierra. De allí viene, y verdad, yo les comentaba, aún puedes tener tu esposo, tu pareja, tus hijos, tu abuela, tu mamá. Al ser más querido que tengas ahí, te podrá ayudar con una palabra de aliento, de ánimo, hermano. Pero el que más nos ayuda, hermano, y confiando en Él, Él nos ayuda, nos guía, nos enseña, nos fortalece, hermano. Es nuestro Dios todopoderoso, hermano. Gracias, hermano, nuevamente estuvimos ahí en las calles Escuadrones de Dios Viviente esta mañana llevándole, hermanos, una vasijona, hermano, que les hice de frijoles a la charra. Hermano, cuando yo hago frijoles a la charra, no necesito llevar otra cosa. Frijoles a la charra porque le he hecho muchas, muchas cosas a los frijoles, hermano, y no es por nada, ¿verdad? Lo hago con tanto amor que saben bien sabrosos mis frijoles. Mire, un platote, hermano, de frijoles a la charra con sus cueritos, sus patitas de puerco, hermano, con sus sauces, con su chorizo, con su... Hermano, riquísimo. Ahí estuvimos, ¿verdad? Ya nomás nos llevamos tortillitas calientitas recién salidas de la tortillería, unas sodas ya congeladitas, que allá que vayan los vasos y todo, a compartir el alimento físico y el alimento espiritual. Muy, muy bien que estuvimos ahora ahí en el centro, ¿verdad? Sí, arreció un poquito el calor, pero pues ya para las 10:30 nosotros ya estamos libres de ese lugar, ¿verdad? De terminar, de predicar, de cantar. Y pues estuvimos, gracias a Dios que nos dio la oportunidad, nos da el deseo, que a veces es un poquito, hermano, cansado físicamente, pero ya cuando llegas ahí y miras a los hermanos, pues te gozas, hermano, junto con ellos, ¿verdad? Sabiendo que el trabajo que hacemos es para nuestro Señor Jesucristo. Y pues gracias le doy por ahí a mi hermana, que Dios la bendiga, mi hermana Hilda de Misión, Dios la bendiga, hermana. Ya al último alcancé a mirar en mi teléfono que tiene una llamada suya perdida. Dios la bendiga, estamos en esta semana para ir a visitarla, ir a verla, darle un abrazo, ponernos a orar, hermana, y gozarnos juntamente, hermano. Ahí por ahí la veremos. Dios bendiga a su hijo, ¿verdad? Todos los guerreros de oración que están orando, yo les encargo mucho la oración por un hijo, hermano, que tiene mi hermana Hilda, ¿verdad? Y que ella, pues, en sus fuerzas, hermano, pues yo lo entiendo, ¿verdad? Uno se desespera como madre, los quiere ver sanos, pero su hijo, ¿verdad?, tiene problemas espirituales muy fuertes. Entonces vamos a unirnos, no recuerdo el nombre de su hijo, pero con que usted le diga al Señor, el hijo de la hermana Hilda, usted conoce y sabe lo que pasa, que Dios nos ayude, hermano, esta semana para ir para allá, ¿verdad?, y llevar bendición para mi hermanita. También así mismo, hermano, vamos a seguir orando por mi hermanita Rosalinda Jiménez. Ella también me habló, ¿verdad? Gracias a Dios por ella, que aunque yo no le hable, ellos me hablan, se preocupan por mí y me hablan a ver en qué nos podemos ayudar, hermano. A mi hermana Esther, igual que mi hermana Esther de Peñitas, muchas bendiciones para ella, sus nietos, sus hijos, hermano, y que siempre tenga esa disposición en su corazón de ayudar a las personas, hermano, que aunque ella no vaya, unos dan, otros mandamos, otros pagamos para la gasolina. Es una cadenita, hermano, que hacemos de bendición. Dios me la bendiga, mi hermana Josie de Raymondville también, y mi hermano Rigo de Alton. Dios lo bendiga, mi hermano, siga adelante, que no te importe nada. Olvídate que dirán que los demás no te van a ayudar. Muy bonito canto ese, hermano. Pues, Señor, seguimos, mis hermanos, orando por cada necesidad que haya, ¿verdad? Sin olvidarnos de los presos, hermano, muy importante, de aquellos que están en los anexos, de aquellos que están en un centro de rehabilitación, ¿verdad? Río Bravo, Reynosa, hermano, todas las personas que puedan estar ahí jóvenes, ¿verdad?, tratando de salir de sus adicciones, hermano, pues vamos a unirnos, hermano. También vamos a unirnos por mi hermana Marta de acá de Harlingen, San Benito, hermano. Vamos a unirnos también en oración. Y así como hay esas personas que están pasando, hermano, por problemas con los hijos, no nomás son las únicas, hermana, hay muchas madres que están sufriendo, que están pasando casos de drogadicción en sus hijos, en sus hijas. Hermano, necesitamos unirnos, hermano. Ya no son para golpes, ya no son para esto, pero, hermano, pues nosotros tenemos la obligación, mientras sean, que no pasen de la mayoría de edad. Ya pasando de la mayoría de edad, hermano, no estamos obligadas a mantener muchachos de 30, de 40 años que están en la drogadicción y ahí nos estamos acabando con ellos, hermano. No, hermano, solamente ponernos a orar, hermano, y que Dios haga un cambio en ellos, que Dios trate en la vida de ellos, diciéndole, Señor, trate en la vida de ellos, Señor, que ellos puedan reaccionar, pero pues cuídele su salud, cuídele su vida, que no vayan a terminar, ¿verdad?, en una fosa por no entender. Y sabemos, hermano, que no nomás ellas sufren, ¿verdad?, hay muchas personas sufriendo, hermano, por esa misma causa de las drogas, hermano, del libertinaje que hay ahorita, hermano, de tanta cosa, hermano. Yo fui una de las madres, hermano, que sufrí mucho con mi hijo, ¿verdad? No estaba tanto en las drogas, sino que era muy pachanguero, hermano, y pues yo le daba consejos que regresara al camino de Dios, y sí, me decía que sí, pero no me decía cuándo, ¿verdad? Y todavía, hermano, pues lo secuestraron y le decía, ay, el Señor te está hablando, y todavía se quedó paralítico. Yo le decía, el Señor te está hablando todavía, reacciona. Pero ellos piensan que porque tienen la vida, tienen la juventud, tienen la vida, hermano, pues segura, y pues aquí en esta vida no hay nada seguro, solamente el Señor es la seguridad que nosotros tenemos, hermano. Amén. Y pues en esta tarde vamos a hablar algo así acerca, ¿verdad?, de la fugacidad, de la belleza, de la juventud. Y no voy a darles ahorita una todo esto está basado en bases bíblicas, pero ahorita yo se las doy. Vamos a hablar, hermano, como la flor en su máximo esplendor puede ser hermosa. La belleza de una flor es temporal. Igualmente la vida humana en sus momentos de alegría y éxitos también es pasajera. Usted mira en el campo, hermana, la flor. Yo, porque mi nieto chiquito que tiene 8 o 9 años, siempre me trae una flor y en la mañana, hermano, están las flores abiertas. Unos colores hermosos, hermano. Moradas, azules, verdes. Y me trae flores chiquitas y grandes. Están abiertas, están hermosas. Pero cuando se llega el mediodía, ya esa flor ya se cerró. Y esa flor ya no se vuelve a abrir otra vez, hermano. Porque su belleza es temporal. Igualmente, hermano, nuestra juventud, ¿verdad?, se pasa, hermano, así como la flor de campo. ¡Qué importancia, hermano! Tenemos que darle la verdadera importancia, valorar el tiempo, hermano, que estamos. ¿Qué está haciendo usted ahorita? Mire, hermano, yo le aseguro que una persona que perdió la vista, yo le aseguro que esa persona piensa en su interior, oh, yo hubiera aprovechado mi vista para poder leer más las escrituras y saber mucho más, hubiera leído todo lo que se refiere a Lucas, Marcos, Juan, nombre, que el libro de Salmos está precioso, todo lo que dice Salmos está precioso, cómo me hubiera gustado aprenderme la escritura cuando todavía tenía mi vista, pero no hay un hubieras, hermano, ya no existe eso, hubieras. Tenemos que valorar el tiempo ahorita, hermano. Ahorita, que si tú estás allí con tu familia, comiéndote un pedacito de carne, comiéndote un plato de frijoles, que valores ese tiempo que estás pasando con ellos. Posiblemente ahorita estás con un nieto, con un hijo, estás platicando, hermano. ¿Y qué tal, hermano, si ya es la última fecha que ya vas a pasar con esa persona? Hermano, es importante valorar, hermano, es importante darle, hermano, su significado que tiene el tiempo, hermano. Tenemos que gozarnos. Si ahorita tenemos pasé un dolor muy fuerte en la espalda, hermano, pero era de como de un riñón, hermano. Un dolor fuertísimo, pero yo no estaba mala de los riñones. Entonces dije, pues, ¿qué me pasa? A lo mejor tomé poquita agua, y eso les estoy hablando de 10 años. Entonces, hermano, pude aprender, hermano, que tenemos que cuidar nuestro cuerpo, hermano. Tenemos que valorar cada movimiento que hacemos. Cuando estaba mi hijo conmigo, que estaba paralítico, hermano, no podía hacer nada. Y yo me paraba así enfrente, ¿verdad? Y él dormido, y yo le decía, gracias, Señor, porque yo puedo mover mis manos. Es una bendición, hermano, poder mover una mano, no tener una enfermedad, que no te duela nada. Es una bendición, y aún a pesar de eso, hermano, no valoramos el tiempo, no valoramos, hermano. Entonces tenemos que, yo decía, mira, mi hijo nomás puede mover los ojos y hablar. Es todo lo que podía hacer. No podía moverse, hermano. Y yo decía, mira mis pies. Y él está joven. Tiene 38 años. Y él todavía, él ya no puede mover sus pies. Aún sin embargo, yo tengo 60 y todavía puedo mover mis pies. Tengo 66. Todavía puedo mover mis pies. Qué gran bendición tiene usted. Y qué gran bendición tengo yo en tener su vista completa. En tener, hermano, poder caminar, poder hablar, poderse valer por usted sola. Es una gran bendición. Pero ¿sabe qué, hermano? No valoramos las bendiciones que Dios tiene para usted y tiene para mí. Y que son, hermano, esas no son fugaces, esas no se van, esas permanecen, hermano. ¿Verdad? Utilicé la metáfora de la flor, hermano, para transmitirle la idea que la vida humana es breve. Es breve, hermana, es frágil, es pasajero. Que debemos aprovechar cada momento de nuestras vidas valorando, hermano, valorando las cosas, amándonos, ayudando a los demás y agradeciéndonos, agradecerle a Dios, ¿verdad? Respetándonos y vivir los mandamientos, hermano. Así es como debemos de vivir, valorando, amándonos, hermano, ayudando a los demás. Porque ¿qué dice la palabra del Señor, hermano? Dice que al que da al pobre, a Jehová presta. Porque muchos nos hacemos, hermano, que no podemos dar, hermano, porque nos duele, hermano, dar. Y no debe de ser así, ¿verdad? Dice Mateo 6:19, dice, no hagáis tesoros en la tierra donde la polilla y el orín corrompe y donde ladrones minan y hurtan. ¿Por qué no queremos ayudar a los demás? Pensamos que ayudando a los demás nos vamos a quedar sin nada. Y es un error muy grande. Es un error demasiado grande, hermano. Porque no porque ayudamos nos vamos a quedar nosotros en la pobreza. No, hermano. Porque todo lo que siembras, cosechas, tú das, hermano. Tú das y a ti se te va a regresar. Y mucho mejor la recompensa, ¿verdad? Dice Santiago 4:4, nuestra vida es como la niebla que en un momento... lo tenemos un momento y luego se evapora. Él enfatiza, Santiago, hermano, en la fragilidad y la brevedad de la vida, ¿verdad?, humana, al igual que la niebla que aparece por un instante y luego desaparece. La vida es pasajera, sujeta a cambios, hermano, es lo más terrible, sujeta a cambios inesperados. Esto sirve como un recordatorio para no confiar por un futuro incierto. Hermano, muchas veces usted tiene una estabilidad económica muy grande, muy fuerte, hermano, y de repente viene una enfermedad, de repente viene esto, de repente viene el otro. Eso es inesperado, hermano. Si no, hermano, es para confiar en un futuro incierto, sino para poner nuestra confianza en Dios y vivir cada día con humanidad, con empatía. Hermano, empatía, sentir lo que otros están pasando, hermanos, y reconocer nuestra dependencia de Dios en nuestras vidas. Tenemos que, hermano, reconocer, tenemos que ayudar a la humanidad, tenemos, hermano, que saber que nuestras vidas dependen de Dios. Santiago 4:4 nos la frase completa es: ni siquiera saben cómo será el día de mañana, dice Santiago. Ni siquiera sabemos qué será el de mañana, hermano, y ya estamos haciendo nuestros planes, ¿verdad? Diremos mejor si Dios quiere. Y luego hacemos planes, viviremos, si hacemos esto, aquello, nos vamos a ir de vacaciones, ¿verdad?

choque, hermano. ¿Cuánto daño no puede hacer un choque? Contamos con la bendición de salir de nuestros hogares y decirle al Señor, ¿sabe qué, Señor? Cuídenos, protéjanos, hermano. Un leve choquecito, hermano. Me ha tocado ver nomás de repente, si cuando pasa un choque, pasa como, pero en un segundo, hermano, pasa. Y se mira humo por todos lados, y se mira esto, y se mira lo otro. Ay, Padre Santo, cuando no nos esperamos esto, ¿verdad? En el Salmo 103, 15 y 16 dice, en cuanto al hombre, como la hierba, son sus días, y florece como la flor del campo, que pasa el tiempo por ella, y aparece en su lugar, ya no la reconocemos más. En la mañana, hermano, miramos cómo están las flores, hermano. Es más, los rosales que duran un poquito más tiempo. Miramos unos rosales hermosos, ya para 2, 3 días, ya están todos marchitos, todos feos. Es lo mismo nosotros, hermano, la humanidad. Mira, los que tenemos más años, a mí por eso no me gusta verme en el espejo, hermano. Se mira en el espejo, hermano, ya tiene una arruga aquí, otra arruga acá. Y yo me recuerdo cuando yo estaba joven. Entonces ya me miro y digo, ay, ya estoy como las flores del campo. En la mañana muy bonita, jovencita, muy bonita, y ahorita ya como que ya me marchité, ¿verdad? Entonces, hermano, allí Santiago nos enfatiza, o sea, nos hace hincapié en algo para resaltar la importancia, ¿verdad? Para dar, es una enfatizar es dar fuerzas, una expresión para destacar, hermano. Eso que el Señor nos está diciendo, ¿verdad? Que tenemos que ser, hermano, valorar, hermano, valore la vida, valore sus hijos, hermano. Después ahí estamos llorando cuando ya nos falta un familiar y nunca los visitábamos y nunca los mirábamos, hermano, y se muere y ahí está uno llorando. No, hermano, eso no. Valore su familia ahorita que la tiene, valore a su madre ahorita que la tiene, valore a su padre ahorita que lo tiene. No hay nada más importante que aquellas personas que te dieron la vida, aquellos que te dieron, ¿verdad? Haya sido como haya sido tu madre o tu padre, hermano, tenemos que honrarlos y nos va a ir bien, hermano. Entonces, vamos a mirar, hermano, les voy a contar. No sabes lo que va a ser el mañana, porque pues nuestra vida no está asegurada. Tanto puede morirse un niño de 15 años, un joven de 30, como una mujer de 80, ¿verdad? Vamos a mirar una historia, ¿verdad? Que Jesús cuenta una historia de un hombre que había sido atracado por unos ladrones que lo dejaron medio muerto. Un extranjero, ¿verdad? Bondadoso, se detuvo y lo ayudó a pesar que era de otra nación. Este hombre, hermano, no nomás le curó las heridas y le dio ayuda económica, también se cercioró de que se recuperara, hermano. Y aprendemos de esta historia que el Señor Jesús nos está enseñando que debemos de hacer todo lo que está en nuestro alcance para ayudar a los demás, ¿verdad? Y esta historia se encuentra, hermanos, en Lucas 10, 29. Yo lo saqué de Lucas 10, 30 al 37. Allí viene la historia, no se la puedo leer porque está muy chiquita la letra, ¿verdad? Pero dice Jesús, un hombre iba de Jerusalén a Jericó. Unos ladrones lo rodearon y le quitaron la ropa, lo golpearon y lo dejaron medio muerto. Dio la casualidad que venía un sacerdote por el camino. Cuando vio al hombre, siguió por otro lado. Fíjese, de la misma manera, un levita, pasó por el mismo lugar, vio al hombre, pero también siguió por otro lado. Pero un samaritano que viajaba por ahí, ese lugar, también estaba el hombre y al verlo, se compadeció de él, entonces se acercó al hombre, derramó aceite y vino en las heridas y lo vendó, luego lo montó en su animal de carga y lo llevó a una pequeña pasada, ¿verdad? Bueno, hasta ahí se lo voy a leer, pero léanlo, hermano, está muy bonito, ¿verdad? Se lo llevó, lo curó, hermano, así debemos de ser nosotros por lo que dice que debemos de valorar. Valor, hermano, porque posiblemente ahorita usted ayude a alguien y cuando usted lo necesite va a ver quién lo va a ayudar a usted. ¿Por qué? Porque sembró, hermano, y esa es la cosecha, ¿verdad? Entonces, hermanos, sabemos bien, hermano, que nosotros tenemos que ayudar. Mire, en Reynosa me pidió un hombre
una

una silla de ruedas. Una silla de ruedas. Y ando tan inquieta, hermano, porque no le he conseguido, porque es grande. Es para una persona obesa, gordita, ¿verdad? No le he conseguido. Al hermano Medina de allá de Honduras, hermano, no le he mandado dinero. Pero déjeme le explico, hermano, que en estos días ando un poquito ocupada con el viejito que cuido, ¿verdad? No puedo decir que trabajo, porque pues no paga, ¿verdad? No me paga, pero trabajo con él y siento, ¿verdad?, de mi corazón ayudarlo. Fue a dar al hospital y luego pues tengo que dar mis vueltecitas para el hospital para mirarlo. Ya lo pasaron ayer, antier, lo pasaron para el nursing home a rehabilitación. Va a estar 2 semanas ahí y luego sale y se va para su trailita. Entonces, hermano, tengo que andar y luego agarré toda la ayuda, me da el mandado y todo, y lo voy y lo dejo, hermano, para que un hermano se lo llevara para Río Bravo. Entonces estamos mandando pañales, estamos mandando comida, estamos mandando ropa, hermano, para allá, para Río Bravo. Entonces es un poquito, ¿verdad?, de trabajo el que tengo, gracias a Dios, ¿verdad?, porque por eso no le doy chance al enemigo, que me duele aquí, me duele allá. Entonces esto es, hermano, lo que tenemos que valorar, ayudar a los demás, ¿verdad? Yo sé que Guadalupe, mi hermano Guadalupe Obregón, yo sé que si él tuviera su vista compuesta, que Dios hiciera un milagro en su vida, yo sé que él agarraría la Biblia, la conocería, la escudriñara por todos lados, iría por las calles predicando la palabra, iría por las calles, ¿verdad?, teniendo empatía con todas aquellas personas que están batallando de su vista. ¿Por qué? Porque es lo que no, a veces cuando tenemos la vista no la valoramos. No agarramos la Biblia, agarramos cierta porción y las demás no. No, hermano, aquí no nomás es de conocer la Escritura, aquí es de actuar, de acción, de hacer lo que nos está enseñando la Escritura. Por eso yo siempre a veces, ¿verdad?, le digo al Señor, un tema, porque ya sabemos, hermano, que Dios, tenemos un Dios de poder, un Dios de gloria, un Dios de milagro, lo sabemos, pero necesitamos saber qué es lo que la Biblia nos dice, lo que la Biblia nos enseña. Empezar a aprender, hermano, a saber los mandamientos. Porque es muy importante, hermano, saber los mandamientos. Dice la palabra de Dios y que amarás a tu prójimo como a ti mismo. Si usted mira que alguien está sufriendo, si usted mira que alguien está batallando y usted lo tiene, despójese de él, hermano. Si usted tiene unos zapatos, unos tenis, que aquel usted lo mira, allí donde usted lo mire, no importa, en el HEB, en la calle, en el centro, en un Walmart, yo no sé, si usted mira unos zapatos y dile, hermano, no te sientas mucho, pero mira, yo te regalo mis zapatos, te los cambio por los tuyos, hermano, y eso es una bendición, porque si usted nomás tenía un par de zapatos, Dios le va a dar más zapatos, hermano. Tú no se preocupe por eso, hermano. Dios es bueno y nos manda amarnos los unos a los otros. Eso es como tenemos nosotros que valorar nuestra vida. La Biblia compara la vida humana con la fragilidad y corta duración del campo que nace, florece y luego se marchita con el viento. Salmo 103 nos enseña que la vida es corta y pasajera. La fragilidad humana, la imagen de la flor del campo que se marchita con el viento, resalta, hermanos, que la vulnerabilidad y fragilidad de la existencia humana es pasajera. Mire, hermano, qué tanto hace que yo me recuerdo andar ahí cuando llovía, hermano, en los charcos corriendo, brincando, hermano, allí, hermano, qué bárbaro. Y luego de repente ya digo, ay, Padre Santo, ya tengo 66 años, ya. Al mes que unos 2 meses más y cumplo 67. Y hermano, el tiempo pasa y cuando comparto yo les digo, se me hizo noche sin darme cuenta. Y siempre he dicho yo, ¿verdad? Y tomo esto, disculpe hermano a Guadalupe Obregón, esto porque estamos orando por un grupo y el hermano, no se me olvida, mi hermana Rosalinda, mi hermana María de Roma, yo estoy orando por ellos, ¿verdad? Que se haga la voluntad de Dios, porque ellos quieren un milagro en su vista. Hermano, es feo, hermano, depender de alguien para caminar, para hacer de comer, para dónde están las cosas. Hermano, tenemos que sentir ese dolor, esa necesidad de ellos, de que ellos quieren recuperar su vista, ¿verdad? ¿Y qué es lo que pasa? Tenemos que unirnos, hermano, a ellos para orar por eso. Ese es amar al prójimo. Ese es uno de los mandamientos del Señor Jesús, ¿verdad?, para nuestras vidas. Amar a nuestro prójimo como a ti mismo. Todo lo que haga, estamos, hermano,
ayudando, quiero ayudar, ¿verdad? Y ando muy inquieta, yo me pongo muy inquieta con el hermano Medina de Honduras. Dios lo bendiga, hermano. Sabemos, ¿verdad?, que Dios tiene el tiempo y anda un poquito la carrera, pero yo le dije, hermano, yo le voy a cooperar para algunas medicinas, ¿verdad? No he obtenido del pueblo de Dios, ¿verdad?, algo que me diga, hermana, pues yo le mando esto, yo le mando lo otro, y se lo juntamos, así como mi hermano, el ex satanista, hermano, de allá también, de allá, hermano, de Tabasco, de por allá de Veracruz, hermano. Entonces, así como le ayudamos a él, lo podemos hacer todos juntos para ayudar a mi hermano Medina. Él, hermano, yo sé que si él volviera a tener otra vez su juventud, le pensaría mucho para caminar en esta vida, porque muchas veces, hermano, piensa el ser humano, hermano, que tiene la vida comprada porque está joven y hacen barbaridad y medio, pero bueno, ya está hecho, ¿verdad? Entonces yo sé que si él tuviera que si tiene un milagro en su vida, hermano, yo sé que él va a dedicar su tiempo al Señor, ¿verdad? Entonces él, hermano, le entró cáncer en los pulmones. Entonces sí está batallando, me enseñó ayer unas fotos, ¿verdad?, donde su piel se está empezando a manchar, así unas manchas grandes, su pie, su estómago, hermano, y por realidad él no tiene suficientes finanzas, ¿verdad?, y es lo que quiero yo, ¿verdad?, finanzas, mandarle, hermano. Ya sabe usted que yo no le pido nada para mí, no es que no necesite, es que pues yo tengo a quien gritarle, Señor, ayúdame, ¿verdad?, y gracias a Dios, ¿verdad?, que fortalezca a mi esposito, porque él es el que trabaja, hermano, es el que suple las necesidades que tenemos en el ministerio de la calle, ¿verdad? Cualquier cosa que nos paramos, compramos cosas para regalar ahí, entonces, hermano, pues tenemos esa necesidad grande, esa silla, ¿verdad?, para persona que esté gordita, y la necesidad más que todo, hermano, de mi hermano Medina. Yo quiero enviarle una ayuda económica, una ayuda financiera para él, hermano. Y yo sé, ¿verdad?, que estando orando, hermano, por esa necesidad, yo sé que el Señor no la va a dar. ¿Por qué? Porque es lo que al Señor le agrada, que estemos, hermano, unos con otros unidos en lo que necesitamos, en el sufrimiento. Eso es tener empatía, sentir lo que el otro está pasando. Y hermano, ¿qué tal si te pasara a ti? Hoy te puedes tener dinero, puedes tener bienes, puedes tener riquezas, puedes tener todo, pero tú no sabes el día de mañana, hermano. Tú no sabes si las vas a tener. No hay seguridad. La seguridad solamente la tenemos en Cristo, en que tengo la seguridad que si me enfermo, el Señor me va a sanar, que si necesito comida, el Señor va a suplir, que si necesito medicina, el Señor la va a suplir, que cualquier necesidad que usted tenga, mi amado hermano, el Señor la va a suplir, porque nosotros creemos en Él. Tenemos, hermano, esa seguridad de creerle a Él, en que Él tiene en control cada cosa de nuestras vidas, hermano. Y si creemos y confiamos en Él, vamos a tener lo que necesitamos y vamos a tener paz en nuestro corazón para no estar preocupados, hermano, porque, no tengo esto, no tengo lo otro. No, cuando usted tiene la seguridad de que el Señor obra en su vida, hermano, yo le aseguro que viene paz a su corazón y preocupación no hay. Porque dice, yo estoy confiado en aquel que todo lo puede. Y Él me va a dar mis finanzas, Él me va a dar mi alimento, Él me va a sanar, Él me va a quitar esta dolencia. ¿Por qué? Porque creemos, porque somos bien convencieros. Nos conviene creer en lo que papá Dios puede hacer en nuestras vidas. Y es real, hermano, es real. Hemos tenido muchas experiencias, hermano, en el camino de Dios, donde miramos la mano de Dios, librándonos de tantas cosas, tantas enfermedades, hermano, tantos accidentes, de tanto nos ha librado, hermano, el Señor, que no tenemos con qué pagarlo, solamente con predicar su palabra, con llevar a las almas, ¿verdad?, las buenas nuevas de salvación. Gloria a Dios, hermano, nos estaremos escuchando la próxima semana. Dios los bendiga.

0: Así escuchó a la pastora Carmen del Ángel. Si usted necesita hablar con ella, con su esposo, están atendiendo llamadas telefónicas. En esta tarde solamente serán de 5 a 10 minutos, así es que aproveche el tiempo que nuestros hermanos pastores del Ángel están recibiendo, atendiendo su llamada telefónica. Márqueles al 956-968-7777 si usted necesita de oración.
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Ya son las 3 de la tarde con 34 minutos, 15 horas con 34 minutos. Recuerde que aún los pastores del Ángel están en la zona de teléfonos. Nosotros iniciamos el espacio de saludos y complacencia. Líneas disponibles.

Así escuchábamos a nuestra hermana Nena Leal cantando Débora, mujer modelo, para todas las hermanas que están en sintonía de Radio Vida. Vaya un saludo para mi hermano Aurelio del área de Raymondville, Texas. Bendiciones, mi hermano Aurelio, que Dios lo bendiga, que Dios lo guarde, que Dios sea con usted y con toda su familia. Le mando un saludo con esta selección que por acá nos pidió Estoy envejeciendo con el hermano Jesús García cantando Estoy envejeciendo.

Ya son las 3 de la tarde con 45 minutos, 15 horas con 45 minutos, acá en los cronómetros de Radio Vida. Estamos en el tiempo de saludos y complacencias hasta eso de las 4 de la tarde, porque a las 4 ya viene el programa del Pastor Ramiro Reyes, el programa Mensajes de Fe, de 4 a 4:30 de la tarde. No se pierda el programa de 4 a 4 y media, el programa Mensajes de Fe, con el Pastor Ramiro Reyes. Mandamos el siguiente saludo a nuestra hermana Amalia Lozano. Le mandamos un saludo de parte de su familia, que nos han llamado de Laredo, Texas. Nuestra hermana Amalia Lozano, que se encuentra en la ciudad de Eagle Pass. Oramos por ella y que Dios sea fortaleciendo su vida. Le mando un saludo a toda la familia de mi hermana Amalia Lozano, que se encuentra allí en la ciudad de Copaz. Les saludamos con esta selección que nos han pedido del hermano José Santos González, cantando Te Voy a Seguir.

Ya son las 3 de la tarde con 54 minutos, 3 con 54 minutos. Nuevamente le informamos que ya a las 4 viene el programa Mensajes de Fe con el pastor Ramiro Reyes de 4 a 4:30 de la tarde. Así es que manténgase en sintonía. Si usted necesita de oración o cualquier información, necesita hablar con el pastor Ramiro Reyes, llame después de las 4:30. El pastor se quedará de 5 a 10 minutos a atender sus llamadas telefónicas. Después del programa tendremos más música, más saludos y más complacencias. Siga con nosotros.

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1: Saludos y bendiciones, hermanos y hermanas, audiencia de Radio Vida. Dios me los bendiga a cada uno de ustedes y pues damos gracias a Dios que una vez más podemos estar aquí presentes para hacer bendición a su fe, a su vida. Así que le invitamos a que nos escuche en estos momentos aquí en este su programa Mensajes de Fe. Como siempre, queremos empezar invitando a los que nos estén escuchando quizá por primera vez. Nos pueden escuchar en este programa, una vez más, Mensajes de Fe, semana tras semana. Para empezar, nos pueden escuchar todos los sábados de las 3:30, las 3:45 de la tarde con mi hermano evangelista Juan Cantú. Y también nos pueden escuchar todos los sábados, o todos los domingos, perdón, a esta misma hora de las 4 a las 4:30. Y aquí pues para servirles el pastor, su servidor Ramiro Reyes. Y como siempre damos gracias a Dios por el privilegio que nos da de poder servirle, de poder enseñar, predicar la palabra. Hoy es lo que más deseamos, hermanos, ministrarle a su vida, ser bendición a su vida a través de la palabra de Dios, para que usted en cambio pueda ser de bendición ahí en su casa, en su trabajo, en su comunidad o en su ministerio. Así que primero necesitamos ser bendecidos por la palabra para poder ser bendición a otros, gloria a Dios. Y pues hoy nos vamos a continuar con lo que ha sido una serie de enseñanzas que hemos traído sobre el Evangelio. Así que continuamos hoy en esta serie sobre el Evangelio, lo que es, de qué se compone, de qué consiste. Estamos hablando de la importancia de entender, conocer el Evangelio. Y pues hemos llegado pues a otro mensaje. Este viene siendo la parte 11 en esta serie. Y solo menciono esa que es parte 11 porque quiero que los que nos están escuchando entiendan que estamos hablando de lo mismo. Es una serie sobre un tema especial sobre el Evangelio. Y como vamos a continuar, quizás una semana más, vamos a continuar esta serie. Hoy quisiera pues traer unos últimos pensamientos que queremos traer en esta serie. Y por lo tanto, y nos hemos titulado este mensaje, ¿Cuándo se olvida el Evangelio? Vamos a hablar hoy de qué es lo que pasa cuando olvidamos el Evangelio, cuando abandonamos el Evangelio, cuando nos alejamos del Evangelio o cuando menospreciamos el mensaje más glorioso que podemos escuchar como humanos. Así que una vez más, el mensaje de hoy, cuando se olvida el Evangelio. Así que preste atención, tome notas, deténgase en lo que esté haciendo para que pueda recibir este mensaje, gloria a Dios. Ahora voy a empezar en esta introducción. Primeramente quisiera empezar con lo que para el apóstol Pablo era su prioridad. Para el apóstol Pablo no había nada más importante que lo que era el Evangelio. Entonces, y es por eso que él nos dice en Primera de Corintios capítulo 2, el verso 1 y 2, Pablo ahí empieza este capítulo diciendo: así que hermanos, cuando fui a vosotros para anunciaros el testimonio de Dios o el Evangelio de Dios, que es de parte de Dios, no es un mensaje humano, sino que es un mensaje de Dios, divino. Dice: y cuando yo fui a vosotros para anunciarles el testimonio de Dios, no fui con excelencia de palabras o de sabiduría, pues me propuse no saber entre vosotros cosa alguna, sino a Jesucristo y a este crucificado. El apóstol Pablo, en su ministerio, en un tiempo temprano, él había hecho una decisión, él había propuesto, había determinado que donde quiera que él iba a ir, donde quiera que el Señor lo iba a mandar a predicar, iba a predicar a Jesucristo. Jesucristo es otra manera de decir que Jesús es el Cristo, del cual los profetas del Antiguo Testamento hablaron, profetizaron y prometieron que un día iba a venir. Y Pablo predicaba que Jesús era ese Cristo del Antiguo Testamento, pero que este Cristo no iba a venir a reinar sobre las naciones en su primera aparición, sino que iba a venir a morir. Y por lo tanto, dice Pablo, predicaba a Jesucristo y a este crucificado. Pablo no predicaba un Jesús que estaba reinando ya sobre las naciones, sino que él predicaba un Cristo que era necesario que, o que tenía que morir primero, morir por nuestros pecados, morir en el lugar de nosotros los hombres. En esta introducción, aquí en estos dos versos, quiero empezar diciendo que lo primero, lo más importante, o lo que más nos debe llamar la atención, así de la misma manera como el apóstol Pablo, debe ser el evangelio. En otro lugar Pablo dice, Gálatas 6:14, pero lejos esté de mí gloriarme, sino en la cruz de nuestro Señor Jesucristo. Para Pablo no había nada que cautivaba su corazón como la cruz, en entender lo que Cristo Jesús había hecho por él en esa cruz del Calvario, aleluya. Y por eso Pablo quería que todos los hombres conocieran las buenas nuevas de quién era Jesús y lo que él había hecho por nosotros. Nomás para hacerlo simple, el evangelio es un mensaje de buenas nuevas acerca de la persona y la obra de nuestro Señor Jesucristo, gloria a Dios. En este día quiero hablar, hermanos, de un peligro que existe para nosotros los creyentes, y ese peligro es el peligro de olvidar el evangelio, el peligro de menospreciar el evangelio, el peligro de alejarnos del evangelio. Así que olvidar el evangelio tiene que ver con pensar que el evangelio es importante solo para la salvación o para el comienzo de la vida cristiana. Hay algunos que piensan que el evangelio es nada más para que los perdidos se salven, pero una vez que uno es salvo, pues ya no necesitamos el evangelio, hay que ir a otras cosas. Así que es por eso que algunos piensan que una vez salvos por el evangelio, hay que progresar a otras doctrinas o a otros asuntos. Pero lo que hemos estado enseñando en esta serie de enseñanzas es que el evangelio lo necesitamos en el principio de nuestra vida cristiana y lo necesitamos también hasta el fin de la vida cristiana. No podemos deshacernos del evangelio. No podemos decir que el evangelio solo es beneficioso en el principio, pero no en el resto de nuestra vida. Y eso es olvidar el evangelio. Pensar que ya no es útil, que ya no es necesario, que ya no tiene importancia, que ya no es efectivo en nuestra vida presente y que solo fue efectivo en el principio, hermanos. Ahora voy a decir algunas cosas que suceden cuando tenemos esa actitud que el evangelio no es importante como era en el principio y por lo tanto empezamos a olvidar el evangelio. Ya no predicamos tanto el evangelio, ya no estudiamos la Biblia para conocer más y más, mejor y mejor las buenas nuevas de la persona de Cristo y de lo que él hizo por nosotros en la cruz del Calvario. Así que quiero empezar primeramente con este primer punto, que cuando se olvida o cuando olvidamos el evangelio, se pierde el enfoque de las cosas eternas y espirituales. Quiero que entienda que si no, o sea, que solo el evangelio mantiene nuestro enfoque en lo que importa, en lo que dura, en lo que es eterno, lo que es espiritual. Y cuando uno ya no estudia el evangelio, uno ya no escucha o ya no se predica el evangelio en nuestras iglesias, entonces empezamos a enfocar en otras cosas. Y es por eso que Pablo decía en Filipenses capítulo 3, versos 18 y 19. Porque por ahí andan muchos, de los cuales os dije muchas veces, y aún ahora lo digo llorando, que son enemigos de la cruz de Cristo. Son enemigos de la cruz del Cristo. No concentran sus vidas, o no centran sus vidas en el Evangelio. No predican el Evangelio, menosprecian el Evangelio, y por lo tanto son enemigos de la cruz de Cristo, el fin de los cuales será perdición, cuyo Dios es el vientre y cuya gloria es su vergüenza, que solo piensan en lo terrenal. En una palabra, cuando el Evangelio ya no es importante, cuando ya no es tu enfoque, entonces empiezas solo a pensar en las cosas terrenales. Ya no pensamos de las cosas eternas, ya no pensamos de las cosas espirituales. Y por eso es que el Evangelio es importante, porque te mantiene enfocado en lo que es importante. Pero cuando olvidas el Evangelio, te vas a encontrar solo viviendo para esta vida y no poniéndole atención a las cosas que no son de importancia eterna. Así que, hermanos, el Evangelio es importante, porque si lo hacemos a un lado, entonces sufrimos este peligro, caemos en este peligro, aleluya, que ya no pensamos de las cosas eternas, ya no pensamos de las cosas espirituales. Primera Corintios 15, los versos 1 al 3, dice ahí Pablo: además os declaro, hermanos, el evangelio que os he predicado. ¿Cuál fue ese evangelio que Pablo había predicado a los corintios? El verso 3, que Cristo murió por nuestros pecados. Cristo murió por nuestros pecados. Él no murió para prosperar tu vida y hacerte rico. Él no murió para que tuvieras éxito en la vida. No, Él murió por tus pecados y mis pecados. Él murió para reconciliarte con Dios y puedas tener paz con Dios, puedas tener una relación viva con Dios. Aleluya. Él murió por tus pecados y mis pecados. Lo dice bien claro la Biblia. En Juan 1:29, Juan el Bautista mira a Jesús de lejos y declara: he aquí el Cordero de Dios que quita el pecado del mundo. Este Cordero, este que va a ser sacrificado, este Cristo que va a morir, aleluya, va a morir, aleluya, para quitar el pecado que nos separa de Dios. So, hermanos, primeramente, el Evangelio principalmente trata con aquello que nos separa de Dios, nuestros pecados. Aleluya. La Biblia es clara. Jesús vino entonces a buscar pecadores. Aleluya. No a justos, sino a pecadores. Aleluya. Pero también en segundo lugar, hermanos, cuando se olvida el Evangelio, se pierde de vista la verdadera gloria de Dios revelada en el mensaje de la cruz. Es solamente a través del mensaje de la cruz que vas a escuchar acerca de lo grande, de lo bendito, de lo glorioso que es Dios. Porque la cruz te va a hablar de la santidad de Dios, que a Dios le importa cómo vivimos. La cruz te va a hablar de la justicia de Dios, que Él no puede excusar nuestro pecado. Aleluya. Y por eso es que Cristo es colgado en la cruz, para sufrir por tu pecado, para pagar la deuda que tú y yo debemos. Pero la cruz también nos habla del amor de Dios, que nos amó de tal manera que mira lo que hizo por ti, mira lo que hizo por mí. Dio a su Hijo para que Él pudiera tomar tu lugar, aleluya, y sufrir tu castigo, tu condenación, para que entonces podamos tener paz, podamos ser reconciliados con Dios. Por ejemplo, Tito capítulo 3, los versos 4 al 7 dice: pero cuando se manifestó, aquí Pablo está hablando de un tiempo en el pasado que Dios manifestó, que Dios, aleluya, exhibió lo que fue su bondad, su amor, aleluya. Una vez más, pero cuando se manifestó la bondad de Dios, nuestro Salvador, y su amor para con los hombres, nos salvó, no por obras de justicia que nosotros hubiéramos hecho, sino por su misericordia, para que justificados por su gracia viniésemos a ser heredores. Aquí en este pasaje Pablo nos habla de la bondad de Dios, el amor de Dios, la misericordia de Dios y la gracia de Dios que se ven en la cruz, en la muerte de Jesús. Ahí somos confrontados con la bondad de Dios, el amor de Dios, la compasión de Dios que no nos da a nosotros lo que justamente merecemos. Ahí vemos su gracia que nos regala un perdón, una salvación que no se puede comprar, que no se puede ganar. Así que entiende, hermano, hermana, el Evangelio y solamente el Evangelio nos confronta con la gloria, aleluya, de Dios. Nos confronta con lo que son, aleluya, los atributos divinos de Dios, aleluya, en ese mensaje de la cruz. En Romanos 3:25 dice ahí también, ¿a quién? O sea, Dios puso a Jesús, hizo a Jesús, dice, ¿a quién? Dios puso a Jesús como propiciación por medio de la fe en su sangre para manifestar su justicia a causa de haber pasado por alto en su paciencia los pecados pasados. Aquí nos está diciendo la palabra que Dios tomó a Jesús y lo hizo una propiciación. Una propiciación es un sacrificio que satisface la justicia de Dios, satisface la ira de Dios, las demandas de la ley. Jesús en la cruz del Calvario, aleluya, y no sufre la deuda que tú y yo le debíamos a Dios, que la paga del pecado es muerte, el alma que pecare morirá. Y Jesús murió en nuestro lugar, Él fue castigado en nuestro lugar. Así que aquí nos dice claramente que en la cruz del Calvario Dios manifestó, Él ahí hizo claro, Él ahí exhibió su justicia, que Dios es un Dios justo que tiene que corregir lo que ha pasado mal, que tiene que tratar con el pecado, no lo puede excusar, no lo puede esconder debajo de la carpeta. No, hermano, Dios es justo, aleluya, tiene que castigar el pecado, pero su Hijo voluntariamente desciende del cielo para tomar tu lugar y tomar mi lugar. Por eso Romanos 5:8 también dice, mas Dios muestra su amor para con nosotros, en que siendo aún pecado,

manera de dar a conocer el carácter divino de Dios. Una vez más, el evangelio es la mejor manera que tú puedes llegar a conocer o que tú puedes dar a conocer a otros el carácter divino de Dios. Pero si no estudiamos el evangelio, si no se predica el evangelio en nuestras iglesias como debemos de predicarlo, entonces no vamos a aprender estas cosas. No vamos a aprender de lo que Dios nos revela en la cruz, lo que Dios nos muestra en la cruz, lo que Dios manifestó allí de su persona, de su carácter. Número 3, hermanos, cuando se olvida el evangelio, nos desviamos de la fe y caemos en los extremos del legalismo y del libertinaje. Una vez más, Pablo dice en Gálatas 1:6, estoy maravillado de que tan pronto os hayáis alejado de lo que os llamó por la gracia de Cristo para seguir un evangelio diferente. Pablo se encuentra maravillado de que tan pronto estos creyentes habían abandonado el evangelio, lo habían olvidado, lo habían menospreciado. Aleluya, este evangelio donde somos llamados por gracia, aleluya, no por obras, aleluya. Y pues quiero que entienda que aquí con esto Pablo nos está diciendo que el legalismo como el libertinaje son falsos evangelios, son evangelios diferentes que condenan. Ahora déjeme explicarle lo que quiero decir con eso. En Gálatas 2:21 dice, pues si por la ley fuese la justicia, entonces por demás murió Cristo. En otra palabra, el legalismo enseña que Jesucristo no es suficiente para irte al cielo. No, sí, tienes que confiar en Cristo, tienes que creer en Él, pero no es todo. Sino que el legalismo te presenta una lista de reglas, de leyes, que tienes que hacer esto y aquello, vestirte así y comer esto y no hacer esto, no será que una lista de reglas que tienes que hacer para ir al cielo. Y si no las haces, entonces si llegas a morir o Cristo viene por nosotros en el rapto, te vas a quedar. En otra palabra, el legalismo dice que no es suficiente creer en el sacrificio de Cristo, sino que tenemos que hacer nosotros nuestra parte. Y por eso es un evangelio falso, es un evangelio diferente, maldito, que condena. Pero también dice la Biblia en Gálatas 5:13, porque vosotros, hermanos, a libertad fuisteis llamados, solamente que no uséis la libertad como ocasión para la carne. Ahora, el legalismo niega que la muerte de Cristo es suficiente para la salvación, pero el libertinaje lo que hace es que ignora el poder del sacrificio de Cristo para nuestra transformación, para nuestra santificación. El libertinaje dice, cree en el Señor Jesucristo y luego vive como quieras vivir. El libertinaje ignora que Jesús o que Dios no solo nos salva por la fe, pero que no nos deja igual, nos transforma, nos da un nuevo corazón, gloria a Dios, nos llama a vivir, a caminar con Él, bendito el nombre del Señor. Pero necesitamos entender que cuando se olvida el evangelio, cuando ya no estudiamos el evangelio, cuando ya no predicamos el evangelio, ¿sabe qué va a pasar? Nos vamos a encontrar, aleluya, en el legalismo. Nos vamos a encontrar predicando mensajes legalistas, demandando de la gente que hagan esto y hagan aquello para que sean salvos, porque ya no les presentamos las buenas nuevas, que no es por lo que tú haces, sino es por lo que Dios hizo por nosotros en la cruz del Calvario, que nos vamos a ir al cielo. No es por tus obras, sino es por la obra de Cristo en nuestro lugar. Y es lo que hace también el libertinaje. Ignora que la cruz de Cristo es poderosa. No tiene poder no solo para salvar, pero tiene poder para transformarte. Aleluya, la imagen de Él mismo, gloria a Dios. Número 4, hermano. Cuando se olvida el evangelio, se pierden de vista las verdades fundamentales de la fe cristiana. Dice Juan 14:6, Jesús les dijo, yo soy el camino y la verdad y la vida, nadie viene al Padre sino por mí. En otras palabras, el evangelio, que se trata de Jesús, que Él es el camino, la vida y la verdad, y que nadie va al Padre, nadie tiene paz con Dios si no es por medio de Él. Este evangelio, hermanos, aleluya, se concentra, se puede explicar de 5 diferentes maneras.
lo que los reformadores llamaron

las cinco solas. Una palabra solo, o sea, solo escritura, solo gracia, solo fe, solo Cristo, solo a Dios la gloria. Déjeme explicarle, hermanos. El Evangelio, hermanos, se concentra en estas cinco verdades, que solo la escritura, o sea, la Biblia, es la única autoridad infalible y final para la fe y la práctica cristiana. Que nuestra autoridad es la escritura, no los hombres, no la sabiduría del hombre. Solo por gracia, hermanos, afirma que la salvación es un regalo que no merecemos y que viene porque Dios es compasivo y porque Dios nos da de su favor. Solo por la fe confirma o afirma que la salvación se recibe. No somos salvos, la fe no salva, pero la fe es el instrumento por el cual recibimos lo que Cristo hizo por nosotros. Fe no es nada más como creer nomás en Dios. Si tienes fe, te vas a ir al cielo. No, tienes que tener fe en Cristo. Tienes que confiar que lo que Él hizo en la cruz del Calvario es suficiente para que tu deuda de pecado quede pagada. Tienes que confiar que Jesús es el único camino al cielo, que Él es la verdad, que Él es el camino. Aleluya. Hermanos, y eso es lo que esta doctrina nos enseña, que es por la fe en Jesús que nosotros somos salvos, no por buenas obras o no por méritos humanos. Solo Cristo, hermanos, afirma que Jesucristo es el único mediador entre Dios y los hombres. Jesucristo es el mediador entre Dios y los hombres. Jesús como Dios y Jesús como hombre califica para ser el que está en el medio de Dios y nosotros, y nos puede, aleluya, reconciliar con Dios. En otra palabra, necesitamos entender que Jesús como Dios y como hombre califica para ser el mediador de todos los hombres. Jesús, si Jesús no es Dios, Él no nos puede salvar. Y si Jesús no es hombre, no nos puede representar. Pero porque Jesús es Dios perfectamente y hombre perfectamente, Él puede representar a Dios para salvarnos y puede representar al hombre para morir en nuestro lugar. Número 5, hermano. Cuando se olvida el Evangelio, se pierde el verdadero gozo y el primer amor hacia Dios. Necesitamos entender que es el Evangelio, son las verdades del Evangelio que nos presentan con la gloriosa persona de Cristo y lo que Él hizo por nosotros. Es a través de este mensaje de buenas nuevas, oh hermano, que tu corazón se llena de gozo, tu corazón empieza a sentir un amor profundo por aquel que te amó cuando aún eras un pecador, cuando no merecías nada. Mira lo que él hizo por ti. Por eso Pablo podía decir en Gálatas 6:14, pero lejos esté de mí gloriarme, sino en la cruz de nuestro Señor Jesucristo. No había nada que llenaba el corazón de Pablo de gozo, de aleluya, de pasión, como lo que era lo que Cristo había hecho por él en la cruz del Calvario. Pero si no estudias el Evangelio, si no escuchas el Evangelio, si no predicamos el Evangelio, entonces nuestra gente no va a sentir este gozo, no van a ser cautivados por el mejor mensaje que podemos escuchar. La gente va a ser, va a ser desviada a otras cosas que les van a fascinar y que van a cautivar su corazón en vez de la persona más gloriosa del universo, que es Jesucristo nuestro Señor y Salvador. Primera de Juan 4:19 dice, nosotros le amamos a Él. ¿Por qué es que nosotros le amamos a Él? Dice, porque Él nos amó primero. Porque Él nos amó primero, porque aprendimos lo tanto que Él nos amó a nosotros, es que ha nacido en nosotros este amor hacia Él. Gloria a Dios. Amamos a alguien que nos amó cuando nosotros no estábamos interesados en Él. Amamos a alguien que estuvo ahí por nosotros cuando nosotros no estábamos conscientes de su presencia. Aleluya, le amamos a Él porque Él nos amó primero. El Evangelio, hermanos, el Evangelio es lo que cautiva el corazón y lo llena de gozo y de amor hacia Dios. Aleluya. Número 6, hermano, cuando se olvida el Evangelio, se pierde la mayor motivación hacia la obediencia y la santidad. Gálatas 2:20 dice Pablo, con Cristo estoy juntamente crucificado y ya no vivo yo, mas vive Cristo en mí.
Y lo que ahora vivo en la carne, lo que vivo en este cuerpo, dice, lo vivo en la fe del Hijo de Dios. ¿Quién es este Hijo de Dios en el cual tengo mi fe y mi confianza? Es aquel que me amó y se entregó a sí mismo por mí. Una vez más, lo vivo en la fe del Hijo de Dios, el cual me amó y se entregó a sí mismo por mí. Note que Pablo está concentrando en la cruz, está pensando de la cruz cuando él habla de cómo vive su vida en el presente. En otras palabras, Pablo está diciendo, la vida que ahora vivo en Cristo es motivada por una fe en aquel que me amó, en aquel que se entregó a sí mismo por mí, gloria al nombre del Señor. Aleluya, por eso dice Hebreos 12:3, considerar aquel que sufrió. ¿Por qué debo considerar? ¿Por qué debo meditar en aquel que dio su vida, en aquel que sufrió en una cruz? Dice, para que vuestro ánimo no se canse hasta desmayar. Cuando sientas, hermanos, colgar los guantes, cuando te sientas desanimado, deprimido, mira hacia la cruz, considera el que sufrió por ti. Aleluya, y de ahí vas a recibir motivación y valor para seguir adelante. Bendito el nombre del Señor. Ahora, por la falta de tiempo, déjeme ir al número 7. Cuando se olvida el evangelio, nuestros corazones se llenan de ídolos y otras cosas vienen a tomar el primer lugar. En otras palabras, si ya no hablamos del evangelio, si no estudiamos el evangelio, si no leemos la Biblia para conocer más a Cristo y lo que hizo por nosotros, si no predicamos el evangelio o mensajes centrados en Cristo y lo que Él hizo por nosotros, entonces, hermanos, vamos a interesarnos en otras cosas. Nuestros corazones van a ser engañados, influidos por otras cosas y no por Cristo. Y es por eso que Pablo decía en Filipenses 1:21, porque para mí el vivir es Cristo y el morir es ganancia. Para mí la vida se trata de Cristo. Cristo es mi propósito. Él es mi razón porque vivo. Él es el que me motiva en la vida. Él es el que toma el primer lugar en mi corazón, gloria a Dios. Número 8, hermanos. Cuando se olvida el evangelio, se pierde el verdadero discernimiento, aleluya, entre la verdad y el error. En 2 Corintios 11:3, Pablo dice, pero temo que vuestros sentidos sean de alguna manera extraviados de la sincera fidelidad a Cristo, porque si viene alguno predicando a otro Jesús que el que les hemos predicado, recibís otro espíritu que el que habéis recibido, o otro evangelio que el que habéis aceptado, bien lo toleráis. Llegamos hasta tolerar, aceptar, a otro Jesús, a otro espíritu, otro evangelio, cuando nos alejamos de las verdades del evangelio. En otras palabras, el evangelio es lo que nos da el fundamento doctrinal para discernir entre la verdad y el error. Y último, hermano, por la falta de tiempo, último, número 9, cuando se olvida el evangelio, nuestros mensajes se convierten únicamente en mensajes moralísticos y motivadores. Aleluya. Romanos 1:16, porque no me avergüenzo del evangelio, porque es poder de Dios. Si el evangelio es el poder de Dios, entonces necesitamos confiar más en el evangelio, predicarlo más. Cuando el evangelio no es central, el enfoque de nuestros mensajes cambia de lo que Dios ha hecho por nosotros a lo que nosotros necesitamos hacer. Un mensaje no centrado en la cruz, hermano, viene a ser solo un mensaje de instrucciones morales o de principios espirituales sobre cómo lograr el éxito y no de conocer aquel que es nuestra paz, nuestro gozo, nuestra fortaleza. Hermano, se nos ha acabado el tiempo. Dios me los bendiga. Quiero decirle en conclusión, necesitamos el evangelio no solo en el principio de la fe, necesitamos también perseverar en el evangelio, gloria a Dios, como lo dice Pablo en sus cartas. Pues Dios me los bendiga, hermanos. Si alguien desea oración, estamos aquí también para orar por ustedes. Llámenos y hasta la próxima. Este ha sido su programa, Mensajes de Fe.

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1: Ya son las 4 de la tarde con 39 minutos, 16 horas con 39 minutos. Recuerde que también estamos en el tiempo de saludos y complacencias. Usted no se ha comunicado durante la tarde, llámenos al 956-968-7777. Hasta eso de las 5 tenemos el tiempo de saludos y complacencias.

Son las 4 de la tarde con 43 minutos. 4 con 43 minutos. Es aquí, es ahora con Marcos Witt de la grabación Sobrenatural. Usted escuchó esta selección musical. Avanzamos con más música. Un saludo para mi hermana Margarita Rivera, para ella y para toda su familia. Nos pidió el tema titulado El Jordán con los Atalayas.

Así escuchamos a los Atalayas cantando el Jordán. Un saludo nuevamente para mi hermana Margarita Rivera, para ella y para toda su familia. También mando un saludo a mi hermana Alma Rivera de aquí de la ciudad de West Laco, Texas. Gracias, hermana María Reina. Bendiciones para usted también y para toda su familia del área de Harlingen, Texas. Gracias por sus saludos. Y también nos llamó nuestra hermana Fela Pérez de acá de la ciudad de Mercedes, Texas, saludando a todos los hermanos de la Iglesia Espíritu Santo en esa misma ciudad. Les mandamos un saludo con esta selección que nos pidió mi hermana Fela, el tema titulado Débora, mujer modelo, con la hermana Nena.

Escuchamos a la hermana Nina Leal cantando Débora, mujer modelo. Para todas mis hermanas que están en sintonía de Radio Vida a esta hora de la tarde, en este día domingo 24 de mayo. Para toda nuestra audiencia que siempre nos acompañan día y noche en casita, en sus automóviles, trabajos. También saludamos y no podemos olvidarnos de aquellos que se encuentran privados de su libertad ahí en alguna prisión. Les mandamos un saludo y nuestra oración. También aquellos que se encuentran en algún hospital, que Dios fortalezca, que Dios sane, que Dios restaure sus vidas completamente. Así es nuestra oración día y noche por cada uno de ustedes, queridos hermanos y hermanas. Gracias por comunicarse con nosotros, tomar el tiempo y llamarnos al 956-968-7777. 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Así que manténgase en sintonía y escuche el mensaje, la palabra de nuestro Dios en labios del pastor Joe López del programa La Biblia Dice, de 5 a 5:30 de la tarde. Así que manténgase con nosotros. Bendiciones para todos mis hermanos que nos sintonizan también vía internet, allí en el www.radiovida.com. A mis hermanos cibernéticos yo les llamo, así es que aquellos que están por ahí escuchándonos vía internet también pueden tener contacto con nosotros, solamente de clic donde dice saludos y complacencias y directamente entrará a nuestro sistema de correo electrónico. Escribe su nombre, el lugar donde nos está escuchando, el saludo que desea que mandemos y el canto que también desea escuchar. Aquellos que nos escuchan vía internet, ese es el proceso, y directamente entra aquí a cabina su correo electrónico. Así es que bendiciones para todos mis hermanos, así es que manténgase en sintonía. A las 5 vendrá el programa La Biblia Dice con el hermano Joe López, de 5 a 5:30 de la tarde. Bendiciones para todos mis hermanos. Yo con esta última selección me despido. Se quedan aquí con la grata compañía de nuestro hermano Matías Ruiz. Bendiciones y hasta la próxima. Gracias por sintonizarnos. Gracias por su respaldo también económico, pero también espiritual. Les decía en la madrugada, querida audiencia, queridos hermanos, querido pueblo de Dios, ore por este ministerio. También necesitamos de su respaldo espiritual. Necesitamos que usted esté orando a favor del ministerio de Radio Vida, a favor de nuestro hermano Enrique Garza. Así es que mi hermano, mi hermana, también ore por él, ore por nuestro hermano Eddie Luévano, locutores, programadores, todos los que conformamos este ministerio. Manténganos en sus oraciones, que necesitamos diariamente, cada vez que usted se acuerde de nosotros. Así es que ore por el ministerio de Radio Vida. Quizás no se va a acordar de los nombres de cada uno de nosotros, pero usted siempre bendiga al Señor y diga: Señor, bendice a todo el staff de Radio Vida, sus familias, sus hogares. Y eso, mi hermano, sabemos que está hecho por cada uno de mis hermanos. Uno siente alegría, siente contentamiento cuando hermanos o hermanas nos llaman aquí a la estación de radio y nos dicen: hermano, estamos orando por usted. O cuando saben que hay una tormenta o X, las inclemencias del tiempo también, y nos mencionan: hermano, estamos orando por usted, que Dios lo lleve a casita con bien. Así es que eso nos llena a nosotros de ánimo, de aliento para seguir adelante en el nombre del Señor. Así que Dios bendiga a toda nuestra audiencia que siempre nos acompaña y que también oran por nosotros. Que Dios me lo bendiga. Gracias por sintonizarnos.

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Dios les bendiga. Programa La Biblia Dice. ¿Qué dice la Biblia en cuanto, como este canto decía, paz en medio de la tormenta? ¿Será posible eso, hermano? Tener la perfecta paz, aunque alrededor de ti todo está en contra, todo va mal, va de mal en peor, y sin embargo, ¿será posible que en Cristo la paz de Dios gobierne tu espíritu? ¿Sabías tú, hermano, que tu espíritu realmente nunca es turbado? Porque ahí mora Cristo, ahí habita el Espíritu Santo, y el fruto del Espíritu es paz, y es perfecta paz. En tu espíritu tú tienes la perfecta paz de Cristo. El diablo no puede robarme en mi espíritu la paz, pero sí tiene, hermano, acceso a golpear mi alma, que es mi mente, mi voluntad, mis emociones y mi cuerpo. Esa área, sí, el enemigo trata de golpearme en mi mente, mi voluntad, mis emociones, mi circunstancia, las cosas que me pasan. Puede usar lo de afuera. Escucha, el diablo quiere usar lo que te pasa por fuera para tratar de meterse para adentro. No a tu espíritu, a tu alma. Pero escucha, aunque tu espíritu tenga la perfecta paz de Dios, y ahí muere Cristo y ahí está el Espíritu Santo, si el diablo logra que tú pongas la atención en lo que te está pasando alrededor de ti, hermano, y tú enfoques tu atención en eso, el diablo trastorna tu mente, y una mente trastornada afecta tu voluntad, que haces malas decisiones, y cuando haces malas decisiones afecta tus emociones, te sientes mal y te saca fuera de la voluntad de Dios. Entonces, yo te quiero hablar en esta tarde, mi amado, una historia donde habla de aún los discípulos que caminaban con Cristo la perfecta paz. Hubo momentos cuando lo de afuera los afectó y se sentían turbados, temerosos, creían que se iban a hundir. Y esta es la historia cuando dice la Biblia que Jesús mandó a sus discípulos en el mar. Estoy leyendo Mateo 14:22. Mateo 14:22 dice: enseguida Jesús hizo a sus discípulos entrar en la barca e ir delante de él a la otra ribera, por tanto que él despedía a la multitud. Despedida la multitud, se fue a un lugar alto a orar aparte. Cuando llegó la noche, estaba ahí solo orando. Y ya la barca estaba en medio del mar, azotada por las olas, porque el viento era contrario. Mas a la cuarta vigilia de la noche vino Jesús a ellos andando sobre el mar. Los discípulos, viendo andar sobre el mar, se turbaron diciendo: un fantasma, y dieron voces de miedo. Pero enseguida Jesús les habló diciendo: temed, soy yo, no temáis. Entonces respondió Pedro y dijo: Señor, si eres tú que manda que yo vaya a ti sobre las aguas, le dijo: ven. Y descendiendo Pedro en la barca, de la barca, andaba sobre las aguas para ir a Jesús. Escucha, pero al ver, es lo que te dije ahorita, si tú miras las circunstancias, fíjate que la carne, hermano, la carne se guía por lo que mire, por lo que oye, por lo que siente y por lo que toca. Esa es tu carne. Y Pedro, al ver, dejó que su humanidad carnal, dice, al ver el viento, tuvo miedo y comenzó a hundirse y dio voces: Señor, sálvame. Y al momento Jesús extendió la mano sobre él, dijo: hombre,
de poca fe, ¿por qué dudaste? Yo te quiero enseñar, hermano, que Cristo es tu perfecta paz en medio de la tempestad. ¿Sabías tú, hermano, que los discípulos obedecieron a Jesús? Dice la Biblia aquí, verso 22, enseguida Jesús hizo a sus discípulos entrar en la barca e ir adelante al otro lado. ¿Sabías tú que la tempestad les pegó a ellos aún en la perfecta voluntad de Dios? Cristo los mandó, Cristo los hizo, dice aquí, que entraran en la barca, se subieran en el barco, se metieran al mar. ¿Sabía Jesús, hermano, que iba a venir una tempestad? Sí. ¿Sabía Jesús que iba a probarlos el corazón de ellos? Sí. Entonces, si Jesús sabía, mi amado, y Él los amaba, Él los guardaba, Él los protegía, y Él era con ellos, ¿por qué vino una tempestad aún dentro de la voluntad de Dios? ¿Sabes por qué, hermano? Porque todos estamos en un mundo caído y todos estamos expuestos. No hay garantía de que porque tú sirves a Dios nunca vas a tener problemas. Eso no es cierto. Pero aquí prueba. Quiero que mires, hermano. Quiero decirte primero algo de las tempestades. Tempestades son los problemas que tú tienes. Las tempestades, hermano, no son esperadas, vienen de repente. Nunca te ha pasado, dices tú, el día en lo material. El día estuvo hermoso y de repente se levantó una tempestad. Te estoy diciendo que tus problemas, hermano, como una tempestad, se levantan inesperados de repente. Otra, no solamente se levantan de repente, tú no puedes controlar la tempestad. Tú tienes que correr aún o esconderte a un lugar que sea más fuerte que la tempestad. Tercero, las tempestades oscurecen el sol, hermano, y la luz, y se mira oscuro. ¿Entiendes? Y cuarto, las tempestades traen desastre, destruyen todo lo que tocan. Yo te estoy diciendo que los problemas así son. Vienen de repente, hay cosas que tú no tienes control sobre ellos, las tempestades oscurecen tu vida, te sientes en un mundo oscuro y no sabes qué hacer. Y sabes que también, hermano, te pueden traer un desastre, arruinar tu vida. Esto les estaba pasando a los discípulos. Sin embargo, yo quiero que tú mires que a base de todo esto, hermano, Cristo, nuestro Señor Jesucristo, nunca, escucha esto, nunca perdió control de todo lo que le pasó a los discípulos. Era una tempestad de prueba. Dios, el diablo tenta. Fíjate esto, hermano. El diablo levantó la tempestad para matarlos. Cristo permitió la tempestad para probar la fe de ellos. En otras palabras, cuando estaban en la tierra, creían en Jesús y dijo Jesús, los voy a poner en una situación que ustedes no pueden controlar en medio del mar. Y quiero que miren que tus convicciones, lo que tú has aprendido de mí, hermano, vivimos por fe. No en lo que miras ni lo que sientes, tú vives por fe en las convicciones de Dios. Dice la Biblia, vivimos por fe, no por vista. Entonces, Cristo nunca perdió control. Eso es bien importante que sepas tú, que no importa lo que tú estés pasando, Dios, nuestro Señor Jesucristo, nunca pierde control de lo que te pasa a ti. Si lo permite, hermano, has visto tú a las hermanas, alguien que va a hacer un pastel. Hermano, lee las instrucciones y vamos a decir,
La temperatura 350, la temperatura, vamos a decir, por una hora o 45 minutos. En otras palabras, se mete al horno y se considera la temperatura, se considera el tiempo que está dentro para que se mezcle todo el material que está dentro y se guise. Yo te estoy diciendo que todo lo que viene a la vida de un hijo de Dios, hermano, bien, tiene que pasar por el permiso, por la sabiduría, por el poder y la mano de Dios antes que toque un hijo de Dios. Y Dios siempre controla el tiempo. ¿Cuánto dura tu problema? ¿Qué tan fuerte es la temperatura? ¿Cuánto tiempo duras? ¿Y cuánto se va a llevar para aparecer Él en el momento preciso para rescatarte? ¿Hasta cuánto tiempo dura, hermano? Hasta que cumpla la tempestad el propósito de engrandecer mi fe, de que yo crea que Dios está en control, aunque todo lo que está alrededor de mí sea una tempestad. Quiero que mires unos puntos tremendos de esta historia, hermano. En el verso 22 dice, enseguida Jesús hizo. Fíjate lo que dice, hermano. Yo le digo a los hermanos en la iglesia, cuando lees la Biblia, léela. Fíjate lo que dice las palabras. Dice, enseguida Jesús hizo. Quiere decir, Él arregló el momento, el lugar, la ocasión, la hora. Como que le dijo, pronto, ya, súbanse. Es el tiempo preciso. Porque Él sabía la hora, el tiempo, el lugar, cuándo iba a pegar la tempestad. Y Él los hizo. Aquí hay un punto tremendo, hermano. Y repito lo que te dije ahorita. Y es este punto. Que este momento que los discípulos iban en la barca estaba ordenado, planeado por Dios. Sí, dice, los hizo que se subieran en la barca y que se fueran para el otro lado, ordenado, planeado, arreglado por Jesús, que tenían que estar en cierto lugar, en cierto momento, a cierta hora, cuando pegara la tempestad. Los discípulos no entendían esto, no lo sabían, pero te estoy enseñando que Jesús es Dios y Él tenía ordenado, planeado todo. Aunque el diablo levantara la tempestad, aunque estaba oscuro, aunque las olas y las ondas y el aire era fuerte, cosa que el diablo hace, hermano, Cristo estaba en perfecto control porque Él ordenó el viaje y Él ordenó aún el control de la tempestad. Llegó precisamente, exactamente Jesús. Cuando ellos clamaron para que se dieran cuenta que Jesús es el único que produce la paz, que dependieran en

Qué interesante que no se enfocó en la tempestad, se enfocó en la fe. En otras palabras, la tempestad de afuera, escucha hermano, se convirtió en doble tempestad. ¿Sabías tú esto? En otras palabras, la tempestad de afuera se les metió a la mente y al alma y al corazón y tuvieron temor y creían que se iban a hundir y morir. Ahora, fíjate hermano, la tempestad física de afuera se les metió al alma y ahora no les robó la fe. Tenían temor, creían que se iban a hundir, no tenían control de nada. Fíjate lo que hizo la tempestad. Dejaron que la tempestad de afuera, hermano, se metiera adentro y ahora no nada más hay tempestad afuera, había una tempestad adentro en el alma. La mente turbada, la mente perdió la fe, el corazón perdió la fe. Estaban llenos de temor, no sentían la presencia, no entendían los planes de Dios. ¿Estás viendo lo que te estoy diciendo? Déjame leerte algo que escribí aquí. Te lo voy a leer despacito. Escucha. Satanás, estoy hablando de la tempestad que pasaron los discípulos y tomé este pensamiento. Satanás cría tempestades alrededor de ti que van en contra de la Biblia o lo que tú crees para sacarte de la voluntad de Dios. Déjame repetírtelo. Satanás cría, yo creo que esa tempestad la crió Satanás. Satanás cría circunstancias o tempestades alrededor de ti que están en contra de la creencia de lo que tú crees en la Biblia. Todo lo de afuera estaba en contra de la paz y de la presencia y el poder de Cristo. ¿Dónde estaba Cristo? No estaba allí. ¿Dónde estaba la presencia? No estaba allí. ¿Dónde estaba el poder? La tempestad estaba encima. Entonces la tempestad fue, influenció la vida de ellos, criada por Satanás, para robarles la fe, que era lo único que los podía salvar en aquel momento, sin saber que si hubieran depositado su fe en Cristo, Jesús tenía ordenado todo, todo, aún lo que Satanás, hermano, Dios controla aún al diablo mismo y no lo permite que vaya más, dice la Biblia, no nos permite que seamos tentados más de lo que no podamos sobrellevar. Y junto con la prueba, nos da una puerta abierta de salida. Dios controla al diablo, las circunstancias y los problemas, y todo lo que toca a un hijo de él, Dios no permite más. Ellos no lo entendían, hermano. Ahora tienen dos tempestades, la de afuera, y ahora la tempestad se les metió al corazón, turbados, confundidos, trastornados, perdieron la fe y no podían entender la voluntad de Dios. Dios los estaba probando. Solo que la primera cosa quiero que mires es, hermano, que el plan, Jesús los hizo que se metieran, estaba ordenado divinamente, preparado por Dios. Salmo 37, verso 23 dice: por Jehová son ordenados los pasos del hombre y él aprueba el camino de ellos. Nosotros no vivimos por casualidad, coincidencia, mala suerte ni buena suerte. Los caminos del justo están ordenados por Dios. ¿Sabías tú, hermano, que cuando tú confías en Dios y pones tu fe en Él, Él ordena los pasos tuyos, los caminos que tú, donde tú caminas, son emparejados por Dios? Aquí hay un versículo de Proverbios 3:5. Fíate de Jehová con todo tu corazón y no te apoyes. Piensa en los discípulos, no se fiaron de Jehová
con todo su corazón. Y no te apoyes en tu propia prudencia. Ellos trataron de controlar.

0: controlar la tempestad y no pudieron. Mas dice, reconócelo a Él, a Dios, en todos tus caminos. ¿Qué va a hacer Él? Él endereza todos tus veredas. ¿Sabes qué se endereza? Si la montaña es alta, la hace pareja. Si hay un valle, lo levanta para que se pareje. En otras palabras, cuando tú caminas dentro de la voluntad de Dios, todo lo que parece que está chueco, alto, bajo, Dios va delante de ti. ¿Has visto tú las montañas donde la carapila entra y tumba la montaña para hacer un camino derecho? ¿Me entiendes? Entonces, así es Dios. Va delante de ti, hermano, controlando, ordenando, planeando todo, aún lo que Satanás, las circunstancias y los problemas y las tempestades vengan, Él va delante de ti ordenando, controlando todo lo que pasa en tu vida. Eso está poderoso, porque eso debe de crearte la fe de decir, yo no voy a dejar que el diablo use lo que me está pasando, ya sea circunstancias o gente, o emociones, o enfermedades, o finanzas, sea lo que sea. El diablo usa las cosas materiales alrededor de ti, hermano, que van siempre en contra de la voluntad de Dios. Fe, hermano, no se va por lo que te está pasando, o lo que sientes, o lo que miras. Fe cree la palabra que Dios dice, nunca te dejaré, nunca te desampararé, yo estaré contigo todos los días hasta el fin del mundo. Y que lo que estás pasando, Dios está contigo, como aquí dice, los hizo. Dios controla, domina todo lo que está pasando. A Dios no le toma sorpresa nada de lo que te pasa a ti. Y luego, no solamente, hermano, la tempestad estaba ordenada para enseñar a los discípulos que dependieran y confiaran en Él. Aquí va otra verdad divina de esto, hermano. De que Cristo apareció en preciso momento, hermano. Dice la Biblia aquí, verso 25, a la cuarta vigilia, hermano. Esa cuarta vigilia, dicen que eran como las 3 o las 4 de la madrugada. Estoy pensando, ¿por qué no llegó a la medianoche o a la 1 o a las 2? ¿Por qué llegó a la hora más oscura y cuando la tempestad estaba más fuerte? Porque Dios estaba mirando para que la prueba edificara la fe de ellos. Entonces, cuando Dios miró, cuando Jesús miró que la tempestad los golpeaba, llegó al momento más oscuro y peligroso de ellos. Te estoy diciendo, Dios no solamente tiene ordenados tus pasos, parece que llega tarde, pero nunca llega tarde. Está esperando el momento preciso para engrandecer tu fe y que puedas confiar y depender totalmente de Él. Y en el momento preciso, Él llega para rescatarte. Pero dice aquí también, hermano, verso 25, no solamente llegó a la hora exacta, dice, Jesús vino a ellos andando sobre el mar. Pregunto, ¿cuál era el problema de los discípulos por los cuales perdieron la fe y temían que se iban a morir? La tempestad. Pero dice aquí que Jesús, Dios Todopoderoso, en persona, vino a ellos andando sobre el mar. Escucha, la cosa que ellos creían que los iba a matar y destruir, y lo que ellos más temían, hermano, Cristo venía caminando sobre las aguas, la tempestad. Para ellos, los discípulos, la tempestad estaba encima de ellos, sobre ellos, para hundirlo. Y Cristo apareció y la tempestad, el agua estaba debajo de sus pies. Lo que ellos más temían estaba siempre. Fíjate esto, te estoy dando unas verdades. La primera era, todo lo que te pasa está ordenado por Dios. Dios nunca llega tarde, así como el horno, lo que te dije del pastel. Está el tiempo, la temperatura, llega precisamente al momento exacto cuando Él cree que la prueba ya purificó tu fe, llega al momento preciso. Pero no solamente eso, hermano, Él tiene todo lo que está pasando en tu vida debajo de sus pies. Debajo de sus pies, Cristo caminó sobre el agua, sobre la tempestad. A Él no le afectó ni el agua, ni la tempestad, ni la oscuridad, ni la hora, ni los vientos, nada. Él caminó seguro, perfecto, milagrosamente, soberano, controlando, dominando la tempestad. A Él no le afectó nada, porque Él miraba las cosas por fe. Él era Dios, y Él miraba que la tempestad a Él no le afectó nada, que estaba siempre, nunca dejó de estar bajo el control y el poder y el dominio de Cristo. Es lo que te estoy diciendo. Tu problema parece que va de mal en peor, no lo puedes controlar, hermano, pero te quiero decir que Dios sabe, está ordenado, arreglado, preparado. El momento preciso está esperando a Dios a ver si tu fe se purifica y le puedes creer, no a lo que miras, ni sientes, ni oyes, ni las circunstancias, sino que crees las promesas de Dios. Tú créele a Dios. Dice, pero no entiendo. Dios no espera que entiendas. Dios espera que creas. Eso. Cuando tú no entiendas, Dios no espera que lo entiendas. ¿Por qué? Ellos no sabían por qué estaba pasando esto. Pero ellos, Dios esperaba que le creeran a Él. Y dice la Biblia por último aquí, hermano, que Pedro le dijo, ven. Fíjate, una palabra, hermano. Le dijo, si eres el di. Dice, que viéndolo Pedro le dice, hermano, puedo ir a ti. Dice, ven. Pedro le dijo, Señor, si eres tú, manda que yo vaya a ti. Una palabra, ven. Fíjate, hermano, el poder de la palabra. Le dijo, ven. Instantáneamente Pedro se salió de la barca. Escucha, igual que Cristo andaba sobre las aguas. Ahora, antes Pedro estaba bajo el problema, ahora está igual a Cristo, sobre la tempestad por fe. Pero dice, al ver el viento fuerte, tuvo miedo, quitó la vista de Cristo, miró, hermano, el viento, el agua, el aire, la oscuridad, quitó la vista de Cristo y cayó. Eso es lo que te estoy diciendo, que el diablo quiere usar la tempestad para hundirte, ahogarte. Que quites la mirada de Cristo. Y dice la Biblia que Cristo le tomó la mano y lo sacó. Te estoy diciendo que Cristo es tu paz en medio de la tempestad. No importa lo que esté pasando afuera, lo de afuera no debe de afectar tu espíritu y tu fe y tu esperanza en las promesas divinas de Dios. Dios te bendiga, hermano, en esta tarde. Yo te invito, tenemos los cultos todos los domingos, 7100 Norte Westgate, aquí en Westlaco, ahí por donde está el Home Depot, agarras humo para el norte, pasa la mía 9, 10, 11, como a media mía, mano derecha, dice el rótulo, vida abundante, todos los domingos a las 9:30 el español y a las 11 en inglés. Dios les bendiga y les guarde en esta tarde.
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escuchaba ese bonito tema, le informamos que de 6 a 6 y media estará usted escuchando el programa del hermano Ramiro Guillén. A continuación tenemos un saludo por aquí, el hermano Bernardino Treviño de Río Grande. Él quiere saludar al hermano de la R, también para Alejo Morales, Homero Treviño, Ricardo Morín. Él ha solicitado una razón con Valdemar Quintero.

5:51. Seguimos adelante con los saludos y se ha reportado la hermana Eloísa de Matamoros. Ella ha solicitado el canto 40 firma.

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1: Hola, buenas tardes, queridos amigos, hermanos, familia toda. Gracias a Dios porque nos da la bendición de poder estar aquí en la radio nuevamente. Gracias a Dios porque nos trajo con bien aquí. Y yo deseo que todos ustedes también estén muy bien. Que Dios les bendiga a todos. Que Dios nos bendiga. Que Dios nos dé su santísima bendición. Porque como digo, hermanos queridos, nosotros sin Dios no somos nada. No somos nada. Nosotros sin Dios no somos nada. Nosotros sin la bendición de Dios no somos nada. Así que siempre hay que pedir la bendición de Dios. Aunque su promesa fue que Él va a estar con nosotros todos los días hasta el fin del mundo. Pero Dios desea también que nosotros hablemos con Él, ¿verdad? Obviamente a través de la oración. El Señor Jesús es nuestro ejemplo perfecto. Y quiera lo que sea el Señor Jesús, en la mañana temprano, a las horas de la mañana, de la madrugada, se levantaba, iba al monte y oraba al Padre y pasaba horas y horas hablando con el Padre. Y después ya en la tarde, cuando ya despedía a toda la gente, que despedía también, que le mandaba a sus discípulos a que se fueran a descansar, que era lo que hacía el Señor Jesús. Se iba al monte a orar también. Y nosotros, hermanos, por ejemplo, ya por lo menos, hermanos, quisiéramos nosotros lo que hizo el profeta Daniel, que él oraba 3 veces al día. Hermanos, qué bueno fuese, ¿verdad? Y obviamente que dedicáramos 3 veces para orar a Dios al día, pero aparte de la oración que pedimos por los alimentos, ¿verdad? Pero bueno, cada quien tenemos este libre albedrío, ¿verdad? Solamente yo vengo a hablar de la palabra de Dios y espero que este mensajito, este breve mensaje, que sea de gran bendición para todos y cada uno de ustedes. Y obviamente quiero hacerles la invitación, hermanos queridos, a los sábados allá, a la reunión que tenemos. ¿Por qué razón? Porque, hermanos queridos, mire, yo sé que hay una confusión horrible, terrible en cuanto al sábado, del sábado y el domingo. Y yo sé que muchas de las veces es porque no estudiamos bien la palabra de Dios. Yo sé que el apóstol Pablo en una ocasión dijo, maldito el hombre. No recuerdo la cita bíblica ahora mismo y no recuerdo cómo dijo el apóstol Pablo, pero da a entender acerca de guardar la ley de Dios. Ahorita me viene a la mente, pero miren, antes de mencionar eso, yo quiero decirles, ¿saben por qué? Yo sé que muchos no saben por qué guardamos el sábado, pero dice en Génesis capítulo 2, versículos 1, 2 y 3, ahí dice que Dios terminó de hacer toda la creación y dice que lo terminó de hacer todo en 6 días. Pero dice que el séptimo día Dios lo reposó, lo bendijo y lo santificó. El séptimo día. Hermanos, ¿será que Dios se cansó al hacer la creación? No. Él nada más dijo, sea la luz. Y ya fue el primer día y descansó. Y cada día fue haciendo una cosa y fue haciendo otra cosa. Pero pues obviamente Dios no se va a cansar. Pero Dios sabía que iba a ser humanos, seres humanos aquí, y que nosotros, él deseaba que tuviéramos un día de reposo, pero no para nosotros. Hermanos, el cuarto mandamiento de la santa ley de Dios dice, acuérdate del sábado para santificarlo. Dice, 6 días trabaja y haz todo lo que tengas que hacer, pero el sábado, el séptimo día, es de reposo para Jehová tu Dios. En otras palabras, Dios lo que quiere es que el sábado lo dediquemos para alabarlo, para glorificarlo, para Él. Porque dice, en seis días sí seas todo lo que tengas que hacer, pero el sábado es consagrado para Jehová tu Dios. Dice, porque en seis días, ahí repite lo que dice en Génesis capítulo 2, versículos 1 y 2 y 3, donde dice ahí, porque Jehová hizo los cielos, la tierra, la mar y todas las cosas que en ellos hay en seis días, y reposó y bendijo el séptimo día. Así es que si el sábado está bendecido por Dios y santificado por Dios, hermanos queridos, el llevarle la contra a Dios es algo bien terrible. Y miren, hermanos, que hay una cita bíblica que me llama mucho la atención, algo referente en cuanto a la desobediencia a Dios. Miren, por ejemplo, el pueblo de Israel, hermanos, siempre andaba en problemas, siempre en problemas, siempre en problemas. Dios deseaba que su pueblo fuera un pueblo, el pueblo ejemplar de todo, de todo el mundo, que fuera un pueblo ejemplar, que fuera un pueblo santo, un pueblo de sacerdotes, como dice él, ¿verdad? Un pueblo santo, un pueblo que llevara el estandarte del Dios Altísimo siempre arriba. Pero sin embargo, hermanos, si vemos del pueblo de Israel, continuamente estaba en guerra. Continuamente andaba en guerras, en guerras, en guerras. Y entonces Dios, los profetas, ¿qué era lo que hacían? ¿Y qué hacía Dios? ¿Qué hacían los profetas? ¿Qué hacían los reyes? Los reyes iban con los profetas y le decían, oye, mira, comunícate con Dios y dile que vamos a ir a pelear con tal rey de allá, a ver qué dice Dios. Y iba el profeta y le decía, Señor, mira, acá es el rey fulano, pues me está diciendo que quieren ir a pelear con... ¿Qué le digo? No, pues dile que vaya. Y iban y peleaban y ganaban. Y en ocasiones, a veces Dios le decía, ¿sabes qué? Dice, vayan, pero no vayan. A veces decía, no vayan. O a veces decía, ¿saben qué? Mira, si van allá, los van a vencer. Así, esa era la forma de cómo Dios trabajaba, que Dios trabajaba a través del profeta, y el profeta le daba el mensaje a los reyes. Los profetas no iban y decían lo que ellos querían, no. Ellos eran mensajeros de Dios. Y en San Mateo capítulo 24 nos dice que para ahora, para el tiempo del fin, en tres citas bíblicas, San Mateo capítulo 24, versículo 5, San Mateo 24, 11 y San Mateo 24, 24, ahí nos dice que para el tiempo del fin, cuidado con los falsos profetas y falsos cristos. ¿Por qué razón? Porque hay tanto profeta que habla nada más por hablar, pero... Hermanos queridos, vamos a tener una palabra de oración así rapidito, porque el tiempo se me va bien rápido aquí, hermanos, y discúlpenme que lo mencione con mucha frecuencia, pero es que la verdad, y vamos a orar. Padre nuestro que estás en los cielos, le doy gracias, Padre Santísimo, en el nombre de Cristo Jesús, le doy gracias por habernos traído con bien aquí a la radio. Y Padre Santo, yo le suplico que todo lo que aquí hable, Señor, que sea basado en su santa palabra, y que el Señor Dios de los cielos sea de gran bendición para nosotros y para todos aquellos que nos escuchan y para todos aquellos que vean este mensaje ahí. Padre Dios, nuestro Señor Jesucristo, cuando estuvo aquí en la tierra, Él dijo, si me amas, guarden mis mandamientos. Así que Padre Santo, en el nombre de Cristo Jesús, le pido esa bendición para todos y para nosotros también, Señor. En el nombre de Cristo Jesús. Amén. Ok, mis hermanos, dijo el Señor Jesús, si me amas, guarda mis mandamientos. Hermanos, miren aquí en Isaías capítulo 24, veamos lo que dice. Dice, he aquí que Jehová vacía la tierra y la desnuda, y trastorna su faz y hace esparcir a sus moradores. Versículo 3, dice, la tierra será enteramente vaciada y completamente saqueada, porque Jehová ha pronunciado esta palabra. Dice, se destruyó la tierra, cayó, se enfermó, cayó el mundo, enfermaron los altos pueblos de la tierra. Pero noten el versículo 5, dice, y la tierra se contaminó, enfermó, cayó, porque sus moradores traspasaron sus leyes y falsearon el derecho y quebrantaron el pacto sempiterno. Hermanos, ¿por qué hubo tanto problema? ¿Y por qué es que Dios va a vaciar la tierra? ¿Y por qué es que ¿Por qué es que Dios, ahora que estamos esperando la venida de nuestro Señor Jesucristo, por qué es que Dios mismo llama el día de la ira de Jehová? Para nosotros decimos, no, pues viene el día de la ira de Dios, y como dicen los hermanos pentecostales evangélicos, viene el día del rapto, ¿verdad? Así lo llaman ellos. Nosotros le llamamos el advenimiento del Señor Jesús, la segunda venida del Señor Jesús. Pero nosotros le llamamos así, pero Dios le llama, viene el día de la ira de Jehová. ¿Y por qué es el día de la ira de Jehová? Porque es que, como dice en Daniel 12:2, dice que cuando venga el Señor Jesús, unos serán despertados para vida eterna y otros para muerte eterna. Y hermanos, pues solamente hay dos caminos. Y usted elige a dónde quiere ir. Y yo sé que ahora mismo, como he dicho, miren, a muchos no les importa nada, no les importa nada. Está uno atareado, mi hermano. Es que miren, lo que pasa es que el Satanás, hermanos, el plan de Satanás es echar a perder los planes de Dios. Miren, les voy a leer aquí prácticamente todo lo que pueda, se los voy a leer de este capítulo que a mí me llama mucho la atención. Pero miren, yo quiero que pongan mucha atención lo que nos dice aquí Dios a través en este pasaje, aquí en este mensaje. Dice, desde el origen de la gran controversia en el cielo, el propósito de Satanás ha consistido en destruir la ley de Dios. Dice, para realizarlo, se rebeló contra el Creador, y aunque expulsado del cielo, continuó la misma lucha en la tierra. ¿Qué fue lo que pasó? ¿Y cuál es el propósito de él? Engañar a los hombres para inducirlos luego a transgredir la ley de Dios. Dice, tal fue el objeto que persiguió sin cesar. Dice, sea esto conseguido haciendo a un lado toda la ley o descuidando uno de sus preceptos. Porque dice en Santiago 2:10, dice, todo aquel que guarda la ley pero ofende en un punto es culpable de todos. Y eso es lo que Satanás trata de hacer, que nosotros siempre transgredamos la ley de Dios. ¿Para qué? Para que pequemos y para que no vayamos al cielo. Porque Dios dice que sin santidad nadie verá al Señor. Y Dios dice que Él no va a permitir que cosa impura entre al cielo. Y que Dios no va a permitir que vuelva a entrar el pecado al cielo. Hermanos, ahora mismo Dios ama a nosotros, nos ama a nosotros que somos pecadores. Pero Dios odia al pecado. Y Dios no va a permitir que vuelva a entrar el pecado al cielo. No, no. Por eso Dios nos está dando la oportunidad, nos está dando la bendición de que ahora nosotros consagremos nuestra vida a Dios, que nos apartemos del mal. Y hermanos, yo sé que no somos perfectos, pero a veces nos escudamos en eso. No, es que no somos perfectos, y no hay nadie perfecto, y no hay nadie quien pueda guardar la ley de Dios, y nos escudamos en eso. Pero hermanos, ¿qué cuenta le vamos a dar a nuestro Padre Celestial? Si al fin y al cabo, el día que venga el Señor Jesús, ustedes saben que va a haber un juicio final. Hasta el credo lo dice allá. ¿Qué dice el credo? Dice que desde allá ha de venir a juzgar a vivos y a muertos, y su reino no tendrá fin. Hermanos queridos, va a haber un juicio final, y ahí vamos a tener que dar cuenta de todo. Ahora, si no hubiera ley, pues no habría pecado, porque en primera de Juan capítulo 3 versículo 4 dice que el pecado es desobedecer la ley de Dios, que el pecado es transgredir la ley de Dios. Entonces, si no hubiera ley, pues no habría pecado, y si no hubiera pecado, ¿para qué vino nuestro Señor Jesucristo a sufrir, a que lo humillaran y finalmente para que lo mataran en la cruz? Hermanos, eso se entiende bien fácilmente, o sea, simplemente usando la lógica se entiende perfectamente bien. Pero a veces nosotros, hermanos, nosotros a veces estamos como los viciosos, y yo le digo por, porque yo anduve en el vicio. Cuando yo andaba en la borrachera, yo defendía la borrachera, yo defendía el alcohol, yo defendía la cerveza. Mayormente anduve en otras cosas allí, pero mayormente eso, yo lo defendía. ¿Por qué razón? Porque andaba en eso y porque me gustaba y no me gustaba, me encantaba andar en eso. Así es de que entonces, hermanos queridos, cuando uno no quiere observar los mandamientos de Dios, también uno se pone a defender que no, que ya la ley de Dios ya no se debe de guardar y que el domingo es el día de reposo y que el Señor resucitó el primer día de la semana y que el apóstol Pablo cambió y los discípulos cambiaron el día de reposo y que no, que hermanos, no. Eso no dice Dios en su santa palabra, en ninguna parte de las Sagradas Escrituras dice eso, pero defendemos eso. Y hermanos, miren, para que vean, este es el plan de Satanás y muchos a veces estamos haciendo lo que Satanás hace. Queremos estar en el pecado porque nos gozamos en el pecado y estamos desobedeciendo a Dios, pero estamos bien felices y bien contentos. Y ni cuenta nos damos, y muchos sabemos, y nos damos cuenta y sabemos, pero ya se forma una costumbre y ya no duele. Mire, por ejemplo, vamos a decir que ahora mismo, voy a poner un ejemplo horrible, feo. Vamos a decir que ahora mismo yo voy y adultero, porque los mandamientos de Dios dicen que no debemos de adulterar, ¿verdad? Pero yo voy y adultero ahora y ay, yo me voy a sentir mal, güey. Ay, voy a decir, ay, caramba, no, hombre, ya metí la patita ahí, ya metí la, dicen por ahí, ya metí las cuatro. Hermanos, después posiblemente ya la segunda vez se me va a hacer más fácil. Y después si sigo haciendo eso, ya no voy a sentir ya nada. Simplemente ya lo que me voy a cuidar es de que la gente no me vea que estoy haciendo eso. Pero el Dios del cielo me está viendo. Y hermanos queridos, Dios dice en su santa palabra que Él envió un ángel para estar con nosotros todo el tiempo. Ahora, ¿qué sentirá ese ángel estar viendo que nosotros estamos pecando? Jesucristo nuestro Señor también dijo ya cuando iba a ascender al cielo, ¿qué le dijo a sus discípulos? Vayan y doctrinen a todo el mundo, enséñenles todo lo que les he guardado y he aquí que yo estoy con ustedes todos los días hasta el fin del mundo. El Santo Espíritu de Dios está con nosotros, ¿sí o no? Porque eso es bíblico, está en la Biblia. Y hermanos queridos, ¿qué sentirá el Espíritu Santo viéndonos que estamos pecando y voluntariamente? Porque a veces pecamos involuntariamente, a veces cuando menos se acuerda ya uno ya cayó, ¿me entiende? Pero otra cosa es llevarlo a cabo voluntariamente. Pero hermanos, llega a hacerse una costumbre que ya ni siquiera se siente y eso es lo que Satanás.

Como ya lo mencioné, Santiago 2:10, el que peca en un solo mandamiento está desobedeciendo toda la ley. Pero miren lo que nos sigue diciendo aquí, hermanos queridos. Dice, en su afán, se está refiriendo a Satanás, en su afán por desacreditar los preceptos divinos, Satanás pervirtió las doctrinas de la Biblia. Noten, no solamente ha pervertido la santa ley de Dios, porque la santa ley de Dios también fue cambiada. Todos los mandamientos fueron cambiados y se los voy a poner ahí en Facebook para que vean los mandamientos cómo están en la Biblia y cómo fueron cambiados. Así es el que dice aquí, en su afán por desacreditar los preceptos divinos, Satanás pervirtió las doctrinas de la Biblia. De suerte, dice, que se incorporaron errores en la fe de millares de personas que profesan creer en las Santas Escrituras. Hermanos, eso es lo peor, que muchas de las veces nosotros que estudiamos un poquito la santa palabra de Dios y sabemos qué es el pecado y seguimos desobedeciendo a Dios. Y como dice Dios en su santa palabra, dice, para toda esa persona no va a haber excusa en aquel día y para nadie va a haber excusa. Nadie, hermanos, vamos a estarnos excusando ahí y va a haber gente que le va a decir, pero Señor, pero en tu nombre hicimos esto y en tu nombre hicimos lo otro y en tu nombre, entonces, ¿por qué no voy a poder entrar al reino de los cielos? Precisamente porque no eran cosas de Dios. Y hermanos queridos, mire, por ejemplo, pues, continúa diciendo aquí, dice, en esta batalla estamos entrando ahora mismo. Dice, es la que se libra entre las leyes de los hombres y los preceptos de Jehová. ¿Y qué es lo que está pasando ahora? Hermanos queridos, es precisamente lo que está pasando ahora, que se están pisoteando, la santa ley de Dios se está pisoteando y los mandamientos de los hombres va para arriba. Y va a llegar un momento, hermanos, que a los cristianos, por eso en Daniel capítulo 12, versículo 1, dice que va a venir una gran tribulación, una gran persecución, cual nunca la ha habido. Dice, desde que hubo gente hasta el final, nunca más volverá a haber una de esas. Y vino nuestro Señor Jesucristo y en San Mateo capítulo 24, versículo 21, ahí lo vuelve a decir nuestro Señor Jesucristo, que va a venir una gran tribulación cual nunca la ha habido. ¿Y por qué va a venir esa gran tribulación? ¿Cuántos de ustedes han escuchado acerca de lo del nuevo orden mundial? ¿Cuántos de ustedes han escuchado del gran reseteo? ¿Cuántos de ustedes han escuchado de la Agenda 2030? Hermanos, simplemente vean el billete de un dólar, vean el reverso, abajo de la pirámide, ahí está un listoncito, ahí un listón, y ahí dice en latín, Novus Ordo Seclorum. ¿Y por qué lo pusieron en latín? Si aquí el idioma es el inglés. No se quiere que se hable español, pero ahí sí lo pusieron en latín, obviamente para que no se entienda, pero dice Novus Ordo Seclorum, que dice Nuevo Orden Mundial. Y la Agenda 2030, ¿qué quiere decir? Pues es el Nuevo Orden Mundial. Y ahora, por ejemplo, ya en México ya se está hablando que ya el dinero que quieren quitar la moneda, que ahora se tiene que pagar con el celular y que se tiene que la CURP biométrica, que le tienen que poner a uno que leer el iris y que los teléfonos se tienen que poner allá con las compañías telefónicas. Y aquí, ¿qué es lo que está pasando también? Hermanos queridos, miren, Cristo Jesús viene muy pronto. Y hermanos queridos, esto que está pasando ya no va a mejorar. Mucha gente dice, no, pero después que se acaben las guerras y después que salga este presidente, no, hombre, todo va a volver a su normalidad. No, hermano, no va a volver a la normalidad. Va a haber un tiempo de que va a haber paz, porque Dios dice en su santa palabra, Dios dice, cuando digan paz y seguridad, entonces vendrá la destrucción. Pero hermanos queridos, ahí dice nuestro Señor Jesucristo, y habrá hambres y guerras y terremotos y pestilencias. Y el espíritu de profecía dice inundaciones. Y yo compartí unas ahí de cómo estaba Monterrey días atrás. Y ahora mismo cómo están también otros países allá que, y otros estados, perdón, en México, que la lluvia, hermanos, van a venir más terremotos, va a venir más hambre, va a venir inundaciones, va a venir incendios, va a venir todo, porque dijo nuestro Señor Jesucristo ahí en San Mateo 24, hermanos,
dijo, cuando

0: Vean todo esto, principio de dolores. Así es de que va a venir todo más. ¿Y por qué? Porque vuelvo a repetir nuevamente la cita que acabo de leer para los que quizás a lo mejor no lo escucharon. Isaías capítulo 24, versículo 5, dice, y la tierra se contaminó bajo sus moradores. ¿Por qué? No leí la otra partecita, nada más esto aquí. Dice, porque traspasaron las leyes de Dios, falsearon el derecho de Dios y quebrantaron el pacto sempiterno de Dios. Y por eso, hermanos, es que esta tierra está siendo maldecida. ¿Qué pasó cuando pecó Adán y Eva? ¿Qué le dijo Adán? Adán, por haber obedecido a la mujer y comiste del árbol que te mandé diciendo que no comerás, que no comieran, maldita será la tierra por tu culpa, por tu causa. Y hermanos, ahora mismo no es solamente un Adán el que está pecando, todo el mundo está en pecado y todo el mundo va de mal en peor. Y dijo, ¿qué dijo Dios? Se va a levantar nación contra nación y reino contra reino. ¿Y cómo está eso de la guerra? No, que ya se va a meter China, no, que ya se va a meter Corea del Norte también, no, que ahora México ya contra Ecuador, y que Ecuador contra México, y que nombre ya Cuba, y que México, hermanos queridos, dijo nuestro Señor Jesucristo, dijo, va a llegar un momento, dice, que van a correr unos de aquí para allá, y otros de allá para acá, y qué es lo que está pasando ya. Ya empieza, hermanos, ya empieza. Mire, yo he visto gente y he visto allí, vean allí, hermanos, las noticias. El otro día vi, iban 150 en caravanas para allá, para México. Y el otro día vi que salieron unos por ahí por Nuevo Laredo. Iban como 60 también, 60 en caravana, yéndose de aquí. Y otros que quieren venir para acá. Y hermanos, y así vamos a estar, pero va a llegar un momento, hermanos queridos. Miren, se van a acordar de mí, porque yo todo esto que está pasando, yo ya lo había dicho hace como un año, dos años atrás aquí, yo ya lo había dicho. ¿Y por qué lo había dicho? Porque está escrito en la palabra de Dios y porque yo ya lo sé. Hermanos, ya el tiempo que tengo, gracias a Dios que tengo en la palabra. Hermanos, yo no sé mucho de la Biblia, la verdad. Yo no soy un erudito. Pero ya con casi 44 años estudiando un poquito las Sagradas Escrituras, conozco un poquito de la Santa Palabra de Dios. Y por eso yo les decía, miren hermanos, preparémonos para lo que viene. Y ahora mismo por eso les estoy diciendo, preparémonos para lo que viene. Porque hermanos queridos, mire, aún muchos de los que estudiamos la Palabra de Dios ni se imaginan lo que viene. Porque si leen ustedes Apocalipsis desde el capítulo 6, capítulo 16, y vean todo eso de las trompetas, de las copas y todo eso de los juicios que vienen de Dios, hermanos queridos, como dijo el apóstol Juan, ¿quién podrá estar de pie? ¿Quién podrá estar de pie en esos momentos? Hermanos queridos, cuando vengan esos juicios horribles y terribles aquí, lo primero que va a volar van a ser todas esas mansiones de todas las gentes ricas. Y eso lo digo porque está escrito, no porque yo lo quiera que así pase. Todo eso, hermanos, que ¿cómo le llaman? Narcotumbas. Hermanos, todo eso está escrito en el espíritu de profecía. Todo eso es lo que va a volar primero. Todas esas cosas es lo que va a volar. Y no es que yo lo estoy, no es que Ramiro lo sepa, no es que Ramiro lo esté diciendo, no es porque sea un invento de Ramiro, no, yo se los puedo comprobar. Así es que hermanos queridos, ya hasta perdí aquí la lectura porque hermanos, miren, es que realmente todo lo que estoy diciendo está escrito aquí. Y miren, yo solamente quiero decirles hermanos que Dios es tan amoroso y tan misericordioso, tan compasivo y clemente con todos nosotros, que Dios no quiere, hermanos, que nosotros nos perdamos. Pero nosotros mismos nos estamos perdiendo, nosotros mismos estamos buscando nuestra propia perdición. Nosotros mismos nos estamos poniendo la soga al cuello. Miren, Judas fue y entregó al Señor Jesús por 30 monedas de plata. Y cuando después que lo entregó y que vio cómo trataron al Señor Jesús, regresó allá con los sacerdotes y los sumos sacerdotes y les regresó las monedas, pero ya para qué. Igualmente nosotros, hermanos, ahora mismo es el momento que nosotros debemos de consagrar nuestra vida a Dios, porque en realidad, ¿quién no ha pecado? ¿Pero ustedes creen que Dios nos va a llevar al cielo pecando? No. Dios nos libra del pecado. Nos libra en el pecado y nos libra del pecado, hermanos queridos. Dios nos puede librar. Dios nos puede limpiar aún de cualquier pecado. Pero Dios lo que no quiere es que permanezcamos en el pecado. Pero hermanos, si seguimos quebrantando los santos mandamientos de Dios y que estamos quebrantando la santa ley de Dios, estamos fritos. Hermanos queridos, mire, lean los mandamientos de Dios. Allí están en Éxodo capítulo 20, recuérdenlo, Éxodo capítulo 20. Allí están los mandamientos de Dios. Y hermanos, no es que los mandamientos de Dios nos van a salvar, no. La santa ley de Dios no salva. Pero tengo una cita bíblica, después se las comparto, ya no me da tiempo ahora. Pero dice ahí Dios que la ley es nuestro ayo, que nos conduce a Cristo. Y hermanos queridos, al fin del tiempo, ¿por qué ley es que vamos a ser juzgados? ¿Por la ley de los hombres o por la ley de Dios? Obviamente por la ley de Dios, hermanos. Imagínense un país sin leyes. ¿Qué sería un país sin leyes? Si así, con las leyes que son hasta súper estrictas, aún aquí en Estados Unidos, imagínense, y todo lo que pasa, ahora si no hubiera ley, ahora si en el cristianismo no hubiera ley y no hubiera pecado, ¿para qué vino Cristo Jesús? Y si no hubiera ley, póngase usted a matar, a robar y a adulterar, y pues al fin y al cabo, si no hay ley, pues no hay pecado. Haga lo que quiera y así se va a ir al cielo entonces, si no hay ley. Y eso es lo que precisamente Satanás, eso es lo que Satanás quiere. Que nosotros estemos bien felices y bien contentos, pero en el pecado. ¿Y para qué? Para que nos perdamos. Y todos los que ya tiene Satanás ahí, pues él ya no se preocupa. Como el gato cuando agarra al ratón y al que ya lo tiene agarrado, pues ya no se preocupa por eso. Él va y se va a ir a buscar allá. Hermanos queridos, tengamos mucho cuidado. Si es que nosotros nos queremos salvar, pero hermanos, ya se me acabó el tiempo. El próximo domingo les voy a leer todo esto para que sepan todo lo que Dios nos dice por nuestro propio bien. Que Dios les bendiga. Es mi deseo y es mi oración. Chao. Hasta luego. Bendiciones.
1: 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Puede llamar al 956-968-7777.
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1: Continuamos con los saludos cuando son las 6:35 de la tarde, 6:35. Se ha comunicado con nosotros el hermano Oscar Domínguez de Matamoros, Tamaulipas. Él quiere escuchar Aunque al Diablo No Le Guste con Joel Acevedo.

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Buenas tardes, amable audiencia. ¿Cómo se encuentran el día de hoy? Ya estamos aquí en esta preciosa tarde en las instalaciones de Radio Vida para compartir la poderosa palabra de Dios. En este espacio, Palabras de Vida, estaremos compartiendo el consejo de la palabra del Señor para que usted se prepare con su Biblia, con su libreta y pueda hacer las anotaciones de los textos que vamos a estar compartiendo el día de hoy, así usted pueda también compartirlos con alguien más, usted los vuelva a leer, los vuelva a repasar, a meditar, para que usted pueda recibir directamente del Señor esa palabra que tiene para usted. Y aquí estamos con mucho gozo, con mucha alegría, saludándoles a todos y cada uno de ustedes. Gracias por su fiel sintonía, mis hermanos, por escribirnos, por llamarnos, por compartir sus peticiones, también para compartir los testimonios de lo que Dios está haciendo. Y bueno, como siempre, si usted está cumpliendo años, quiero felicitarle, que Dios le bendiga grandemente, que le hayan festejado. Y si no, bueno, pues como quiera, es motivo de darle gracias a Dios. Así es de que saludos a todos, donde quiera que usted nos mire, donde quiera que usted nos escuche. 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Dios les bendiga grandemente. Y bueno, en esta tarde quiero compartir con ustedes un versículo de la palabra del Señor que se encuentra en Isaías 43:2. Quizás usted lo tiene marcado en su Biblia. Quizás es la primera vez que usted lo va a escuchar, lo va a leer. Isaías 43:2 dice: cuando pases por las aguas, yo estaré contigo. Y si por los ríos, no te anegarán. Cuando pases por el fuego, dice, no te quemarás, ni la llama arderá en ti.